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6: América Latina y el Caribe, qué gusto estar compartiendo con ustedes en este Contacto Sur edición matutina. Les acompaña Yolani Pérez desde los estudios de Radio Progreso en el centro de América, Honduras. Sean bienvenidos y bienvenidas. Alerta por las amenazas a la libertad de expresión contra periodistas en Haití. A 2 años del crimen del ambientalista Juan López se denuncia impunidad en Honduras. En la zona central de México, empresas buscan instalar más de 3 millones de paneles fotovoltaicos. Maestros y familiares de Venezuela, preocupados por el inicio del nuevo año escolar, por la alta inflación y la precariedad salarial.
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6: Amigos y amigas, es un gusto compartir con cada uno de ustedes en esta nueva emisión, este lunes ya 14 de septiembre del 2026. En un encuentro en la sede de la Coordinadora de Derechos Humanos de Haití, en Puerto Príncipe, se llevó a cabo un espacio para señalar las amenazas actuales para la libertad de prensa y los y las profesionales del periodismo en Haití. Más información con el padre Lucas López desde Radio Santa María.
7: ¿Cómo es la libertad de expresión en Haití? ¿Cómo está? El pasado día 10 de septiembre, en Puerto Príncipe, en la sede de la Red Nacional para la Defensa de los Derechos Humanos, pues tuvo lugar un encuentro en el que representantes de diversas organizaciones de la sociedad civil pues alertaron de que el decreto sobre libertad de expresión emitido por el Consejo Presidencial de Transición hace poco menos de un año se aleja de los principios constitucionales y de las normas democráticas internacionales en lo que se refiere a la libertad de expresión. Durante ese encuentro, el periodista Godson Pierre, de la Red de Medios Alternativos, pues mostró su preocupación por la creciente presión, dijo, sobre quienes producen y difunden información en un contexto que ya está marcado por amenazas, por ataques contra los periodistas, también por autocensura y exilio. Así que durante la jornada, los diferentes ponentes fueron señalando los riesgos fundamentales que el nuevo reglamento supone para la labor informativa de los medios y de los profesionales de Haití. A ver, lo primero, la criminalización del periodismo. Y es que por primera vez en la historia del periodismo haitiano hay un decreto que introduce sanciones penales y penas de cárcel por delitos relacionados con la prensa y la difusión de información. En ese sentido, las multas económicas pues también son asfixiantes y aparecen como una segunda amenaza muy relevante. Van dos. El reglamento contempla fuertes castigos financieros contra periodistas, editores o distribuidores de medios digitales. En tercer lugar, los participantes hicieron notar que detrás siempre queda el control y la censura estatal. La normativa abre la puerta a una mayor intervención, a una mayor fiscalización y a una mayor represión por parte del Estado sobre el debate público y las plataformas digitales. El encuentro subrayó además dos circunstancias que hacen especialmente compleja la situación. La primera es la falta de transparencia en torno al decreto, que fue aprobado de forma muy discreta por el Consejo de Ministros y publicado en el diario oficial que se llama Le Moniteur, sin ningún tipo de debate público. Y la segunda, no olvidamos que nos encontramos en un contexto electoral sensible. La medida se implementa en vísperas de procesos electorales que son cruciales, lo que podría suponer una restricción de la libertad.

0: información, y esto por supuesto impediría que la ciudadanía se informe de manera transparente en medio de la severa crisis de seguridad que ya está viviendo el país. Soy Lucas López de Radio Jesuitas de República Dominicana para leer Contacto Sur.
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2: Nos quedamos en Honduras. A 2 años del crimen del ambientalista Juan López se denuncia impunidad. 2 años han transcurrido desde el crimen contra Juan López. La comunidad local, junto con organizaciones nacionales y delegaciones internacionales, han convertido la conmemoración en una feria popular de memoria y de compromiso de lucha. El padre Ismael Moreno, más conocido como el padre Melo, analista político e investigador, denuncia la impunidad que rodea el caso, ya que, aunque hay señalamientos contra los autores materiales, estos están en completa libertad.
3: Bueno, que existe una justicia selectiva, una justicia que favorece únicamente a quienes tienen poder, dinero y privilegios, y una justicia que se aplica a rajatabla en contra de la gente pobre. Ustedes saben que las cárceles están repletas de gente pobre, pero a los ricos se les aplica, y ahora se les aplica interpretando la ley. Y eso es lo que ocurre 2 años después. En Juan López lo que tenemos es un proceso continuo de construcción de impunidad, porque es cierto que hay capturados, pero por ejemplo los responsables acusados de ser autores intelectuales gozan de medidas sustitutivas, mientras ni se les ocurre pensar que hay de otro círculo, otro tipo de anillo que tiene en las alturas, que tiene la más alta responsabilidad. Es más, creo yo que la justicia se va a acabar aplicando a quienes dispararon, pero detrás de ellos están los verdaderos autores que organizaron el asesinato.
4: La iglesia sigue pidiendo justicia. ¿Cuál es el apoyo realmente al comité y al pueblo del departamento de Colombia?
3: Bueno, mire, la iglesia está comprometida, como por ejemplo la conferencia episcopal y la Universidad Católica de Honduras concedieron el premio Juan López en su segunda edición al comité municipal de lucha por los bienes comunes y públicos de Tocoa, y creo yo que es de una manera contundente de decir: estamos en la lucha por que se conozca la verdad y se haga justicia en el caso de Juan López, y apoyamos a aquellas organizaciones conformadas por personas que no solamente están comprometidas, sino que corren un alto riesgo en estas circunstancias de impunidad.
2: Escuchábamos las reacciones del padre Ismael Moreno hablando sobre el caso de Juan López, que hoy, 14 de septiembre, cumple 2 años de ser asesinado y este crimen está en completa impunidad.
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2: Damos un salto hasta México y les contamos que en la zona central del país empresas buscan instalar más de 3 millones de paneles fotovoltaicos en una extensión de 3.000 hectáreas, poniendo en riesgo la vida, la flora y la fauna. Se pretende instalar este proyecto. Ampliamos con el reporte de Radio Guayacocotla.
6: Muchos saludos, América Latina y el Caribe. Les compartimos información desde México. Se realizó en la ciudad de Pachuca, Hidalgo, el segundo foro por la defensa del agua, el territorio y del sagrado maguey. Esto con la participación de comunidades, organizaciones, investigadores y personas defensoras de su territorio. Este encuentro permitió compartir información sobre los riesgos que enfrentan los territorios de Pasoyucan, Singuilucan y Zempoala ante los proyectos de parques fotovoltaicos que buscan instalarse en esta región. Y Yiria Ninel, corresponsal de Radio Guayacocotla, nos comparte más información sobre este foro y el sentir de las personas que están defendiendo su territorio.
7: Se llevó a cabo en la Fundación Arturo Herrera Cabañas el segundo foro por la defensa del territorio, del agua y del sagrado maguey. Nombraron que uno de los daños que sufrirían serían incremento en la temperatura, escasez de agua en la región de por sí ya grave, contaminación de metales pesados por escurrimiento en la limpieza de los paneles, rompimiento del ciclo natural del agua, o sea, inhibición de la lluvia. La organización Aptive denunció que el Estado dejaría a un lado el derecho humano al agua, ya que estaría privilegiando a las empresas. Durante los 2 días que duró este foro, También se nombró

0: importancia del maguey como práctica campesina a defender. Escucharemos a Doña Meche, defensora del territorio y habitante de Paso Yucan, que asistió a este mismo.
1: Pues coraje, impotencia, porque no es posible que nos quieran afectar de esa forma, que no es posible que digan que es una energía verde cuando sabemos que todo lo va a secar. Todo lo verde, lo bonito, la verdura, todo lo que comemos del campo, pues nos va a afectar. Desgraciadamente, pues ya no vamos a tener la misma calidad de vida. Que piensen en el futuro de nuestros hijos, de nuestros nietos, que hay que dejarles algo limpio, que de verdad sea limpio, algo puro, algo que Dios nos dio para cuidar nuestra madre tierra, nos da mucho y le debemos de agradecer en lugar de perjudicar.
2: Desde Radio Guayacocotla en México, con información de Illyria Ninelt, reportó para el Contacto Sur, Mónica López.
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4: Y cerramos el Contacto Sur desde el sur de América, contándoles que en Venezuela maestros y familiares están preocupados por el inicio del año escolar, por la alta inflación y también la precariedad salarial. Más información desde Radio Fe y Alegría.
5: En los Andes venezolanos, también los maestros, madres y padres de familia se plantean los siguientes desafíos para la apertura del nuevo año escolar en un contexto de alta inflación y precariedad salarial.
6: Docentes y representantes manifestaron su preocupación frente al inicio del nuevo año escolar. Aseguran que está marcado por dificultades económicas que no les permiten adquirir los materiales escolares necesarios para sus hijos.
7: La verdad es que este inicio de año escolar nos tiene bastante preocupados, pues la economía nos golpea fuertemente y aunque la educación debería ser prioridad, la realidad es que los gastos se acumulan, lo que es uniformes, útiles, bolsos, zapatos, detalles que parecen básicos, pero que hoy en día son prácticamente un lujo para muchas familias.
8: Como representante, pues no estoy bien preparada, pues primero no le he comprado el uniforme completo a la niña, no le he comprado el bolso, la parte económica pues es fuerte porque uno no tiene, o sea, la niña va a empezar a ir a clases sin el uniforme completo, sin el bolso, sin los útiles completos.
9: Respecto más que todo a los uniformes escolares, que tal vez es lo más costoso. Los útiles escolares sí me he visto obligada a tratar de ya de comprarlos después del inicio de las mismas clases, o sea, enviarlos con útiles del año pasado mientras logro comprar lo que van a utilizar este año.
6: Es importante mencionar que muchos de estos padres y representantes también ejercen la labor docente, por lo que expresaron que el salario que perciben no les permite cubrir los gastos escolares de sus propios hijos.
7: Como docente hemos sido humillados con un bono de 12.5 bolívares. Eso no alcanza ni para un caramelo para nuestros hijos. Es indignante de verdad y doloroso, pues vivir de nuestra profesión es prácticamente imposible. Por eso pues nos toca buscar alternativas, vender comida, dar clases particulares, hacer rifa, lo que sea para cubrir esas necesidades.
8: Pues estamos con los ánimos por el piso. Primero porque no nos dieron el bono vacacional completo. Segundo porque nos están violando nuestro derecho a las vacaciones, porque se supone que uno comienza a trabajar es el 16 de septiembre. Pero nos están atropellando porque prácticamente nos están quitando 2 semanas. Yo tuve que empezar a asistir desde el día miércoles, ¿verdad? Entonces uno pensando en el bonito de guerra, uno dice, tengo que ir porque no me puedo arriesgar a que me quiten el bono de guerra. Es que el venezolano de a pie, como uno, el docente, es tan fuerte. Uno trata de hacer un buen trabajo, trate de poner el salón bonito, de decorarlo bonito, sin material, porque uno trabaja con las uñas.
6: De esta manera, como docente, y representantes exigieron respeto, salarios justos y dignos y reiteraron una vez más que alzan su voz no solo por sus hijos, sino también por sus estudiantes.
5: Desde Venezuela, Dianibel Dávila para Contacto Sur.
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4: Cerramos así este Contacto Sur, agradeciéndoles a cada uno de ustedes, amigos y amigas, que ha estado pendiente de esta emisión del Contacto Sur.

Muy buenas, estimados oyentes de Radio Vaticana y Vatican News. Bienvenidos al programa informativo en lengua española. Un fraternal saludo de la redacción hispanoamericana y de quien les acompaña, Sebastián Sansón Ferrari, este lunes 14 de septiembre de 2026, en la 24ª semana del tiempo ordinario. La Iglesia celebra la fiesta de la Exaltación de la Santa Cruz y la memoria litúrgica, entre otros, de San Alberto, patriarca de Jerusalén. A su vez, el Papa León XIV celebra hoy su 71 cumpleaños. Hoy destacamos: dar testimonio de la antigua y nueva apertura cultural de la Iglesia. Este lunes, el Santo Padre visitó la Biblioteca Apostólica Vaticana para inaugurar la exposición ACVA, Catástrofe y Maravilla. En su alocución, el pontífice alentó a los miembros de esta institución a dar testimonio de la antigua y nueva apertura cultural de la Iglesia. Un signo de esta cordialidad cultural es la delicada diplomacia, que encuentra un camino abierto entre los documentos y libros de los archivos y la Biblioteca Vaticana. Felicidades, León XIV. La Iglesia Universal envía sus mejores augurios al Sumo Pontífice en el día de su cumpleaños. Considerando el aumento del patrimonio bibliográfico de la Santa Sede, así como de la producción documental por parte de sus entidades, el Papa establece mediante un quirógrafo una ampliación de los espacios a disposición del Archivo Apostólico y la Biblioteca Apostólica Vaticana y solicita que se proceda a la construcción de un nuevo edificio que satisfaga sus necesidades. Enseguida, los detalles de la información. Buena sintonía.

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1: El Papa inauguró este lunes 14 de septiembre la exposición ACVA en la Biblioteca Apostólica Vaticana. En su discurso, el sumo pontífice elogió la misión de las instituciones encargadas de preservar la memoria de la Iglesia, como nos cuenta Renato Martínez.
2: Al inicio de su discurso, el Santo Padre saludó a las autoridades y al personal que trabaja en estas dos instituciones vaticanas, así como a algunos invitados y benefactores, a quienes expresó su profunda gratitud.
3: Per la prima volta da pontefice visitò la Biblioteca Vaticana sulla scia dei miei predecessori.
2: Luego, siguiendo los pasos de sus predecesores, quienes visitaron la Biblioteca Vaticana, el pontífice señaló que esta visita pretende ser una muestra de cercanía y aprecio del Papa por la misión del Archivo Apostólico y la Biblioteca Apostólica al servicio del desarrollo y la difusión de la cultura en beneficio de la Iglesia y de toda la humanidad.
3: Pensando ad una biblioteca, la si immagina un ambiente pacato, tranquillo.
2: Asimismo, el Santo Padre señaló que cuando uno piensa en una biblioteca, uno imagina un ambiente apacible y tranquilo. En efecto, los libros son silenciosos y exigen silencio. En realidad, precisó el Papa, si bien un libro reconforta, también despierta inquietud, alimentando el deseo y el valor de investigar. En este sentido, el Santo Padre narró la historia de San Agustín, quien, lleno de vida y tormento debido a las poderosas fuerzas que chocaban en su interior, durante años lanzó gritos desesperados, hasta que una voz infantil lo alcanzó cantando.
3: Prendi e leggi, prendi e leggi. Subito prese un libro dalle mani di un amico.
2: Toma y lee, toma y lee. Inmediatamente tomó un libro de un amigo, la carta de San Pablo a los Romanos, la leyó y una luz casi de certeza penetró en su corazón y toda la oscuridad de la duda se disipó. La duda se desvaneció, pero no el deseo, que en cambio se fortaleció, impulsándolo a explorar toda la amplitud y profundidad de las Sagradas Escrituras. Y para responder a la pregunta, ¿cómo describir la biblioteca del Papa?, León XIV usó una metáfora y dijo que la biblioteca apostólica es un corazón.
3: El palpito del cuore es el símbolo de la vida y resulta de dos movimientos contrarios.
2: El latido del corazón es símbolo de vida y resulta de dos movimientos opuestos, la sístole y la diástole, concentración y relajación, movimiento hacia el centro y hacia la periferia. La biblioteca apostólica también se mantiene viva en la medida en que garantiza su propia sístole y diástole. De esta manera, destacó el Papa León XIV, la Biblioteca Apostólica Vaticana da testimonio de la antigua y nueva apertura cultural de la Iglesia. Y al comentar la exposición sobre el agua que inicia hoy, el pontífice dijo que esto es signo de esta cordialidad cultural, de la delicada diplomacia

0: se encuentran en los documentos y en los libros.
1: Anche il ciclo di mostre iniziato oggi lo conferma.
0: La serie de exposiciones que hoy comienza también lo confirma. Un signo de esta cordialidad cultural es la delicada diplomacia que encuentra un camino abierto entre los documentos y libros de los archivos y la Biblioteca Vaticana, una de las puertas de reconciliación mencionadas en la encíclica Magnífica Humanitas. Así pues, adelante, fieles al pasado y fieles al futuro, con sus propios lenguajes y medios, encuentren nuevas puertas de reconciliación. Finalmente, antes de impartirles la bendición apostólica, el Santo Padre señaló que hoy ha emitido un quirógrafo sobre los nuevos espacios destinados para la biblioteca y el archivo apostólico con el fin de preservar y promover la memoria cultural de la Iglesia.
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3: Considerando el aumento del patrimonio bibliográfico de la Santa Sede, así como de la producción documental de sus instituciones, el Papa León XIV establece, mediante un quirógrafo, una ampliación de los espacios a disposición del Archivo Apostólico Vaticano y de la Biblioteca Apostólica Vaticana, y pide que se proceda a la construcción de un nuevo edificio que satisfaga sus necesidades. Nos informa Álvaro Vargas Martino.
4: El Archivo Apostólico Vaticano y la Biblioteca Apostólica Vaticana dispondrán de nuevos espacios. Así lo establece el Papa León XIV mediante un quirógrafo en el que destina a ambas instituciones un área adicional dentro del estado de la Ciudad del Vaticano y solicita que se proceda a la construcción de un nuevo edificio. La necesidad surge del hecho de que el notable incremento que se ha registrado en las últimas décadas del patrimonio bibliográfico de la Santa Sede, así como de la producción documental por parte de sus instituciones, ha hecho que los espacios disponibles para el archivo y la biblioteca resulten insuficientes. El quirógrafo recuerda que para dar una respuesta adecuada a la necesidad de nuevos espacios de conservación, el Papa Francisco había identificado en la zona extraterritorial del Laterano un lugar adecuado para tal fin. Sin embargo, en los últimos meses han surgido oportunidades inéditas para crear nuevos espacios dentro del territorio del Estado de la Ciudad del Vaticano, que según se lee en el documento, son sin duda preferibles por múltiples razones a la solución ya identificada. Por lo tanto, León XIV, siguiendo la tradición de cuidado secular de sus predecesores hacia las instituciones que preservan y custodian la memoria administrativa y cultural de la sede apostólica, tras recoger la información pertinente y opiniones de personas competentes, dispone que se destine al Archivo Apostólico Vaticano y a la Biblioteca Apostólica Vaticana el área de la llamada Fontana del Autoparco y su área adyacente, de acuerdo con los límites indicados en el plano adjunto. El Papa solicita además que se proceda de acuerdo con los principios arquitectónicos y tecnológicos más modernos y, respetando la normativa vigente, a la construcción de un nuevo edificio destinado principalmente a las necesidades del Archivo Apostólico Vaticano y de la Biblioteca Apostólica Vaticana, distribuyendo los espacios de manera equitativa y reservando una parte para otros servicios del Estado de la Ciudad del Vaticano.
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3: Hoy es un día muy especial para la Iglesia Universal. Felicidades, León XIV. El Santo Padre celebra este lunes 14 de septiembre sus 71 cumpleaños. Y desde distintos rincones del mundo llegan mensajes de afecto, oración y buenos deseos para el Sumo Pontífice. Una jornada que invita también a mirar su ministerio al frente de la Iglesia, su cercanía con los fieles y el desafío de seguir llevando un mensaje de esperanza y unidad. En esta fecha significativa, la comunidad católica se une para acompañar al Papa León XIV con sus oraciones y para desearle salud, fortaleza y sabiduría en su ministerio petrino. El reporte de Mireia Bonilla.
5: Desde Honduras, feliz cumpleaños, Santidad. Le queremos mucho y toda la Iglesia Católica ora por usted. Feliz cumpleaños.

0: Querido Santo Padre, desde Panamá quiero hacerle llegar un abrazo muy especial en el día de su cumpleaños.
1: Papa León, quiero transmitirte a través de Radio Vaticana un afecto muy sincero, dando gracias a Dios porque es Dios mismo el que te puso como sucesor de nuestro querido Papa Francisco.
2: En el cumpleaños de nuestro querido León XIV, debemos regalarle el ser instrumentos de una paz desarmada y desarmante.
1: Feliz cumpleaños, León XIV, porque tú eres un signo y un líder de esperanza puesta en acción.
3: Desde Radio Vaticana queremos felicitar con muchísimo cariño a nuestro querido Papa León XIV. Santo Padre, le deseamos un muy feliz cumpleaños, que Dios le conceda mucha salud, alegría y fortaleza para continuar guiando a la Iglesia.
4: El Papa León XIV recordó este domingo a las víctimas de los atentados del 11 de septiembre del 2001, cuando se cumplen 25 años de esta tragedia. Durante el Ángelus, el pontífice rezó por las 2.977 personas que perdieron la vida y por todos aquellos que todavía sufren las consecuencias de aquellos ataques.
5: Renuevo mis oraciones por quienes perdieron la vida y por quienes continúan llorando las heridas de aquel trágico día.
4: León XIV afirmó que recordar el 11 de septiembre no debe llevar solamente al dolor, sino también a renovar el compromiso de construir un mundo más pacífico. Ante los conflictos y la violencia que continúan en distintas partes del mundo, invitó especialmente a los creyentes a rezar por la paz, pero también a trabajar por ella con acciones concretas, confiando esta intención a la intercesión de la Virgen María.
6: At a time when conflict and violence
7: en un momento en que el conflicto y la violencia afligen a tantos de nuestros hermanos y hermanas, invito a todos a orar para que el Señor conceda al mundo el don de la paz. El recuerdo del trágico suceso de hace 25 años nos impulsa a renovar nuestro compromiso con la paz, ante todo mediante la oración que encomendamos a la intercesión de la Virgen María.
4: El Papa, antes en su alocución previa al Ángelus, a partir del Evangelio de Mateo, recordó la enseñanza de Jesús de perdonar hasta 70 veces 7, es decir, sin poner límites. León XIV explicó que la falta de perdón alimenta el rencor, la venganza y los conflictos, mientras que perdonar permite sanar las heridas y recuperar la paz. Reiteró que todo nos lo da Dios por puro amor. Así, el don y el perdón, que son la base de nuestra existencia, nos libera y devuelve la luz, vence al odio y al rencor. Como ejemplo, recordó a San Pedro, quien negó a Jesús, pero después recibió su perdón y una nueva oportunidad para seguirlo.
5: Al encontrarse con el resucitado a orillas del lago, escuchó una única pregunta: Simón, ¿me amas? Acompañada de una invitación: sígueme. Exactamente como al principio, el día de su primer encuentro, como si nada hubiera pasado. Y esta caridad que olvida y sana supondrá para el primero de los apóstoles la confirmación de su misión.
4: Así el Papa subrayó que perdonar no significa olvidar el pasado, sino abrir un camino para comenzar de nuevo. Pedir a la Virgen María que nos ayude a perdonar siempre, incluso cuando resulte difícil dar el primer paso, y a difundir con valentía y constancia la luz serena y sanadora del amor que vence al odio y desarma todo rencor. Esta, la invitación del Papa León XIV, al final de su alocución, antes del rezo mariano de este domingo en la Plaza de San Pedro.
7: Hasta aquí, amigos oyentes, el programa informativo en lengua española de Radio Vaticana y Vatican News. Gracias por habernos acompañado. Laudetur Jesus Christus, alabado sea Jesucristo.

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3: Y este es el momento de volver con lo que fue la agenda informativa de este día. Aquí las opiniones, las entrevistas, las informaciones que pasaron por Radio Fe y Alegría Paraguay. 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

Nel nome del Padre, del Hijo e dello Spirito Santo. Amen. Signore della vita, tu nos diste il don dell'acqua, fuente di fecondità, frescura e speranza. Ella calma la sed, fecunda la tierra e limpia las heridas. Damos gracias porque también ella es símbolo de tu gracia, de tu amor, que nos renueva por medio del bautismo. Hoy te pedimos que nos enseñes a custodiarla con gratitud, justicia y responsabilidad. Te pedimos perdón por haberla convertido en mercancía, olvidando que es un regalo universal, un derecho sin fronteras destinado a todos tus hijos. Vemos con dolor a tantos hermanos y hermanas que no tienen agua limpia, que caminan kilómetros para encontrarla, que enferman por su escasez. Que tu Espíritu nos transforme en peregrinos de lo esencial, capaces de vivir con sobriedad, denunciando el derroche y la contaminación, defendiendo el derecho de cada hermano y hermana a beber sin miedo, sin desigualdad. Haz que nuestro cuidado del agua sea signo de amor al Creador y compromiso con la vida de los más pobres, educando nuevas generaciones que valoren y protejan los recursos de la tierra. Amén.

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6: Y nos vamos con la mejor música del mundo, la polca paraguaya, de Yeroquipaité, que la nomita.

Muy, pero muy buenas tardes a la querida audiencia de Radio Fe y Alegría, la educativa del Paraguay. Han pasado exactamente 42 minutos de la hora 13 de este día, lunes 14 de septiembre 2026, iniciando el programa. Mientras tanto, para el saludo cordial, el saludo fraterno a toda nuestra queridísima audiencia de la Radio Fe y Alegría, así como también a las distintas radios comunitarias que se suman en este horario de la transmisión del programa y que nos acompañan habitualmente de lunes a viernes. En este horario de 13:35 en adelante hasta las 14:55 horas que la acompañamos de lunes a viernes, esperando y deseando se encuentren lo mejor posible y disfrutando de este día lunes. Lunes bastante soleado, con fresco y frío inicialmente en la jornada matutina, pero ya con temperatura actual, dice Asunción, 21.2 grados centígrados, parcialmente nublado, dice aquí el reporte de la Dirección de Meteorología. Tarde de 19 a 23 grados, fresco a cálido, cielo parcialmente nublado, vientos del sur, hay una humedad del 53% y vientos 13 kilómetros por hora del sector sur. Se sintió el fresquito a la mañana, interesante, y bueno, un poco acá con el sol, esperando ya puedan estar disfrutando entonces de este horario de la siesta paraguaya y bueno, poder estar

también haciéndonos compañía en la sintonía de la 1300 AM Radio Fe y Alegría, la educativa del Paraguay, aquí en la coordinación técnica, con buena selección musical, permitirnos también el contacto correspondiente con la audiencia y con los entrevistados y entrevistadas. Está el compañero Languinón Jorge Fleitas y también ahí en la producción periodística la compañera Andrea Cabrera. Muchos temas, lógicamente, ahí en este devenir, nueva semana de septiembre, lógicamente esta semana cargada también ya con las movilizaciones. De hecho, hay la movilización prevista para el 17-18 por parte del gremio de los docentes, la articulación de docentes. Están también hoy, lógicamente, la atención puesta en la negociación o no en el día de hoy. Se suspendió para el tema de la tripartita en el Ministerio del Trabajo. Lógicamente ahí van a estar los del sector médico, los del Ministerio de Salud y lógicamente el Ministerio del Trabajo. Veremos cómo sigue ese tema. Bueno, hay posibilidades entonces de que se vayan dando noticias con relación a ese tema. Por otro lado, recordar también el 21-22 se viene también nuevamente la movilización, en todo caso la huelga de médicos prevista y bueno, también la segunda parte, dicen los docentes que si no hay acuerdos con el gobierno vuelven a convocarse para el 22 y 23 y con posibilidad entonces el día 22 fundamentalmente de tener una cuestión común los médicos y los docentes. Veremos un poquitito cómo se va dando al respecto de este tema. Muchos temas, decíamos, ahí en el ámbito nacional. De hecho, IPS sigue siendo, recordar, hay dos nuevos nombramientos también, tanto para el Ministerio de Salud, se fue la ex ministra ya, Teresa Barahán, asume el cargo, el que estuvo al frente del IPS, como su presidente, el doctor Isaías Fretes. Y bueno, en el tema de IPS queda el doctor León al frente de la institución, que estaba así muy de cerca también y que tiene sus cuestionamientos, de hecho, también por varias cuestiones. Recordar, el doctor León estuvo también en el famoso caso de este hospital de Villarrica. Bueno, hay también mucha gente que lo cuestiona por estar ligado fundamentalmente anteriormente al doctor Jorge Brite, expresidente del IPS. Bueno, ahí hay también elementos que se tienen que ir dando y bueno, viendo qué sucede realmente. Así que bueno, está movida la agenda para este mes de septiembre y bueno, veremos también dentro de ese marco esto que tiene que ver con la juventud en el país, el día de la primavera, ya la próxima semana, el día de la juventud. Bueno, esa juventud que está un poco calladita por ahí, situándose en algunos temas de la realidad, pero bueno, que en algún momento también siempre destacan con esa primavera juvenil que aparece y desaparece, pero bueno, veremos qué pasa con todo este tema. Muchas preocupaciones en el ámbito nacional. A propósito de la salida de Barahán, dice Filisola sobre esa salida, pagó los platos rotos de la desidia del Ejecutivo. De hecho, señala un poco este tema de lo expresado por el senador Filisola. Entonces, dice, pagó los platos rotos de la desidia del Ejecutivo. Por otro lado, dice el senador Filisola, Rafael responsabilizó al presidente Santiago Peña y al ministro de Economía, Óscar Lovera, por la crisis sanitaria. Además, dice, cuestionó la falta de recursos y advirtió sobre la delicada situación financiera del IPS. Sobre la salida de la ministra de Salud, María Teresa Barahán, el senador Rafael Filisola sostuvo que la funcionaria perdió tiempo valioso ante una huelga que se conocía desde junio. No obstante, atribuyó la responsabilidad principal a la desidia del presidente de la República y del Ministerio de Economía. La exministra careció de recursos financieros para gestionar la crisis. El legislador cuestionó que el presidente Santiago Peña priorizara otras actividades mientras el sector médico reclamaba soluciones. La exministra pagó los platos rotos de una falta de interés gubernamental. Además, aseguró que las ofertas planteadas por el Ejecutivo, como el
pago de 24 horas

digo bien, $24 por hora, resultan insostenibles para el sistema. Respecto, dice, al Instituto de Previsión Social, el senador calificó como una improvisación el traslado de Frente a la cartera de salud. Frente fue presentado como el salvador de la previsional, pero tras cuatro meses de gestión, los problemas financieros persisten, dice, a propósito del tema. Va uno por el tema IPS, que va muy ligado al tema de también de IPS. Y en el fondo uno dice, bueno, ¿qué hacer? Recién la huelga de médicos, que bueno, se sabía con anticipación, pero no se hizo nada al respecto. Y acá siempre decimos, el cuello de botella es la falta de recursos que señalan desde el Ejecutivo, pero esa falta de recursos tiene otras causas. ¿Por qué hay falta de recursos? Porque lógicamente no se cobran los impuestos que se deben de cobrar, hay una gran evasión tributaria, hay un gran nivel de corrupción, se habla en Paraguay, recuerden este monto que siempre dan investigaciones internacionales que nos señalan que prácticamente $2,000 millones al año es el fruto de la corrupción en el país y que tiene para más otro telón de fondo. Aparte de la corrupción, tiene que ver también con la impunidad reinante, es decir, cero imputados. Hay gente que, bueno, tiene una pérdida por gestión o mal uso de recursos de $42,000 millones, un ex gobernador de la República aquí en uno de los departamentos del Chaco y, bueno, está tranquilamente cumpliendo su condena desde su casa. Y así, bueno, hay otros casos y casos que lógicamente no tienen en este sentido. Huelga de médico, a propósito de ello, mañana habrá reunión, dice, entre gremio y Ministerio de Salud y Trabajo. Un poco la información que va surgiendo con relación a ese tema, entonces, de la huelga de médicos. La información señala mañana martes está prevista una reunión tripartita en la que se buscará destrabar, dice, la huelga nacional de médicos del Sistema Público de Salud, afirmó hoy el nuevo ministro de Salud, Isaías Fretes, quien volvió a insinuar una postura favorable hacia los reclamos del gremio médico que exige un reajuste salarial y otras reivindicaciones. El nuevo ministro comentó, dice la información, que mañana, martes a las 11, tendrá lugar una reunión tripartita entre el representante del Ministerio de Salud y Trabajo y del gremio de médicos del sector público con el objetivo de destrabar la crisis que atraviesa el sistema sanitario y desactivar la huelga que los galenos tienen previstas para el 21 y 22 de septiembre próximos. Luego de haber ido a una huelga nacional en agosto, el Sindicato Nacional de Médicos SINAMED anunció una segunda medida de fuerza similar ante lo que el gremio médico considera respuestas insuficientes del gobierno a sus reclamos de reajuste salarial, mejores condiciones laborales y mejoras en el suministro de insumos y medicamentos en los hospitales públicos, entre otras reivindicaciones, dice. A propósito, la imposibilidad del gobierno de llegar a un acuerdo con los médicos y la renuncia de cientos de especialistas médicos en las últimas semanas propiciaron críticas contra el Poder Ejecutivo provenientes incluso de sus aliados de la facción cartista del Partido Colorado y llevaron al reemplazo de la ministra de Salud, María Teresa Barán, por Isaías Fretes, quien hasta ayer era el presidente del Instituto de Previsión Social. La reivindicación que piden los colegas también es mía, eso lo dice el actual ministro de Salud, Isaías Fretes. Desde que asumió el cargo de ministro de Salud ayer, Fretes insinuó una postura más conciliadora con el gremio médico que la que tuvo su predecesora. Soy de ellos, hasta hace 4 meses estaba operando, tengo una intensa vida hospitalaria, soy rata de hospital, dijo hoy en una conversación con medios de comunicación el ministro Fretes, luego de anunciar la reunión tripartita de mañana. Paso lo mismo que ellos pasaron, la reivindicación que pide los colegas también es mía. Afirmó que por el momento su prioridad es el diálogo con el gremio médico y dijo creer que goza de la imagen de seriedad suficiente para obtener credibilidad de ello en las negociaciones. Sin embargo, no quiso adelantar las propuestas concretas que el Ministerio de Salud llevará a la mesa

en la reunión de mañana. Tenemos tiempo, vamos a hacer bien las cosas, se limitó a decir. Así, entonces está la cuestión esta de la negociación para mañana. Habrá entonces una reunión entre el gremio de médicos y los ministerios de salud y del trabajo y ver un poco cómo se destraba. Recordar que el tema del reajuste salarial es uno de los cuatro componentes que reclama el gremio médico, y entre ellas también tiene que ver justamente el tema de las contrataciones, el tema que de hecho ya el gobierno estaba viendo de cómo solucionar el tema de la provisión de insumos también, que es otro de los elementos centrales de esta huelga, y bueno, un poco se va dando. Otro tema preocupante, de hecho, a propósito de colocación de recursos, recordar simplemente todo esto que surgía también con estos pedidos de informe a tres bancos que se dio en Cámara de Senadores, una al banco que tiene que ver el Bueno Bank, en donde están depositados más de 860 millones de dólares, recursos del IPS, bueno, gran preocupación. Hay una llamativa advertencia de la Contraloría General de la República a propósito del IPS, que vamos a leer enseguida. Y por el otro lado también un tema que hace con el pedido de informes de dos bancos más, el Banco Sudameris, que también aparentemente ligado, dice, por sistemas que querían ver los miembros del Congreso con el tema del frigorífico Concepción. Bueno, ahí hay que recordar que Sudameris también tuvo una cuestión que ver con el Banco Vasa, el crédito a la cementera esta de Carte Secón y otra que compró el paquete por un tiempo cuando tuvo inconvenientes con ser declarado significativamente corrupto, y también la embotelladora paraguaya, entre otros activos que fueron pasados por un tiempo a Sudameris. Y bueno, ahí hay unas cuestiones que se están mirando en particular, y también lo de Atlas, el banco Atlas ligado a los Sucolillos. Bueno, hay una puja realmente también por la colocación de estos recursos, que para el sistema bancario, tenemos que decirlo en su conjunto, es realmente un regalo, muchos recursos del sector público hoy colocados en los bancos con unos intereses mínimos, casi regalados, y que lógicamente el sistema bancario posteriormente hace fruto de esos recursos y coloca como créditos, y con créditos sumamente altos en cuanto a los intereses entre la colocación de esos depósitos y lo que los bancos prestan como créditos, y quedándose realmente con una diferencia bastante interesante e importante para los bancos, y que le da también así como una utilidad súper grande, y encima no pagan los impuestos que deberían de pagar. Ahí hay todo un tema que siempre tenemos que analizar. En los países desarrollados, para comentarlo un poquitito, es la tasa de interés por los ahorros es normalmente también en relación a la tasa de inflación. Si tenemos un tema de la colocación a poner 4% sobre el ahorro o 5% sobre el ahorro, sobre eso, para el tema del crédito normalmente tiene que ver con ese 4% que es para el ahorro, para el que deposita, más la inflación. Suponiendo el caso paraguayo llega a un 2%, quiere decir que la tasa de los préstamos tendría que estar entre 7-8%, 9% a reventar. Acá, sin embargo, haciendo el caso paraguayo, tenemos créditos por 26, 27, 30% de interés anual, es decir, mucho más allá distante de lo que da la diferencia un poco entre la tasa activa y pasiva, y sabiendo también el grado de inflación que entra fundamentalmente para el lado de los préstamos. Así, bueno, se van dando entonces la situación. A propósito, docentes confirman gran movilización para este 17 y 18, jueves y viernes, es la movilización de docentes en todo el país. Y bueno, la información nos señalan que gremios de educadores del todo el país, dice, convocan a una paralización y movilización masiva para este jueves 17 y viernes 18 de septiembre. Exigen, dice, al Poder Ejecutivo la remisión de una adenda al Congreso para incluir un reajuste salarial o un ajuste salarial del 8%, creación de rubros, gasto de representación y la nivelación salarial.

para universidades e institutos superiores en el Programa Nacional de la Nación. La Federación de Educadores del Paraguay, FED, y las organizaciones nucleadas en la Intersindical del Sector Educativo lanzaron una convocatoria oficial de la gran movilización que se llevará a cabo durante los días 17 y 18 de septiembre. El principal objetivo, dice, de la medida de fuerza es exigir al Poder Ejecutivo el envío inmediato de una adenda al Congreso Nacional de modo a que se incorpore dentro del proyecto del Presupuesto General de la Nación para el año 2027 una serie de reivindicaciones históricas del Magisterio Nacional y del sector educativo superior. Los principales reclamos del sector educativo son, y acá vamos a citar un poquitito todo lo que están pidiendo, que son 5 puntos en concreto. Los principales reclamos son ajuste salarial del 8% para los docentes de todo el país, la creación de rubros especiales para maestros de grados, horas cátedras, cargas directivas o directivos de escuelas y colegios, supervisiones educativas y psicólogos. Gastos, el tercer punto sería gasto de representación destinado a supervisores educativos, directores de escuelas y colegios. Cuarto punto es la gratuidad absoluta en todas las instituciones públicas de la República. Y el quinto es la nivelación salarial para docentes de 9 universidades públicas, y ahí va citando las 9, y de 3 institutos superiores también, que se citan básicamente quiénes son, además del reajuste anual atado al índice de precio al consumidor, dice. Entonces, los objetivos de esta movilización, puntos de concentración, serán movilizaciones simultáneas en la capital y en las principales cabeceras departamentales del interior del país a partir de las 8 horas. Asunción y Bajo Chaco, la concentración será en la Plaza Batallón 40, sobre las calles Mariscal Estigarribia y Eligio Ayala. En Concepción va a ser Ibuyaú, al costado del puente Ibuyaú. En San Pedro Cruce, Huaycay, Liberación. En Cordillera Cacupé, kilómetro 50. En Guairá es en Villarrica, en el cruce Paraguarí. En Caguazú nos marca la información, al igual que Casapay, Tapúa, Emisión. El punto de concentración es el cruce Santa María. En Paraguarí es en Carapeguá, frente al Estadio Municipal. Alto Paranaña, en Bucuy, Amambay, todavía no tienen los lugares de concentración. Zona de Canendillú, zona alta, cruce Carumbe. Y también el presidente Alle, en Irala Fernández, kilómetro 375, frente a entrada a Nueva Promesa y cruce Pioneros, dice. Entonces, todos los puntos de concentración y movilización para esta movilización de docentes del 17 y 18 de septiembre, jueves y viernes de esta semana. Vamos a ir a una pequeña pausita musical de la mano del compañero de Languinún, Jorge Fleitas, y ya volvemos.

14 con 9 minutos, luego de esta selección musical cremonada de la mano del compañero del Anguilón Jorge Fleitas en este horario, la siesta paraguaya, siesta soleada aquí por Asunción. Lógicamente, bueno, decíamos y estamos mirando en el primer bloque del programa muchos, muchos temas. Y lógicamente la semana pasada también un tema que dio para hablar, lógicamente tiene que ver con el tema de los famosos informes PISA. Y bueno, a propósito de ese tema también, el tema educativo, que lógicamente tiene que ver con mirar un poco, así como el tema salud, decimos hay un problema de salud, pero en el fondo vemos, y como analizamos varios los puntos de los hechos del tema salud, tiene que ver con el tema de los recursos económicos. Y mientras nos planteemos también salidas, y la misma

0: escrito en este caso por el doctor Juan Carlos de Cut. Juan Carlos de Cut es, lo entrevistamos siempre, es también fundamental un doctor en Derecho Público, investigador y docente universitario, y que lo tenemos en la comunicación vía telefónica desde la zona de la República de Villarrica. Le damos el saludo ya al doctor de Cut. Doctor, muy buenas tardes para la audiencia de Radio Fe y Alegría. Aquí el programa, mientras tanto, Galo Bogarín te saluda. ¿Cómo estás? Buenas tardes.
1: Buenas tardes, Galo. Como siempre, un gusto estar en conversación contigo y con tu audiencia.
0: Muchísimas gracias, doctor. Un poquitito en este tema también de mirar este tema de la educación en Paraguay. Y bueno, a propósito de esta los resultados PISA, hiciste un artículo nuevamente también para ayudar un poco en la reflexión. ¿Cuáles son los elementos que podemos citar un poco a partir de ese artículo tuyo con relación a estos resultados que arrojan el tema de PISA, doctor?
1: Y es una reflexión sobre las reacciones, Galo, porque me pareció necesario dejar constancia de que todo intento de explicación parcial es riesgoso y al mismo tiempo lo que hace es dilatar el problema, tratarlo como algo tematizado mediáticamente, pero sin tocar las bases que condicionan realmente la calidad educativa. Por eso usamos la metáfora de la flauta, que vos habrás escuchado en la expresión de una senadora la semana pasada, y la flauta es la metáfora de todo intento de explicación sesgada y pobre, porque cuando escuchamos que alguien otra vez termina culpándole al guaraní, podemos intentar entender qué es lo que quiso decir el ministro Ramírez cuando recibió al trillado recurso explicativo del guaraní, pero pasa que un ministro pues no puede expresar sus ideas intentando explicar algo tan complejo con algo tan trillado que le escuchaba formular a cualquier vecino. Entonces un poco va por ahí, y al final algo de lo que el sistema de opinión pública no se anima a hablar seriamente, que es el tema de recursos. O sea, el modelo de educación que tenemos está muy vinculado con lo que le damos a la educación como sociedad y Estado, y ahí me refiero un poco a presupuesto, pero también a condiciones para que lo que llamamos educación genere ciudadanos libres, críticos, valores que enriquezcan a la sociedad paraguaya desde ese momento. Escuchaba a otro intento.
0: Doctor, doctor Decute, estamos escuchando ya con interferencia, básicamente. ¿Vos estás dentro de una habitación?
1: Estoy dentro de una habitación y podría darle otro número. ¿Puedo salir, Galo, a un lugar al aire libre?
0: Mejor sería, mejor. Ahí recuperamos un poquitito, pero se va. Tuvimos el mismo problema de la otra vez, la última comunicación. Si podría salir un poquitito al aire libre por ahí para mejorar la comunicación, sería ideal.
1: Sí, estoy ahora al aire libre.
0: Ahí salimos, ahí perfecto. Doctor, sí. Y un poco en ese sentido lo que estás diciendo y que señalabas, lógicamente, como los elementos estructurales, justamente estos resultados PISA me venía, y de tu visión y lógicamente a partir de este artículo, ¿cuáles son como esos factores estructurales que explican un poco que Paraguay siga por debajo del promedio en matemáticas, lectura y ciencia, y no con lo que algunos le culpan al guaraní o otros a la flauta? Es decir, ¿cuáles son nuestros problemas estructurales? Señalaste ya uno o dos por ahí dentro de tus comentarios, pero ¿cuáles serían, en tu parecer, como las cuestiones estructurales a las que tenemos que ir, no las causas que originan estos, entre comillas, malos indicadores en matemáticas, lectura y ciencia, doctor?
1: Sí, en primer lugar, el tema de estructura e infraestructura.

0: O sea, ¿qué tenemos como espacios educativos? En segundo lugar, una carrera docente. Pero el tema es que nuestro gobierno, cuando habla de carrera sanitaria y carrera educativa, carrera docente, lastimosamente nos lleva a sospechar que lo que está haciendo es posponer los problemas para un siguiente gobierno que al final no va a resolver nada, que va a terminar posponiendo, ¿sabes? Me refiero a que el docente tenga un incentivo para ser docente, un incentivo real para acceso y para promoción. Por otro lado, hablo de comentarios que escuché en estos días, ¿verdad? Una persona decía, bueno, los padres tienen que leerles libros, mostrarles leer libros con los hijos en la mesa, ¿de qué se habla? Ahora, yo pregunto, un papá y una mamá, jefe, jefa de hogar, que tiene que salir de la casa a las 4 o 5 de la mañana para trabajar en el mercado de abasto o en el mercado 4 y vuelve a la casa a las 8, 8 y media de la noche en un sistema de transporte que tenemos, bueno, ¿en qué momento se pone a leer libros con los hijos? Entonces, ya que tenemos una familia mayoritariamente ya desestructurada, porque ese modelo de familia que nos quieren imponer como ideal, eso ya no existe, porque muchos de esas familias ya están en España o están fuera de la ciudad o no logran convivir con sus hijos. Entonces, tiene que haber un sistema educativo que compense esas ausencias y que incentive a la gente a formarse integralmente, ¿verdad? En este caso, tomo ahí a Martha Nussbaum, una filósofa norteamericana, que dice que no podemos educar a la gente solamente en términos de rentabilidad. Es decir, la gente tiene que encontrar sentido a una educación humanística, a todo lo que tiene que ver con lo que nos hace humanos. Y eso tiene que ver desde cultivo de la tierra hasta artes plásticas, pasando por música. Y lo estructural comienza a condicionar primero desde lo presupuestario, segundo desde el perfil docente, la dignificación de una profesión docente, y por otro lado esa compensación de esa familia que ya no existe como está en el imaginario. Es decir, un modelo educativo que albergue y acoja íntegramente a ese niño, niña, adolescente que se va a ir formando. Eso es lo que rápidamente queremos transmitir desde estas reflexiones, Galo, y sobre todo superar todo tipo de visión, de opinión ligera y fácil, ¿verdad? Que eso es lo que mata todo debate. Es lo que mató el debate sobre el plan de transformación educativa del año 2022, y es lo que nuevamente aparece, excepto algunas propuestas muy interesantes que estuve leyendo hoy de algunos sectores de expertos en educación, para poder recuperar, enriquecer de nuevo este sistema educativo del cual depende nuestro futuro como país.
1: Y en ese sentido, doctor Decut, estamos con el doctor Juan Carlos Decut, mirando un poco el tema de la crisis recurrente 2022-2026, se paró el tema justamente en el 2023-2024, todo el tema de la transformación educativa. ¿Por qué la sociedad paraguaya parece como, y voy a ponerlo entrecomillado, esto de descubrir periódicamente que sus problemas educativos se repiten un poquitito y no hay como una capacidad para enfrentarlo de manera sostenida? Porque cuando decimos, bueno, ¿cuál es uno de los elementos centrales? El tema de infraestructura, que tiene que ver con recursos económicos, que cuando hablamos de carrera docente o formación de los docentes, tenemos que ver con problemas económicos financieros. El presupuesto del Ministerio de Educación y Ciencia está a la mitad de lo que es el ideal, se habla de en torno a más de 2,000 millones de dólares al año, y estamos en 1,300, 3,4 del Producto Interno Bruto. Es decir, el tema de la inversión, porque no es gasto, en educación realmente no corresponde, porque lo

0: Obviamente las respuestas van a ser sumamente limitadas y fracasadas como este tema, pero también el tema de no tener o no contar con un plan realmente de educación, doctor. Entonces, ¿cuál sería? ¿Cómo tenemos que enfrentar un poco estos problemas educativos o de manera sostenida?
1: Y bueno, ahora vemos, por un lado está el cuestionamiento del artículo en el tema de que aparece y reaparece y después olvidamos el tema.
0: Ah, así es.
1: Ahora, también aprovechar la oportunidad de que en este momento se está hablando de educación. Eso no es malo. Lo malo sería que mañana estemos hablando de sequía y nos olvidemos de educación, ¿verdad? Entonces, aprovechar este tema para tematizarlo, así como está en la preocupación acerca de que sea un momento puramente coyuntural y mediático, también hay mucha gente realmente experta reflexionando sobre el tema. Y ahí voy con el riesgo de parecer tecnocrático, casi elitista, Galo. Digo, escuchemos a los que más saben y a los que más estudiaron y trabajaron en el tema íntegramente. Porque cuando se iba a hablar de educación, los que aparecieron con mayor ruido fueron iglesias evangélicas, referentes proselitistas, proselitistas políticos que poco y nada saben de política educativa y no sé con qué interés, aliándose con ellos, un obispo de nuestra iglesia católica y un rector de una universidad católica, ¿verdad? Entonces, y lo que aparecen es contaminando ese debate que procura ser social, sociológico, científico y técnico, ¿verdad? Por un lado, lamento, todos tienen que ser escuchados, pero pido el respeto al que sabe de educación, al que sabe de política educativa, al que sabe de pedagogía. Incluso algunos de ellos están ahí en el Parlamento Nacional. Segundo, superar toda visión sectaria y parcial de lo que a mi persona, papá, mamá, me preocupa por lo que hoy pasó mi hijo en la escuela y en el recreo. Es importante eso como dato, pero querer eliminar materias porque mi hijo se aplazó en guaraní. Bueno, ahí me parece que ahí es donde comenzamos a tergiversar el debate. Y por otro lado, ¿qué podemos hacer y convencernos de que nuestro sistema educativo está en crisis? Si tenemos hijos de distintas generaciones, no sé, yo tengo la suerte de contar con hijos que tienen más de 10 años de diferencia entre ellos. Y veo en eso un salto generacional de lo que puedo hablar, porque el hablar, tu forma de hablar, pues es lo que, lo primero que delata cómo te educaste en la vida. Bueno, y veo una diferencia muy preocupante entre los treintañeros y los que tienen menos de 20, por ejemplo, y de qué preocupaciones tiene esa gente. Bueno, y por otro lado también reconocer que la población está muy ocupada sobreviviendo y tenemos un modelo que nos quiere reducir a consumidor y a productor. Y ese modelo está defendido por gente que está en los parlamentos, que está en los ministerios, que está exportando soja, que está exportando ganadería. Es gente que está muy conforme con el estado de cosas, entonces lo que quiere es una educación que nos reduzca a ser consumidor y a ser productor. Como por ejemplo esa persona que decía que aprendan a manejar auto para manejar Volvo. Eso es lo que tiene que enseñar la escuela. Entonces, reconocer todos esos debates, respetar la experiencia y la formación de la gente que pensó y gestionó educativamente con las limitaciones que tuvo, y en ese sentido neutralizar todo eso que no sea una postura honesta de mejorar, de intención de mejorar la educación. Eso que venga desde un fanatismo religioso, que cualquier palabra que se llame plan, transformación, desarrollo, pensamiento crítico, enseguida asocien rezongando con ideología.

0: de género. Bueno, eso es lo que mata todo debate y lastimosamente genera una desconfianza mutua que confunde al más desinformado.
1: Doctor, en este sentido, a propósito, me escribe acá una oyente, me dice, endoso de inicio a fin lo que dice este señor. ¿Cómo picó el guaraní hace mal y no otros idiomas? Se pregunta y dice, yo primero aprendí a hablar guaraní y después el castellano. Añi epona itereí la castellano, me escribe un poco una oyente, doctor.
0: Añan de tuyadero, yajaro, yañi ede la guaraní. Así que, bueno, a mí lo que me preocupa, Galo, no es que eso diga, no sé, mi vecina con la que me cruzo una vez por semana. Me preocupa que un ministro razone de esa manera. Y ahí ya hablo desde mi más visceral subjetividad. Creo que tenemos en este momento, junto con Eduardo Zeta, empataditos, el ministro con peor nivel intelectual y técnico que nos pudo haber tocado. O sea, le escucho y estuve ya en muchas conferencias, en muchas reuniones en las que participó este sujeto y te puedo decir que todo planteamiento de esta autoridad es paupérrima. Lastimosamente, es el que está infundiendo el facilismo, el razonamiento ligero y explicaciones totalmente infantiles, y no sé si lo hace de adrede, porque en ese sentido hasta podríamos estar desconfiando de su honestidad intelectual.
1: Y en este sentido, un poquitito, mirando fundamentalmente todo este contraste que tenemos de la desigualdad socioeconómica, el tema de la pobreza, la desigualdad también, esto condiciona mucho el aprendizaje, y por el otro lado, esto que hablamos, el fondo, la cuestión, el telón de fondo, el tema de los recursos económicos y la ausencia realmente de políticas educativas que se tienen que dar también con la diversidad que tiene el país, doctor. No es lo mismo hacer una educación para pueblos indígenas con sus lenguas, con sus 19 pueblos, con sus territorios, que no sea hacer una educación adaptada y pensada en los bañados de Asunción. Es decir, también ahí hay como tenemos un problema central, y no es que no tengamos pedagogos, pensadores del tema educativo, solamente que no hay como la participación real de esa gente pensante o la gente que está trabajando en el día a día también en la construcción de políticas educativas, doctor Decoup.
0: Y dentro de eso, Galo, algo también que aparece como preocupante es un discurso regional que se exacerbó en la Argentina desde hace 5 años y está apareciendo en ciertas figuras que evidentemente están en una carrera proselitista para un futuro próximo, es el discurso de que todo tiene que resolver el mercado, de que la educación es un producto más, una mercancía más. Y lastimosamente eso es, con ejemplos históricos concretos, lo que destruyó la calidad educativa y el perfil cultural de algunas naciones del mundo. El Paraguay es un país diverso, pero en el que la voz dominante es un sector económico. Entonces acá hay mucho de economía y de política económica. La educación pública se financia con impuestos. O sea, la gente que recibe algún tipo de beneficio económico y algún tipo de beneficio económico desproporcionado, aprovechando recursos naturales, aprovechando fuentes energéticas, aprovechando minería, aprovechando tierra, aire, agua, esa gente que desproporcionadamente se benefició es la que principalmente tiene que beneficiar el desarrollo del país. De hecho, es lo que ocurre cuando hablamos de médanos en el Chaco, es para el desarrollo del país. Lastimosamente vemos que la explotación de los recursos naturales hasta ahora jamás en la vida repercutió en el desarrollo del país significativamente. Lo que hay es una acumulación de renta de una minoría y, bueno, empobrecimiento del resto de la población. Educación, salud, rutas, se financia con impuestos. Y la gran disputa de ese sector ideológico es el tema de maximizar lucros evitando sus impuestos. Esa es la tendencia la ofensiva ideológica.

0: política de la última década cada vez más agresiva y que va copando espacios de poder en toda América Latina, y el Paraguay no es la excepción en ese sentido. Es la única manera de lograr que el H en su comunidad desarrolle un formato educativo respetuoso de su propia cultura, así como el Mbuyá guaraní de Guairá o el Abá guaraní de Itapúa o de Alto Paraná, como el urbano de Carmelitas, ¿verdad? Entonces, en función de eso, necesitamos seguir madurando en la equidad que está garantizada en nuestra Constitución Nacional, y como fuente de esa equidad, la educación, que tiene que tener una inversión. La reforma educativa es muy rica en ese sentido. Cuando te habla de las competencias departamentales, de la educación contextualizada, es la problema, no hay por y recursos en Teodoro. La gente le quiere demonizar a una ministra que, por otro lado, no fue la que inició el proceso de reforma educativa. En todo caso, si alguien, si le vamos a cuestionar una reforma educativa, es a Zapena Brugada, que fue el ministro con el que comenzó la reforma educativa. Pero es una reforma educativa doctrinaria y metodológicamente muy rica. ¿Qué es lo que pasó? No se le dio los recursos para que eso se desarrolle de manera coherente. Entonces, al final volvemos a lo mismo, ¿verdad? ¿De qué educación, qué ciudadanía te queremos? Y ahí pensar, bueno, ¿qué recursos necesitamos y de dónde sacar esos recursos?
1: Doctor, por último, al agradecerte este tiempo para Radio Fe y Alegría, hay muchas preguntas, lógicamente da para hacer programa entero, pero tengo otro entrevistado en el otro bloque. El tema esto de pensar, lógicamente, también ahí como lo que tenemos hoy en Paraguay, que es mucho de instrucción y no de educación, y voy a decirte por qué un poco de instrucción. En época de las reducciones jesuíticas decían que los jesuitas tenían tres elementos centrales para el componente educativo: saber contar, saber leer y saber cantar. Es decir, un poco la integralidad de temas, por un lado. Y cuando hoy vemos también esto que estamos diciendo, la educación que no nos ayuda a tener una mirada crítica, que no nos ayuda a pensar, lógicamente se queda en instrucción. Es lo que tenemos básicamente en el sistema educativo paraguayo, y ahí se puede decir, bueno, la cuestión de la educación memorística, la educación bancaria, no la educación que te ayuda para pensar o para construir pensamiento. Es un poco nuestra caracterización también en este tiempo, y se da mucho por estos factores que señalaste, poderes que están básicamente tratando de controlar que la gente no tenga una conciencia crítica, una conciencia que le dé la educación para ir abriendo los ojos, doctor.
0: Vos y yo, Galo, somos de una generación que, con todas las limitaciones, pasamos por escuela y colegio, donde tuvimos matemática, redacción castellana, guaraní, educación agropecuaria, tuvimos danza, teatro,
1: educación
0: cívica, o sea, tuvimos...
1: Educación cívica, en mi caso.
0: Educación física, o sea...
1: Cívica, digo.
0: Eso, cívica, totalmente, educación cívica. Entonces, la respuesta no está muy lejos de lo que ya tuvimos, pero también tiene que estar atenta a lo que necesitamos, ¿verdad? en el presente. Y muchas veces olvidamos que en nuestra tradición, en nuestra historia, está, por un lado, lo guaraní y todas las naciones, incluso por fuera de la guaraní, que son, que están en nuestra historia, en nuestro genes histórico, por lo menos, ¿verdad? La evangelización jesuítica franciscana, o sea, eso pues no pasó de balde. Villarrica, fundación franciscana, así como Caazapá, Misiones, fundación jesuítica. Entonces hay una impronta fuerte de eso, pero que lastimosamente se olvida porque que quieren reducirnos a esa educación puramente instruccional del para qué, hacer algo porque te tiene que dar un retorno inmediato y retorno que se mida en guaraníes o en dólares. Y ahí sí caemos totalmente en eso, ahí estamos, yo creo que muertos como humanidad.
1: Doctor, agradecerte mucho, aunque me señalan acá justamente oyente en línea, me dicen, doctor,

0: Le escuchamos y después cerramos, ¿te parece?
1: Sí, cómo no.
0: Buenas tardes, ¿con quién hablamos? ¿Aló? ¿Me
1: escuchas?
0: Sí, te escuchamos.
1: Bueno, yo quiero aportar algo, porque yo también fui docente 40 años en la parte técnica, entonces yo estoy en los viejos. Y ahí yo me enteré que en los cursos, en la mayoría de los cursos que el Estado otorga, debido a la cantidad inmensa de alumnos que tienen cada remesa, vamos a llamar, de cada año viene y tiene que ingresar necesariamente el que viene detrás. Entonces, aquellos alumnos que no están aptos, le hacían pasar porque ese espacio era vital para el que viene después. Esa era la política de este gobierno. No sé si sigue así, porque y ahí ya compraron todos, vamos a llamarle, los inventos, y siguen pasando y siguen pasando. Ese es un tema que hay que solucionar en cuanto a la cantidad de alumnos que debe desarrollarse en cada clase. No sé si me entendieron.
0: Gracias, don Esteban, por la participación. ¿Escuchaste, doctor Decoub?
2: Sí, totalmente. Y bueno, me parece una preocupación, sí, totalmente válida. Creo que va mucho por el tema de la masificación y el tema de que el alumno tiene que ser promovido, sea como sea. Bueno, y un problema es la masificación, Galo, totalmente. Cuando la educación podría ser, no te digo personalizada, pero necesitamos de sistemas tutoriales que acompañen y vayan detectando qué puede y hacia dónde puede ir. En parte eso está presente en los estudios de vocacionales, en los test vocacionales. Sin embargo, al final todo eso termina en manos del propio individuo. ¿A qué voy? A que un acompañamiento tutorial puede incidir realmente en ir orientando a ese alumno que a lo mejor ya demuestra poco interés hacia ciertas áreas, en orientarle hacia, en descubrirle fortalezas, en qué puede hacer, orientar en lo que no puede hacer para ver si puede ser fortalecido, porque realmente, hablando de educación bancaria que vos decías, si bien técnicamente es otra cosa, pero lo asocio un poco también con el tema de la masificación, que hace que el alumno sea puramente receptor y no nos importa realmente si aprendió o no aprendió. Y para poder acompañar ese proceso de aprendizaje personal, tiene que haber un sistema tutorial mucho más cercano, mucho más humano, y lo cual implica muchos más maestros y maestras dedicados a pocos alumnos.
0: El puto mojara que le llamamos en fe y alegría, doctor.
2: El puto mojara. Ah, la pinta, bueno. Esa retórica, esa dinámica jesuita, yo soy un gran admirador de todo el movimiento jesuítico, pero bueno, no tengo vínculo estructural ni como terciario, como seglar, ¿verdad? Como simplemente valoro todo lo que aportó el movimiento jesuítico para el desarrollo de nuestro país y de más de uno de nuestros países. Y creo que las metodologías pueden estar por ahí, las metodologías pueden estar en retomar a un Ramón Indalecio Cardoso, que hasta ahora se le tiene como pieza de museo, ¿verdad? Pero puede ayudarnos a entender, y todos los intentos, incluso más próximos en la historia, de tratar de proponer modelos educativos que sean más respetuosos de la individualidad y de la comunidad al mismo tiempo. Parece contradictorio, pero alguna vez podemos hablar de esto, que es mucho más complementario de lo que creemos, la comunidad y el individuo.
0: Qué bueno, qué bueno. Gracias, doctor. Un abrazo.
2: Abrazo, Galo. Como siempre, un gusto.
0: Gracias, gracias, doctor Juan Carlos Decoub, entonces con nosotros a propósito de este artículo que quita para la reflexión el doctor Decoub y que tiene por título, lógicamente, El problema nunca fue la flauta, por la revista País, en donde está levantando estos artículos el doctor Juan Carlos Decoub, y que nos da para seguir pensando, lógicamente, también en la construcción del país. Vamos a una pequeñísima pausita musical de la mano del Anguinú Jorge Freitas y ya volvemos.

0: 14:42 minutos de este día, lunes 14 de septiembre 2026. Y bueno, otros de los temas, lógicamente, que tienen que ver con nuestra realidad, tienen que ver esto que estamos señalando en el primer bloque del programa, el tema de las movilizaciones, el tema de la reunión que se hace el día de mañana, ya la tripartita, lógicamente, entre el gremio médico, fundamentalmente, y el Ministerio de Salud y el Ministerio del Trabajo. Y bueno, un poco para mirar desde el ángulo justamente del gremio médico, lo tenemos en la línea telefónica al doctor Osvaldo Paniagua. Él es el presidente del Círculo Paraguayo de Médicos y a quien saludamos. Doctor Osvaldo, muy buenas tardes para la audiencia de Radio Fe y Alegría. Aquí el programa, mientras tanto, Galo Bogarín te saluda. ¿Cómo estás, doctor? Buenas tardes.
1: Buenas tardes, señor Galo Bogarín. Buenas tardes para la audiencia también. Un gusto estar con ustedes.
0: Muchísimas gracias, doctor, por quitarle un poco estos minutos para tratar un poco con la audiencia también de situar este trabajo que nos llama la atención también en el trabajo conjunto que están haciendo actualmente el Círculo Paraguayo de Médicos, SINAMED y otras también organizaciones que hacen al gremio médico. Doctor, si podés caracterizar un poco cómo se da esta articulación y fundamentalmente también esta defensa conjunta que hacen, doctor.
1: Sí, realmente el Círculo Paraguayo de Médicos, desde el inicio de la crisis sanitaria, ha convocado al Sindicato Nacional de Médicos para comprender la situación del reclamo, y el Círculo Paraguayo de Médicos es miembro del Consejo Nacional de Salud. Entonces, en nuestro carácter de miembro del Consejo Nacional de Salud, nos hemos interiorizado de la problemática y encontramos que la solicitud del sindicato estaba bien fundamentada, porque el salario médico, que se deterioró en el tiempo, precarizaba el trabajo médico y eso afectaba la atención médica, ¿verdad? La atención de calidad. Y la

0: A propuesta del sindicato, reclamó eso ante las autoridades a través del Ministerio de Justicia y Trabajo y nunca tuvo una respuesta positiva. Es decir, el Ministerio de Salud dio la espalda al reclamo del sindicato. Entonces, el círculo lo que ha hecho es, como está bien justificado la solicitud, convocó una reunión a las sociedades científicas a explicarle la problemática. Se comprendió y a partir de ahí empezamos nosotros a apoyar al sindicato, ¿sí? ¿Y cuál es el reclamo del sindicato? Ahí hay una situación también que es importante aclarar y que el gobierno nunca comprendió. El salario del médico, lo que cobra mensualmente, eso en el 2012 representaba el 2.8 del salario mínimo y actualmente en el 2026 representa 1.5. ¿Por qué? Porque nunca tuvo un ajuste. Entonces el poder adquisitivo del médico se fue deteriorando. Y lo que reclama el sindicato es la mejora de ese salario de tal forma que el médico pueda volver a recuperar su poder adquisitivo. Presentó todo, incluso hasta de dónde se puede obtener los recursos. Sin embargo, el gobierno, después de 4 tripartitas que no presentó ningún proyecto, luego de una huelga general, ahí recién empezó a interiorizarse del problema y trae como solución el escalafón médico. Y el escalafón médico es una respuesta que requiere el trabajo médico, pero no en este momento, porque el salario del médico está muy precarizado, que con un escalafón no resuelve el problema. Y ahí te quiero dar un ejemplo para que la gente comprenda. Si nosotros pensamos que todos estamos en una escalera, la escalera está hundida 20 o 30 centímetros, lo que el sindicato propone es la escalera está hundida y levantemos eso al nivel para que todos podamos estar en un mismo lugar. Sin embargo, y eso va a equiparar el aumento de dinero, va a mejorar en todos los niveles. Sin embargo, lo que trae el gobierno es que hizo implementar el pago, pero a unos pocos. Entonces no equiparaba el salario, íbamos a seguir hundidos nosotros en la profundidad y no recupera el salario médico. Entonces hay una solicitud del sindicato, sin embargo el gobierno da una respuesta diferente a lo que se le había planteado. Tal es así también que el gobierno quiso fragmentar más al gremio médico porque intentó hacer un acuerdo con los especialistas. Y aquí es el desacierto del gobierno, porque el Sindicato Nacional de Médicos es el que le hace la huelga. Sin embargo, ellos van y quieren acordar con un sector de los médicos que no son los que le hicieron el reclamo, que no son los que le hicieron la huelga, ¿sí? Jurídicamente, sino son los que apoyaron a la huelga. Entonces, por eso se fragmenta más y el gobierno perdió representatividad, el liderazgo de la señora ministra, y creemos nosotros que eso fue lo que generó todo este cambio, ¿verdad? Esa es la situación, señor Boarín.
1: Doctor Paniagua, y en este sentido, un poco esto se está señalando, de hecho lo hablamos mucho también aquí en los programas habituales de la radio con la doctora Rosana González y otros médicos que lógicamente sabemos bien de esta pérdida del poder adquisitivo que es el fondo central de 2.8 a 1.5%, prácticamente el salario mínimo legal vigente se está convirtiendo el salario en estos casi 12 a 15 años que se mantiene así, doctor.
0: Correcto.
1: Pero en el fondo, esto que está señalando en tu caso de participación en el Consejo Nacional de Salud y bueno, este cambio también de la ministra, que es algunos lo entienden como el que paga los platos rotos, decían por acá recién, y que tiene que pagar porque lógicamente el fondo de la cuestión tiene que ver con los recursos que nos dicen desde el gobierno, plata no hay, sin embargo, estábamos contando el otro día un poco 856 millones en 10 puntos, en 10 ítems que, bueno, están repartidos en los presupuestos de la nación y que significan en muchos casos derogaciones que no tienen sentido, sin embargo, el fondo de este recuperar un poco el poder adquisitivo, ¿a cuánto asciende en términos de dólares, doctor, para

0: precisar un poquitito el elemento y te quería
1: El
0: consultar también el otro elemento, cómo tu participación en el Consejo Nacional de Salud, que siempre nos preocupa también desde acá porque decimos, bueno, vemos que no funciona como debería ser. Este el tema de salarios perdidos es uno de los tantos puntos que hacen a nuestra problemática de salud y vemos que no tiene como una real funcionalidad este Consejo Nacional de Salud. ¿Cómo estás analizando un poco, doctor, ese tema también?
1: Correcto, correcto. Bueno, el Sistema Nacional de Salud tiene varias dimensiones. Una es la infraestructura, otro es recursos humanos, dentro de recursos humanos personal de blanco, personal administrativo, bioquímico, laboratorio. También otra dimensión que es equipamiento, otra dimensión que es medicamentos, otra dimensión que es insumos. Es decir, el sistema es complejo. Y dentro de eso requiere una planificación y un norte, es decir, si el sistema público va a ser público totalmente o va a tercerizar los servicios y cuáles son los servicios que deben tercerizarse. Entonces, el Consejo Nacional de Salud se encuentra por encima de la señora ministra, pero la señora ministra es la que preside y lamentablemente la señora ministra es que asumió nunca. Activó el Consejo Nacional de Salud. Entonces, cuando la persona responsable de trabajar en la planificación y dirigir no hace lo que debe hacer, entonces se tiene estos resultados. Se tiene, ¿y cuál es el resultado? Un recurso humano debilitado, precarizado, falta de insumos básicos, tercerización de servicios en lugares donde no corresponde, un costo alto. Entonces, esa es la consecuencia de la falta de planificación, ¿sí? Entonces, el gobierno hoy, usted mismo indicó de que hay 856 millones de dólares, de los cuales nosotros hemos planteado al señor Lovera en la primera reunión que se hizo, de que él nos confirme a nosotros si el seguro de medicina prepaga es cierto que lleva 100 millones de dólares. Y nos confirmó que sí, no dijo 100 millones, pero dijo que sí. Entonces, de esos 100 millones de dólares, ¿en quiénes va? Y va a un sector de funcionarios públicos que se encuentran en el Poder Legislativo, otros en el Judicial, otros en contrataciones. Esas personas son sanas. Entonces, se gasta un dinero en personas sanas y que ese recurso podría potenciar al sistema público y que todas esas personas, si tienen un problema de salud, que vengan al sistema público. Entonces, eso podría potenciar, porque realmente el problema del gobierno no es un problema de plata, el problema del gobierno es un problema de prioridad, qué es lo que debe hacer y definir el norte, es decir, dónde quiere llevar a su sistema de salud. Entonces, cuando el liderazgo que está al frente del Ministerio de Salud no tiene definido el objetivo, entonces nosotros siempre vamos a tener este resultado. El Consejo Nacional de Salud nunca se activó, no tiene una planificación, reaccionan frente a situaciones, lo mismo ocurrió en Guairá, que hubo un muerto, reaccionan frente y generan una situación que están trabajando, pero en realidad no tienen un norte, y cuando no tienen un norte, es difícil de pedir resultados. Y esto que pasó, esto que ahora estamos en una crisis, ya es un problema de hace 4 años y que ahora está saltando.
0: Doctor, tenemos la participación de la audiencia. ¿Podemos darle la participación a un oyente que quiere intervenir?
1: Sí, con gusto.
0: Buenas tardes, ¿con quién hablamos?
2: Hola, Galo Osvaldo. Buenas tardes, doctor. Una sugerencia, doctor, con todo respeto. Yo estuve en el psiquiatra del Poder Judicial del 90 hasta el 96. Y en un momento dado tuvimos un conflicto de porcentaje, quién más, quién menos, ¿verdad? Entonces dijimos entre todos en la asamblea a rajatabla, en aquel momento lo que hoy sería 1 millón de guaraníes para todos, hasta comenzar a hablar de escalafones, ese tipo de cosas. Algo que pasó y ese año fue en el 95 que conseguimos eso. Ahora, es una experiencia que quiero compartir con usted nomás, pero
0: Osvaldo, corto porque tenemos que cerrar
2: sí,
0: el programa.
2: ya,
0: Por favor.
2: ahora mismo digo que, doctor, porque le sugiero con todo respeto, hagan una propuesta de reforma tributaria para que pueda, como usted dice,

0: en el presupuesto mismo ya no hacer figurar el seguro médico. Eso el Parlamento puede cortar eso y pasar toda salud, aunque chille el Poder Judicial u otro ente, o el Tribunal de Justicia Electoral, porque lo que no va a poder hacer la Corte, el Tribunal de Justicia Electoral, es obligarle a hacer figurar en el presupuesto general de gasto. Y además, si pueden presentar proyectos para que los juegos de azar, la bebida alcohólica, el tabaco y la bebida gaseosa, que ustedes saben que son fetiches consumistas dentro de todo, entonces que eso paguen un porcentaje alto, entre 50 y 60% para reforzar el sistema de salud. Esa es mi opinión. Gracias por el espacio, Galo.
1: Gracias, Osvaldo, por la participación, doctor.
2: Sí, yo creo que es válido todo lo que plantea y lo dice con mucha claridad, y es una de las vías que hay que trabajar, ¿verdad? Realmente hoy nosotros celebramos este cambio de liderazgo, pero creemos que no va a impactar de forma positiva, porque solamente es el cambio de persona a persona, y lo que nosotros creemos que debe haber es un cambio, una hoja de ruta bien definida para resolver los problemas inmediatos y luego planificar para los problemas a largo plazo, ¿verdad? Entonces, si bien estamos expectantes del señor ministro nuevo, pero hay mucha incertidumbre de cómo va a ser, porque requiere de una planificación profunda y un sinceramiento de los objetivos del gobierno para el pueblo.
1: Doctor, por último, al agradecerte este tiempo destinado a Radio Fe y Alegría, y creo que un poco en la mirada ciudadana, en nuestro caso que seguimos varios de los temas de la realidad del país, le vemos a un gremio médico bastante fortalecido y que así nomás no van a cambiar un poco el rumbo de la cuestión, sino tienen bastante claridad conceptual de qué están buscando, doctor.
2: Sí, así mismo. Lo que pasa es que el médico siempre puso la espalda sobre este sistema y hoy ya está agotado. Entonces hoy el gremio reconoce eso y está, el objetivo es que la atención médica de calidad mejore, que los pacientes vengan a consultar en los hospitales, que estén bien atendidos, que haya recursos y que el médico se sienta bien pagado por el servicio que presta. Entonces, mejorar la atención de calidad, ese es el objetivo principal y tiene varias dimensiones eso, ¿verdad? Y una de ellas es el pago, el buen pago por el salario. Eso es una de ellas.
1: Doctor, agradecerte mucho este tiempo y vamos a seguir atentos, lógicamente, a las negociaciones que se dan el día de mañana ya en esta tripartita, a ver qué se va dando como resultado.
2: Dale, muy amable y que tengan buena jornada.
1: Hasta gracias, luego. Gracias, doctor Osvaldo Paniagua, entonces presidente del Círculo Paraguayo de Médicos, con el cual vamos cerrando también, es una de las, lógicamente, organizaciones del gremio médico que se va articulando y otras, aparte del Sindicato Nacional de Médicos, que fue la que fue articulando todo este proceso de la huelga fundamentalmente de una semana y ahora ya se presenta la probabilidad de una segunda huelga si no hay como los acuerdos con el gobierno, en este caso con el Ministerio de Salud y mañana también en esa tripartita con el Ministerio del Trabajo. Veremos cómo se van dando un poco las situaciones. Hoy decía el nuevo ministro de Salud que bueno, estaba negociando aparentemente recursos. Tenía una parte pero no tenía el todo. Vamos a ver en qué termina eso el día de mañana. Por de pronto vamos cerrando el programa. Agradecer a la audiencia, al compañero Alan Guirón Jorge Freitas por la coordinación técnica, a la querida compañera Andrea Cabrera por la coordinación periodística. A seguir prendido de la 1300, ya se viene la tarde contigo en minutos con el compañero Luis Fernando Ibáñez. Que tengan todos y todas un feliz resto de jornada.
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Bueno, ¿qué tal? ¿Qué tal? Ya estamos aquí en la tarde contigo. Son las 15 con 13 minutos. Bueno, hay sol. Seguimos con algunas camperas. Jorge, vos estás abrigado también. No tanto, pero es una tarde un poco más cálida, Jorge. Un poquitito aumentó la temperatura. Mañana va a aumentar más, estaba diciendo ya esta mañana meteorología, y vamos a ver qué va a pasar con el tema de, se habla de lluvias para el jueves. 15 con 13 minutos. Este tema de la huelga también, o movilización docente, ¿cómo está el tema? Docentes esperaban destrabar paro del 17 y 18 con una reunión, pero se impuso aniversario de la ANR. El paro nacional de docentes de este jueves y viernes pudo haber sido destrabado en una reunión que debía desarrollarse el pasado viernes. Sin embargo, probablemente los festejos del 11 de septiembre, aniversario de la ANR, no dejó tiempo a las autoridades, ironizó Gabriel Espínola de la OTEP Auténtica. En reclamo de un reajuste salarial y la inclusión de las reivindicaciones del sector en el proyecto de presupuesto general de la Nación, la intersectorial docente llamó a un paro nacional que se desarrollará entre este jueves 17 y viernes 18 de septiembre. La intersectorial docente está trabajando en la movilización en compromiso y responsabilidad de mayor inversión en la educación pública, según manifestó Espínola, y la concentración para el jueves será en la Plaza Batallón 40, ubicada entre las calles Eligio Ayala, Mariscal Estigarribia, General Aquino y General Brugues, a unas pocas cuadras del Ministerio de Economía, que se encuentra sobre la avenida Mariscal López, hasta donde marcharán cerrando una de las principales arterias. Y reunión cancelada por festejo de la ANR, se pregunta el diario Última Hora. La situación podía haberse destrabado el pasado viernes, ya que los docentes esperaban una reunión con las autoridades de los Ministerios de Educación y Economía, que sin embargo no se dio. Al respecto, el secretario de la Organización de Trabajadores de la Educación del Paraguay, OTEP Auténtica, Gabriel Espínola, confirmó que estas se llamaron a silencio. ¿Qué dijo Gabriel Espínola? Que ironizó, debió realizarse una reunión del viernes pasado, pero probablemente los festejos del 11 de septiembre en Paraguay no les permitió tener tiempo a las autoridades del Ministerio de Educación y del Ministerio de Economía, ironizó Espínola. Sin embargo, agregó que se esperan que dicha reunión, si es que realmente les interesa la educación, se produzca en el transcurso de la semana, porque tenemos en el proyecto que

ha remitido un desfinanciamiento muy grave para la cobertura de la educación pública. ¿Qué solicitan los maestros? Vamos a ver un poco las reivindicaciones. La medida gremial tiene como objetivo lograr el envío de una adenda por parte del Poder Ejecutivo al Congreso Nacional para que incorpore en el proyecto de presupuesto general de gasto de la Nación correspondiente al año 2027 un ajuste salarial del 8%, la creación de rubros para maestros de grados, horas cátedras, cargo directivo de escuelas, colegios, supervisores educativos y psicólogos, así como gastos de representación para directores de escuelas y colegios y un ajuste de gratitud para que las instituciones educativas, su mantenimiento y reparación no tenga que cargarse al bolsillo de la comunidad educativa. Spínola explicó que se trabaja en la reivindicación de un aumento del 8% para docentes. Se trata de la suma de un 5% que por decreto el Ejecutivo otorgó al salario mínimo del sector privado, además de un 3% adicional relacionado con un mayor aporte a la caja fiscal aplicado desde marzo pasado. Bueno, así están las cosas, se viene este tema, no se logró destrabar. Docentes, dice este título, que es un texto periodístico de última hora, dice el título: docentes esperaban destrabar paro del 17 y 18 con una reunión, pero se impuso aniversario de la ANR. Es decir, se viene entonces este paro nacional de docentes, que hasta hoy sigue vigente, sigue vigente de todo esto. Y entonces Gabriel Espínola ironizó este tema diciendo que probablemente los festejos del 11 de septiembre no dejó tiempo a las autoridades. 15:18 y dejando este tema, porque esto se avecina entonces, este paro nacional de docentes, después vamos a ver el tema médico, cómo está quedando también. Este tema de las municipales, cómo estamos a días. Ahora comienza la cuenta regresiva. Hablando de esto, mañana por la mañana, por ejemplo, vamos a estar conversando con Rosa Baqueta sobre este tema de municipales. Ella está como candidata también por Unidos por Asunción. Mañana, entonces, este tema también a la mañana. Faltan menos de un mes para cuenta regresiva para las municipales. 15:19. Bueno, este texto que aparece en el Nacional, que tiene que ver con elecciones municipales, dice que el Tribunal Superior de Justicia Electoral inicia hoy auditoría judicial de maletines electorales para las municipales. El proceso, que se extenderá hasta el 1 de octubre y contará con la presencia de representantes de las organizaciones políticas, entrega, dice, de o auditoría judicial de maletines electorales. Este lunes 14 de septiembre inicia la auditoría judicial de los maletines electorales, a cargo de la Secretaría Judicial del Tribunal Superior de Justicia Electoral, con participación de representantes de organizaciones políticas que competirán en las elecciones municipales. Este proceso se desarrollará hasta el jueves 1 de octubre, conforme al cronograma electoral establecido para los comicios municipales. Asimismo, este lunes vence el plazo para la presentación de las nóminas de apoderados y veedores por cada local de votación ante los juzgados electorales de las circunscripciones correspondientes. A las 19 horas también fenece el plazo para presentar la nómina de miembros de la mesa receptora de votos por local de votación. O sea que, Jorge, hoy si un partido, por ejemplo, no logra presentar toda la nómina, ya se queda sin todos los veedores. O, por ejemplo, también nómina de miembros de mesas. Hoy también fenece todo esto. Vence el plazo para presentación de nóminas de apoderados y veedores por cada local de votación.

y también fenece el plazo para presentar nómina de miembro de mesa receptora de votos. Las elecciones municipales están previstas para el domingo 4 de octubre, cuando los ciudadanos de los 263 distritos del país elegirán a sus próximos intendentes y miembros de juntas municipales, quienes cumplirán funciones durante el periodo 2026 y 2031. Pues entonces, este tema, hoy se inicia esta auditoría judicial de maletines electorales hasta el jueves. Y reitero, hoy fenece a las 7 de la noche la presentación nómina de apoderados y veedores, y también nómina de miembro de mesa receptora de votos. Así que hasta las 7 de la noche todavía hay tiempo para presentar todo esto. Luego, chao. 15:22. 15:22. Bueno. Y después le voy a comentar este tema que está apareciendo a nivel internacional. Y habría que ver si este Cerimedo, este especialista en operaciones, incluso de guerra sucia en redes sociales, a nivel político, el famoso Cerimedo, hay una información sobre él en página 12 y dice que, vamos a leer después porque es interesante para entender todo este enredo, Julián Macías Tovar, especialista español en redes sociales y operaciones digitales, que dijo Cerimedo es una pieza de una red mucho más grande. El investigador analiza los vínculos detrás del caso Cerimedo y reconstruye una trama transnacional de consultores, medios de comunicación, fundaciones y operadores digitales. Ahí aparecen granjas de bots, trolls, estrellas, los think tanks, las nuevas formas de intervención política de una estructura orientada a construir y amplificar narrativas de extrema derecha. Es decir, la extrema derecha hoy cómo opera, y opera fundamentalmente también en las redes sociales. ¿Y qué tienen? Y tienen las famosas granjas de bots, trolls, tal. Bots son, como decir, robocitos que operan en redes sociales. Trolls son como soldados digitales. Acuérdense que hace poco eso denunció la doctora Rosana González, Jorge. La gran campaña que le estaban haciendo en forma negativa o sucia para desprestigiar la lucha de los médicos, estaba recibiendo, y ella contó esto, dice, trolls, bots andan haciendo una operación de terrible en redes sociales. Bueno, este Cerimedo, por ejemplo, es especialista en hacer este tipo de cuestiones. ¿Y qué es lo que este especialista español dice? Y vamos a ver un poco. Este especialista en redes sociales y operaciones digitales. Vamos a ver qué dice este especialista. Voy a leer ya porque es un tema para entender hoy día cómo se maneja la política y las redes sociales. 15:25. El caso Cerimedo dejó rápidamente de ser un episodio judicial ocurrido en Bolivia. Acuérdense que hace poco él casi le mató a su expareja, envió a sicarios. Y completo, oiga, Jorge, impresionante, hace guerra sucia. Estuvo de casi con el tema este del feminicidio de su expareja, y a raíz de todo eso ya apareció en la picota de la opinión pública hasta internacional, y es uno de los que está operando a favor de la derecha, extrema derecha. Cerimedo es un consultor de marketing político, y su fuerte que es hacer guerra sucia, guerra psicológica se podría decir también, pero en el mundo digital, es decir, por ejemplo, en redes sociales. Y vamos a ver qué dice este especialista, Julián Macías Tovar. Él es español, él es especialista en este tema del mundo digital, las redes sociales.

y dice página 12. El caso Cerimedo dejó rápidamente de ser un episodio judicial ocurrido en Bolivia. Las denuncias, chat y vínculos políticos que comenzaron a conocerse después de su detención dejaron ver una trama que atraviesa fronteras y conecta consultores electorales, medios, fundaciones, dirigente y estructura de amplificación en redes. Julián Macías Tobar, investigador español especializado en redes sociales y fundador de Pandemia Digital, sigue desde hace años el funcionamiento de alguna de esas redes en América Latina y España. Vamos a ver algunos descubrimientos. En diálogo con Página 12, reconstruye el lugar de Fernando Cerimedo en ese entramado, analiza sus granjas de bot y trolls, y explica por qué, a su juicio, el foco no debería quedar puesto solamente en un operador. ¿Qué fue lo más importante que permitió revelar este caso? O sea, ¿qué es lo que descubrió este especialista español? Con la detención de Fernando Cerimedo, acusado de un intento de feminicidio, se conoció que Nadia Beller era su pareja y que él aparentemente quería huir a Buenos Aires. Poco después, cuando ella declaró ante un periodista boliviano de su confianza, se abrió la caja de Pandora. Ella aseguró que Cerimedo estaba detrás del intento de asesinato y planteó que corría peligro porque tenía mucha información. De sus declaraciones salen distintas ramificaciones. Acuérdense que la gente, esto de guerra de nervios, guerra psicológica, guerra, antes se hacía más por radio y televisión. Hoy esto se trasladó casi ya totalmente en redes sociales. Y Cerimedo es uno que opera a favor sobre todo de gobiernos de derecha, ultraderecha, incluso va buscando poner a gobiernos de derecha. Y la última vez estuvo detrás del gobierno este que ganó en Bolivia. Porque él es un especialista en este tema. Bueno, dice, ¿qué es lo que comentó esta su expareja, por ejemplo, y qué es lo que se podría deducir? Una tiene que ver con la violencia. Ella lo responsabilizó por ese intento de asesinato y dijo también que ya había intentado matarla antes, que tenía mucho poder y que había conseguido paralizar una investigación porque controlaba a sectores de la policía. La otra se relaciona con denuncias sobre presuntos hechos de corrupción que involucrarían a Cerimedo, su esposa y distintos socios. Beller habló de negocios vinculados con hidrocarburos, oro, aseguradoras, contrato con el Estado e incluso de relaciones con el narcotráfico. O sea, este es un currículum frondoso, impresionante. Una tercera dimensión es la pregunta de por qué Cerimedo tenía tanto poder. ¿Quién lo que es este Cerimedo? Va a decir cualquiera, Jorge. ¿Quién lo que es este tipo? Y bueno, vamos a leer, ya escucharon un poquitito su currículum. Es un peso pesado, como se diría, ¿no? Hasta ya se podría decir de la mafia, etcétera, etcétera. Pero hay una pregunta que se hace, página 12. ¿De dónde provenía ese poder y qué situaciones lo dejaron en evidencia? Su expareja, esta Beller, sostuvo que el socio internacional de Cerimedo era Brad Parcale, estratega digital de Donald Trump. ¡Oh, sorpresa! Miren, une con flecha. Beller, su expareja, sostuvo que el socio internacional, ella está cantando esto prácticamente, sostuvo que el socio internacional de Cerimedo era Brad Parcale. ¿Quién es Brad Parcale? Estratega digital de Donald Trump en el 2016 y luego jefe de campaña para su reelección en el 2020. Cerimedo había hecho pública su relación con empresas vinculadas a Parcale y con tecnologías de campaña que, según él mismo, recogían parte del legado de Cambridge Analytica. Acuérdense, esto un día podemos hablar, a lo mejor hasta Ricardo Medina por ahí nos prepara algún comentario sobre este tema de Cambridge Analytica, esto que le hizo ganar a Donald Trump manipulando redes sociales. A eso se sumó lo encontrado en el teléfono de Cerimedo. ¿Qué es lo que encontraron? Conversaciones con Eric Correa. ¿Quién era este Eric? Funcionario boliviano vinculado

0: al área de inteligencia contra el narcotráfico. Según la reconstrucción, Cerimedo habría sido intermediario entre organismos estadounidenses y el gobierno boliviano de Rodrigo Paz. Después apareció en un chat con Paz y distintos ministros. ¿Qué, cualquiera diría, qué desastre? ¿O qué increíble este mundo de la oscuridad? Estoy utilizando esta metáfora, incluso parece una metáfora bíblica. Esta oscuridad y esta gente que se mueve en la sombra, que es como Cerimedo, por ejemplo. Fue intermediario, repito esto, entre el organismo estadounidense y el gobierno boliviano de Rodrigo Paz. Y ahí habla de vínculos con el área de inteligencia contra el narcotráfico. Pero ¿qué hay más? ¿Qué hay más aquí? ¿Qué información comenzó a surgir a partir de las imágenes y materiales que se difundieron? Una de las imágenes mostraba a Rodrigo Paz, su canciller y Cerimedo reunidos con Marco Rubio. Marco Rubio, no sé si le suena esto, Marco Rubio, en un encuentro sobre seguridad y narcotráfico. Es el hombre poderoso de Donald Trump, Marco Rubio. Además, en las conversaciones aparece este funcionario de inteligencia que ya estaba bajo cuestionamiento por otras causas y que, según el material difundido, habría intercambiado mensajes vinculados con el atentado contra Beller. Acuérdese, Beller es pareja de Cerimedo. Después de muchos de los actores relacionados con Cerimedo fueron tomando distancia o negando los vínculos. Impresionante. Presidente José Antonio Kast, Keiko Fujimori y Javier Milei y el periodista español Javier Negre, fundador de EDAP y vinculado a la derecha Diario. Increíble todo este enredo que hay, ¿no? Increíble. 15:33, participación de la audiencia. Buenas tardes.
1: Hola, Luis Fernando, ¿me te puedo?
0: Ok.
1: Estaba escuchando lo que estaba leyendo ahí y... Pero no dice página 12 este personaje, Medo, ¿verdad?
0: Este es Cerimedo.
1: Y pero no dice cómo lo que induce este personaje a la gente por las redes, cómo induce.
0: Y
1: habla, sí. Habla de que utiliza las granjas, qué sé yo, que esto, que aquello, ¿verdad? Pero no dice, no. Estaba escuchando, sinceramente no dice cómo lo que induce para favorecer a un candidato o para introducirse en unas elecciones, por ejemplo.
0: Y así, ¿sabes cómo? Sería más o menos así, Raúl, en términos simples, podemos investigar más. Incluso podemos un día pedirle a Ricardo Medina a ver qué información él maneja sobre este personaje, pero ellos, pues, ¿sabes lo que hacen? Hacen mucha mentira, te inunda todas las redes sociales. Anina, se me fue. Tiran muchas mentiras. Por ejemplo, es lo que denunció la doctora Rosana González, dice, estoy siendo víctima de estos trolls y de estos bots. Bots son como estos, a ver, vamos a buscarle algo simple para explicar, sí, tipos estas... hoy día se habla mucho de algoritmo, pero más un poco complicado, robots que se mueven y que son capaces de crear mensajes, te pueden crear mensajes, y otros que están detrás de estos robots, y te pueden crear mentira y mentira y más mentira, te inundan las redes sociales. Jorge tal cosa, todo lo feo, Jorge tal, y te inunda todos los días, 24 horas, odio, campaña de odio, de mentira. Esto hacía mucho, y esto es especialista Cerimedo. O sea, él es especialista en destruir imagen de, por ejemplo, de algún enemigo o algún contrincante político de su cliente, vamos a decir entre comillas, de su cliente que busca subir a un poder determinado, por ejemplo, cómo ganó las elecciones en Bolivia, él estuvo asesorando allí, le asesoró a Milei, estuvo también con el tema de Bolsonaro. O sea, es un personaje, vamos a decir, que se mueve así como en la oscuridad y se dedica a hacer estas campañas así feas, campaña de guerra

0: Rusia también se llama. Destruye la imagen, busca destruir la imagen, por ejemplo, de alguien, y inventan cosas, inventan historias, hacen mentiras, odios, eso un poco así, pero podríamos a lo mejor buscar ejemplos, podríamos buscar ejemplo más fuerte, pero son este Cerimedo, por ejemplo, un especialista en comunicación, pero especialista sobre todo en comunicación en redes sociales. Es decir, no, él no se dedica mucho a esa campaña por radio, ni televisión, ni nada, sino en estos nuevos medios de comunicación. Entonces te usan las redes sociales para inundar de mentira, de odio, y utilizan estos trolls, o sea, contratan personas. Trolls son personas que uno contrata para que todo el día operen en redes sociales y digan macanada, digan mentiras, pero ganan plata. De Jorge, en verdad, de troll, Jorge. Soldados, que son como soldados digitales. Vos le pagás y le decís, destruíme a fulano, a fulana. Decís cosas sobre esta. Y por todos lados. Y pagan y hacen cuenta, hacen redes. O sea, recorren, vamos a decir, en el mundo virtual. Porque antes pues era así como intentar así por radio o televisión o hasta así en el mundo presencial. Ahora es la guerra se traslada. Esta guerra sucia se traslada en redes sociales y Cerimedo es especialista y sobre todo para favorecer políticamente a estos gobiernos de derecha o subir a personajes de la derecha al gobierno o en todo caso apuntalar a algún tipo de gobierno de la derecha. Este es Cerimedo. Pero ahora saltó su nombre porque intentó, mandó... casi y envió como sicarios para matar a su exmujer. Y esta exmujer de este Cerimedo está cantando cosas, está contando cosas. Y ahí lo que nos estamos enterando es un montón. Por eso sería interesante, ojalá, no sé, por ahí me escucha Ricardo Medina y a lo mejor reúne datos sobre Cerimedo, porque sería interesante conocer más a este hombre que opera en la oscuridad. No sé si en la oscuridad es muy público todo. Ya ahora está saliendo cantidad de cosas sobre él. Pero son personajes. ¿Tienen ética? No le interesa nada de eso. Se van a reír. Ellos actúan de otro modo.
1: Dice, qué mentiroso que soy.
0: Bueno, así es. Y serían estos. Como decía el Papa Francisco, estas personas que así son y mentirosos. Operan con mentiras y hoy día inundan las redes sociales con troll y bots, otra cosa. Dice esta su expareja, Nadia Peller, dijo que ese era el más pequeño de los que tenía en Bolivia, que había otro más grande y que el principal estaba en Buenos Aires, en oficinas vinculadas a la agencia de publicidad Numen o a la derecha Diario. El periodista Juan Luis González, autor de El Loco, contó haber visto esa estructura. No es algo que aparezca recién ahora. Si a eso se le suma la derecha diario como un medio diseñado para difundir determinadas narrativas, ataques o informaciones falsas que después se amplifican con bots y con un regimiento de troll, ahí está lo que estamos diciendo. Vos determinás qué es lo que querés decir. Es decir, vamos a contar esta historia sobre esta persona y vamos a destruirle con mentiras, ataques, informaciones falsas. Pero para eso, ¿qué haces? Contratás un regimiento, como dice aquí, página 2, un regimiento de trolls, o sea, como personas de carne y hueso que vos le contratás y operan en redes sociales, a diferencia de los bots. Los bots son como robocitos, que también hay otros detrás, pero estos actúan, son de inteligentes, como inteligentes, y andan ta y también promueven falsedades. Es decir, entre inteligencia más humana o en todo caso ya inteligencia artificial. Dice, ¿por qué con bots solamente no alcanza? ¿Por qué no usar solamente las máquinas? Y necesita, dice, una serie de personas que bajen línea. No puede usar solamente bots, máquinas. Necesita personas de carne y hueso que bajen la línea. ¿quiénes son los que cumplen

0: ese rol. Ahí aparecen políticos, hay periodistas y dice este especialista, y lo que yo llamo troll star, estos estrellas, son las estrellas. En Argentina conocemos a muchos, a Daniel Parisini, el gordo Dandis, así se le conoce. Hay que buscarle un poco a este que hace este Daniel Parisini que está en redes sociales. Bueno, después vamos a seguir con esto, pero es terrible lo que está pasando en esta oscuridad en las redes sociales y quienes se están agazapando detrás de cuentas y anonimato, etcétera, etcétera. Participación de la audiencia. Buenas tardes.
1: Buenas tardes, Fernando.
0: Osvaldo, sí.
1: Sí, sobre el tema,
0: Sí.
1: la ultraderecha
0: Sí.
1: contrata gente, bueno, no es la primera vez, acuérdate que imponía dictadura militar en toda Sudamérica
0: Sí.
1: y hoy se calumnia a la gente, en aquel momento se secuestraba, se asesinaba, se le tiraba de los aviones.
0: Había mucho piragüe, ¿verdad, Osvaldo?
1: Claro, pero no
0: Sí.
1: es solo eso. Hoy en
0: Sí.
1: todo caso hay una, hay difamación. En
0: Sí.
1: aquel entonces se le secuestraba a cualquiera y se le torturaba y se le hacía desaparecer.
0: Y eran
1: O no era así.
0: y sí, le
1: Pinochet y
0: llamaban
1: Lastrones, la dictadura uruguaya, la dictadura brasileña, en Bolivia.
0: sí.
1: Bueno, entonces, o sea, hoy sigue siendo lo mismo, solo que más sutilmente, ¿verdad?
0: Sí,
1: Pero
0: esa.
1: ¿qué es lo que busca la ultraderecha? ¿A quién le representa la ultraderecha, Luis Fernando?
0: Interesante.
1: Al capitalismo, a la gente
0: Sí.
1: concentra en pocos individuos una gran, un gran recurso económico que hoy por el sistema de monedas o de billetes, digamos, se tiene el poder de intercambiar. No hay mantrueque, una gallina por un zapato. No, es un billete que tiene valor cancelario, tiene valor de mercadería en el mundo. Y la gente que concentra eso, que concentra esos billetes, en su momento fue oro, la plata, hoy es el dólar. Entonces esa gente puede comprar medios de producción, maquinaria, combustible. Pero ¿quiénes son los que manejan? Unas cuantas personas, sujetos, individuos. Así es la ultraderecha, ¿verdad?
0: Y ahí
1: No es lo
0: está.
1: mismo que China, que ellos manejan también la cúpula del Partido Socialista Chino, maneja eso, pero la ganancia la distribuye entre su pueblo en un gran porcentaje. Acá, ¿qué sucede? Entonces la ultraderecha, ¿a quién le representa Luis Fernando? Le representa a la gente que concentran grandes riquezas y tratan de dominar el sistema productivo internacional. No hicieron eso con Venezuela, no hacen eso con Irán, con Irak, que después de invadir por supuesta producción de arma química que después se demostró nunca hubo, y le derrocaron a Saddam Hussein y se apropiaron de el petróleo iraquí, ¿verdad? Ahí manejan con su empresa que tiene la mayor reserva real de petróleo del mundo. ¿Acaso no quieren los rusos o la OTAN apropiarse del puerto de salida allá en Bondax, donde está el puerto, y ellos se despiden? Entonces, hay conflicto. ¿Y qué es lo que quiere la ultraderecha? No quiere la ultraderecha estadounidense colonizar, apropiarse, hacer parte de su territorio a Groenlandia. Eso quiere, ¿verdad? Apropiarse de un pedazo de los recursos, de un pedazo de tierra por sus recursos naturales. Eso dijo de Canadá también Donald Trump. Pero esa es la intención, lo hizo en Venezuela. Asesinaron 46 personas y le secuestraron al presidente. Y ahora manejan el petróleo venezolano. Manejan los recursos. Asesinaron a Allende cuando Allende quiso nacionalizar el cobre. ¿O no fue así? Entonces, ¿qué es lo que busca la ultraderecha? ¿Dominar qué? Los recursos naturales del mundo para su beneficio, para el beneficio de unos cuantos individuos que concentran las grandes riquezas.

0: sí o no? Te pregunto.
1: Sí, ¿no? Todas esas son tipo una con flecha, Ovaldo.
0: Es el fondo. Y ahí te pregunto, en nuestro país, ellos, los recursos naturales, o sea, la producción, fruto de nuestra naturaleza, los recursos naturales del país, ¿a quiénes benefician en un altísimo porcentaje? Acuérdate que de lo que se faena, dijeron ahí en Radio Pia Alegría, que el 100% que se faena de ganado, 92% se va al exterior, ¿verdad? Toda la ceja que se produce, acá unas cuantas personas pusieron para hacer aceite de soja y no tienen producción porque se exporta todo. Son las cuatro acopiadoras de soja nacionales o multinacionales. Son los frigoríficos multinacionales. No responden acaso a la concentración de riquezas. Ahí pregunto, ¿la ultraderecha necesita venir a este país para utilizar en un 90% el territorio nacional para producir ganancia a través de las carnes y las oleaginosas como la soja, como el maíz también, como el trigo, o el girasol? ¿Necesitan hacer eso o ya están haciendo eso? Ya están haciendo, Luis Fernando. Porque nosotros, lo que pasa, la ultraderecha no necesita hacer nada para hacer algo en este país, porque ya lo hacen. Estamos en el último lugar en sistema educativo, con 60.000 maestros organizados, sindicalizados, cuyos sindicatos acumulan por año, todos juntos, 18.000 millones de guaraníes, 3 millones de dólares. ¿Acaso este grupo de maestros, con el recurso que tienen, que dicho sea de paso, no hacen declaración jurada cuando entran de sindicato y cuando salen? La sindicatura que les controla es solamente su propio gremio elegido y la asamblea aprueba sus balances. Propusieron ellos un cambio de sistema educativo para salir del último lugar en que estamos. ¿Escuchaste alguna vez eso? Si los maestros propusieron algo, recursos tienen para contratar a los especialistas, les sobra plata. ¿Hicieron algo así? ¿No? No hay. ¿Y los médicos?
1: Sí.
0: Que juntan 11.000 médicos, un mínimo de 20.000 por sindicalizado, 200 millones por mes. Propusieron estudios de cómo hacer una red de asistencia sanitaria, hospitalaria a nivel país, preventivo. ¿Propusieron acaso decir, bueno, vamos, porque ellos se quejan de que ellos se tienen que trasladarse de un lugar a otro y mucho les cuesta? Sí, dicen, ¿verdad? Que tienen que algunos irse a Itá, otros tienen que irse a Coronel Oviedo y regresar al hospital. ¿Propusieron acaso que se creen universidades en San Pedro, en Guamanyiyu, que hagan un gran hospital allí y que sean los lugareños los que asistan ahí con un buen salario? Otro en Coronel Oviedo, otro en Alto Paraná, otro en Paraguarí, donde hay mayor densidad, mayor gente, o en Central. Que entonces ya no tienen que trasladarse, serían los propios egresados de esas universidades regionales las que cubran esos hospitales. ¿Propusieron eso? No. ¿Pueden pagar gente que hace? Sí, tienen 200 millones de guaraníes por mes mínimo el sindicato de los médicos, todos juntos. O estamos viendo los mismos sindicalistas de siempre. O Silva, Piris, de UNE, la OTEP, ahora la TEA, UNE vinculado, todo. Están los mismos de siempre y nunca hay nuevas propuestas. Pregunto, ¿la ultraderecha necesita venir a llevar nuestra educación a lo más bajo que existe? ¿Puede el paraguayo tiene el paraguayo la formación intelectual para decir, ¿por qué voy a votar por esta persona si no es coherente o es afectivo?

0: ese momento de 100.000, una cuestión antropológica que se usa. No estamos demasiado divididos cada uno en su mundo. ¿Sabes hubo el Saón Citrán de la reunión esa? ¿Cuántos funcionarios tiene Citrán de? Más de 10.000, 12.000, ponerle. ¿Cuánto hace falta para que funcione bien, realmente, eficientemente, funcionarios? Si son 4.000, ¿sí? Estamos hablando de casi 8.000 personas que están figurando y todos son colorados. Y eso equivale a 100 millones de dólares al año por el salario que ellos tienen, no pagan necesidad, tienen beneficios, tienen seguro médico, todo. ¿Y quién paga eso? Al pagar vuestros 500.000, ni Luis Fernando está pagando ese privilegio de 8.000 personas que no hacen gran cosa y tienen un nivel de vida alto. Y ahora no quieren ellos que vayan al viceministerio. No justifico la creación del ministerio, pero habría que hacer un análisis interno. Los maestros quieren sacar al país de la ignorancia. Los médicos quieren hacer una red real de asistencia de medicina en todo el país. La ANDI realmente puede curar su paro interno de funcionarios necesarios, no lo ubicado políticamente. Entonces, ¿para qué la otra derecha se va a preocupar del país si ya tiene el país produciendo para sus ganancias con las multinacionales? Porque ahí va todo el dinero. Y encima, de Yapa maneja la narcohidrovía que envía a África, a la parte del norte de África, a la parte del sur de Europa, a toda Europa, y eso puede entrar en la gangreta, la mafia italiana que provee el 80% de cocaína en Europa que viene por la hidrovía. Y esa cuota de soborno del narcotráfico también manejan los recursos naturales de forma indiscrecionada o abusando, manejan el tráfico de cocaína. ¿Para qué la ultraderecha se va a preocupar de Paraguay? Si ya maneja todo lo que quiere, porque te repito, la intención de la ultraderecha es adueñarse de los recursos naturales del mundo. En nuestro caso, no hace falta, ya lo dominan. Encima, domina el sistema corrupto también, nuestro sistema bancario y nuestro sistema de narcohidrovía. Vienen todos los días aviones, depositan acá, pasan a Brasil, a Puerto Alegre, allá en otro lado, y pasan a Europa, o van por la hidrovía y van a Europa, a África, a esa zona. Sí. Entonces, digo nomás, es cierto, es feo, no es bueno, pero no te olvides que ya antes el sistema de la ultraderecha imponía asesinos como presidente. Hoy ponen hegemonías con sistemas productivos que mantienen en la miserabilidad al pueblo, en la ignorancia, en la eficiencia, en nutrición, ese tipo de cosas. Y además, ¿para qué tantos, no sé cómo se le llama a estos tipos que hablan? Pero si vuelve a escuchar a Vargas Peña, a Pipo Dios, a Camilo Suárez, a Germán Martínez, ese tipo de gente, Alberto Peralta, a ese tipo de gente, donde despotrican contra cualquier movimiento que quiera replantear o reanalizar el estado actual de cosas, no hace falta calumnia. Es abierta porque también hay una oligarquía comunicacional que mantiene una idiotización de la población. ¿Sabes que sos la única persona que dedica más de 5, más de 10, 15 minutos diario a la información internacional? ¿No sabías?
1: No sabía.
0: Es el único que nos quita el termo, Luis Fernando, a la página 2, porque nos meten en un termo, nos hacen empezar pelotudeces, ¿verdad? O repiten una misma desgracia 50 veces, analizan 50 veces. Luego Javier es un convicto que cayó. ¿Supiste que una vez un convicto en el penal de Tacumbú

0: eso consumió LSD, una droga ácida, y creyó que cuando estaba en la parte de cerca de Misión, ahí cerca de la baldosería, creyó por la droga que se le dio una víbora por el cuello y agarró un cuchillo que estaba en uno de los comedores, porque ahí hay cuchillo a patar en los comedores. Agarró un cuchillo y comenzó a clavarle a la víbora imaginaria en su cuello y murió en el patio desangrado. Y mira, las desgracias en los penales son a diario. ¿Y por qué sí se usa la aguja, Javier, siempre? ¿Para qué? Porque es noticia que mantiene el enfoque en cosas coyunturales. Desgracia para el tipo, sí. Merece un mejor nivel de vida, todos, aunque estén presos. Pero la idea es hablar de superficialidades y no profundizar en la desigualdad tributaria, en la desigualdad de la distribución de tierra, en la desigualdad de beneficiarse con los recursos naturales del país, porque la ultraderecha hace rato, desde 1870, que domina el país, Luis Fernando. A nosotros no es nuevo. Que se vean los otros que comienzan a sufrir recién los sablazos de la ultraderecha.
1: Sí, te dejo cuando... Dale. 15:57, bueno, este es todo un tema realmente, y hay sobre Paraguay en este enredo, hay. En este enredo de Cerimedo, aparece en página 12, menciona a Paraguay. Dice que, por ejemplo, está en este tema también Vox de España, y habla, por ejemplo, cómo se hace esta matriz de opinión y se inunda en redes sociales. Dice, ¿cómo funcionan estos entramados en las redes? Lo que se necesita es lo que yo llamo, dice este especialista español, una matriz de opinión. Desde el golpe de Estado de 2019 en Bolivia, fui encontrando en Twitter un esquema recurrente. En esa matriz de opinión están las cuentas que son retuiteadas, las que establecen qué narrativa hay que bajar, qué hay que repetir y qué hay que decir. Esos guiones aparecen muchas veces vinculados con sectores, dice, de ideas y fundaciones transnacionales. En las campañas que analicé en Bolivia, Ecuador, Chile, Argentina, México, Uruguay, Paraguay o Brasil, encontré esa matriz de opinión y después una matriz de difusión formada por bot y cuentas que replican masivamente esos contenidos. Dice que hay una matriz, Jorge. Muy bien planeado todo. Y al tener todo eso que hacen, son opiniones que ellos y tiran esto, inundan las redes sociales. Y esto también pasa, dice, en Paraguay. Según estaba analizando, continuará analizando este especialista español. Y después dice quiénes son los que forman parte de esta matriz de opinión. Hay de todo. Hay fundaciones, hay comunicadores, hay periodistas, hay medios, hay influencers, hay trolls, troll star, estrellas, dirigentes de fundaciones, en fin. También aparecen cuentas anónimas que pueden lanzar las acusaciones más graves. Incluso se crean cuentas que hacen pasar por diario sin tener página web ni redacción. Publican una acusación contra un rival y después toda la estructura la amplifica. Ese funcionamiento se repite también en campañas post-electorales. Cuando gana el adversario, aparece muchas veces la acusación de fraude electoral. Lo vimos en Bolivia, en Brasil y Estados Unidos. Y es muy interesante esto, ya no hay tiempo para seguir analizando. Pero dice que también en este circuito está Paraguay, Jorge. En este circuito de Cerimedo está Paraguay. Evidentemente, están operando con todos estos personajes también. Así que, Yetu, Hugo, situaciones. Yetu. Realmente es como una telaraña así impresionante, pero después hay y gente operando en la oscuridad, en la sombra. Nos vamos, Jorge. Vamos, gracias a toda la audiencia, cómo nos enteramos de ciertas cuestiones. Increíble todo esto. 16, un minuto. Muchas gracias.

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1: Buenas tardes, será Benjamín Gómez Franco, alumno tercer curso guava lleva. Del Colegio Técnico Agropecuario Augusto Rua Bastos. Tengo gusto, tengo placer, y me llevo en día, y compartí con 60 minutos de información en día de escuela.
2: Amable audiencia de la 1300 AM, muy pero muy buenas tardes. Me llamo Alex Genes, estudiante del segundo curso. Y para iniciar nuestro encuentro, recordaremos algunas fechas importantes de este mes, fechas cívicas e históricas. 8 de septiembre, Día de la Industria Nacional. 22 de septiembre, aniversario de la batalla de Curupaytí. 29 de septiembre, victoria de Boquerón, Guerra del Chaco, feriado nacional. Celebraciones culturales y sociales. 15 de septiembre, Día de la Polca Paraguaya, en honor a los grandes músicos del país. 21 de septiembre, Día de la Primavera y Juventud. 22 de septiembre, Día de la Paz.
1: O primer bloque de cotidiano, pero compartiste en la venta de escuela, va todo lo referente a la capa de ozono, baja de origen, evolución, daños a las gases contaminantes de escuela, y recuperación, a la acción de escuela de Catuba y Yapo, a la protocolo de Montreal. El segundo bloque, ya nieta de representante de ABM, algunos compañeros emprendedores. Va a ir motivado con su curado emprende jamás, va a ir ya poja, va a ir ya poja, la rutina cuera, la visión, va a ir hacia el futuro, a la incidencia de los jóvenes en la comunidad. La capa de ozono, ya para ti, escudo natural de gas, a mí va la estratosfera, entre 15 a 50 kilómetros de altura. O filtrajina entre el 97 a 99% de la radiación ultravioleta del sol. Ja, una de franja o protegida a la salud humana, a la ecosistema terrestre de los rayos nocivos. Hoy denominada capa de ozono o sonósfera, a la zona de la estratosfera terrestre, o conteneva una concentración relativamente alta de ozono.

0: a kilómetros de altura. Aire tiene gran escudo invisible. Las único trabajo de proteger del sol. O actuaba como un gran colador o filtraba los rayos malos del sol, llamados rayos UV. Aire tiene gran techo, o sea, de allá es ahí allá, pero la gente
1: Acumulación de oxígeno. Las bacterias y plantas primitivas liberaron oxígeno durante millones de años. Acción del sol. La luz ultravioleta del sol chocó con las moléculas de oxígeno y las separó en átomos sueltos. Formación del gas. Esos átomos se unieron a otras moléculas de oxígeno para crear el ozono. Escudo protector. La acumulación de este gas es la estratosfera, forma la capa que hizo posible la vida fuera del agua. Daños y sustancias contaminantes, causa principal. El uso del clorofluorocarbonos y otros halocarbonos presentes en los aerosoles, aires acondicionados y refrigerantes. Efecto. Al llegar a la estratosfera, el cloro liberado por estos compuestos destruye las moléculas de ozono a gran velocidad. El agujero. Se detectó un adelgazamiento severo de la capa, conocido como el agujero de ozono, especialmente sobre la región de la Antártida durante la primavera. Recuperación de la capa de ozono. La capa de ozono se está recuperando de forma gradual, gracias a la prohibición global de gases dañinos como los clorofluorocarbonos. Este avance histórico es el resultado directo del cumplimiento del Protocolo de Montreal. Los expertos calculan que el escudo protector se sanará por completo entre 2040 y 2060 según la región del planeta. ¿Qué podemos hacer nosotros? No quemar basuras, el humo también daña. Cuidar heladeras y aires, que no pierdan gas. Usar protector solar y gorro. Plantar árboles, ayudan a limpiar el aire. Evitar el uso de productos en aerosol. Evitar la compra de cosas u objetos innecesarios para generar menos basuras y apostar el reciclado. Así como vemos, la recuperación de la capa de ozono es posible si todos ponemos las pilas.
0: A continuación, a mi teniente de la Protocolo de Montreal. Protocolo de Montreal ha considerado tratado, o sea, o imaginado como un guerajín a la Tierra. Tiene acuerdo más exitoso, o firmado con los países que era lleva, o que cuidan la capa de ozono. Tiene tratado internacional, o firmado en casi todos los países del mundo en 1987, en la ciudad de Montreal, en el país de Canadá. Y el objetivo es no prohibir los gases o destruir la capa de ozono. En los años 80, los científicos descubrieron agujeros gigantes de capa de ozono sobre la Antártida, causada por aerosoles, heladeras, aires acondicionados, espumas, extintores. Entonces, casi todos los países uno compromete o ellas han más hoy purula gas o lo dañaba la ozono. La Organización de Naciones Unidas, y que gracias al protocolo, oye, evita casi 2 millones de casos de cáncer de piel por año. Ni atendemos en una gran evolución de la recuperación de la capa de ozono. Además es importante tener ya tomado conciencia acerca de la necesidad de reducir el uso de productos en aerosol, de controlar periódicamente de la heladera, por sobre todo de regular el uso desmesurado de los acondicionadores de aire. Aunque con algo tiempo veo que vuelve algo indispensable, leyendo bien estará ante las temperaturas extremas. Se ha edica tu jaina de Purú.

0: Mía de proteger mi hija malaya de capa de ozono. La yico allá hay alguno o ya por desconocimiento allá para alguno de irupila o ya por mi puro había la quema de basura a pastizales para afectaba ahí la capa de ozono había. Aunque cada vez mi ahí veo o la agricultura escuela optaba ya sobre la siembra directa en la comunidad, igual ainati o seguía en práctica cotidiana. Plantación de árboles, tiene aspecto digno de destacar, instituciones educativas cuerda, enfatizada con la práctica. Cada vez más se van creando espacio verde, lleva como estudiantes del BTA Oreja Eva. A promotores de la agroecología, con los aspectos que trabajaban en cuenta o de práctica fuera cotidianamente allá. Porque si la ñañeino del cuidado del planeta, acepta la ñañeja más sobre una ecología integral. A PGHT, en la Jera, en la naturaleza nos integramos todos. A nuestro mayor desafío, asumí cuál reto de concientizar a la humanidad, a la comunidad, a ñan de tu acuera, los agricultores, ya que en esta naturaleza que tan generosamente tu pañan de yara o me ñan debe, para una vida digna, yareco prestada de las futuras generaciones, lleva. A ver, no y demás, ya evo que para cuidar la capa de ozono, no necesitáis de ninguna inversión, sino de sentido común a voluntad, ya cuidar el año de alrededor, o pues ya viñan de ya se cuida.
1: ¿Dónde está más afectada la capa de ozono? La capa de ozono está igual de dañada en todo el planeta. Hay dos lugares principales donde el agujero está más grande: la Antártida en el polo sur y en el Ártico hacia el polo sur. Seguidamente mencionaré algunos lugares de mayor incidencia. Antártida. Se avizora un agujero gigante debido al frío extremo en el invierno. Es cuando se forman nubes de hasta 80 grados. Ocurre entre agosto y octubre. Llega a ser del tamaño de 3 veces Brasil. Ártico. Pasa lo mismo que en la Antártida, pero el agujero es más pequeño, porque en el Ártico es menos frío y más inestable. Ocurre entre febrero y abril. Afecta a Canadá, Rusia, Noruega y Alaska. En Paraguay, la capa de ozono es más delgada en primavera y verano. No hay agujero.
2: 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Cuando engañamos para un jaramón en el Embiapoña, en este día guava, ya en Dutajina una música referente sobre la capa de ozono, autor desconocido, dice a veces Anguinucuera, así que, pero paña de DJ Radio, pero guava, hoy cuapata, ya parece patacho, no bebe antenita de vinil, pues ya la hecha pulín colorado. Bueno, ya en Dutajina para un jaramón en el primer bloque guava, ya en música referente a la capa de ozono.

0: 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Habéisna, otra compañera estudiante habéisna, lleva o menciona tajabeñan de vejina de cura, o aprende a cueja o muy a cuejina en la práctica, lleva y comunidad de cura, si bien tengo entendido, se iba a chupela y ecuaba. O puta, pendecaro.
1: Y ya está en la línea de conductor con segundo bloque. Bueno, ahora con invitados a algunos compañeros. Oñez Amor sobre sus emprendimientos como jóvenes que son, más allá de la edad que tienen, la y pasos fuera, las metas, sus sueños, la incidencia de sus acciones de comunidad de hoy coja baby. Coco espacio ve, oñe meta su cuera el micrófono, la y de acuera. Otra forma van a la realidad, ¿ve? Así que bienvenidos compañeros. Seguidamente, acuera y nada, acuera y te o ña presentata, que tomamos esa la audiencia veí o hoy cuá, su gran beca tu ojo. Ya recalca y mira que todos ellos, acuera y nada, estudiantes del bachillerato técnico agropecuario, grandes conocedores del contexto comunitario. A continuación, las voces de los protagonistas.
2: Muy buenas tardes, soy Alder González, estudiante del segundo curso. Un placer poder compartir con ustedes, gracias por la invitación. Bueno, desde pequeño veía cada día las cosas que hacían mis padres: levantarse temprano, trabajar en diversas actividades como carnicería, comercio y mucha producción agrícola. Fue ahí que empezó a gustarme el trabajo, porque todos teníamos tareas que hacer. Entonces empecé con la idea de crear un emprendimiento propio. Y empecé hace 2 años. Es un trabajo duro porque requiere de responsabilidad, disciplina y sobre todo amor al trabajo. Hay que trabajar para aprender y crecer.
1: Bueno, compañero Alder, va a dedicar aparte de estudiar.
2: Aparte de estudiar, ayudar a mis padres, divertirme un poco, me dedico a mi emprendimiento.
1: Va ella ahora cae o nace coco idea de ñepumajama coco proyecto.
2: Como ya dije, esta idea me surgió porque me gustó mucho la horticultura.
1: Mandy, primero a compartirla de idea.
2: Y le compartí a mi familia y se en, y le compartí a mi familia y

0: Se quedaron encantados con la idea y me alentaron. Es más, me monitorean constantemente con lo que hago.
1: Ah, más inhala de apoyar, inhala con el tenor.
0: Principalmente mis padres, mis profesores técnicos y otros familiares.
1: Vaya, este na compañero hablando de día a día con Ana.
0: Mi día a día es muy intenso. Me levanto temprano para mirar la huerta. Me dedico un tiempo al trabajo si no tengo turno puesto en el colegio. Si me voy al colegio, al volver sí o sí hago una revisión de todos los sectores de la huerta. Y si tengo tiempo, hago un poco de deporte y así. Esta actividad me priva muchas veces de algunas actividades sociales. Es mejor gratificante. No les hay que...
1: Va producto y cartón de ofrecer la comunidad.
0: Y los productos que puedo ofrecer son tomates, locotes y repollo blanco y morado. Eso es lo que tengo ahora.
1: Digo, insatisfecho la de logro operar.
0: La verdad que sí. Muchos logros teniendo en cuenta mi edad. Muy satisfecho estoy.
1: O servir de algo la de aprender con la institución la de hemos podido hablar de proyecto.
0: En el colegio adquirí los conocimientos básicos, la verdad que me sirvió bastante, y esos conocimientos me impulsaron a emprender.
1: Algunos planes seguir en avanzada después de el culminar el bachillerato.
0: Mi plan es terminar el bachillerato, estudiar la carrera de agronomía y continuar en mi emprendimiento.
1: Va esa de cómo jóvenes enseñan la ecología integral.
0: Lo veo con mucha preocupación porque no somos conscientes de que formamos parte de la naturaleza y que todos dependemos de todo y debemos preocuparnos más por su cuidado.
1: ¿Y algunas recomendaciones para otros jóvenes?
0: Que jamás dejen de estudiar, tratar de salir adelante y que no debemos renunciar tan fácilmente a nuestros sueños.
1: Seguidamente lleva ya conocer a otra compañera, Javaviti, emprendedora ahí del colegio.
2: Muy buenas tardes, mi nombre es Luz Marilda Benítez, soy alumna del segundo curso. Y yo les voy a estar hablando de cómo empezó la idea de mi emprendimiento. Bueno, hace 2 años más o menos me inscribí en un curso de repostería que me llamaba la atención, pero que no me gustaba del todo. Pero al final decidí estudiar porque era algo que me iba a servir y que me podía ayudar. Después de terminar ese curso y obtener mi certificado, me di cuenta de que no era lo mío, que no me gustaba. Yo intentaba hacer los pasteles y a veces no me salía. Y decidí dejar esa parte de lado. Y después de eso empecé a ver algunos videos y tutoriales en TikTok de cómo se hacían rosas eternas y hacía arreglos florales. Y un día de casualidad en una tienda encontré casi todos los materiales que se necesitaba para hacer las rosas y aproveché y compré casi todos los materiales para después ensayar. Después de hacer la primera rosa ya me di cuenta que me salía súper bien, que era lo mío y cada que hacía me salían mejores. Después ya practicaba hacer diferentes modelos. Y así. Y les cuento que hasta ahora sigo haciendo las flores, los arreglos eternos, cada vez mejorando más la técnica. Y que es algo que me gusta hacer. Siempre lo hago en mis tiempos libres. En mis tiempos libres empiezo a hacer los pétalos porque es algo que requiere mucho tiempo. Y que siempre hago cuando tengo tiempo libre. Lo que yo les quiero decir y proponer es que estudien todo lo que puedan porque todo lo que estudien les va a servir en esta vida y también que lo que quieran tienen que estudiar porque no sirve de nada estudiar algo que no les guste para que al final no lo hagan.
1: Ah, pesaña tú, de compañera ve. A continuación, recuerdo algunas una encuesta, algunas preguntas. Ya puedo imaginar a ver. Va a vender, compañera, ella dedica aparte de estudiar.
2: Y aparte de estudiar, hago las rosas eternas y regalos personalizados. También le ayudo a mi mamá con los quehaceres de la casa.
1: Araca, esa aún hace la idea de Ñepurujamaco como proyecto.
2: Bueno, tuve esa idea hace 2 años más o menos. Al principio hice por hacer nomás, por aburrimiento, y después de hacer algunas flores me di cuenta que cada vez me salían más bonitas y decidí dedicarme a eso.
1: Mandira, compartí cualquier idea.
2: La primera persona con que compartí esa idea fue mi madre y ella me empezó a ayudar con todo lo demás.
1: Maja, mala de apoyar, pues.
2: Me apoyaron mi mamá y mi papá en lo económico porque se necesita dinero para comprar los materiales porque son un poco caros.
1: Va, esas ahí hablan de día a día, como estudiantes a como emprendedora, ve.
2: Mi día a día es muy tranquilo, aunque algunas veces un poco ajetreado, ya que a veces tenemos más trabajos y también tengo pedidos y no da todo el tiempo, pero algunas veces muy tranquilo y así.
1: Va esa agua producto grande que tú ofrece la comunidad.
2: Y puedo ofrecerles los ramos de flores a las personas que deseen dar un obsequio bonito y original a sus seres queridos.
1: Enipio satisfecha ante el logro.
2: Y la verdad que sí, estoy más que satisfecha, aunque tengo aún otros logros que quiero lograr este año.
1: O servir de algo lo aprendido en la institución, la ya pues grande de proyecto.
2: Y la verdad que sí, me sirvió mucho.
1: Algunos planes seguían más avanzando después de culminar el bachillerato.
2: Y sí, como todos, tengo muchos planes que quiero y que voy a procurar cumplir después de terminar mi bachillerato.
1: Vayan de ejercer la ecología integral.
2: Desde mi punto de vista, es una iniciativa súper buena y lo ideal es que se difunda más en todas partes y se le dé más importancia.
1: Bueno, como última pregunta, producción de hipota recomendación, la o mi otro joven cuera, hoy menos iba en nada emprendecer, era o ya posee en la ley proyecto cuera.
2: Lo que yo les puedo decir es que se animen a estudiar, a seguir cursos y que si van a estudiar algo, que sea algo que les guste y que disfruten hacer.
1: Bueno, pensé en la gente de compañero cuera, emprendedor cuera, ¿ve? A continuación, ya vamos a seguir dándome el micrófono al amigo conductor.
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1: Ya en síntesis de aprendizaje, que árabe sobre la cava o sonó, hay escudo protector de la tierra, hoy ve estratosfera, tiene entre 15 y 30 kilómetros de altura. La y funciona o absorbe, lleva la radiación ultravioleta del sol y que todo esa ni más de directamente. 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
2: Propuesta de acción: no quemar basuras, usar protector solar, revisión periódica de la heladera y el acondicionador de aire, impulsar campañas de concientización, plantar árboles.
1: Bueno, pues ya lleva. A continuación, el conductor, nuestro amigo Hugo, Emiñeta, debe sobre el tema.
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0: 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capa de ozono entre anguinu cuera estudiante o san yo o yapu y na y comunidad jarecuera va ese plan importante pequeño desafío pequeño valor muy importante supe cuera maraja o pechante a veis na tanto lo aprendido dentro de la institución de escuela o muy en las prácticas en su casa se iba a subir la joga para llevar a vecina o recoja vecina el acompañamiento de sus familiares lleva tanto y su y tu 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
1: 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Recalca si llegué y ya puedo que encuesta, ya entrevista a los alumnos, los estudiantes del bachillerato, va emprendedor fuera. Es ahí pone interés y trabajo fuera. O sea, motivador, ñande, bueno, ya ñande motiva. Que no importa si ñande, ñande mitaiti, alguna vez menor de edad, ñande, no importa, iba a catuña ñepunú, cualquier emprendimiento ñanderógabe, a través de teléfono, porque como jóvenes, o sea, como la era moderna lleva la mayoría de los jóvenes desde muy pequeños, ya la mayoría tiene celular, y es importante saber usar a lleva. Ya que tu ñaña por un mapa ve, ya por un emprendimiento, cualquier cosa ña mentaliza más y nada para en el futuro. Y que tu mamá ya ya cacua ve, o sea, ya recobo la mayoría de edad. Y que tu mamá ya ve, ya ya poco a ve, mala o mi amiga. Bueno, pues ya lleva. Ah, finalmente, el OSBM, nuestros padres que nos están escuchando de que no es necesario ser mayor para que te haga huesa, ñañe por un jamás. 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
2: Y con esto cerramos. Gracias Luz y Alder por compartir con nosotros un pedacito de ese sueño que se va cristalizando en bellas realidades. También queremos invitarles para la próxima audición radial de los compañeros del Colegio Técnico Santa María de la Providencia de San Joaquín, el próximo lunes con el tema Liderazgo Juvenil, Seguridad Alimentaria y Concienciación sobre la Pérdida y Desperdicio de Alimentos. Fue un gusto acompañarles estos 60 minutos. Hasta pronto y muchas gracias.

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Salmo paraguayo del país jesuita Ramón Juste. Bendigamos a Dios, que creó la tierra que habitamos y nos la da para que la mejoremos y la gocemos. Bendigamos a Dios, que nos regala el borebí y el yacaré, el dorado y el surubí, el mainumbú y el guirá campana, el ubapombó y el samuú. Bendigamos a Dios que nos sorprende con el amanecer radiante de nuestro sol y nos arrulla con el crepúsculo de nuestras largas tardes de verano. Bendigamos a Dios por la tupida sombra de nuestros mangales y por la belleza de nuestros lapachos en flor. Bendigamos a Dios que fecunda nuestros yerbales y cafetales, vivifica nuestros algodonales y tabacales y hace crecer nuestros mandiocales y cañaverales. Bendigamos a Dios que nos regala la soja y el tun, la piña y el aguacate, la naranja y el limón. Bendigamos a Dios que dirige el tranquilo cauce del río Paraguay y el bravo curso del Paraná, que facilita la navegación fluvial y nos permite el transporte y la comunicación. Bendigamos a Dios que mece nuestras palmeras y cocoteros, que empapa nuestra tierra roja con la abundancia de las lluvias y atempera nuestro estío con el viento sur. Bendigamos a Dios que acaricia nuestros arenales, cubre de verdor nuestras selvas y riega nuestra tierra con esteros, arroyos y lagunas. Bendigamos a Dios, que produce el pasto que alimenta a nuestros ganados y los torna fecundos en carne y leche para nuestros hijos. Bendigamos a Dios, porque nos hizo capaces de transformar en energía la fuerza avasalladora de nuestros ríos, en pan y harina del fruto de nuestros trigales, en aceite y grasa el fruto de nuestros campos y granjas. Bendigamos a Dios, que diariamente alimenta las cataratas del Iguazú y el lago Pacaraí y sostiene con sus manos los altos de la Mambay y el Baracayú. Bendigamos a Dios que nos ha congregado a indígenas y europeos y ha querido hacer de nosotros un pueblo mestizo de hermanos. Bendigamos a Dios que nos ha enseñado a través de nuestros hermanos guaraníes un idioma dulce y cadencioso con el que gozamos la intimidad de nuestra amistad. Bendigamos a Dios que trajo a nuestras playas

sin descanso para que vivamos como hermanos. Bendigamos a Dios que nos ha dado una madre en lo alto del Cerro Caacupé y ha salpicado nuestras ciudades con nombres marianos. Bendigamos a Dios que nos dio en nuestro hermano Roque González un testigo privilegiado de la fe y un modelo criollo de servicio evangélico. Bendigamos al Padre, Tupañan de Yara, que nos dio a su Hijo Jesucristo, el Señor que nos ofrece la liberación integral y nos comunica al Espíritu Santo, que es vida, luz y amor. Bendigamos al Dios Trino con nuestra mente, nuestra libertad y nuestro corazón, con nuestra fe, nuestra esperanza y nuestro amor, con nuestra alegría y nuestro dolor, con nuestra vida y nuestra muerte. Amén.

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Maitein, hey, chapá, muy pero muy buenos días, bienvenidos, bienvenidas a esta nueva emisión de la Ronda de los Pueblos, jornada de este día martes, segundo encuentro de lo que hacemos en la semana. Ya estamos en esta segunda quincena del mes, o sea, cerramos la primera quincena, mañana arranca la segunda quincena, estamos a 15 días de este mes de septiembre, la próxima semana arrancamos una nueva estación del año, cada vez más cerca de la primavera, mes de la juventud, ¿no? Día de la juventud que vamos a estar celebrando próximamente en este septiembre amarillo, ¿verdad? Que tenemos en este marco del mes de la prevención del suicidio a nivel mundial y que a nivel local también tiene mucha repercusión, ¿no? Y cada vez más cerca también de nuestro sorteo de la rifa. Estamos a 31 días del sorteo de la rifa anual de Fe y Alegría con el lema Gana la Educación, rifa 2026, y este año tiene relación con el Mundial celebrado en México, Estados Unidos y Canadá, respectivamente, en el Norteamérica. Esto podemos señalarlo de esa manera. Temperatura actual en Asunción, área metropolitana, estamos teniendo 17 grados 6. La temperatura, a ver si es que actualizo porque veo en Canal 9 mucho menos la temperatura. 15 grados 4, a ver si es que por ahí actualizamos, se quedó colgado nomás el reporte meteorológico de la Dirección General de Meteorología. Sí, efectivamente. 15 grados 4, la temperatura actual en Asunción, área metropolitana. La sensación térmica, hay que bajarle un grado menos. 14 grados, la sensación térmica y la temperatura actual, 15 grados 4. Va a ir aumentando la temperatura, pero no va a estar muy elevada. Vamos a estar teniendo 24 grados de máxima para este día martes. Fresco a cálido es lo que reporta meteorología. Vientos del sector sur, cielo nublado a parcialmente

0: nublado. Para nuestra mitad de semana, 25 grados de máxima, 11 de mínima. Frío en las primeras horas. Y el jueves ya rondando los 30 grados, 29 grados de máxima según la proyección que da a conocer la Dirección General de Meteorología. Fresco a cálido para el jueves y el viernes, cerrando nuestra semana informativa, máxima de 26 grados, mínima de 20 grados. De fresco a cálido, de frío en las primeras horas, el jueves fresco a cálido y el viernes ya se anuncia un día cálido, ¿no? Así está. Muy variante esta semana todavía de invierno, pero parece primaveral, ya podríamos decir, porque estamos viendo también las flores que están apareciendo en las plantas, ¿no? Y bueno, tiene mucho que ver porque ya estamos ingresando a la primavera, una de las estaciones más bellas del año, que tiene relación con la primavera respectivamente. Informaciones destacadas, por supuesto, que vamos a ir compartiendo con la audiencia, contacto, enlace con las emisoras integrantes de la Red de Radios Educativas del Paraguay que nos acompañan a lo largo y ancho de la geografía nacional. Dos temas bastante importantes trae el diario Última Hora en la portada de hoy. Es uno, el preacuerdo que están llegando los médicos y el Ministerio de Salud Pública y Bienestar Social con los cambios que se están dando también en estos días con el cambio de ministros, ¿no? Y por otro lado, el tema de la suba de combustible. Vamos a seguir encareciendo la economía, ¿no? De la gente, porque la movilidad tiene su costo y con ello repercute en el bolsillo de muchas familias paraguayas, ¿no? Que apenas está llegando a fin de mes, ¿no? Hay que ver cuáles son las prioridades que se dan en ese sentido también. Quinta suba del combustible en el año. Línea de comunicación con nosotros 021 37 47 46. Celular 0985 918 274 para las llamadas y los mensajes al WhatsApp 0985 918 270. Tenemos la participación de la audiencia. Buenos días.
1: Hola, Xavi.
0: ¿Cómo andamos, Roque?
1: Bien, ya que tocamos cuestiones de energías, combustibles, ambos en el mundo están teniendo problemas, aunque algunos dicen, tenemos todavía tiempito para reserva. Y sí, pero hay que tener también ya su sustituto, porque también no es cuestión de inventar cosas a la desesperada, sino que sí, acelerar un poco la solución y por ahí van surgiendo incluso mejores ideas. Entonces, se viene hablando hace rato de eso, pero ojalá se reaccione a tiempo porque puede que pase todavía un tiempito. Siempre hay que estar despierto intentando encontrar algo mejor. Y eso debió ser por iniciativa, pero ya que nos apura la vida, bueno, ya otra vez que sea la vida y no con nuestra conciencia. Y, en fin, eso en cuanto a combustibles, después la cuestión de los médicos. Y mira que, sea como sea, le buscaron la vuelta a los protestantes galenos. Increíble. Solo nos interesa fútbol. Estamos todo el día en fútbol y ni siquiera somos capaces de criticar a algún futbolista idolón, algún dirigente quilombero. O sea, nos tragamos todo. Pero nos enojamos cuando alguien quiere menospreciarnos o disminuirnos. Pero estos son ejemplos diarios, no hace falta encuestas ni grandes estudios. Estamos todo el día en full, pero ni ahí no nos manejamos con capacidad de ampliar conocimiento, posturas

0: dudas, situaciones. El fútbol que tanto nos enseña, bueno, nos está demostrando que para lo único que servimos, no sé si en el resultado deportivo, pero estamos todo el día detrás de eso, igual que la cachaca. Y bueno, está bien eso, pero vamos a buscar mejorar y nosotros mismos en conciencia actuar más. Y bueno, eso es entonces fútbol, política. Fulanito es mi primo y ladrón, sí. Y bueno, y seguimos así. No, es increíble. No hay que decir, somos burritos y el mundo también manipula y esconde noticias. No, eso no sirve ya. No necesitamos de eso, sirve para aprender cosas, pero nosotros tenemos la obligación de estar siempre tratando de, así como apostamos por nuestro club con sentido profético y de futuro, vamos también con esa conciencia de las cosas importantes. Este mundo es quilombero, está mal, y seamos nosotros pequeñitos, no importa, hay una obligación de tener conciencia. Y gracias a esa conciencia vemos cuando aparecen santurrones que también nos joden. Y hay otros grandes bandidos que ni necesitan disimular, igual les facilitamos y dejamos cancha libre. No hay que culpar solamente a los bandidos. Ya vamos a hablar en plan de la gente buena, la gente decente, que conoce, me refiero a que tiene conciencia, no que traga bibliotecas. Y bueno, dejando de lado todas esas tonterías que digo, más conciencia, porque si hay quienes enseñan, son justamente esa gente que sufre, porque nosotros buscamos alternativas, innovar y todas esas cosas, pero nuestra quilombería continúa. Y ya no es por culpa de los bandidos. Hay muchos de nosotros en medio de esos quilombos, así que no hay que joder acá y culpar y minimizar. Y todo eso, ahí está, se está hablando mucho de la inteligencia artificial, y también hay muchos valores de inteligencia y de espíritu que conocemos y también van por el desastre. Así que todo eso son artificiales, por lo visto también, los valores espirituales, porque mira que sabemos demasiado de chiquitito, ya nos meten Dios, y los judíos le mataron, qué lindo. Así que Dios es muy lindo y los judíos le mataron. No termina la humanidad con Dios y los judíos. Así que, ¿por qué vamos a atacar solamente en lugares donde hay ignorancia y pobreza? Si en lugares de primer mundo, amos de este mundo, no me hablen de dignidad, amos de este mundo, y a lo mejor son amos artificiales también, pero al final toda la basura es artificial, es el nuevo vocabulario, así que a seguir con ese progreso, pero cuidado que no solamente algún burrito vivo que se quiere hacer canchero curepí, no, hay gente buena que se equivoca, y hay gente también que pretende ser buena y se equivoca, así que hay que tener en cuenta. Así que hablamos de fútbol, y vos ves cuando a veces tu arquero, tu número 10 son quilomberos, y mandala al diablo por más campeonatos que te dieron. Así nomás. Esa es nuestra obligación. Apoyar, tragarse las derrotas. Pero cuidado cuando se gana, pero ves de tu equipo, porque alguien rezó más de la cuenta nomás ganó. No porque es bueno. Todo eso ya sabemos y tenemos que hacernos sentir. Así es que si Chande hizo lo suyo, nosotros debemos hacer todos los días lo que nos da el cuero. No me da el cuero. Y felicidades, entonces vale más lo que hace. Porque quien tiene algo tiene que esforzarse más, y quien no tiene nada y se esfuerza, eso es lo que queremos, y es un ejemplo, aquel que sufre, aquel que no puede, cómo procura hacer las cosas, así de sencillo. El bueno, el que está en desventaja, ese nos enseña, no el que ya está ahí cerca de Dios, no, que se vaya al diablo ese, no, ese que está ahí cerca, es el que vale. Así que eso para hacer nomás un resumen de esta basura de espiritualidad, modalidad artificial, la de un cachito de inteligencia artificial, manga de pensamiento artificioso, artificiales que andan. Y en fin, gracias a ustedes, me da gusto empezar el día, sí, respeto a quien empieza mucho antes, pero porque hay que tener siempre una idea actualizada, aunque son macanadas viejas de siempre, pero así hay que ser, y en fin. Ahora es bueno admirar a los médicos por el ejemplo que vienen hace tiempo, pero no nos olvidemos de indígenas y campesinos. Desde que se inventó el mundo, ellos son nuestros maestros. Es una desgracia que la muerte y sacrificio de ellos nos enseñen, para que algún pajarón de eso saque un premio Nobel y bueno, amplíe sus conocimientos. Entonces, muchas gracias. Hasta luego.
1: Hasta luego, Roque. Muchas gracias.

Efectivamente, da gusto que nuestra audiencia participe, ¿no? Entonces, como siempre, damos prioridad a la audiencia en sus intervenciones en estos primeros minutos que hacemos del programa. Y siguiendo con tapa del diario Última Hora, médicos firmaron acuerdo con el gobierno y lograron reajuste de guaraníes 2 millones. Destacaron apertura y asamblea definirá levantamiento de la huelga. El gremio se reunió anoche con Peña, Aliana y ministros para avanzar en propuesta de reajuste salarial. Otros puntos conversaron sobre contratación de más médicos y más fondos por 260 millones de dólares en insumo. Y desde el Sindicato Nacional de Médicos convocan a Asamblea General Extraordinaria. La comisión directiva de SINAMED, del Ministerio de Salud Pública y Bienestar Social, ¿no? Sindicato Nacional de Médicos, convoca a sus asociados a la Asamblea Extraordinaria a llevarse a cabo este miércoles 16 de septiembre, mañana, en el local del ex seminario metropolitano. El orden del día es huelga nacional de médicos, ¿no? Y ahí seguramente van a estar decidiendo si levantan o no la medida de fuerza que se anuncia para la próxima semana, ¿no? Entonces, con este acuerdo que realizaron los sindicatos representantes de médicos con el Ejecutivo, bueno, van a poner a consideración entonces de sus asociados este acuerdo, ¿no? Que la semana pasada difícilmente se concretaría teniendo adelante a la misma persona que están frente al Ministerio de Salud Pública, ¿verdad? Porque estaban duros como piedras en aceptar la propuesta de los gremios, especialmente del Sindicato Nacional de Médicos, ¿no? Entonces, cuando hay una organización fuerte y convincente con los derechos de los médicos, entonces vemos el resultado a la vista, ¿no? Por otro lado, el tema de suba del combustible. Emblemas privados subieron por quinta vez en el año el precio del combustible. El caso del diésel entre 300 y 560 guaraníes. Una de las firmas también aumentó la nafta en guaraníes 300. Y desde febrero a marzo de este año que venimos escuchando los reajustes del precio del combustible en nuestro país. Y medio que va a seguir dándose otros ajustes si es que este conflicto que tenemos en Medio Oriente no llega a su fin, vamos a seguir teniendo el precio de los combustibles por las nubes, ¿no? Y hace un par de años ya que viene este conflicto Rusia-Ucrania. ¿Recuerdan ustedes que eso era el primer comentario de que se habían dado con los ajustes que habíamos tenido en años pasados, ¿verdad? Y a esto hay que sumarle este conflicto en Medio Oriente. Por otro lado, tribunal ratifica penas por tortura contra tres ex policías extronistas, condenas entre 20 y 25 años, refiere la información. Por otro lado, IPS pasará de 9.6 aportantes por jubilado

0: a solo 3 en el 2050, dice esta información, ¿no? Y es por la disminución de asegurados que anda pasando, o cuál va a ser la proyección, ¿verdad?, que se va a dar en, de aquí a 24 años, ¿no? Porque drásticamente baja la cantidad de asegurados, de 9 que hoy día está aportando por cada jubilado, solo 3 por cada jubilado. Es como se está teniendo hoy día en la caja fiscal. La crisis de la caja fiscal que se está teniendo es la relación que van a estar dando con tema del IPS. O sea, va a haber una situación bastante preocupante, porque con esta proyección hay que ver cómo se va a estar dando la sostenibilidad del sistema previsional en Paraguay. Tenemos gente en línea. Buen día.
1: Hola, buen día, Javier. ¿Cómo te va?
0: Muy bien. Buen día. ¿Cómo estás, Ana?
1: Muy bien. Quería comentar nomás sobre todo lo que está pasando así en forma general desde el punto de vista socioeconómico.
0: Sí.
1: Y acá el problema es la gran brecha entre ricos y pobres. Falta crear más la clase media. ¿Por qué? Porque la clase media es el que trabaja, estudia, paga los impuestos, cuida la municipalidad, cuida las calles, la plaza, barre, tiene que luego ahí barrendero, se esfuerza porque su hijo llegue al máximo de educación, escolaridad, etcétera. Porque la clase alta es muy indolente, por lo general, no se puede generalizar. Y la clase muy baja ya no le importa le impare la propaganda. Primero, luego son hogares uniparentales. No existe ya la pareja, mamá soltera, que es lo que más abunda, ¿verdad? La mamá soltera. Y también hay padres que la mujer se va a España y le deja con los hijos, ¿verdad? Pero es la minoría. La mayoría y madre soltera que tiene que trabajar y darle comer a sus hijos, y la paternidad irresponsable que no paga lo que dice la ley. Pero un tiempo cumplían, porque una vez un albañil me dijo, yo le dije, ¿podés venir el domingo lo que hay más tiempo, en menos interrupciones? Le dije. Sí, me dijo, porque tengo que pagar la pensión alimenticia, si no me van a llevar otra vez en la cárcel. Eso fue hace cuestión de 10 años por ahí. Y parece que eso de repente se afloja si tu concubino o el papá de tu hijo es urrero y está bien, tiene algún cierto poder, es policía, aunque sea Pudahueta, así no es policía de carrera, pero es un rero y soplón. Ya deja de cumplir con eso. Y bueno, y hay muchos de esos casos, ¿verdad? Y también hay madres que venden sus hijas para drogarse, ¿verdad? Eso es el colmo del colmo. Pero entonces lo que más tiene moral y lo que más lucha por sus valores tienen. ¿Te acuerdas que en la época de Stroessner se decía saneamiento moral de la nación? Estaban ciertas personas de la iglesia que enfatizaban en eso. Ahora también hubo un sacerdote que en una parroquia dijo, no borren más por colores. En ese año me enviaron a mí. No en su homilía dijo, no, es de Cacupé, no sé de dónde es, pero bueno, eso quería decirte, Javier, que tenemos que bregar para que haya más clases.

0: Morelia. En menos de que, porque, por ejemplo, acá en la Plaza Julio César Franco, antes había un cuidador, había, ahora está, mira, lleno de noche, duermen ahí los drogaditos, niños, adolescentes, vos cuando oscurece, pasando las 5 de la tarde, ya no podés pasar por ahí, te dejan, te quitan lo que tenés, si no tenés celular, te quitan, qué sé yo, la cartera con tus documentos y todo, ya no se puede cruzar más esa una cuadra de la placita de Julio César Franco. Está sentado y de noche entran por el techo con tapabocas, salen en las camas a tapabocas y chepi, que no se lo puede localizar. Y vos te vas y denuncias a la fiscalía y te dicen bagatela, te dicen, si es menos de 2 millones lo que te robó. Entonces vos tenés que enrejarte, poner cosas de alambre, de eléctrico, nosotros estamos la fresa, mira, no te cuento. Estuvimos encaulados, la gente que trabaja, cada vez peor, ¿verdad? Hay más policías, supuestamente, escuché que en San Bernardino se van a hacer los linces, que la población está creando un lugar donde puedan dormir, porque medio que hay rivalidad para dentro del policía, que no es lince y lo que son lince. Pero una comisión vecinal le está fabricando piezas para que descansen ahí y para sentirse un poco más seguro, porque se desvalijan y se dice pensando en los fines de semana. Está también así como todos los lugares, no es más los bancos de Santa Rita y eso, es en todas partes. Y esa es mi inquietud, Javier.
1: Gracias, Ana.
0: Eso no me quería. Gracias a ustedes.
1: Gracias por la participación. Interesante la proyección, ¿verdad?, que se hace en nuestro país, porque cada vez vemos esa brecha disminuida, porque la clase media va desapareciendo. Así como señalaba Ana, efectivamente la clase media tiene más tiempo, más posibilidad de realizar actividades sociales y demás. Hoy día la gente tiene que trabajar desde las 5 de la mañana y retorna a su casa a las 9 de la noche, ¿no? ¿Qué clase de vida es la que se está proyectando como sociedad, ¿no? ¿Qué modelo de sociedad es la que nosotros estamos construyendo? Esta oyente, Ángel, buenos días.
2: Buenos días, Javier.
1: Buen día, ese es don Sabino.
2: Hola, y por a mí, porque ahora la mayor y la doctora unida la gobierno del Estado.
1: Opecheite.
2: Y por a porque el Congreso cuando anda yo intentar no para instituciones públicas fuera lo mismo en Micela carretillero mía boa basura mía o ganar 25 o 30 millones, la doctora ganaba 5 millones hoy o ganaba las 5 millones, hoy a tu ganar 3.500.000 a cuál hacer las vidas y nada, no mi otro tu de yuca ni de yuca al asunto la autoridad fuera. Y por nada, vea la. Un jefe tenía acuerdo, pero dijo: ya, va a apoyar, va tranquilo, mi gente, escuela. Porque tamba, no ni mañana, Javier, y cosa de 24 horas, o va a apoyar, y una noche ahí, a fin de para ir al hospital, a Moy, central, y en la sala, mi. 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Y se decía, era más pobre, porque gente, o sea, porque antes llevo le a chocar ni la enfermera, ni la licenciada, ni la doctora. Eso acá, seguridad. Lo hicimos con el mesía, pues. A mi amana, la talle una, la mitad. Allá, esa llave, porque la ñande, o controlaban a la ñande, poca necora, doy COVID. Si de manera la fiscalía no pasa nada. La fiscal general del Estado, mía, no pasa nada. Un día el año mañana no está. Ya no es miel la radio. Ya protesta como un paraguayo, como ñandés, y la soberanos y la pueblo.

0: apenas tiempo vale, no mira, tiempo vale. Gracias, Javier. Mucha suerte, hermano.
1: Abullevante, gracias, don Sabino. Gracias por la participación, activa participación de nuestra audiencia de Radio Fe y Alegría. Balotaz iría para Bolsonaro según sondeo. Tenemos que recordar que el próximo 4 de octubre también va a haber elecciones presidenciales en Brasil. Y aquí en Paraguay las elecciones municipales. Entonces se da también estas elecciones en el vecino país. Pasamos al diario ABC Color de este día, antes de ir a la pausa, informaciones destacadas que traen los medios de nuestra ciudad capital. En ABC dice, BNF dio millonario préstamo a Iti cuando Peña era socio del holding. Estamos hablando del grupo Vázquez, crédito de 62.000 millones de guaraníes. Ni bien asumió Santiago Peña, el Banco Nacional de Fomento flexibilizó requisitos de garantía para el desembolso de un préstamo de 62.000 millones a la empresa Iti. Además, exoneró el pago de gastos administrativos. Entonces, el presidente de la República seguía siendo socio comercial del grupo Vázquez, refiere tapa del diario ABC Color. Por otro lado, Contraloría confirmó ayer que IPS no tiene protocolo para recuperar fondos de inversión en bancos distribuidos en 70% en solo 4 entidades bancarias. Y entre las que está primera en colocación de recursos de la previsional está el banco Bueno Bank, que responde a este holding del grupo Vázquez, que hace 4 años atrás ni figuraba en el sistema financiero, ¿no? Justamente la semana pasada estuvimos conversando con el economista Enrique Ocampo al respecto, Ángel, y bueno, decía, si es que se llega al límite, bueno, eso se tiene que volver a IPS, e IPS tiene que colocar a otra entidad bancaria. Cerca de 800 millones de dólares dice que está en esta entidad bancaria. Sin embargo, en caso de que ocurra algún quiebre, ni 300 millones de guaraníes llega el fondo de capital que puede cubrir esa situación. Imagínense ustedes, ¿no? ¿Cuál es la garantía que tienen los asegurados del IPS? Encima, luego que está en una situación de crisis financiera, imagínense lo que puede suceder. Justamente nos había recordado millones de dólares el IPS había perdido durante la crisis financiera, ya en la época de Guasmosi, ¿no? Donde varias entidades bancarias financieras se fueron a la quiebra, ¿no? Más de 200.000 personas afectadas por esta situación, en esta crisis sin precedente que hemos tenido en la historia democrática. Esperemos que esta situación no se repita por el bien de nuestro sistema financiero. Por otro lado, el gobierno acordó con el gremio de médicos destrabar conflicto. Propuesta sobre huelga será llevada a asamblea el día de mañana. Saltan contradicciones sobre los equipos para escuchas traslados de la SENAT al Ministerio del Interior, refiere la información. Educación en privados con ventaja de 3 años frente a centros públicos, dice resultados PISA. Cuestionan el plan de grabar medicina clave contra diabetes y la obesidad, refiere la información. Y otro dato destacado, dice permiso, desintegró la integración en el puente, refiere esta información. Puente de la integración habilitan paso de particulares, pero nadie cruzó en la nueva modalidad, refiere esta información destacada que trae el diario ABC Color en su edición de portada de este día martes 15 de septiembre. Tenemos que hacer la pausa correspondiente.

0: Ángel, para luego ya estar en contacto con los compañeros integrantes de la red de radios educativas del Paraguay.
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Signore della vita, tu nos diste il don dell'acqua, fuente di fecondità, frescura e speranza. Ella calma la sed, fecunda la tierra e limpia las heridas. Damos gracias porque también ella es símbolo de tu gracia, de tu amor, que nos renueva por medio del bautismo. Hoy te pedimos que nos enseñes a custodiarla con gratitud, justicia y responsabilidad. Te pedimos perdón por haberla convertido en mercancía, olvidando que es un regalo universal, un derecho sin fronteras destinado a todos tus hijos. Vemos con dolor a tantos hermanos y hermanas que no tienen agua limpia, que caminan kilómetros para encontrarla, que enferman por su escasez. Que tu Espíritu nos transforme en peregrinos de lo esencial, capaces de vivir con sobriedad, denunciando el derroche, la contaminación, defendiendo el derecho de cada hermano y hermana a beber sin miedo, sin desigualdad. Haz que nuestro cuidado del agua sea signo de amor al Creador y compromiso con la vida de los más pobres, educando nuevas generaciones que valoren y protejan los recursos de la tierra. Amén.

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5: Jornada de este día martes, segundo encuentro de lo que hacemos en la semana. Ya estamos a 15 días de este mes de septiembre. Temperatura en Asunción, área metropolitana, a esta hora estamos teniendo 14 grados 8. Ha descendido algunos grados la temperatura, la sensación térmica está en 14 grados. 6:06 en toda la República del Paraguay. Iniciamos nuestro recorrido, nuestro contacto con los compañeros de la Red de Radios Educativas del Paraguay. Iniciamos en el Chaco paraguayo hasta el Chaco Central, hasta Boquerón. Está con nosotros Nicolás López, Radio Voces Nativas. Buen día, Nicolás, ¿cómo estás?
6: Sí, buen día. Gusto tener contacto de nuevo con la audiencia de Radio Fe y Alegría. En esta mañana fresca, aquí en el departamento de Boquerón, y hablando del departamento de Boquerón, distrito también que se ha nombrado el distrito de Boquerón, en sede de la colonia Neuland, en campo de proselitismo, campaña política de las elecciones que se aproximan, las elecciones que se van a llevar el 4 de octubre. En estos momentos se ha intensificado fuertemente las campañas políticas de la lista 27 y también la lista 1. En el tema lo que se ha hablado mucho, que la distribución de agua potable en cada comunidad, cada hogar, cada votante, y también el entregado de olla popular. En este caso también se ha aprovechado la búsqueda de leña seca en cada familiar de las dos campañas políticas, como la lista 1 y lista 27. Notablemente el trabajo de las campañas que se ha generado aquí en el departamento de Quedón, donde...

0: estos momentos han trabajado fuertemente de las dos listas, como lista 1 y lista 27, compañeros.
1: Nicolás, en el distrito de Boquerón tenemos entonces para las municipales dos candidaturas para la intendencia. ¿Para concejalía es la misma cantidad de lista que se tiene o hay mayor cantidad de candidatos en esta junta municipal?
0: En este caso, de la lista 123 que se ha nombrado, yo creo, se ha notificado también, se ha promocionado de la lista 123 que no representa a ningún candidato de intendente, pero sí 12 concejales de cada lista. También de la lista 27, 12 concejales, candidatura, y de la lista 1, 12 concejales que se ha elevado como candidatos de cada lista. Notablemente que la lista 123 no tiene candidato de intendente, compañeros.
1: Uh-huh. Y el Partido Liberal, PLRA, presenta también su lista unificada para la Junta Municipal, Nicolás.
0: Bueno, de la del Partido Liberal, que se ha entrando como la alianza de la lista 27, que se ha unido de las de los partidos que se ha integrado de la del Partido Liberal, UNAC, Encuentro Nacional, también del tema de el tema de concejales. Y como la lista 27 que se creó aquel tiempo en departamento de Boquerón, distrito de Boquerón, alianza de la lista 27 en estos momentos de los partidos políticos, compañeros.
1: Bueno, mencionabas, Nicolás, que a medida que se acerca las elecciones municipales hay mayor presencia de los candidatos en las comunidades. Están realizando actividades de beneficio a la comunidad, el tema de distribución de agua, ollas populares también para tener mayor cantidad de adhesión de la población. Esto se está dando con mucha intensidad a medida que se acerca la fecha principal. Nicolás, creo que vamos a tener más asistencia y ayuda también en estas comunidades.
0: En el campo de asistencia se ha informado novedades tan importantes como la lista 1 de la lista 27, que genera mayor asistencia de ayuda, olla popular, distribución de agua potable y también asistencia de las personas que tiene carencia económico en cuanto a los medicamentos, consultas. Estas son las actividades más importantes que se han llevado dentro de las campañas y creo que ya se ha mejorado mucho la asistencia en el campo de campaña política aquí, que se ha informado del distrito de Boquerón. Solamente del distrito de Boquerón estoy hablando, porque en Filadelfia tiene otro distrito y también Loma Plata tiene otro distrito de la municipalidad, compañera.
1: Muy bien, Nicolás, ¿algo más por ahí que podemos destacar?
0: Bueno, esta información que se ha compartido dentro de la campaña política, creo que en el campo de política ya se presentó también candidatos a indígenas, que se dice el pueblo originario ya representa la campaña política dentro de concejalía. En el campo de estos momentos ya están interesados, intensificado también la campaña política dentro de los pueblos originarios, que también representa a sus candidatos concejales. En el futuro pueda haber un candidato intendente indígena, que se ha generado también ideas fuertes en el campo política aquí en departamento de Boquerón. Gracias, compañero, un saludo, un abrazo desde la distancia.
1: Muchas gracias, Nicolás López, Radio Voces Nacionales.

0: activas, acompañándonos en esta mañana. Siguiendo con las informaciones destacadas en ABC Color, señala gobierno y médicos llegan a acuerdo con aumento salarial de 2 millones para todos. Pedro Aliana, Santiago Peña, Isaías Fretes y Rosana González firman acuerdo de dignificación salarial para los médicos. Eso tenemos que recordar que después de una semana de huelga de médicos sin la respuesta satisfactoria a las reivindicaciones históricas de este sector médico, se le suma a la semana la renuncia masiva de profesionales de salud y luego estos ataques que se han dado a la figura líder de esta organización sindical, la doctora Rosana González, ¿no? Podemos señalar que esto ha sido histórico y que ha significado también mucho ataque a la dirigencia de médicos por parte de ciertos sectores que están con el gobierno, una manera de buscar desprestigiar las luchas sociales en nuestro país. Está en línea con nosotros Liberato Bracho desde el departamento de San Pedro, nomás está General Resquín, Colonia Naranjito, desde Radio Ñañanembaé. Buen día, Liberato, Maichapá.
1: Sí, muy buenos días, Radio Fe y Alegría, a ver, Radio Ñañanembaé, uy, ve, peina, ni me oye ni ve, fuera, en contra de tener compañero.
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0: Ya se ha cogido Liberato en contactos anteriores, ya destaca la falta de precipitaciones, preocupaciones en el sector de la producción en la zona norte en los últimos días, no en la más considerablemente, como en otras zonas del país, ya se ha precipitaciones constantes, fenómeno climático yaguarecoagina en la zona o continua taitigina proyecciones hasta fin de año va en la actualización no manejada Perú.
1: Ah, entonces nada, no, yo ahí nada de fenómeno mío cultivo ahí San Pedro, ¿verdad? Pero ahí tiene con seguridad y llega. Ah, pero siempre lo mitad, ojalá no, mira, ¿verdad? Sabes que la autoridad me anda, hemos sido la novedad, pero porque era en campañas políticas, apenas la tema con el que va a otro lado. O sea, y la preocupación me ha llegado a llevar. El hecho es que los pequeños productores, por él, como campesinos, oye, preocupado, cuestión de tiempo, fuera la clima, lo que veis, lo que ponabéis, a un mes y nada, ya la que las producciones es como depende para de la vida de los otros. Ya eso es de la ciudadanía en general, porque la campesina no produce, si ve y la moningo, no hay por ahí, pues la situación ya en el examen o para lo que veía yo. 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
0: Ya echaron las acciones de los sectores sociales, el liderato del segundo departamento, ya no mandó acciones, oye, a nivel local, a

0: de acompañamiento a las reivindicaciones, tema de Andes, había organizaciones, doña reunida, fue el último fin de semana en el local de Citrándeco, Ñemongueta Guazú, plenaria de organizaciones sociales. Bate, con la encuentro en los sectores del departamento participara o participaba de este encuentro, Liberato.
1: Exactamente, compañero. Vengo ya me invité más a base Haru cuando año organizar nada, es que todo sea para el 22. 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
0: Ya, importante ya destacar que con mes de septiembre ya se hay sectores de los gremios de los docentes, médicos, ya puesta abrir la convocatoria de Asamblea Nacional, que a todos o destraba o continúa con la medida de fuerza de la próxima semana, ya anunciaba para el 21 el 22 de septiembre. Oña maneja ya de acuerdo al acuerdo, un cueje con el gobierno, preacuerdo. Oye, levantarte la medida de fuerza, pero con semana ya hay una docente cuera, orecogina paro nacional, habéisna liberato, y en ese sentido, otras organizaciones sociales ya se vaina con reivindicaciones de tema energético, en defensa de las instituciones estratégicas como la ANDE, ya se vaina acciones, habéisna PAP sentido, vegetal la. Sectores cueras y nayas echaba reivindicaciones históricas o bueno, es con mes de septiembre, ¿ve?
1: 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Me saca hombre, así que como soy estudiado y UPEA, jaumearon, o vengan a mi trabajo en Mongue, por más dinero, porque es una necesidad nacional, a ver qué cuestiones ande, a mí, oye, privatizarlo mi trabajo y a llevar a. 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
0: Sí, señor, importante ya acompañar y navegar desde este espacio a reivindicaciones históricas y a nivel local y departamental o trascender y navegar instancias nacionales. ¿Algo más por ahí, Liberato?
1: 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Estamos...

0: la gente un buen vive. Ya la que te vaya a informar de ellos lados a pero bien, compañero, muchas gracias por el espacio.
1: Año Amante, muchas gracias, Liberato Bracho, desde el segundo departamento del país. A medida que llegamos a la fecha de las elecciones municipales, vemos mayor presencia de los candidatos, che, haciendo sorteos, nos decía, hasta inclusive de autos, Ángel, para buscar seguidores en estas elecciones municipales que se van a estar realizando. Así que Nicolás López desde Radio Voces Nativas decía, ¿no? Están llevando adelante ollas populares, están realizando distribución de agua potable a las comunidades indígenas. Y bueno, esta es la estrategia que se utiliza año tras año para lavar un poco la cara a estos políticos que aparecen solamente en épocas de elecciones y no en épocas que se requiere de la asistencia mayormente de los candidatos y una respuesta institucional a las necesidades urgentes que se tienen en nuestras comunidades, ¿no? Camino de todo tiempo, agua potable, etcétera, etcétera. Está en línea ya con nosotros desde Radio Monseñor Bogarín, Hugo Espinosa. Vamos hasta San Ignacio. Buen día, Hugo. Bye, chapa.
2: Buen día, Javier. Saludos cordial a los oyentes de la Ronda de los Pueblos. Mantenía a los compañeros de RD para las emisoras que toman la señal de esta propuesta todas las mañanas. Javier, tiempo bueno en San Ignacio. 11 grados la temperatura actual. Viento del sector sur, Cañí. A 5 kilómetros por hora en estos momentos. Intensifican los trabajos de proselitismo los candidatos, ya sea a concejales y también los candidatos a intendentes. Ya hoy van, tenemos un vapor y por las compañías, hay equipos que hacen las recorridas por el casco céntrico, barrios de San Ignacio. No obstante, hay una preocupación en los barrios periféricos de San Ignacio. Javier, ha aumentado las estadísticas en cuanto a robos domiciliarios y mira rateros que entran de madrugada y digamos roban a las familias. No, a lo mejor no son robos de considerable valor en cuanto a económico, pero no obstante, aquí riesgo, aquí peligro para la sociedad. Y esto se está dando en las zonas periféricas, Javier. En estos últimos tiempos ha aumentado esta situación aquí en San Ignacio. Uh-huh. También la gente de la compañía que esperan, ¿sí?
1: Sí, consultarte, mencionaba este aumento de los robos domiciliarios. ¿Esto tiene relación con el consumo de drogas, aumento del consumo de este tipo de consumidores en la zona, Hugo? Porque sabemos que en las capitales, Asunción, el departamento central, también hay aumento de los robos domiciliarios, balatelarios, lo dicen por el tema de que cualquier champión o cualquier cubierto roban para poder consumir la droga, ¿verdad? ¿Esto se da también en la zona de San Ignacio, Hugo?
2: Sí, lastimosamente tenemos que comentar que esa cifra también ha aumentado y considerablemente, Javier, personas que consumen sustancias, Javier, a la olla, peaco aumento de ya de super rasterismo a de San Ignacio en estos últimos tiempos. Y la policía que está atado de atado de nuevas cosas, como generalmente hoy agarras a informar a fui amo juzgado, pero muchas veces que vivir allí porque hay superpoblación ahí, a moñan de penitenciaría regional, deja muchas veces ahí de castuila o villano y cuela, o no me está con medida de castuila,

0: a personas de esa vieja, mientras tanto la hayan de población o tomara medidas extremas o asegurar las cosas y mi pues, porque voy a cumplir con la ocupitiva a desgracias.
1: Sí, señor, así es. Hugo, lastimosamente va en aumento esta situación de consumo de droga y tiene relación con el aumento de los hechos delictivos en los robos domiciliarios, así como de esta casa.
0: Sí, y esperemos que las próximas autoridades tengan alguna respuesta o propuesta para solucionar o al menos paliar de alguna forma esta situación también, Javier. A mí la o volante ande y que digo para andar fuera la bastante y que y propuesta fuera la ya sea la solución o planteamiento o algún proyecto que pueda llegar a solucionar este y otros temas que guardan relación a la seguridad, porque este año de la quebranto hay otro tipo de preocupaciones en la sociedad. Estamos hablando de la educación, estamos hablando de el tema de caminos en las zonas rurales, al menos es una queja constante de por igual subir la maquinaria afuera. Entonces hay muchos problemas que le están esperando a estas futuras nuevas autoridades que van a estar asumiendo después de las elecciones abiertas.
1: Sí, llamó a un invite, imagina, 19 días en Maputaina, Hugo, de las elecciones municipales, intensificáis los distintos candidatos de los partidos, o en alianza, veina, justamente en los contactos, ya con este día, imagina, pea la tónica, imagina, Yandúa, Hugo.
0: Así mismo, y también bien ve como sociedad y ya por abocona Javier la de cuarto oscuro que se lleva, ya de sentido desde la parroquia de San Ignacio, estaba el sábado pasado haciendo un reencuentro de líderes comunitarios para ya eso puede debatir el voto con responsabilidad de cara a estas elecciones municipales, una iniciativa de la parroquia, de la pastoral social parroquial, y encuentro con líderes comunitarios de las compañías específicamente para hablar sobre este tema, Javier, interesante encuentro. Y la propuesta de año, sino también en nosotros presentar o proyectar inquietudes a los futuros gobernantes y de acuerdo a las respuestas, bueno, ya allí por abajo, ya de mapa, ya de manejo por la vez, nada, y en Bogotá, la de agotas abajo.
1: Sí, señor. ¿Y qué tal, Hugo? Estábamos nosotros también planificando una posibilidad de tener una labor en conjunto con las radios a nivel local para conocer un poco a los distintos candidatos. ¿Cómo están un poco trabajando también para que la ciudadanía esté informada? ¿Qué tiene de propuesta los distintos candidatos? Hugo, ¿cómo están trabajando por ahí?
0: Como viaje, Javier, la trabajo un poco sencillo, menos vengo de debatirse la ya de postulante fuera de un tiempo a esta parte, lleva. Me quedé sin para la mañana porque o presentas a la proyecto y deja en ñón de la media de comunicación, sí, pero la debate unía y unía organizada y oíble. O aceptar y la precandidato fuera Javier. A echar hace cuánto tiempo coinda y va y digo se estalla esa la oye organiza la debate oye pues encuentro charla con la presencia de los precandidatos y había muchos precandidatos hoy día al menos si vamos a hablar del distrito de San Ignacio nada más. Hoy los precandidatos, dos candidatos, mejor dicho, a la intendencia municipal, se inventó un organizado de debate, pero nada, y hoy no organizado y se inventó, sino porque muchas veces la o coordinada trabajo de los candidatos fuera hoy medio que

0: Barcelona, el AO estaba subrayo, ¿verdad? Debate fuera, Javier. Pero la se ha topado. Ya supe. No, ya imagina cuando enteramos, ¿no? Y en organizar la debate, porque yo creo que tuviste acceso o posibilidad con los candidatos mismos. Sí, me acuerdo, soy de Poli Trabajo, inclusive visitando muchos medios de comunicación, trabajo de grupo, los bares, una compañía, pero que debate no, nada, no sé si se lo han organizado ni nada. En de cara a estas elecciones, al menos a pesar de Ignacio.
1: Muy bien, Hugo, ¿algo más por ahí?
0: No, nada más Javier comentar en forma institucional desde el Centro Educativo Agroecológico San Isidro Labrador en septiembre. Septiembre al menos es un mes muy especial para nosotros, es el mes de la juventud, y como cada año se organizan, digamos, varias actividades, charlas, festejos, y ayer se lanzó el programa de festejo por el mes de la juventud en la institución. Hoy vamos a tener, a partir de las 8:30 de la mañana, una interesante charla con el doctor Isabelino Martínez Galeano, del Instituto de Formación Docente de San Ignacio. Va a estar hablando con los jóvenes sobre la juventud, está llamada a descubrir su dignidad como creación de Dios, a partir de las 8:30. El 16 de septiembre continúa el programa de actividades por el mes de la juventud. Vamos a estar conmemorando el Día Internacional de la Preservación de la Capa de Ozono, charla que vamos a tener a cargo del ingeniero Carlos Melgarejo, de la Dirección de Extensión Agraria del Ministerio de Agricultura y Ganadería. El 17 de septiembre, a partir de las 7:30, charla sobre alimentación saludable a cargo de la doctora Lourdes Atúa, nutricionista clínica del Hospital Distrital de San Ignacio. El 18, vamos a tener una charla sobre uso de vapeadores, consecuencias para la salud, a cargo del doctor Leonardo Guerreiro, del Instituto de Previsión Social. El 21 de septiembre, vamos a estar realizando el sorteo de la rifa anual que organiza la Comisión de Padres y el Centro de Estudiantes de SEACIL. El 21 de septiembre también, a las 10 horas, misa de acción de gracias a cargo del monseñor Osmar López, obispo de la diócesis de Misiones y Ñemucú. También el 21 de septiembre se va a tener un almuerzo de confraternidad ahí con los jóvenes de SEACIL. El 23 continúa el programa. Vamos a tener una charla sobre liderazgo en el ámbito agropecuario a cargo del doctor Erico Arieta Rivarola, director de la Facultad de Ciencias Veterinarias de la Universidad Nacional de Asunción, filial Misiones. 23 de septiembre a las 9:30 de la mañana, taller teórico práctico sobre elaboración de diferentes tipos de queso de leche pasteurizada a cargo del doctor Marcos Maidana, de la Facultad de Ciencias Veterinarias de la Universidad Nacional Filial Misiones. A las 7:30 del 24 de septiembre se va a tener una charla sobre gestión de la emoción, prevención y tratamiento de la depresión a cargo de la licenciada Faustina Sanabria, psicóloga del Hospital Distrital de San Ignacio Misiones. El 25 de septiembre, taller sobre manejo y control de hormigas cortadoras. Esto va a estar a cargo de un profesional del Senado, estamos hablando del ingeniero Juan José Lescano del Puerto, y culmina toda esta serie de actividades el 28 de septiembre con la primera Olimpiada Interna Agropecuaria. SEACIL Compite se llama esta actividad deportiva que va a estar dando cierre a esta serie de actividades que vamos a tener por el mes de la juventud a partir. O sea, esto ya se dio inicio el día de ayer con el lanzamiento de este programa por el mes de la juventud, y vamos a estar todo este mes con actividades, charlas, celebraciones eucarísticas y también el festejo por el Día de la Juventud el próximo 21 de septiembre, Javier. Es lo que podemos comentar desde Radio Monseñor Pastor Bogarín para los oyentes de la Ronda de los Pueblos.
1: Muchas gracias, Hugo, por este recuento de las actividades que van a estar llevando a cabo en este mes de septiembre, en el marco también de Día de la Juventud en SEACIL. Un abrazo, buena jornada y hasta cualquier momento.
0: Hasta luego, señor.
1: Muchas gracias, Hugo Espinosa, desde Radio Monseñor Bogarín en San Ignacio Misiones, compartiendo con nosotros esta...

0: comunicación. Cautela de jubilado sobre nuevo presidente del IPS. Derlis León asume como titular. ¿Tenemos este contacto? Presentamos 3 en 3, Ángel. Vamos a tener el contacto. Muy bien, para ir con las noticias también destacadas de esta jornada, convocatoria Asamblea General Extraordinaria de la Comisión Directiva del Sindicato Nacional de Médicos del Ministerio de Salud Pública y Bienestar Social. Mañana miércoles la convocatoria a las 19:30 horas y la segunda a las 20:30 horas. Esto va a ser en el local del ex seminario metropolitano. Los médicos van a analizar este acuerdo que llegaron con el gobierno, a poner a consideración de la asamblea para destrabar esta medida anunciada para la próxima semana. 21 y 22 de septiembre es el día de la huelga convocada. Mañana los médicos van a tener, los de SINAMED, esta reunión. Y hay un comunicado del Círculo Paraguayo de Médicos. Estamos justamente con el doctor Osvaldo Paniagua, él es médico neurólogo, presidente del Círculo Paraguayo de Médicos. Buen día, doctor Osvaldo Paniagua. Javier Silguero le saluda de Radio Fe y Alegría. ¿Cómo está?
1: Buenos días, señor Javier. Un gusto saludarle a usted y a la audiencia. Gracias por la llamada.
0: Gracias por esta posibilidad, doctor. Creo que el día de ayer emitieron una carta abierta al gremio médico y a la ciudadanía, el Círculo Paraguayo de Médicos. ¿Podría, doctor, señalarnos cuáles son los puntos importantes de esta carta abierta al gremio y a la ciudadanía?
1: Sí, muy contentos el gremio médico y el Círculo Paraguayo de Médicos. Agradecido a los colegas y al sindicato por la firmeza y templanza en este reclamo, que realmente la gente del sindicato consiguió los objetivos que se habían encomendado por medio de una asamblea. Una es el acceso a medicamentos, ¿verdad?, que ya se había conseguido. El otro es el pago por feriados. El tercer punto es el paso de categoría de contratado a nombramiento, y el último era el piso salarial, ¿verdad?, que fue el tema más difícil de destrabar. Sin embargo, ayer, anoche, a última hora, se llegó a un consenso. Si bien el consenso arroja un número interesante, el tiempo en la implementación sí es largo, pero una vez más el gremio médico demostró de que es flexible y que puede adaptarse a toda situación, ¿verdad? Nosotros entendimos que el gobierno está con pocos recursos, entendemos también que una nueva huelga no es recomendable, y realmente el gremio médico no quería llegar a esa huelga, entonces aceptó la propuesta del gobierno. Es un aumento de un 40%, que se va a reflejar recién a finales del 2027, es decir, estamos todavía 14 meses de que se vea este resultado, y es muy importante. Y por otro lado, también quedó abierto la posibilidad de trabajar en la carrera médica, que es lo que vamos a organizar con el gremio.
0: Uh-huh. Esta propuesta, doctor, de carrera médica, ¿es una iniciativa legislativa que está en estudio, o cómo se está llevando adelante, doctor?
1: No. Lo que nos encontramos nosotros que dentro de este reclamo había dos corrientes que no se podían encontrar. Una era el reclamo médico del piso salarial y posteriormente analizar el escalafón y la carrera médica. Sin embargo, el gobierno quería tratar la carrera médica, ¿verdad? Es decir, no quería tratar nada del piso salarial. Entonces nos encontramos nosotros en esta posición, y ahora que se consiguió el piso salarial, ya hay un borrador de la carrera médica que tiene el sindicato. Lo que vamos a hacer nosotros desde el Círculo Paraguayo de Médicos y las sociedades científicas, articular el trabajo, evaluar y posteriormente diseñar el momento de presentación que el Poder Legislativo nos había recomendado de que era necesario ese documento. Sí, entonces creemos nosotros que en un trabajo de 3-4 meses vamos a tener el documento, y eso seguramente en el periodo legislativo de marzo se presenta para que se trate.

0: hacer en el 2027.
1: Doctor, estos cambios en la dirección del Ministerio de Salud Pública, ¿da posibilidad para que este acuerdo se concrete y haya apertura de diálogo que desde un primer momento, desde el Sindicato Nacional de Médicos, escuchábamos ya el anuncio en junio pasado de esta huelga, la ejecución de la huelga, después que no se haya tenido en cuenta las reivindicaciones históricas que viene del sector médico, vemos la renuncia de especialistas y este cambio de timón que da desde el Ministerio de Salud es también digno de destacar, doctor Paniagua.
0: Sí, correcto. Nosotros, para nosotros el cambio es sumamente importante. El cambio siempre trae expectativas, generación de diferentes focos de trabajo. Ahora, nosotros tomamos con mucha prudencia este cambio porque realmente lo que necesita nuestro país es el cambio de la dirección. Los hombres pueden cambiar, pero si nos mantenemos en esta misma ruta, probablemente no sea satisfactorio para la población. Nosotros estamos conformes con el cambio, pero tenemos que, con el señor ministro, trabajar desde el Consejo Nacional de Salud, trabajar en la política sanitaria y tratar de definir objetivos a corto, mediano y largo plazo, pero que no siga este modelo que tenemos. Es decir, sí o sí tiene un desafío el señor ministro de que debe de cambiar la ruta de la política sanitaria, principalmente la gestión, ¿sí? Entonces, estamos optimistas, pero al mismo tiempo las exigencias son importantes para el señor ministro. Nosotros le vamos a ayudar, vamos a trabajar, pero él necesita tener bien definido ese objetivo para que todos podamos colaborar con él.
1: Doctor, se ha destrabado una de las primeras crisis, levantar esta medida de huelga de la próxima semana. ¿Cuáles serían otras urgencias que usted cree que el nuevo ministro debe llevar adelante?
0: Y lo primero es que debe ordenar su estructura, ¿sí? Debe de revisar todos los cargos que están actualmente dentro de su sistema, al que está en el segundo mando, en la parte operativa, reestructurar todo eso y luego diseñar y planificar los fármacos, cómo va a realizar la provisión de medicamentos que hoy no hay en los hospitales. Esa es la segunda actividad que debe hacer inmediatamente. Y luego diseñar que los pacientes lleguen a la atención primaria de salud, es decir, fortalecer la gestión para la atención primaria de salud, que aquel ciudadano que tiene un puesto de salud o una unidad de salud familiar en su barrio o en su comunidad pueda ser fortalecido con recursos humanos y medicamentos de atención primaria. Eso es lo que hay que hacer a corto y mediano plazo. Y por supuesto, luego están los complejos, ¿verdad? Los oncológicos, y eso hay que resolver, y la deuda también hay que planificar para que esa deuda se pueda disminuir o utilizar mejor los recursos. Optimizar el gasto en medicamentos, esa sería la palabra correcta, y eso es un desafío tremendo que tiene el señor ministro, y solo no va a poder hacer, tiene que acompañarse de un equipo de trabajo técnico confiable y que, bueno, tiene que tener la capacidad de negociar eso.
1: Y más todavía, doctor, que está en estudio en la Comisión Bicameral de Presupuesto el presupuesto para el año que viene, 2027, o sea, hay muchas posibilidades de proyección desde la nueva administración que asume esta cartera sanitaria. Sin lugar a dudas, mucho desafío, doctor, para el año que viene también.
0: Mucho desafío, y aparentemente el gobierno ha aumentado el presupuesto, eso es sumamente favorable, pero no solo el aumento es una solución, sino la gestión en las compras, en saber comprar, en cumplir con los proveedores, en acordar con los proveedores cuáles son los precios que deben de obtener el Estado, y al mismo tiempo también realizar un modelo de compra

0: creo que puede resultar para el gobierno, que es el abastecimiento simultáneo. El abastecimiento simultáneo es una modalidad de compra que permite a varias empresas proveer el mismo producto. Entonces, cuando se abre el proceso de compra a varios, gana el Estado, gana porque el precio es mejor y al mismo tiempo tiene varios proveedores de un mismo producto. Esa es una modalidad que ya mostró en varios países, que cuando le das a los proveedores, a varios proveedores, un mismo ítem, te permite obtener un buen precio y obtener también que todos te puedan proveer en caso de que una empresa tenga algún inconveniente. Debe cambiar su modalidad de contrato, eso es lo que debe hacer. Y está eso previsto en la ley, es solamente optar por ese mecanismo.
1: Doctor Osvaldo Paniagua, muchísimas gracias por su tiempo. Esta conversación que tenemos con usted es muy importante para entender también desde el gremio cómo se está trabajando y coordinando también para brindar una mejor atención a los pacientes, que es lo que se está reclamando hace un buen tiempo. ¿Algo más, doctor Paniagua, que quiera destacar con la audiencia de Radio Fe y Alegría?
0: No, gracias a la población por comprender la situación, a ustedes los periodistas que han apoyado de alguna u otra forma en transmitir la información correcta y a trabajar. Nosotros, nuestro sentido de nuestra profesión está enfocado en el paciente y bueno, a trabajar en nuestra profesión y a dar servicio de alta calidad.
1: Muchas gracias, doctor. Buen día.
0: Buen día, hasta luego.
1: Conversamos con el doctor Osvaldo Paniagua, presidente del Círculo Paraguayo de Médicos. Ayer emitieron una carta abierta al gremio de médicos y también a la ciudadanía con relación a este acuerdo y este levantamiento también de la medida de fuerza que se va a estar tratando el día de mañana desde el Sindicato Nacional de Médicos. Nos estamos atrasando un poquitito. Compartimos ahora 3 en 3 América.
2: Hola, es martes, es 15 de septiembre, soy Lucas López y aquí comenzamos en Bolivia hoy, desde donde nuestra gente de la agencia de noticias FIDE subraya el deseo del presidente Paz de acelerar la llegada de un crédito del FMI. Nuestra segunda es el problema de la basura en República Dominicana y en tercer lugar, de la espriella en Colombia, amenaza con presencia policial en las universidades. Más en familia, las Cáritas del Cono Sur se articulan ante emergencia.
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2: Bueno, lo cuenta la agencia de noticias Fides. El presidente Paz pide a la Asamblea Legislativa acelerar el debate sobre la ley que permitiría asumir un crédito del FMI.
4: Se va a presentar la siguiente semana el debate en el Parlamento sobre la ley del Fondo Monetario Internacional. Y por eso les pido, con todo el respeto a los diputados y senadores, que la siguiente semana, que empieza, esta semana que empieza a partir de mañana, se pueda generar con prontitud el debate de esta norma.
2: La ANF subraya que el presidente cuestionó la subvención al combustible, que a su juicio imposibilita el futuro, pero sin embargo que apoya las ayudas sociales directas a la gente. La oposición, por su parte, critica tres cosas: que se acuda al FMI después de que se dijo que no en campaña, que se prefiera el crédito frente al control del despilfarro y que los créditos FMI suelen suponer siempre pérdida de soberanía. Nos lo cuenta el periódico Hoy de República Dominicana. En el país, el problema de la basura tiene que ver con un mal servicio de recogida, pero también con una insuficiente conciencia ciudadana. Como muestra el testimonio de un vecino, el peligro para la salud es evidente.
5: Al tardar mucho, siempre se acumula mucha rata, ratones, donde quiera, mucha mosca, los apartamentos están llegando. Y rata, ellos tardan demasiado. No es que no la recogen, pero no la recogen en su tiempo récord.
2: El ejemplo de República Dominicana no es el único en nuestra región. Mejores servicios y mayor cultura cívica ciudadana para resolver el problema de la basura. En Colombia, en su estrategia de mano dura, ahora el presidente de la espriella anuncia que entrará en las universidades.
6: La autonomía universitaria no es una patente de impunidad y voy a ir por ustedes, incluso entrando a las universidades para sacarlos y hacerlos pagar.
2: Tres observaciones. La primera es que no parece que las universidades sean ni la fuente ni el escenario de los principales problemas de violencia en el país. Lo segundo es que ya con la legislación vigente, la Policía Nacional puede intervenir en los espacios universitarios en caso de delitos flagrantes.

0: flagrante. Y lo tercero, la memoria en la intervención de las fuerzas públicas en las universidades, lejos de recordarla como un instrumento de pacificación, pues más bien parece como aquello que puso en marcha la escalada de la violencia.
1: Más en familia, nuestra respuesta.
0: Nos lo cuenta ADN SELAM. Delegaciones de Cáritas de Argentina, Brasil, Chile, Paraguay y Uruguay intercambiaron experiencias sobre gestión del riesgo, resiliencia comunitaria y acción humanitaria con una mirada puesta en la protección de la vida y el cuidado de la casa común. Pues hasta aquí nuestro 3 en 3 América de hoy, martes 15 de septiembre. Soy Lucas López. Hasta mañana. Bendiciones. Sigan en la radio. La mejor compañía.
2: 55 de las 6 de la mañana, estamos en Radio Fe y Alegría, este espacio que compartimos con la red de radios educativas y bueno, este reporte también 3 en 3 América, cargada de noticias, informaciones, mucho contacto también esta mañana con los compañeros y bueno, mucha tensión se ha vivido en estos días. Estuvimos acá conversando en línea privada acá con el compañero Luis Fernando, que va a asumir en minutos la conducción. Hoy arranca la Semana Social también en el ex seminario metropolitano, un momento también donde las organizaciones sociales y eclesiales van a estar reunidos abordando esta realidad social que cada vez está más tensa. Este mes de septiembre y agosto pasado de muchas movilizaciones, muchas tensiones sociales y políticas que se aproximan también. Vale, aporte Luis Fernando, buen día.
3: Buen día, Javier. Un poco frío todavía, frío.
2: Frío, fresco, nublado, cálido por unos días.
3: Pero está nublado.
2: Menos de una semana de las... no de las elecciones, pero sí de una nueva estación que se aproxima también, ¿verdad? Estamos despidiendo el invierno.
3: Sí, estamos despidiendo, se acerca este el mes de la juventud y, bueno, mirando lo que está pasando así y el horizonte muy cercano, cada día más cercano de elecciones municipales, ¿cuáles serán los cálculos políticos? Cada grupo estará haciendo sus cálculos políticos. El Partido Colorado seguramente va a intentar mantener las que ya tienen y ganar más, que tiene vocación de poder y estructura, porque no es vocación, podés tener vocación de poder, pero no tener estructura. Creo que tienen los dos factores fundamentales y además están en el poder. Y habría que ver ahí cuáles son los cálculos desde diferentes sectores de la oposición, pero esta va a ser una película interesante para ver qué ocurriría, podría ocurrir en el 2028. Y este tema de las huelgas, y escuché esto, lo del acuerdo, ¿no?
2: Sí.
3: Finalmente, bueno, ahí hasta se podría hacer un cálculo determinado político en términos del... ¿Qué efecto hubiera producido si una huelga continuaba muy fuerte, muy feroz con los médicos, por ejemplo? ¿O no iba a haber ningún efecto? A ver, interesante, pero eso, claro, con una encuesta, con investigaciones, uno podría descubrir. Pero aquí se podría decir que ganaron los médicos en su lucha feroz. Pero desde otra perspectiva, otros dirían que ganó el gobierno también. Ganó el gobierno también. ¿Por qué? Porque seguramente en los cálculos políticos esto les va a dar un efecto de alivio de cara a los votantes en las municipales. Porque podría ser, pero hay que investigar esto. A primera vista uno podría decir, pero esto ya era un desastre, el tema de salud, así muy fuerte, que podría haber llevado a mucha gente, a incluso seguidores del Partido Colorado, a no votar por ellos en municipales, por ejemplo. O sea, el tema salud es muy sensible, Javier. Entonces, digo, yo estoy haciendo como hipótesis sin tener tanta, porque hay que tener evidencia de investigaciones, pero como
2: hay que
3: no
2: tener
3: tenemos
2: elementos.
3: Hay que pero como no tenemos, al menos opinamos.
2: Lo de las el cambio de la caja fiscal, ¿eso fue este año? La modificación de la caja fiscal fue este año, que afectó a los funcionarios públicos, docentes, la modificación de edad, el aporte que deben hacer

0: los docentes y demás. Se olvidaron de esa situación que el gobierno planteó sin mucho debate y cosas así. ¿Será que la gente ya se olvidó de estas acciones que hizo el gobierno y por eso van a seguir votando a lo mismo de siempre al equipo que justamente le quita derechos, despilfarran recursos del Estado con Nepo Babies, etcétera, etcétera? O sea, si es que hacemos un cúmulo de situaciones que el gobierno ha llevado adelante sin consultar a los afectados, nos quedamos cortos de memoria. La Superintendencia de Jubilaciones.
1: Y mira, si vos, a ver, si uno analizara solamente lo que es la famosa psicología de las masas, cuando vos tomás el gran espectro de la población, ¿quiénes son los que están preocupados por la política, por ejemplo, o por elecciones? O el común de los mortales está preocupado por su día a día, el plato de comida, la cena. Es más, te digo, ¿hay o no educación política en Paraguay? Educación cívica, por ejemplo.
0: Ya perdí hace rato,
1: Y estamos
0: hace
1: fritos
0: rato.
1: ahí, por ese lado estamos
0: Hoy día
1: fritos.
0: la gente no sabe qué debe hacer un concejal o un intendente.
1: O
0: Por
1: sea,
0: eso hoy día vemos así propuestas descabelladas de algunos concejales. Oye,
1: sí.
0: y cargo.
1: Es más, no hay participación en gobiernos locales. Yo
0: Totalmente,
1: no sé
0: desconocido totalmente.
1: qué es. Si vos me preguntara qué es Luque en términos de gobierno local, muchas cosas no te voy a poder
0: Sí,
1: contestar.
0: totalmente. Y aquí tenemos la ley orgánica municipal. Es importante que la gente conozca qué papeles, cuáles son las funciones de los concejales y de los intendentes. Va a seguir con nosotros Luis Fernando Ibáñez aquí en Estación Sur. Agradecerle por la preferencia, por la sintonía. Hoy volvemos en Proyecto País, pero transmitiendo lo que va a ser la Semana Social del ex Seminario Metropolitano. Por la atención, muchas gracias. Hasta entonces.
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1: Bueno, ¿qué tal? Ya estamos aquí en... a la pucha, por el frío parece esto, para arrancar. 7:16, ya estamos a martes, la quincena ya rápidamente y... Hablando de fin de año y demás, estoy viendo, me fijé en un supermercado ya y con todos los detalles, motivos navideños, me llamó la atención. Ya están creando ambiente, clima navideño. Claro que eso está dentro de la perspectiva de compra-venta y demás, pero ya están con este tema. 7:17, digo esto porque mirando el tiempo, cómo pasó realmente este año. Y después ya vamos a, claro, vamos a estar a 3 meses prácticamente de toda la fiesta de fin de año. Qué rápido todo, impresionante es. Con este noveno mes de este 2026. 7:17, lo primero, la puerta de entrada en esta cuestión informativa aquí en Estación Sur. Martes fresco a cálido, viento del sur, lluvias puntuales, fresco a cálido. Y vamos a ver qué significa todo esto. Está previendo meteorología para este martes, fresco al amanecer, cálido con el correr de las horas en Paraguay y se esperan algunas lluvias puntuales. Entonces, aquí ya está diciendo toda la característica para estos días según meteorología. A la mañana, así. Mañana, una mañana fresca, pero a la tarde en forma más ya cálida. Amanecer fresco, pero a la tarde ya las tardes cálidas. Hoy amanecimos con un ambiente fresco, el cielo parcialmente nublado, anublado con vientos del sur. Sin embargo, con el correr de las horas se espera una jornada más cálida, con temperaturas máximas que rondarían de los 22 a 24 grados y hasta 27 en territorio chaqueño, o sea, en el Chaco siempre con más o con temperaturas más altas. La probabilidad de lluvia se mantiene baja en casi todo el país. Bueno, acá me están indicando, ya estamos para una entrevista desde sala de prensa. Esto, médicos y pacientes se unen para impulsar una campaña que promueve el diagnóstico precoz del cáncer. O sea, ¿cómo es un temazo realmente? Vamos a hablar de este tema del diagnóstico precoz del cáncer. ¿Cómo tomar esta cuestión en forma rápida? Estamos con la médica, ¿verdad? Esta médica, doctora María Laura. María Laura Paredes, me están indicando desde sala de prensa para hablar sobre este tema tan importante. Doctora María Laura Paredes, aquí Luis Fernando desde Radio Fe y Alegría te saluda. ¿Qué tal?

0: Buenos días.
1: Muy buenos días, Luis Fernando, y a toda la audiencia. Un gusto compartir esta mañana con ustedes.
0: Muchas gracias, doctora María, por este momento para conversar sobre un tema tan importante y que nos preocupa. Y que, ¿cómo se entiende este tema? Y es una campaña para la detección temprana, precoz, del cáncer, porque tengo entendido que el cáncer tiene etapas, hay etapas más fáciles, etapas más difíciles, pero ¿cómo se entiende esto, doctora? Campaña que promueve el diagnóstico precoz del cáncer.
1: Bueno, antes que nada, el cáncer tiene cuatro etapas, siendo la etapa 1 la más inicial y la etapa 4 donde hablamos de que la enfermedad se ha extendido fuera del lugar original en donde se inició. Entonces, por lo general, si bien es tratable, en la mayor parte de los casos una etapa 4 sigue siendo no curable. El cáncer llegado en una etapa temprana puede ser curada y también con la posibilidad de que la persona o el paciente en este caso se haga tratamientos no tan invasivos. A veces con una cirugía, como por ejemplo en el cáncer de cuello uterino etapa 1, ya se puede curar, el paciente no requiere tratamientos adicionales. Lo mismo con el cáncer de mama, el cáncer de colon. Entonces, a eso apuntamos, a llegar más temprano, porque la realidad mundial es que el aumento de nuevos diagnósticos por cáncer ha ido en aumento. Este año a nivel mundial se habla de 21 millones de personas con diagnóstico de cáncer. Entonces es una cifra en aumento y como decimos, la preocupación se genera a partir de que el 92% de la población mundial está afectada de forma directa o indirecta por el cáncer. ¿A qué nos referimos? Directa cuando uno es paciente, indirecta cuando porque o le conocemos a un amigo o a un familiar o el que es el cuidador, ¿verdad? Entonces, si bien hay campañas que suelen tener repercusión en nuestro país, como el Octubre Rosa o Noviembre Azul, necesitamos llegar a muchas más personas.
0: Y aquí estoy leyendo una parte, es muy interesante este tema, Rosa, doctora María. La llamada de atención, o sea, uno, ¿cómo? Porque, claro, para hacer un diagnóstico rápido, uno tendría que hacer sospechas. Algo me está pasando y parece que tengo cosas raras que me salen, que siento, que veo, que noto. Llamada de atención, ¿esto qué significa, doctora?
1: Estemos atentos. Y no dejemos pasar. De lo que siempre hablamos, el cáncer número 1 en Paraguay es el cáncer de mama en las mujeres. Entonces, un nódulo, un bulto, una diferencia en el color del pezón, por ejemplo. En el cáncer de cuello uterino tenemos sangrados anormales, y hay dolor. Y algo que generalizamos y decimos, no, esto me está pasando y es normal, como por ejemplo la cuarta causa de cáncer en nuestro país, que es el cáncer de colon, que es algo tan común como la alteración del tránsito intestinal. ¿Qué quiere decir eso? Estreñimiento o a veces diarrea, se alterna. Y nosotros normalizamos eso y dejamos pasar el tiempo, ¿por qué? Por no ir a consultar, por no ir al proctólogo. Como estábamos hablando en estos días, a partir de los 50 años, todas las personas sin ningún antecedente de cáncer, sin ningún antecedente familiar, tienen indicación de realizarse colonoscopía. La verdad es que casi nadie se hace. Y una persona sin ningún riesgo, a partir de los 50 años, se tiene que hacer. Y si tiene riesgo, con más razón, mucho antes. Nosotros normalizamos, generalizamos.

0: o andar del cuerpo. Yo comentaba mi experiencia también como paciente, que a mí me dolió en la parte prácticamente inguinal del lado derecho. Fue un dolor de 10 minutos, pero a mí me llamó mucho la atención y bueno, a través de una ecografía detectamos un tumor de ovario, que es por lo general silencioso y se puede diagnosticar con una ecografía. Y a eso es lo que queremos apuntar, llegar, que no minimicemos, porque a veces la rutina, el día a día, el ajetreo nos hace olvidarnos de nosotros mismos y tenemos que acudir a tiempo a los colegas, comentar, manifestar qué es lo que nos está pasando para poder llegar a diagnósticos más tempranos.
1: Sí, doctora, incluso cómo vencer, porque hay una cierta cuestión probablemente en la sociedad, como una mentalidad que dice que mejor nomás no voy tanto a hacer ni un chequeo o un diagnóstico, porque si me entero voy a preocuparme más o menos, o sea, una cuestión así más muy complicada parece, pero que hay en el ambiente de repente ese tipo de idea también, de mejor tipo no saber, pero en este caso mejor saber, doctora.
0: Es así como para mí las cifras que yo le estuve diciendo son cifras de la Organización Mundial de la Salud publicadas la semana pasada. E imagínense, uno de cada cinco personas va a desarrollar cáncer a lo largo de su vida. O sea, de cinco personas en una reunión, una vos sabés que va a tener cáncer, y eso es lo que nosotros estamos viendo. Entonces, no es tenerle miedo, al contrario, es enfrentarlo y de a poco ya, por lo menos una vez al año, hacemos lo que nos corresponde como personas, que nos cuidamos nuestra salud y no dejamos pasar el tiempo.
1: Sí, la prevención. Una curiosidad, escuché ya este tema también, doctora, que en algunos casos piden, no sé en qué, cuál etapa piden, pero sería como un chequeo más, un análisis más. ¿Qué es análisis tumoral, por ejemplo? Eso yo ya escuché, doctora, para saber que si hay tumor, no hay tumor, que hay análisis bueno, también.
0: La verdad que no lo hacemos de rutina. Los marcadores, se llaman marcadores tumorales, y por ejemplo hay ciertos marcadores también disponibles en las redes del ministerio, en IPS, que nos pueden indicar o dar un signo de alarma. Por ejemplo, el CA-125, que aumenta en el cáncer de ovario, en el cáncer de endometrio, el CA-15-3, por ejemplo, que puede estar aumentado en el cáncer de mama, o el CEA también, que está aumentado en el cáncer de colon, pero no necesariamente siempre aumenta. O sea, en algunos pacientes sí, y bueno, después en oncología nos sirve para el seguimiento, porque cuando va bajando, nosotros sabemos que está funcionando el tratamiento, nos da un parámetro, pero un paciente puede tener una enfermedad bastante avanzada y esos marcadores tumorales están normalizados. Por eso que decimos que el que tiene que estar muy atento de sí mismo es el paciente, y nosotros también los médicos tenemos que aprender a escuchar al paciente. Como yo digo siempre, porque yo soy también paciente, si el paciente te dice, me duele algo, me molesta algo, no está bien algo, es que algo no está bien. Entonces tenemos que tomarnos el tiempo de analizar, de estudiar y de solicitar los estudios que corresponden, ¿verdad?
1: Como dijiste, doctora María, este tema de cada cinco personas, una tiene o va a tener cáncer.
0: Va a desarrollar cáncer.
1: Pero ese, claro, es como técnicamente, doctora, ¿cómo sería la explicación de...? Porque algunos incluso dicen, no, cáncer, como que todos tenemos, al hablar de la descomposición de las células, como los ladrillos del cuerpo, dice que están malos siempre trabajando, pero estas células se corrigen, se van.

0: Van como saliendo de los problemas, pero en algunos casos, en algunas personas, como que después ya desarrolla el cáncer. Eso como es, doctora, también todos somos potencialmente entonces posibles, no sé si cómo llamarle, no sé si víctima o no sé cómo caratular eso, pero podríamos desarrollar.
1: Claro, porque siempre, siempre decimos el cáncer es una enfermedad genética. Y aquí, ¿qué queremos decir con eso? No es que porque tu papá tuvo vas a tener sí o sí. No, decimos que es genética porque se produce por daños que acontecen en el ADN, que justamente hace lo que estaba explicando usted. En vez que la célula tenga la capacidad de que esas células mueran, esas células que no, que se mutaron, que son anormales, las células pierden esa capacidad y a partir de ahí se desarrolla el cáncer. Y las causas son varias. Estamos, por ejemplo, hay virus como el virus del papiloma humano en el cáncer de cuello uterino, el cáncer de cavidad oral, por ejemplo, el tabaco en el cáncer de pulmón. También factores ambientales, la dieta, como ustedes ven, los alimentos procesados, ultraprocesados, las carnes rojas que están tan relacionados con el cáncer de colon, el uso de anticonceptivos, todos son, son daños que se van produciendo en el ADN y que algunas personas, por supuesto, pierden la capacidad de repararse y de eliminar esas células y a través de eso se van desarrollando las células cancerígenas.
0: Doctora, ¿podría hablarnos así ya agradeciéndote por este momento de entrevista, por último así de esta detalles de cómo se va a llevar adelante esta campaña que promueve el diagnóstico precoz del cáncer?
1: Bueno, en primer lugar, estamos tratando de llegar a través de los medios y a través de las redes, contando la experiencia de los pacientes, cómo fue su diagnóstico, su tratamiento, cuál fue esa señal de alarma que le hizo dar cuenta, y también desde el punto de vista médico, contando, ¿verdad?, qué es lo que nosotros vivimos con los pacientes, cuáles son los motivos de consultas más frecuentes, cuáles son justamente estas frecuencias, y de ahí tratar, por supuesto, de incentivar, de tener propuestas para el acceso más temprano, porque como nosotros decimos, octubre rosa. Muchas mujeres les llama la atención, acuden, algunas hacen la mamografía. Hay muchas quejas quizás porque no consiguieron turno en ese momento, se dejan. No, la prevención es todo el año, los 12 meses. Y a lo que se quiere llegar es de ser posible de que desde los lugares de trabajo se pueda implementar, se pueda verificar que las mujeres que están en edad de hacerse una mamografía, un PAP, se les dé esos días que por ley les corresponde, lo mismo con los varones, ¿verdad? Y enfocar sobre todo en estas cuatro causas principales de cáncer y de ahí por qué no irnos a mucho más, ¿verdad?
0: Sí, y bueno, doctora, vamos a estar siempre muy atentos para cualquier tipo de comunicación durante esta campaña que nos parece sumamente importante porque se trata realmente de nuestra vida, de todos nosotros. Así que te agradecemos por este momento de conversación y hasta cualquier momento, doctora.
1: Muchas gracias por el espacio y que tenga muy buena jornada hoy.
0: Así, excelente. Muchas gracias, doctora María Laura Paredes. Escucharon. Médicos y pacientes se unen para impulsar una campaña que promueve el diagnóstico precoz del cáncer. Llamada de atención. Escúchale a tu cuerpo ya. Así que hay que acudir nomás, hay que hacer. De repente uno tiene alguna señal y dice esto, no sé qué es, de qué se trata, me parece que. Bueno. Entonces, él me parece que mejor lo más, entonces, hacer como un análisis para tener evidencia real, es decir, qué está pasando con mi cuerpo, con mi vida, qué hay. algo leve, no es tan complicado.

0: sopa, o parece que es cáncer, pero ¿y cómo? O sea, entonces hay que acudir nomás y solicitar un chequeo, análisis. Bueno, los médicos ya van a saber qué van a solicitar. Bueno, hay un comunicado ante el cambio de ministro de Salud Pública y Bienestar Social desde la Asociación de Pacientes con Cáncer y Familiares, APAFA. Saludamos al nuevo ministro de Salud Pública y Bienestar Social y le deseamos éxitos en esta nueva responsabilidad que implica grandes desafíos para la salud pública de nuestro país. Este es un comunicado de la Asociación de Pacientes con Cáncer y Familiares. Está ya en línea. Bueno, acá me indican desde sala de prensa, está en línea doña Juana Moreno para hablar sobre este tema, este comunicado. Doña Juana Moreno, aquí de Radio Fe y Alegría, te saluda Luis Fernando. ¿Qué tal? Buenos días.
1: Muy buenos días, señor Luis Fernando. Buenos días también a la audiencia.
0: Bueno, estamos teniendo cambio de ministro de Salud Pública, Bienestar Social. ¿Y cómo ustedes observan este cambio, señora Juana?
1: Y bueno, particularmente creo que no era el momento de realizar ningún cambio, pero como sabemos, estas son cuestiones políticas, bueno, se han dado y a partir de ahora, ¿verdad? Nosotros, así como dice el comunicado, esperamos, ¿verdad?, de que la situación continúe tal cual veníamos en estos últimos tiempos, ¿verdad?, desarrollando con el Ministerio de Salud Pública y Bienestar Social, de que todo siga, ¿verdad?, conforme a como debe ser y que no sean precisamente los pacientes quienes tengan que sufrir después las consecuencias. Porque generalmente cuando se produce un cambio hay nuevas novedades, nuevas estrategias y bueno, que eso no sea, ¿verdad?, motivo para poder ir atrasando todo aquello que necesita el paciente.
0: Es decir, es como decir, sí, la vida continúa, pero ¿cómo? Ustedes ya tienen compromiso, ¿verdad? Hay compromiso ya del ministerio con ustedes, hay planes, frentes de lucha. Eso es lo que está manifestando doña Juana, que no, estos cambios no traben estas situaciones.
1: Asimismo, ¿verdad? Que se continúen tal cual estaba ya previsto, ¿verdad? Con la anterior ministra de Salud, ¿verdad? Que continúen. Nosotros tenemos muchas necesidades, las necesidades están cada día y cada día son mayores también las necesidades. Entonces, que se tenga en cuenta todo eso, ¿verdad? Y que en cuanto a los medicamentos, nosotros necesitamos que existan provisión, abastecimiento adecuado. No estamos hablando de medicamentos oncológicos, estamos hablando de otros medicamentos que también son coayudantes para el proceso y que dependen directamente del Ministerio de Salud. Los insumos básicos como jeringas, gasas, algodones, Burotron, etcétera, bueno, que eso siga llegando al hospital y a todos los hospitales sin mucho retraso.
0: Sí, estoy viendo un aspecto, por ejemplo, que muy importante, acceso a diagnóstico, tratamiento, medicamento, tecnología, infraestructura, recursos humanos especializados. Todo eso se tendría que seguir su curso normal, doña Juana.
1: Sí, estaba, ¿verdad? Dentro de los proyectos de la antigua administración estaba la compra de un acelerador para el Instituto Nacional del Cáncer. Queremos que eso continúe, ¿verdad? Que eso se pueda convertir en una realidad, que no exista ningún tipo de traba en cuanto a ese proceso, porque creo que ese proceso ya está bastante adelantado. En realidad, no sabría explicar específicamente en qué parte se encuentra el proceso, pero sí sabemos que es un proceso que ya se estaba llevando a cabo y que estaba bastante avanzado. Y no tenemos que olvidar que hasta hoy día no está solucionado el problema del TESCAM, que es un estudio de imágenes que se necesita. Eso también tiene que continuar su proceso y se tiene que destrabar de tal modo a que cuando se realice la licitación la próxima semana, entonces ese tema esté ya solucionado y el proceso pueda continuar normalmente.

0: Doña Juana, por curiosidad, así un medicamento, por ejemplo, para, no sé si para cualquier tipo de cáncer, pero solamente depende de los tipos de cáncer, pero un medicamento así en el mercado, si uno tuviera que comprar en forma personal y uno dice, ese es el más barato, ¿de qué suma estamos hablando?
1: Y estamos hablando de alrededor de 250 mil por ampollas, que son los medicamentos que tienen este menor costo. Pero generalmente el paciente utiliza dos o tres ampollas para cada sesión, y eso va sumando. Entonces, lo mínimo que el paciente necesita para hacerse una quimioterapia por sesión está alrededor de los 1.500.000 guaraníes. Eso es con medicamentos de bajo costo. Después están los otros medicamentos que tienen altísimo costo, que son inalcanzables para el paciente. Estamos hablando de monoclonales que pueden llegar a costar inclusive más de 200 millones por ampolla.
0: Más de 200 millones por ampolla.
1: Sí, así mismo es. Hay medicamentos que tienen altísimo costo, generalmente los que son para inmunoterapia.
0: Sí.
1: Porque hay que tener en cuenta que no todo es quimioterapia. Hablamos de quimioterapia, hablamos de inmunoterapia, hablamos de terapia dirigida, ¿verdad? Hoy día la ciencia ha avanzado bastante y también existe una gran gama de medicamentos. Lo que hace 10 años estaba a la vanguardia, bueno, hoy día ya quedaron atrás y ya fueron sustituidos por otros medicamentos y cada vez los costos también van siendo mayores.
0: Impresionante realmente lo que escuchamos, doña Juana. O sea, uno en forma personal, una persona no podría enfrentar una situación de este tipo, salvo que sea una persona millonaria, una persona rica de este país, el común de los mortales, no podríamos enfrentar en forma solitaria esto, doña Juana.
1: Y no, ni siquiera una persona que tenga un buen pasar, ¿verdad? Porque no hay billetera que pueda, porque el tratamiento pues no es un tratamiento que dura días ni que dura semanas. Hay que tener en cuenta que en el cáncer no estamos hablando de una rapidez, ¿verdad? Generalmente el paciente tiene que ser sometido a un tratamiento mínimo por un año o más, dependiendo del tipo de cáncer que tenga. Y no solamente hablamos de medicamentos. Como le mencionaba, ¿verdad? Hay estudios que constantemente el paciente tiene que ir haciéndose porque el médico necesita de esa herramienta de imágenes para poder ir sabiendo qué es lo que va teniendo o cómo va evolucionando ese paciente. Y luego están otros estudios mucho más específicos, estudios bioquímicos, que hoy día también están bastante avanzados y que sirven bastante para tener un buen control en cuanto a la enfermedad, y eso salen carísimos. Un estudio de inmunohistoquímica está alrededor de 1.600.000, y imagínense si el paciente se tiene que hacer dos o tres veces al año eso. Y más otros tipos de tratamientos, como por ejemplo radioterapia. No olviden que solamente el Instituto Nacional del Cáncer cuenta con aceleradores lineales. Es por eso que nosotros queremos que ese proceso de compra de ese nuevo acelerador lineal continúe y que por lo menos para el 2027 podamos tener un nuevo equipo de radioterapia. Que eso no quede en la nada, porque generalmente cuando hay cambios de autoridades, como le decía, ¿verdad? Hay nuevas estrategias, hay nuevos pensamientos, entonces muchas veces las cosas que ya se venían haciendo van quedando retrasadas. Y
0: Sí,
1: eso es lo que nosotros no queremos.
0: se habló mucho en un momento dado, doña Juana, ¿cuál es la información que maneja sobre este tema en el Chaco, este hospital de los menonitas súper moderno que tienen un aparato de avanzada para el tratamiento del cáncer? Seguramente ustedes tienen contacto con ello, ¿cómo es el tema?
1: Nosotros conocemos, nosotros hemos ido a visitar ese lugar, es cierto, ellos están a la vanguardia en lo que es la parte de radioterapia, pero hay que tener en cuenta que eso es privado. ¿Y cuánto le va a costar al Estado estar enviando ahí pacientes? Y no podés enviar a todos los pacientes tampoco, porque ¿dónde van a ir a quedar los pacientes? No, es un ida y vuelta. ¿A cuántos kilómetros de la capital se encuentra ese lugar? Y ellos no tienen, por lo menos hasta donde. Hasta cuando nosotros fuimos a visitar, ellos no tienen infraestructura como para que el paciente pueda quedar allí a través de un albergue, por ejemplo. Entonces,

0: cierto, es una gran ayuda, pero como le digo, ¿cuánto le sale al Estado enviar cada paciente allí? Los pocos pacientes que han sido enviados, que nosotros tenemos conocimiento, ¿cuánto le ha costado al Estado? Entonces lo que el Estado tiene que hacer es tener sus propios equipamientos o tenerlo en un lugar, ¿verdad?, donde pueda ser accesible a la población.
1: Sí, porque es un equipamiento de última generación, doña Juana.
0: Así mismo, ¿verdad? Pero existen ciertos elementos, ¿verdad?, que hay que tener en cuenta.
1: Sí, y por último, doña Juana Moreno, entonces las expectativas que tienen sobre el nuevo ministro, el doctor Isaías Fretes, ¿podrías en todo caso repetirnos?
0: Nosotros le auguramos el mayor de los éxitos, ¿verdad?, al doctor Isaías Fretes. Queremos, ¿verdad?, que esto funcione, porque ese es nuestro deseo. Nosotros estamos para apoyar, para colaborar, pero también al mismo tiempo nosotros somos contralores de las gestiones de nuestras autoridades. Entonces, necesitamos prontitud, ¿verdad?, porque el caso del cáncer es una población bastante vulnerable y sensible, en el sentido de que el paciente no tiene tiempo para esperar. Nosotros no podemos estar solamente en palabras. Nosotros necesitamos acciones y que esas acciones sean acciones concretas y sean acciones positivas. Como dice el comunicado, miremos todos para el frente y avancemos. No podemos darnos el lujo de retroceder.
1: Bueno, doña Juana Moreno, te agradecemos aquí, como siempre, por tu deferencia con Radio Fe y Alegría y la audiencia y explicarnos estos temas fundamentales, realmente la problemática de la salud, en este caso específico el cáncer. Así que muchas gracias y hasta cualquier momento, doña Juana.
0: Muchísimas gracias a ustedes por el espacio. Que tengan buen resto del día.
1: Igualmente, muchas gracias, doña Juana Moreno. Escucharon este comunicado desde la Asociación de Pacientes con Cáncer y familiares que saludan al nuevo ministro de Salud Pública y Bienestar Social, le desean éxitos en esta nueva responsabilidad y como organización que representa y acompaña a pacientes oncológicos y sus familias, consideramos fundamental señalar que las necesidades de quienes enfrentan el cáncer no pueden esperar. El cambio de autoridades no debe significar un retroceso ni una interrupción de los procesos que ya se encuentran encaminados. Todos los proyectos, compromisos y acciones impulsados por la administración anterior que involucran al Instituto Nacional del Cáncer, INCAN, deben tener continuidad, especialmente aquellos destinados a mejorar el acceso al diagnóstico, tratamiento, medicamentos, tecnología, infraestructura y recursos humanos especializados. Los pacientes oncológicos necesitan continuidad, respuestas concretas y soluciones oportunas. Cada demora puede significar tiempo que un paciente no tiene. Bueno, entonces parte así, porque el comunicado un poco más extenso, ustedes ya escucharon a la propia dirigente de esta Asociación de Pacientes con Cáncer y Familiares. Bueno, ya son 7:49, hoy se inicia esta mañana Semana Social en nuestro país que promueve la Pastoral Social Nacional de la Iglesia Católica. Allí vamos a estar, vamos a transmitir varias partes del evento para escuchar ecos, saber qué es, cuáles son los temas fundamentales, preocupantes a nivel social y que durante 3 días con diferentes ponencias, especialistas, expertos, discusiones, participación del público, de los referentes de las pastorales sociales de diferentes diócesis que se van a dar cita desde esta mañana en el ex seminario metropolitano, allá donde está también, tiene su base Radio Cáritas. Así que vamos a tener ya esta mañana los pormenores, los temas de cuáles son los temas, es como decir, cuáles son los temas preocupantes para la Pastoral Social Nacional y los enfoques también, la preocupación de la Iglesia Católica sobre la cuestión

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Amen. Signor della vita, tu nos diste il don dell'acqua, fuente di fecondità, frescura e speranza. Ella calma la sed, fecunda la tierra y limpia las heridas. Damos gracias porque también ella es símbolo de tu gracia, de tu amor, que nos renueva por medio del bautismo. Hoy te pedimos que nos enseñes a custodiarla con gratitud, justicia y responsabilidad. Te pedimos perdón por haberla convertido en mercancía, olvidando que es un regalo universal, un derecho sin fronteras destinado a todos tus hijos. Vemos con dolor a tantos hermanos y hermanas que no tienen agua limpia, que caminan kilómetros para encontrarla, que enferman por su escasez. Que tu Espíritu nos transforme en peregrinos de lo esencial, capaces de vivir con sobriedad, denunciando el derroche y la contaminación, defendiendo el derecho de cada hermano y hermana a beber sin miedo, sin desigualdad. Haz que nuestro cuidado del agua sea signo de amor al Creador y compromiso con la vida de los más pobres, educando nuevas generaciones que valoren y protejan los recursos de la tierra. Amén.

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5: Hola, es martes, es 15 de septiembre, soy Lucas López y aquí comenzamos en Bolivia hoy, desde donde nuestra gente de la agencia de noticias FIDE subraya el deseo del presidente Paz de acelerar la llegada de un crédito del FMI. Nuestra segunda es el problema de la basura en República Dominicana y en tercer lugar, de la espriella en Colombia, amenaza con presencia policial en las universidades. Más en familia, las Cáritas del Cono Sur se articulan ante emergencia.
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5: Bueno, lo cuenta la agencia de noticias Fides. El presidente Paz pide a la Asamblea Legislativa acelerar el debate sobre la ley que permitiría asumir un crédito del FMI.
7: Se va a presentar la siguiente semana el debate en el Parlamento sobre la ley del Fondo Monetario Internacional. Y por eso les pido, con todo el respeto a los diputados y senadores, que la siguiente semana, que empieza esta semana, que empieza a partir de mañana, se pueda generar con prontitud el debate de esta norma.
5: La ANF subraya que el presidente cuestionó la subvención al combustible, que a su juicio imposibilita el futuro, pero sin embargo que apoya las ayudas sociales directas a la gente. La oposición, por su parte, critica tres cosas: que se acuda al FMI después de que se dijo que no en campaña, que se prefiera el crédito frente al control del despilfarro y que los créditos FMI suelen suponer siempre pérdida de soberanía. Nos lo cuenta el periódico Hoy de República Dominicana. En el país, el problema de la basura tiene que ver con

0: un mal servicio de recogida, pero también con una insuficiente conciencia ciudadana. Como muestra el testimonio de un vecino, el peligro para la salud es evidente.
1: Al tardar mucho, siempre se acumula mucha rata, ratones, donde quiera, mucha mosca, los apartamentos están llegando. Y rata, ellos tardan demasiado. No es que no la recogen, pero no la recogen en su tiempo récord.
0: El ejemplo de República Dominicana no es el único en nuestra región. Mejores servicios y mayor cultura cívica ciudadana para resolver el problema de la basura. En Colombia, en su estrategia de mano dura, ahora el presidente de la Espriella anuncia que entrará en las universidades.
2: La autonomía universitaria no es una patente de impunidad y voy a ir por ustedes, incluso entrando a las universidades para sacarlos y hacerlos pagar.
0: Tres observaciones. La primera es que no parece que las universidades sean ni la fuente ni el escenario de los principales problemas de violencia en el país. Lo segundo es que ya con la legislación vigente, la Policía Nacional puede intervenir en los espacios universitarios en caso de delito flagrante. Y lo tercero, la memoria en la intervención de las fuerzas públicas en las universidades, lejos de recordarla como un instrumento de pacificación, pues más bien parece como aquello que puso en marcha la escalada de la violencia.
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0: Nos lo cuenta ADN Selam. Delegaciones de Cáritas de Argentina, Brasil, Chile, Paraguay y Uruguay intercambiaron experiencias sobre gestión del riesgo, resiliencia comunitaria y acción humanitaria con una mirada puesta en la protección de la vida y el cuidado de la casa común. Pues hasta aquí nuestro 3 en 3 América de hoy, martes 15 de septiembre. Soy Lucas López. Hasta mañana. Bendiciones. Sigan en la radio. La mejor compañía.

Bueno, seguimos aquí en Estación Sur 8:08. Qué coincidencia. Vamos a jugar la lotería. 8:08. Bueno, este tema ya estuvimos ayer incluso hablando, pero aparece nuevamente. Se concretan nuevas subas en precios de combustibles. Aumento, quinta suba del año en combustibles privados por alza del petróleo. El problema es que después no bajan. Baja el petróleo, pero ya queda con el precio remarcado. Esa es la macana aquí en este país. Ayer se sumaron nuevas estaciones privadas a los reajustes de combustibles. La firma Petrobras elevó únicamente el diésel común y premium. Los nuevos valores de Petrobras, por ejemplo, son diésel euro 5 a 8.990, aumentó 300 guaraníes. Esto solamente como para tener datos, ¿no? A ver cómo está el tema de precio en Petrobras. Diesel euro 6 a guaraníes 10.990. Aumentó 500 guaraníes. Y si él dice el podium, que estaba a 11.990, aumentó de guaraníes 500. Las naftas se mantienen sin variaciones. Después habla de Petromag, la firma también Puma, hasta se puede comparar precios. Bueno, dice este texto que aparece en última hora, son las 8:09. El aumento responde a la suba de los precios internacionales del petróleo, que en los últimos días alcanzaron niveles récord. Se trata de la quinta alza aplicada por emblemas privados en lo que va del año. El incremento se da en un contexto de tensión en Medio Oriente. Los conflictos entre Estados Unidos, Israel e Irán elevan el costo de los hidrocarburos. Ante esta situación, se espera que Shell y Copetrol también ajusten sus precios en los próximos días. ¿Qué dice Miguel Velázquez, directivo de la Asociación de Propietarios y Operarios de Estaciones de Servicio?

Y a fines dijo que la suba de los valores es necesario e inatajable. Desde julio se viene aguantando no tocar los precios para no afectar la economía. Necesario e inatajable, dice. La estatal Petropar mantiene sin cambio sus valores con el último ajuste vigente, da todos los precios, dice, pero Petropar mantiene sin cambio sus valores. Vamos a ver hasta cuándo. Bueno, entonces esta información. Se concretan nuevas subas en precios de combustibles. Es la quinta suba del año en combustibles privados por alza del petróleo. Bueno, eso por un lado. Y por otro lado, esta información de médicos y gobierno llegan a un acuerdo con reajuste de 2 millones, fin de la crisis. Vamos a ver aquí que estoy mirando la foto. El gobierno y el representante del Sindicato Nacional de Médicos, SINAME, alcanzaron un acuerdo que contempla un reajuste salarial con un piso de 2 millones de guaraníes para todos los médicos del sistema público. Pero ¿cómo van a pagar? Vamos a ver un poco esto. El entendimiento también incluye respuesta a los reclamos sobre condiciones laborales, medicamentos, insumos, nombramiento y pago por trabajo en feriados. La propuesta será puesta a consideración de la Asamblea de Médicos, que deberá definir el levantamiento de la huelga. Van a ir a asamblea, dice esto entonces. La doctora Rosana González destacó que hoy todos los médicos del país, sin excepción, vamos a tener un reajuste salarial. Bueno, eso es lo que dice y probablemente también, claro, si uno hace cálculos más desde la perspectiva política, del marketing político, la comunicación política, etcétera, etcétera, ¿qué le conviene al partido de gobierno en estos casos? Una huelga, esto ya es un comentario personal, un comentario, porque pues, podría ser varias hipótesis, pero y para el gobierno en sus cálculos seguramente está el tema en el horizonte dentro de unos días nomás ya, elecciones municipales en Paraguay. Necesita el Partido Colorado ganar en la mayor cantidad de municipios posibles y no perder, por ejemplo, en zonas fundamentales importantes. Entonces, probablemente también en los cálculos hayan realizado este tema de si vamos a pararnos mañana esta huelga, vamos a dar lo que sea y... Pero eso, claro, como dijimos esta mañana temprano haciendo el comentario de intercambio con Javier, de que habría que tener dato de encuestas sobre candidatura, partidos políticos, cómo está, por ejemplo, el Partido Colorado en la mayor parte de los municipios. ¿Va a arrasar? ¿Ya no va a arrasar? ¿Va a volver a ganar en los principales centros de este país, como las capitales? Digo, capitales, porque ahí tienen Ciudad del Este, tienen... Está Asunción, está Encarnación, hay otras y otras, hay ciudades muy importantes en el departamento central que hoy día ya tienen casi la mayor cantidad de población. De hecho, el departamento central tiene una cantidad impresionante de población. Entonces, probablemente es ya atajar el tema, ver cómo sea, atajar todo esto para que no tenga cierto impacto en el electorado. Pero claro, todo esto también habría que ver con evidencias, con encuestas, pero siempre a primera vista uno podría pensar de que podría tener un efecto adverso negativo, por ejemplo, una huelga médica prolongada, muy prolongada, y sobre todo el tema de salud, que es muy sensible para la población, porque trata sobre la vida. Es probable también eso. Entonces, están buscando ya destrabar rápidamente. Faltan pocos días para elecciones municipales y después, ahora viene, pero le escuché hoy, esta mañana, vamos a ver qué, pero van a llevar esto a asamblea, decir a la doctora González, pero por el momento continúa la huelga que van a realizar al inicio de la primavera. Continúa, salvo que seguramente diga otra cosa la asamblea, pero ya hay un acuerdo al menos con

Se podría decir con la cúpula o con la organización ya hay acuerdo con el gobierno, el tema de los médicos, pero eso van a llevar a la asamblea. 8:15 minutos, vamos a ver algunas informaciones. Le decía que hoy inicia la Semana Social 2026 para debatir sobre bien común y revolución tecnológica. Así que vamos a estar transmitiendo. Esta es una, claro, una discusión ya de lo que está pasando en el mundo actual. Preocupación también ya para la pastoral social nacional, la Semana Social de la Iglesia Católica. Y evidentemente uno de los temas que ya no se puede dejar de lado es la famosa revolución tecnológica, o en término más, hoy día le llaman algunos en términos más técnicos, sociológicos, la famosa, el contexto de cambio de época, o la cuarta revolución industrial, etcétera, etcétera. Pero bueno, esto inicia hoy y vamos a ver qué más hay sobre este tema. El Seminario Metropolitano será escenario desde este martes 15 hasta el jueves 17 de este septiembre de la Semana Social Paraguaya 2026, bajo el lema El bien común en tiempo de transformaciones sociales y revolución tecnológica. El encuentro, convocado por la Pastoral Social Cáritas Paraguay y la Universidad Católica Nuestra Señora de la Asunción, junto con otras instituciones aliadas, busca abrir un espacio de reflexión profunda sobre los desafíos del contexto global y nacional actual. El eje central de esta edición plantea una interrogante clave para el desarrollo del país: ¿cómo orientar los cambios sociales y tecnológicos para que el progreso esté al servicio de la dignidad humana y del bien común? La iniciativa pretende no solo analizar las mutaciones culturales y tecnocientíficas en curso, sino también construir propuestas concretas y compromisos éticos orientados a edificar una sociedad más justa, equitativa y centrada en necesidades reales de las personas. El marco doctrinal y reflexivo de la jornada se sustentará en dos documentos fundamentales de la Iglesia: la Carta Pastoral sobre el Bien Común de los Obispos del Paraguay y la Carta Encíclica Magnífica Humanitas del Papa León XIV. Ambos textos ofrecen orientaciones éticas para cuestionar qué tipo de sociedad se está construyendo y de qué manera la innovación tecnológica debe subordinarse a la protección y el desarrollo integral del ser humano. La programación oficial arranca este martes 15 de septiembre, desde las 8:30 con el acto de apertura, dando paso inmediato a la primera ponencia magistral titulada Dos revoluciones tecnológicas, un mismo desafío, donde se expondrá la visión eclesial frente al panorama contemporáneo. Seguidamente se abordará el tema Introducción a la inteligencia artificial a la luz de los principios de la doctrina social de la Iglesia, buscando tender un puente entre la fe, la ética y las tecnologías emergentes. La jornada inicial reunirá a destacados referentes del ámbito eclesial y académico. Por ejemplo, entre los disertantes figuran la hermana Nancy Fretes. La hermana Nancy fue directora de Fe y Alegría, delegada episcopal para los Institutos de Vida Consagrada y Sociedades de Vida Apostólica del Arzobispado, Monseñor Guillermo Stecklin, asesor eclesiástico, y Camilo Filártiga, abogado, politólogo e investigador universitario. El panel se completará con las intervenciones de Luis Benítez, secretario de la Sociedad Paraguaya de Inteligencia Artificial, y Darío Zarat, filósofo, docente e investigador. Bueno, eso hoy entonces, y esto va a proseguir. Así que también mañana vamos a estar, casi que podría decir Estación Sur, vamos a estar, porque estamos también con una ponencia en esta semana social. Vamos a estar hablando de qué es, cómo reivindicar el pensamiento o el pensamiento crítico, la teoría crítica en tiempos de la inteligencia artificial. Más o menos sería así el planteamiento que vamos a realizar mañana también en este contexto de la Semana Social. Bueno, entonces vamos a tener ecos sobre este tema esta mañana. De hecho,

vamos a estar transmitiendo. Entonces, se inaugura dentro de unos minutos, Semana Social Paraguaya, 8:30. Ya son las 8:20. Reitero, lema, el bien común en tiempo de transformaciones sociales y revolución tecnológica. Este es el tema, entonces, fundamental. Y claro, esto también está dentro ya de este panorama, de esta encíclica que salió este año del Papa León XIV, Magnífica Humanitas, Magnífica Humanidad. Y ahí trata estos temas muy modernos y, por supuesto, aparece la cuestión tecnológica de última generación. Algunos dicen que está poniendo en jaque a la humanidad. Otros lo observan con cautela, otros ya están preocupados, otros a lo mejor ven como pánico, apocalíptico, toda esta situación. Pero el tema es, hay que observar, hay que analizar, hay que estudiar, hay que ver, hay que hacer las críticas correspondientes, pero esto está en marcha, evidentemente. Y bueno, y Magnífica Humanita tiene esta forma de entender ya la tecnología de súper avanzada. 8:21 minutos. Vamos a ver otra información. Hubo, esto ya le digo, de lo que pasó en el mundo. Es muy importante este evento de los BRIC que pasó en Nueva Delhi, en la India. Muy interesante. Y aquí hubo estuvieron presentes países como Brasil, un bloque ampliado, Rusia, India, China, Sudáfrica, Egipto, Etiopía, Indonesia, Irán, los Emiratos Árabes Unidos y Arabia Saudita, que representa el 45% de la población mundial, el 40% del Producto Interno Bruto en paridad de poder adquisitivo y 25% del comercio mundial. Incluyendo a los socios e invitados del segmento ampliado, que incluye a Cuba, se reunieron en Nueva Delhi más de 30 países. Es decir, este sería el bloque alternativo, el bloque crítico también frente sobre todo al poderío, o todavía otros dicen ya decadente, imperio norteamericano. Por ejemplo, Brasil, ahí está Rusia, y esta reunión se hizo en la India. La importancia de esta cumbre número 18 de los BRIC, que ocurrió entonces en Nueva Delhi el 12 y 13 de septiembre, ya hay conclusiones de esta gran cumbre de líderes de los BRIC. China, por supuesto, fíjense cómo están estos ejes en el mundo actual. Irán también estuvo allí. Rusia, por supuesto, no Estados Unidos, por supuesto. Y dice, esto encuentro en la página que maneja a Fray Beto, él mira también estos aspectos, este sacerdote que está en San Pablo de los Dominicos, escribe como es periodista, toma estos temas y da su enfoque. Él dice que los miembros de BRIC llegaron a la India divididos. La guerra iniciada por Estados Unidos e Israel contra Irán hace 6 meses prácticamente ha cerrado el estrecho de Hormuz y ha disparado los precios del petróleo por encima de los $100. Dos miembros del bloque se encuentran en bandos opuestos. Irán, miembro desde el 2024, y Emiratos Árabes Unidos, que suspendieron el comercio con Teherán tras ser atacados con misiles. Encontrar puntos en común respecto al conflicto en la declaración final sería la gran prueba de madurez. Esto se logró, el evento concluyó con consenso en 4 puntos fundamentales. Vamos a ver entonces cuáles son estos puntos de consenso de estos países como Brasil, Rusia, India, China, Sudáfrica, Egipto, Etiopía, Indonesia, Irán, los Emiratos Árabes Unidos y Arabia Saudita. Vamos a ver. Cuba estuvo también ahí de puntos fundamentales, acuerdo. Dice, primer punto, preocupación por la escalada de tensiones en Oriente Medio provocada por la complicidad entre Estados Unidos e Israel y defensa de la integridad y de la soberanía de los estados. Es lo primerito que señalan

0: de las restricciones económicas y financieras de conformidad con las resoluciones de la ONU. Y en cuarto lugar, gobernanza global, abogar firmemente por la reforma del orden mundial y la ampliación del Consejo de Seguridad de Naciones Unidas para fortalecer el papel del multilateralismo. En un mundo, dice Fray Beto, marcado por sanciones occidentales, los aranceles y el uso del dólar como arma política, la agenda económica ha dejado de ser puramente técnica. El gobernador del Banco de la Reserva de la India ha propuesto la interconexión de los sistemas de pago rápido y las monedas digitales de los bancos centrales de los Estados miembros. El objetivo es reducir costes, facilitar el comercio en monedas locales y disminuir la dependencia del dólar. Viajae. Acá nosotros dependemos demasiado, por ejemplo, en Paraguay del dólar. Y de los BRI dice disminuir la dependencia del dólar. Se trata de una agenda que irrita a Washington. Donald Trump ya ha calificado a los BRIC de antiamericanos, pero que reviste un interés directo para Brasil, el mayor exportador de soja y carne, y para la India, importante importadora de energía. ¿Qué pasa con el presidente de China? Xi Jinping realizó su primera visita a la India en 7 años. Narendra Modi y Xi negociaron la... este Modi es el... jefe principal allí también en la India. Y sí, dice, negociaron la normalización de las relaciones tras años de tensión en la frontera del Himalaya. También Modi se reunió con, o sea, el hindú. Modi, adelante pasa, se reunió con Putin. Muy interesante entonces este tema de los BRIC a nivel ya hablando de esta gran cumbre que se realizó en la India y estas conclusiones, reitero, ¿cuáles son de estos países? Brasil, Rusia, India, China, Sudáfrica, Egipto, Etiopía, Indonesia, Irán, Emiratos Árabes Unidos y Arabia Saudita. Y también dice un segmento ampliado con Cuba en Nueva Delhi, más de 30 países reunidos y representan 45% de la población mundial ya y 40% del Producto Interno Bruto también mundial. Bueno, Galo. ¿Está? Y enseguida aquí ya está en estudio nuestra invitada, Galo Bogarín, desde Apertura Semana Social Paraguaya. Adelante, Galo, ¿qué tal? Buenos días.
1: Hola, Luis Fernando, ¿qué tal? Buen día, ¿cómo está vos y la querida audiencia de la radio? Bueno, acá ya instalado en el Seminario Metropolitano, donde en minutos también se dará inicio a esta Semana Social Paraguaya 2026. Y estamos un poco para los antecedentes ya organizativos también aquí con el coordinador de proyecto de la Pastoral Social, Arnold García, Luis Fernando.
0: Excelente, te dejamos, Galo, para esta entrevista, sí.
2: Hola, Arnold, buen día, ¿qué tal? Buen día, Galo, buen día, compañeros allí en cabina y a toda la audiencia de la radio 1300 AM. Muchísimas gracias por acompañarnos un año más de este espacio que ya es histórico en la sociedad paraguaya, la Semana Social Paraguaya en su versión 2026.
1: Gracias, Arnold. Y un poco ya en los preparativos de este primer día, ¿qué se tiene para el día de hoy en concreto?
2: Bueno, nosotros siempre, Galo y audiencia, ¿verdad?, utilizamos la metodología muy latinoamericana nuestra, que es ver, juzgar y actuar. Hoy es en el ver, en el diálogo uno, como le llamamos, proponemos nosotros mirar un poco a la luz de la doctrina social de la Iglesia, ¿cómo se presenta el uso de la IA en Paraguay? Para este cometido vamos a arrancar abriendo un poco la Semana Social con dos personas muy allegadas al trabajo pastoral, que es la hermana Nancy y el monseñor Guillermo Stecklin. Ambas personas nos iluminarán desde la carta pastoral que lanzaron los obispos del Paraguay y desde la encíclica Magnífica Humanita, cómo debemos mirarle a la IA. Entonces, esta introducción nos permitirá después recibirle a los compañeros de SOPAIA, a la Asociación Paraguaya de Inteligencia Artificial. Ellos, con dos personas profesionales en el campo, hoy estarán aquí por sobre todo

0: vendrán a iluminarnos un poco de cómo deberíamos nosotros como cristianos y cristianas mirar el uso de la herramienta y por sobre todo que no permita ninguna exclusión en la sociedad actual. Ese es el objetivo un poco de este primer diálogo que le llamamos en el eje ver de la Semana Social 2026.
1: Qué bueno, Arnold, un poco entonces ya están los desafíos para el día uno y bueno, con varios agentes pastorales, gente de organizaciones que van a estar participando de este encuentro.
0: Este año tenemos la gracia, Galo, de audiencia, ¿verdad? Nosotros en Paraguay tenemos 17 jurisdicciones eclesiales, tenemos confirmación de 16 jurisdicciones eclesiales, 125 personas inscritas, son 125 personas que vendrán de las diócesis y los vicariatos de la región oriental y también de la región occidental. En su mayoría son miembros de equipos diocesanos de pastoral social, como también miembros y agentes de pastoral parroquial. A nosotros nos interesa mucho que las parroquias estén presentes, porque la intención, Galo, que deseamos como pastoral social es que este evento nacional sea como esos eventos que abre un debate. La idea no es cerrar el jueves 17, la idea es el jueves 17 abrir un gran debate en la sociedad paraguaya de cómo la Iglesia nos orienta en la utilización de estas herramientas que no podemos negar, Galo, Luis y audiencia, ¿verdad?, de que está en nuestro día a día, forma parte de nuestro día a día. Entonces lo fundamental es las orientaciones que esta Semana Social pueda dar en los distintos diálogos que vamos a tener. Y aprovecho nomás, Galo, para contar la relevancia de esta Semana Social, porque es muy importante cuando los sectores se encuentran, cuando la academia participa, cuando el sector privado se acerca, y por sobre todo cuando el Estado paraguayo se hace presente, ¿verdad? Nosotros por suerte logramos que estos sectores que te menciono sean partícipes de la Semana Social Paraguaya 2026.
1: Arnold, agradecerte esta primera impresión de lo que es el inicio de esta Semana Social Paraguaya, 3 días aquí en el Seminario Metropolitano.
0: Le invitamos a todas las personas, pueden acercarse al Seminario Metropolitano, las 3 mañanas arrancan, Galo, a las 8:30 de la mañana, vamos hasta las 12:30, les esperamos a todos y todas.
1: Gracias, gracias. Luis Fernando, ¿alguna consulta más?
2: Bueno, último, está ya aquí con nosotros también, te está escuchando Rosa Baqueta Galo. Mucho, ¿ya está llegando el público?
0: Sí, a esta hora, Luis, Fernando y audiencia, tenemos ya incluso compañeros nuestros de anoche que están llegando de las diócesis del interior del país, instalados ya aquí en el Seminario Metropolitano. Ahora mismo estamos observando la llegada de personas, público invitado, autoridades invitadas, también acompañando, por supuesto, con un rico cocido negro quemado y unas chipitas también, ¿verdad? Entonces, Luis Fernando, te esperamos por aquí para mirar un poco qué nos dice la IA, pero también para tomar cocido, ¿eh?
2: Ese cocido es lo que me interesa, che. Cocido con chipita y de la inteligencia artificial. Cocido con inteligencia.
3: A Galo, vamos sí. A irnos por ahí.
2: Gracias, Galo.
1: Gracias, Luis. Gracias. Saludos a Rosa también por ahí y a los compañeros en estudio.
3: Saludos, excelente. Galo.
2: ¿Te gustó ya, Rosa?
3: Me encantó eso de cocido a cupora, con chipita.
2: A vos antes te va a gustar más que cocido de Villarrica.
3: Ay, sí, el cocido. Lo que pasa es que yo ya recorrí mucho el Paraguay y conozco diversos sabores de cocidos. Luis Fernando, un placer estar acá. Muchísimas gracias por la invitación. Hoy y todos estos días son demasiado movidos, pero por eso mismo hacer un corte de una horita y venir a hablar contigo tiene tanto valor. Porque mirá lo que venimos a hablar del cocido con chipita en el seminario. Sí, yo mirá que hacia allá me tengo que ir y al salir de acá soy capaz de pasar por lo de Galo y decirle chipita y cocido.
2: Y después te van a decir, y entra un poco a la Semana Social, te van a decir.
3: Pero vos sabés de que todo lo que hacemos, nosotros que venimos de la organización ciudadana, todo lo que hacemos en el día es social.
2: Eso se
3: hace. El que dice, yo no hago política, yo le digo a tu, ¿vos no hablas con tu vecino? Sí, claro que hablo. Eso va a ser política. Y ese es el trabajo social. La gente nomás convirtió

0: la palabra política en una cosa horrorosa en su
1: Sí,
0: pensamiento. Como
1: fea.
0: yo no me meto en política.
1: Yo no me meto, dice.
0: Pero claro que vos no te metes en la política, pero la política es la que te dice qué tipo de salud vas a tener, si la vas a pagar bien a tus médicos, si tu hospital va a tener medicamentos, si las sábanas del hospital van a estar limpias, si la escuela va a tener techo, si los asientos de la escuela van a estar en condiciones de usarse, si los niños van a tener buenas maestras, si el precio del tomate es accesible o exagerado. Todo. Todo la política es la que te establece eso. La gente que
1: Sí.
0: no se da cuenta de que al momento de elegir, vos decís quién va a regir tu destino por 5 años. Y agradece sí, por 5 años, porque muchos de los casos se quedan per secula seculorum y alguien.
1: Sí.
0: Entonces vos decís, no entienden, porque nos metieron en la cabeza. Cuando nos quitaron de la malla curricular la educación cívica, nos metieron en la cabeza que meterse en política es insano. Te metes en lío. Pero en realidad, ¿qué, para qué hacen eso? Para que no le molestemos en sus chanchullos. Cuando en realidad yo creo que justamente el trabajo de un medio como Radio Fe y Alegría es justamente meter su cuña en las cosas del bienestar, en las cosas que hacen a la sociedad, en las cosas que hacen a la comunidad. Y si eso no es bien común, no sé de qué es lo que hablamos, la política debe ser para el bien común. Se creó, ¿el Estado para qué se creó? El Estado es un contrato social de derechos. Al Estado lo único, cuando Rousseau creó el Estado, lo único que se le impuso
1: Sí.
0: es seguridad y tributos. Pero cuando decimos seguridad, no estamos hablando de la seguridad punitiva. La gente habla de seguridad y piensa en la policía, porque así nos tergiversaron en la mente. Cuando en realidad la seguridad, esto que están luchando los médicos, es seguridad. Es seguridad del paciente, es seguridad del profesional que no se va a ir a que le va a salir mal una operación porque no tenía gasa, porque no tenía hilo para coser, porque no tenía sábanas limpias para poner a su enfermo. Cuando hablas de educación, estás hablando de seguridad en la vida de un chico, de un niño. Cuando vos
1: Sí.
0: estás hablando de seguridad ciudadana, cuando estás hablando de seguridad vecinal, hablas de relacionamiento con tu vecino. No estás hablando de poner una metralleta sobre la casa de tu vecino, estás hablando de comunicarte, de prevenir, de iluminar tu calle, de ver cómo puedes hacer que tu vereda esté en condiciones para darle seguridad a los abuelos que caminan o a una mamá que lleva su carrito o vos te vas con tu taco alto. No podés caminar últimamente todo el día, tenemos que andar en championes porque no tenemos veredas para caminar. Entonces estamos hablando de inseguridad por el lado que le mires. No importa si hablas de veredas, si hablas de plazas abandonadas, si hablas de falta de hospitales, si hablas de escuelas que se caen, te dice, te puse una rampa. Y sí, pero para poner la rampa cerró la vereda en las escuelas, en una escuela y nada. Entonces, uy, si estamos todos locos, el concepto de seguridad al Estado cuando se le da el poder público, se le da para gestar seguridad, seguridad alimenticia. Hay tantas miradas de seguridad. Y porque yo soy tan municipalista, Luis Fernando, porque la autoridad territorial, que es el municipio, tiene que velar por todas esas seguridades que estamos hablando. Estamos hablando de plaza. ¿Quién es el encargado de las plazas? La municipalidad. ¿Quién es el encargado de controlar las veredas? La municipalidad. ¿Quién es el encargado a ver si hay luz en la calle? La municipalidad. ¿Quién es el encargado de velar porque los mercados estén limpios? La municipalidad. Bueno, te das cuenta que si nosotros, porque yo ya me incluyo porque yo ya estoy inasentada en la junta municipal, yo voy a tener tanto trabajo controlando los mercados, los supermercados, porque hay un tema de defensa del consumidor
1: Sí.
0: que necesitamos gestar de vuelta. La defensa del consumidor es algo que se lavan las manos, miran a otro lado. Yo últimamente vivo haciendo de

0: denuncias ante la SEDECO y la SEDECO me muestra el dedo del medio. Antes la SEDECO funcionaba, ahora no hay caso. Yo pido que me den la factura de Tigo, nomás estoy pidiendo. Quiero que Tigo me facture, porque odio pagar sin factura. Quiero que me facture. Eso nomás yo le pido a SEDECO. Y no, no hay caso. Quiero que un banco como Bueno deje de perseguirme, porque yo nunca pedí nada en Bueno. Yo quiero que me corten esa tarjeta que yo tenía en Visión, y cuando compraron Visión, me pusieron una cuenta, y había sido abrieron otra cuenta, y otra cuenta, y vos decís, pues estamos todos locos, yo nunca pedí nada en Bueno. SEDECO, por favor, intervení. No, no interviene nunca. Entonces, la defensa al consumidor está fallando. ¿Y quién? ¿Dónde dice quién te tiene que defender? SEDECO está creado institucionalmente, pero ¿quién es el que tiene que hacer esa gestión de control? Es la autoridad territorial, el municipio es el que tiene el poder público para eso. Por eso se le categoriza como autoridad de territorio. Luis Fernando, cuando vos sos papá,
1: sí.
0: ¿Quién pone orden en tu casa? Se supone que vos, yo o tendría, máximo tu señora, ¿verdad?
1: O yo tendría que poner una parte.
0: Exacto. Bueno, pero resulta ser que sí. Para eso, vos no sos el que vas a cocinar, el que vas a poner los focos, el que vas a limpiar tu sala, el que vas a poner la plata. Vos, a lo mejor, pones una parte de la plata. Pero vos sos el que estás diciendo dónde va a estar tu sala, dónde va a estar el baño, dónde va a estar el dormitorio, en qué escuela vas a llevar a tus hijos. Vos sos el que pones orden, porque padre y madre tienen la patria potestad del niño y son la autoridad en la casa. Sin embargo, la autoridad territorial mira para otro lado porque dice, sí, pero la luz yo no pongo, pone la ANDE. ¿Y quién le tiene que pedir? ¿Y quién le tiene que ordenar dónde poner la luz? Ah, no, pero las veredas son función de parte del vecino frentista y parte de la municipalidad, y entonces nadie hace nada. Ah, ¿y quién es el que tiene el deber de controlar? Hay tanto que trabajar en educación cívica, tanto que trabajar en educación vial. Yo, ¿sabes cómo me imagino, Luis Fernando? Unos 5 años que voy a tener que hacer una pulpa con todos ustedes, con todos los medios, porque vamos a tener que hablar tanto para que se entienda de que la autoridad territorial, que es el municipio, tiene el deber de posicionarse y recuperar su rol de autoridad territorial. No significa que lo vas a hacer personalmente todo. Significa que tenés que controlar cómo se está haciendo, notificar, ver qué parte te toca a vos, ver qué parte le toca al vecino, ver qué parte tenés que gestar con otras instituciones.
1: Y para eso,
0: la Junta tiene que funcionar. Sí. Hoy la Junta es un ente anodino, un ente errado, un ente que está para negociar, y ese no es el rol de la Junta Municipal.
1: ¿Negocia qué sería, por ejemplo, de un concejal?
0: Y ellos están mirando que sus votos valen oro.
1: ¿O hay porcentaje así en
0: Yo, en realidad, cuando hablo de negociar, no solamente hablo de plata. Pues yo creo que el que cobra algo por una función que no cumple es un delincuente. Definitivamente yo, en ese sentido, yo soy muy estricta. Creo que cuando vos te propones para un cargo para el cual no estás preparado, lo sos un delincuente de entrada. Y de esos hay muchos últimamente en nuestra política. Pero yo creo de que cuando hablo de una junta anodina, inexistente, solamente negocia, creen que su voto está para parchar el plan regulador a conveniencia de la ley de la oferta y la demanda, o está ahí para cumplir orden de alguien. Y en realidad el concejal tiene que tener criterio formado y tiene que tener capacidad de salir a hablar con los vecinos. Su rol no es de hacer un trueque, te doy este, vos me das esto. El rol del legislador comunitario, en este caso, es sentarse

0: hablar con los vecinos, contar las propuestas que tiene, traer las propuestas de los vecinos al seno de la Junta Municipal, representa, dice, representa, ese es uno de sus roles, representa. Entonces, ¿a quién tiene que representar? ¿Tiene que representar a las corporaciones o tiene que representar a los vecinos? ¿Tiene que representar a los negocios de los inversores que vienen o tiene que representar lo que dice la normativa municipal? ¿Tiene que representar a los vecinos de los barrios o tiene que representar a las inmobiliarias? O sea, hay cosas que nosotros tenemos que volver a hablarlas porque lo que no puede ser es que cada vez que venga una inversión extranjera se tenga que modificar una ordenanza para hacer lugar a todo lo que piden, dejando una estela de inseguridad en el vecindario. O sea, hay tanto, tanto. Cuando vamos a hablar, por ejemplo, del derecho del peatón.
1: Ah, sí, mira.
0: Quiero hablar del derecho del peatón,
1: Ajá.
0: pero ¿qué pasa cuando vos no tenés educación vial? ¿Qué tengo que hacer yo como concejal? Y yo me imagino que lo primero que tengo que hacer es trabajar en un programa de educación vial. ¿Para qué? Y para que la gente sepa que primero tenemos que pintar las cebras. Va a ser mi primera propuesta, dicho sea de paso. Quiero hacer pintar las cebras. Voy a pedir que se pinten las cebras y que se haga cartelitos indicativos de en qué calles estamos y cómo indicarle a la gente dónde se va a pasar de un lugar a otro, de una vereda a la otra. Cosas muy básicas
1: Eso,
0: nosotros.
1: derecho peatonal
0: Es un
1: sería.
0: derecho peatonal, un derecho a tu circulación segura. Que se entienda que cuando vos estás pisando una cebra, el auto que viene no te tiene que pasar encima. Vos tenés derecho a pasar en condiciones seguras. Un niño, una abuela de tercera edad, ¿qué hace para pasar? Tiene que estar esperando y pidiendo auxilio a que alguien le acompañe para poder
1: Sí,
0: pasar, porque si no,
1: la.
0: no puede pasar de
1: La
0: una vereda a la otra.
1: buena voluntad y el entendimiento del conductor, por ejemplo.
0: Mira, realmente es tanto cuando vos decís, volvimos, retrocedimos tanto, porque eso vos me has decía una falta de respeto, sí, pero si en tu casa no te enseñaron, alguien te tiene que enseñar. Y la educación vial es una de las cosas que es obligación municipal, pero para educar, vos no solamente necesitas poner muchos guías, sino que también necesitas marcar por dónde se va a pasar. ¿Por dónde vas a pasar? Y enseñar a la gente que tiene que llegar a la esquina y pasar por la cebra. Pero para eso las cebras tienen que estar pintadas. No es nada un tarro de pintura y ponerle a alguien a pintar. Algo 10.000 funcionarios ahí. Oyente,
1: Sí,
0: dice.
1: ah, bueno, vamos a aprovechar. Oyente en línea, buenos días.
2: Sí, buenos días.
1: Ah, güey, Batecoa,
0: Hola,
1: Vara,
0: arquitecto.
1: el amigo de Varadero.
0: El arquitecto.
1: No, el.
2: Ya, reina.
1: Yajazena.
2: Ya. Ojalá ni anda autoridad. ¿Cuál han ido a jugar o pensar ir con la mía la pueblo? ¿Verdad? De ayudar a su corazón.
1: Porque en zona va a tener tema municipal.
2: Japeamos. La hora de calle, gore. La hora no es problema. A ver. Es que los niños son inundables. Parece la gente cuando yo recibí la unión de mi mamá, el niño de Juaní, Orella Raballete, primero vi la niños son inundables, después ya está, ahora calla tú no puedes ver más, ¿verdad? Porque, oye, pagáis los impuestos, a la, a ver, lo ando a aportar ya, hay gente, si antes del haya, a la Paraguay, yo recojo derecho a ir o vivir, gente, hoy que ustedes vean mi aporte de ahí hoy día, Nila, porque paraguayo y su fuente, oye, ya es el marginado. Me hay por ahí, ¿se llama Juana?
1: Ah, voy a pues acá de Regina Rosa Baqueta.
2: Ah, ya. Va, es la, va, yo tanto hacer la intendencia.
1: Ah, bombe, ¿usted te oye, bombe,
0: Buen día,
2: Bueno,
0: Mbae
2: bueno.
0: Chapa.
2: Buenos días.

0: ya eso es la hiponaja.
1: Ya, es chupé.
0: Porque no hay por hijo más de la hiponaja. A ver, sinceramente, discúlpeme.
2: Don Sabino porque allá, o Brandus, Don Sabino o Gavino, no confundí, Don
0: Sabino.
2: Sabino, Don Sabino Rosa.
1: Don Sabino, bueno, mira, yo conozco Varadero, y por ahí te digna la pendezona, pero ahí tenemos que solucionar muchas cosas. Ahí hay un programa, un proyecto del gobierno central que quedó varado, parece lo, por eso que se llama Varadero.
0: Y pues nada, vea, por la pinta de ver, entendeo, y sinceramente, sobre la Varado y Varadero, zona de agua.
1: Pero sabes de que ahí es una zona turística maravillosa. Ahí yo me reuní con muchos vecinos en varios momentos, y la verdad que yo creo que eso que vos dijiste al inicio, don Sabino, don Gavino.
0: Sabino.
1: Bueno, al inicio, don Sabino, tenés toda la razón del mundo, porque cuando hablamos de la municipalidad, no solamente se tiene que ocupar de un barrio de la ciudad, sino de los 69 barrios de Asunción. Y uno de los lugares más olvidados es Varadero, justamente. Y yo por ahí comencé a hacer mi conversación con los vecinos, cuando me plantearon ser candidata a concejal municipal, porque una de las quejas que nosotros tenemos, yo vengo de la organización de la ciudad, yo soy de la comunidad, no soy de ningún partido político, nunca tuve, ahora sí tengo. Ahora me metí en el partido, yo creo, cuando le empezaron a perseguir a Miguel Prieto porque hizo algunos gastos en la ciudad en época de pandemia, porque para mí lo que estaba sucediendo con Miguel Prieto es persecución política. Por eso me metí en, yo creo, porque ellos le pusieron transporte eléctrico a la ciudad y porque invirtieron en salud. Y yo creo que la municipalidad tiene esos roles y hay que hacer esos gastos para que la comunidad esté bien, y si que por eso te van a perseguir. Y bueno, la gente tiene que apostar, llega un momento que ya apostaman te van a, cuando vos ves que te están metiendo el dedo en el ojo, la nariz, en la boca y te están haciendo pito catalán. Y uno de los lugares que tiene que levantarse y pedir, exigir que la municipalidad se ponga las pilas y recupere su rol de autoridad de territorio es Varadero. Porque Varadero no puede seguir en las condiciones en las que está, donde están recibiendo toda la cloaca del barrio de arriba. A ustedes le llueve la cloaca del barrio de arriba. Y eso no puede ser, porque ahí hay una planta de tratamiento que ya se hizo todo y nunca se comunicó, nunca se terminó, nunca se hizo la conexión entre la planta de tratamiento y las casas de la cloaca. Acá parece que...
2: Ya pues sacado don Sabino. Sí.
0: Sí, señor. Y es muy cierto. A 3 cuadras de nosotros, 300, 350 metros, queda el tratamiento. Uh-huh. Que se hizo ahí de bajo, o sea, así al bajo de cuerpo de defensa fluvial.
1: Exacto.
0: Ahí está.
2: Sí, don
0: Sabino. Importante sería que tengamos la ayuda de cuando usted asuma la intendencia, pues yo creo que esta vuelta va a cambiar, muchas cosas va a cambiar.
1: Don Sabino, y yo me estoy candidatando para concejal y espero tener tu voto y el de tus vecinos, porque les voy a ayudar mucho, pero acá hay un oyente que quiere hablar a toda costa.
2: Amalicia Yarecuina, otra participación, don Sabino.
1: Puedes esperarnos ahí un ratito, porque más sea interesante está la conversación. Sí.
0: Le pido que, como no se olvide nosotros, como los otros, y yo creo que en ambos estoy con Prieto y estoy contigo.
1: Don Sabino, yo te voy a dar mi número de teléfono y escribime, porque necesito de verdad que ustedes se pongan las pilas y yo les voy a ayudar de todo corazón. Conozco perfectamente el problema ahí. 0981-467-458. Escribime, don Sabino.
0: Bueno, listo, gracias.
2: Gracias, don Sabino. Después podemos repetirlo, tu número, Rosa. Hay otra persona en línea. Buenos días.

0: Buenos días, la audiencia, buenos días, con mi respeto para don Luis Fernández y por la señora que está hablando ahí. Yo estoy hablando de Lambaré. Bueno, yo quería contarle nomás, ustedes están hablando por la ciudad capital, pero yo soy Jacanza Lambaré. Bueno, yo me fui a la municipalidad 2 veces acá en Lambaré, pero nada que ver, no hace caso omiso. Yo estoy acá en Avenida, como dice, cerca de la sucesión A4. Bueno, yo tengo mi casa, tengo 3 piezas que mi marido finado me había hecho. Está la pared de 20, 1, 2, 3 piezas. Y al lado de esa pared de 20 hay un predio más o menos 10 metros de frente, 50 metros de fondo largo. Y en el medio una casa, bueno, pero está alquilado. Y esta gente no paga la basura y pone todo por mi pared. Y son 4 personas, hay 2 o 3 hermanos. Entonces ellos me ponen toda la basura por la pared, mi pared. Y hay un señor que corta hierro. Los sábados y domingos a la tarde viene a... no puedo descansar porque atrás de mi pared... todito cuelga su carruaje por mi pared. Yo mandé pintar hace poco con negro lim. Gasté mucho. Yo soy viuda, soy sola. Y bueno, ¿y qué pasó? Hoy mandé pintar y mañana cuelga todito otra vez su carruaje por mi pared y la basura. Quiero nomás que venga. Le estoy esperando a Ángel que me va a traer ahora la rifa, le voy a mostrar. Bueno, me fui a la municipalidad y acá tengo 2 expedientes... de la municipalidad, pues ya hace 3 meses más, y no hace caso omiso. Entonces yo quería nomás hablar con alguna de prensa, a ver si nos viene, a interiorizarse un poco, porque yo no puedo hacer nada. Compré Cupicín porque vino un señor, me arregló la pared, y me dice, señora, entra todo Cupicín en tu casa, porque hay un agujero que viene de ahí, de la casa ajena, porque ahí junta basura. Y abajo de la basura el cupigui hace su nido. Y no sé qué hacer. Y tuve que yo comprar cupicín. Compré también gasoil. Y fuimos nosotros con mi albañil para decirle, por favor, a ver si podemos entrar para poner veneno. Y no nos dejó entrar el muchacho. Pero ellos son inquilinos. Por favor, yo no sé si alguien me puede ayudar. Sí.
1: ¿Cuál es tu nombre?
0: Ese es mi quebranto, esa es mi queja, mi respeto para ustedes. Sí. Buenos días.
1: Ah, muchas gracias. Escuchaste, Rosa. Hay tantas cosas, ¿verdad?
2: Es que el racionamiento
1: vecinal...
2: estamos
1: despidiendo prácticamente.
2: El racionamiento...
1: Otro día tengo que...
2: Con muchísimo gusto. Sí. Yo sé bien que si entro y si no entro, igual no me lo voy a seguir viniendo. Pero si entro con más razón, Luis Fernando. Sí. Porque te das cuenta de que los problemas son infinitos. Y muchos no son problemas. Son un conflicto naciente. Y si nosotros podemos... agarrarle al conflicto desde el momento que nace, posiblemente vamos a evitar que sea un problema. Hay cosas que se volvieron problemas endémicos por falta de atención. El vecino, yo soy mediadora. Antes, al terminar mi profesión de abogada, me especialicé en mediación y negociación. Y una de las cosas que más sueño es poder mediar entre los vecinos para evitar los problemas. Porque cuando vos tenés problema de cupi-i o tenés problema de hojas que le entran en la canaleta o problema de la pared que se te humedece, no deberían ser problemas. Son pequeños conflictos nacientes que cuando se toma a tiempo se puede erradicar el problema sin que se convierta en problema. Entonces, para eso yo te voy a pedir, seguramente te voy a pedir que me invites muy a menudo para hablar con los vecinos y a ver cómo podemos hacer que los centros municipales se conviertan en verdaderos municipalidad y para que ahí se puedan reunir los vecinos y hablar de los problemas comunes. Cuando vos tenés cupi-i entre una casa y otra, en un árbol que le está poniendo cupi-i a tu techo, ese es un problema común. Y entonces hay que poder hablar, se ponen de acuerdo un domingo y ya puedo estar en de fumigación entre los dos. Y santa paz, acá no hay problema. Al contrario, se gesta un lindo relacionamiento. Y...

0: entre
1: Y no,
0: vecinos.
1: no a la guerra entre vecinos, ¿verdad? Hay que
0: Exacto.
1: mediar, hay que hablar,
0: Esa tiene
1: hay que
0: que
1: ver.
0: ser un concepto de
1: Claro,
0: seguridad
1: sí.
0: municipal.
1: Por ejemplo, ¿no?
0: Por
1: Sí.
0: ejemplo.
1: Bueno, te dejamos, Rosa Baqueta,
0: Gracias, Luis Fernando.
1: que...
0: Gracias por el espacio. Yo espero
1: Y...
0: que me vuelvas a invitar antes
1: Sí,
0: del
1: que la
0: 4 de octubre,
1: gente...
0: porque yo le quiero
1: Sí.
0: invitar a la gente que el 4 de octubre se vaya a votar temprano para
1: Claro.
0: que esa camionada de gente que viene por la siesta inducida al voto, yo quiero que nosotros evitemos. ¿Y cómo vamos a evitar si que los asuncenos nos vayamos en bandada a votar temprano? Que no nos cambien los resultados con gente traída de central.
1: ¿Cuántos días faltan?
0: Y nos faltan 19 días.
1: ¿Estás contando cada día?
0: Cada día, así con mis dedos, estoy
1: Tenés una
0: contando.
1: libreta,
0: No,
1: tu
0: yo con mis dedos,
1: libretica.
0: así mi mente ya
1: ¿Cuántos días
0: parece.
1: faltan para que vos estés ahí?
0: Y faltarían unos 20, 30 días por ahí, si es que la gente acompaña con su voto a la lista 3, opción 5, donde me van a encontrar. Acuérdense que en la gente, lista 3, opción 5, yo soy de la lista de los 15 partidos que se unieron, nuestra candidata a intendente es Soledad Núñez, y queremos que la gente apueste al cambio en la municipalidad. Lista 3, opción 5.
1: Bueno, vamos después ya a celebrar.
0: Ahí va.
1: Gracias, gracias.
0: Gracias a
1: Ocho,
0: vos.
1: digo, 8:09, 2 minutos, Ronda Nacional.
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3: En el mes de octubre del año pasado, en el encuentro de en la jornada de coordinación nacional de la pastoral social Cáritas Paraguay, donde nos reunimos coordinadores de 14 diócesis y dos vicariatos, se tomó la decisión de debatir este año 2026 en este espacio sobre la carta pastoral de los obispos, sobre el bien común. En realidad, la carta pastoral de los obispos sobre el bien común se lanzó oficialmente el 8 de diciembre en CACUPE. Pero como nosotros, como pastoral social, ya veníamos acompañando a los obispos en la redacción de este documento, entonces creímos conveniente dedicarle este espacio, no solamente este espacio de la Semana Social, sino también el espacio de la campaña de Cuaresma y también una iniciativa que surgió este año en el ámbito de la Pastoral Social Cáritas Paraguay, que es una campaña de formación ciudadana, fe, ciudadanía y bien común. Entonces, desde este espacio, de esta comisión de Pastoral Social de la Conferencia Episcopal, estamos acompañando fuertemente a los obispos en esta carta pastoral. Quiero hacer una breve reseña de los últimos años de la Semana Social en Paraguay. Tuvimos un tiempo de pausa, un tiempo en que se dejó de impulsar este espacio, que fue muy importante en la época de la dictadura, sobre todo porque era uno de los pocos espacios donde desde la iglesia se podía reunir a referentes de las organizaciones, pocas organizaciones de las universidades, para debatir, reitero, a la luz del Evangelio y la doctrina social, una realidad bien concreta. En el año 2020, en plena pandemia y de manera virtual, se reflexionó sobre la educación en Paraguay. Este fue el puntapié inicial otra vez de esta nueva etapa de la doctrina social de la Semana Social. En el año 2021 el tema fue Itaipú, una oportunidad de diálogo y concertación social para el bien común. También sobre la base de la carta pastoral que la Conferencia Episcopal lanzó ese año. El año 2022 dedicamos este espacio para hablar sobre la propiedad de la tierra en Paraguay. El año 2023 dedicamos a reflexionar sobre el diálogo social para el cuidado.

0: de la casa común. El año 2024, el tema fue protección del agua, uso responsable y cuidado de los cauces hídricos y acuíferos en Paraguay. Y en el año 25, el año pasado, el cambio climático y cuidado de la casa común. Cuidado de la casa común, el bien común, es el eje más o menos que nos fue marcando estos espacios de reflexión. Y ahora nos preguntamos, ¿pero qué significó esto? ¿Qué cambio produjo? ¿Fue importante estos espacios? Y nosotros que estamos trabajando de cerca con las comunidades, en las diócesis y en las parroquias, realmente vemos que sí, que es importante. Porque lo que acá se reflexiona va en la línea de lo que se está trabajando de alguna manera y en un proceso en las diócesis. Tenemos que tener en cuenta siempre este tema del proceso, porque los cambios no se producen de la noche a la mañana. Necesitamos tiempo, pero necesitamos constancia. Como le decía, en el mes de octubre del año pasado, decidimos tocar la carta pastoral de los obispos para la reflexión, pero en el mes de mayo de este año, el Papa León XIV nos regaló una encíclica magnífica, Humanitas, que realmente empalmó nuestra carta pastoral a esta encíclica. Y vimos que había mucho de común en estos dos documentos muy importantes. Y de ahí surgió una alianza muy importante con otras organizaciones de la sociedad civil, que es lo que la Iglesia también nos marca en este tiempo, en este camino sinodal que venimos trabajando dentro de nuestra Iglesia. Vemos que no podemos hacer nada solos, que es importante caminar con otros, trabajar con otros, con otras organizaciones de la sociedad civil. Y ahí encontramos en la Universidad Católica Nuestra Señora de la Asunción, en la organización SOPAIA, la Sociedad Paraguaya de Inteligencia Artificial, en Horizonte Positivo, en DENDE, en ADEC, en la propia conferencia episcopal que nos alienta a impulsar esto, este servicio, en el Arzobispado de Asunción, en el Centro de Ética Social, en la Academia de Líderes Católicos, un equipo que empezó a trabajar en la preparación de este espacio. Y realmente fue un espacio de trabajar mucho para que podamos tener, digamos, un programa bien estructurado para desarrollar en este tiempo. Ya le mencioné a DENDE, a ADEC, también la Asociación Fe y Alegría y la Radio Cáritas Universidad Católica que nos está acompañando y agradecemos mucho el servicio. Agradecemos a los agentes pastorales de 14 diócesis y 2 vicariatos que ya han llegado y otros que están en camino. En este tiempo queremos contar, vamos a contar con aproximadamente 100 personas que están llegando de todo el país para debatir en este espacio sobre estos temas muy actuales donde la Iglesia está presente. Nosotros vamos a tener este espacio abierto a todo público a la mañana y a la tarde vamos a tener estos encuentros con los representantes de las distintas diócesis. Agradecerle a los obispos que nos están acompañando, Monseñor Marcelo, nuestro obispo presidente, Monseñor Guillermo, obispo emérito ya, pero de mucha actividad, porque se le está pidiendo que acompañe con su conocimiento estos espacios, que realmente tenemos mucha demanda en este tiempo de distintas organizaciones que nos están pidiendo. Muchas gracias y a disfrutar de este espacio y de estos 3 días que vamos a estar trabajando este tema.
1: Muchísimas gracias. gracias.

0: Licenciado Ricardo González, secretario ejecutivo de la Pastoral Social Nacional. Bueno, ahora vamos a dar paso a el señor Hugo Cáceres, presidente de Horizonte Positivo, que también tiene unas palabras para nosotros.
1: Muchas gracias. Muy buenos días. Realmente es una alegría compartir este encuentro con ustedes. Especialmente me da mucha alegría ver representantes de tantas diócesis, de tantos lugares de nuestro país, pero también representantes de la academia, del sector privado, de la sociedad civil. Y es que este tema creo que nos llama, como dice nuestro querido Papa Francisco de feliz memoria, a organizar la esperanza. Organizar la esperanza porque estamos con un desafío muy grande como humanidad, y esto se da en nuestro país. Hace unos días me decía una señora en un encuentro: yo no quiero saber nada de la inteligencia artificial. Yo no quiero saber nada. Yo no entro, yo no participo, no me interesa, ¿verdad? La semana pasada se dieron a conocer los resultados de los test de PISA, ¿verdad?, de educación. Y una de las cosas que está pasando en nuestro país, y no solo en Asunción, en todo el interior, 45% de los chicos usan inteligencia artificial. Esto a veces ayuda y a veces desayuda. Si ustedes tienen un teléfono celular, como casi todos usamos, está lleno de inteligencia artificial. El Facebook que está transmitiendo este encuentro, Instagram, todas estas redes sociales, está lleno de inteligencia artificial. Esta es una revolución que nos alcanza a todos. Y por eso creo que el Papa León tan oportunamente reflexiona sobre esta revolución tecnológica y los límites éticos, pero también las oportunidades que hay en esto. Y es que no solamente es una amenaza, sino esto puede favorecer temas como la salud, que tanto necesitamos en nuestro país, la educación, la seguridad. Y tenemos más preguntas que respuestas. Por eso este encuentro es muy valioso y yo celebro. Y como decía el Monseñor Benítez, como mencionaba él, la cultura del encuentro puede ser una respuesta. Organizar la esperanza puede ser otra respuesta, pero hay otras más que tenemos que ver juntos, y les invito entonces a reflexionar juntos, a unirnos como paraguayos y pensar lo mejor para nuestro país a la luz de esta carta tan valiosa de nuestros obispos sobre el bien común. Como director ejecutivo de Horizonte Positivo, también queremos aportar desde la sociedad civil junto a otras organizaciones que ya mencionaron. Muy buenos días y muy lindo encuentro para todas y para todos.
0: Gracias. Muchas gracias, señor Hugo Cáceres, director ejecutivo de Horizonte Positivo. Bueno, vamos en este momento, como la Universidad Católica Nuestra Señora de la Asunción también organiza este encuentro, vamos a escuchar el saludo del padre Cristino Bodner, que él es el rector de la Universidad Católica, que nos dejó este mensaje.
2: Les saludo muy afectuosamente a cada uno de ustedes, los que participan, los que organizan este encuentro tan especial. Al no estar presente en Asunción, no quería dejar de acompañarles en esta Semana Social Paraguaya. Les hablo de esta manera, en forma sencilla y del corazón. El lema de este año es el bien común en tiempos de transformaciones sociales y revolución tecnológica. Y llega en un momento muy especial.

0: especial. Es el año del bien común de nuestros obispos, que coincide con la primera encíclica del Papa León XIV, Magnifica Humanitas, sobre la persona humana en la era de la inteligencia artificial. Ambos textos hacen en el fondo la misma pregunta: ¿qué forma social le damos hoy a la dignidad de cada persona? Nuestros obispos lo dicen con una imagen sencilla. El bien común es la escuela que funciona, el hospital que atiende, el juez que no se vende, la pensión que llega al anciano. Es la vida prolongada de Jesús en la vida del pueblo. El Papa lo dice de otro modo. El bien común no es la suma de los intereses de cada uno, ni la unión de sus intereses particulares. Es un bien mayor que solo juntos podemos construir, acrecentar y custodiar, como el pan que se multiplica al compartirse, no al comprarse. Y aquí aparece el gran tema de nuestro tiempo, la inteligencia artificial. León XIV es claro al afirmar que la técnica no es enemiga de la persona, pero advierte algo que no puede dejarnos indiferentes. Nunca la humanidad tuvo tanto poder sobre sí misma, y ese poder tiene hoy un rostro inédito, predominantemente privado. Manos de actores que muchas veces superan recursos a los propios estados. Y eso hace más difícil discernir, gobernar y orientar hacia el bien común el desarrollo tecnológico. Cuando un algoritmo decide quién es digno y quién no, sin que nadie asuma el peso de esa decisión, lo que se erosiona no es solo la empatía hacia el excluido, es la responsabilidad misma. La injusticia, dice la encíclica, puede entonces realizarse en silencio, disfrazada de una supuesta neutralidad técnica. Quiero dejarles tres ideas breves para esta semana. Uno, el trabajo. Nuestra carta pastoral pide un modelo económico que priorice el empleo digno, y la encíclica insiste en la primacía del trabajo humano sobre cualquier lógica puramente económica. La pregunta no es solo cuánto crecemos, sino a quién beneficia ese crecimiento y qué lugar le dejamos a la persona frente a la automatización. Segunda idea, la educación. Frente a la deserción escolar y la crisis de comprensión lectora que denuncian nuestros pastores, el Papa llama a construir una alianza educativa para la era digital. El desafío como universidad es formar conciencias libres, personas que piensen por sí mismas y no deleguen su juicio a una máquina. Y tercera idea, la verdad. Sin verdad compartida no hay diálogo social posible, y sin diálogo no hay bien común. Y eso vale para las campañas de odio y las noticias falsas de siempre, y vale también para el mundo digital saturado de desinformación que describe la encíclica. Y quiero cerrar con un tema que no puede estar ausente en una semana social: la pobreza persistente en Paraguay. Hablar de pobreza es hablar de personas, de familias, de comunidades. Prefiero no dar una cifra, porque detrás de cualquier estadística hay rostros, historias y sueños que no se dejan reducir a un número. Y superar esa pobreza persistente requiere algo más que asistencia. Requiere transformación, educación, trabajo digno, protección social, mejores servicios públicos, y requiere sobre todo reconocer a las personas no como receptoras de ayuda, sino como sujetos capaces de construir junto a nosotros las soluciones. Que esta semana social sea un espacio de este discernimiento compartido para cuidar lo humano, su dignidad, su trabajo, su verdad, en medio de cambios que no elegimos, pero sí podemos orientar. Que Nuestra Señora de la Asunción acompañe estos días de reflexión. Muchas gracias y que sea una excelente semana social.
1: Escuchábamos las palabras, el saludo del presbítero doctor Cristino Bodner.

rector de la Universidad Católica Nuestra Señora de la Asunción. Muy bien, ahora vamos ya, un segundito, antes de retirarse, por favor, ¿quieren tener una foto de ustedes? Ahí de los tres que nos dieron la bienvenida. Y mientras tanto, nosotros damos la bienvenida a todas las personas que vinieron del interior, que están llegando como hormiguitas viajeras, realmente. Y vamos a saludarnos el uno al otro, ahí saludémonos, bienvenidos, démonos un abrazo. Bienvenida a esta semana social. Sabemos que tenemos muchos bienes que queremos compartir con el hermano que está al lado, con la diócesis que está al lado. Ese abrazo, quiero sentir ese abrazo. Ese fuerte abrazo cristiano cuando se encuentran los hermanos. Cuando se encuentran los hermanos. Va, hey, Chapa, ¿cómo fue tu viaje? ¿Cómo fue tu viaje? Qué bueno encontrarte otra vez después de tanto tiempo. Qué bueno, mi hermano, mi hermana, que estás aquí con nosotros en esta Semana Social Paraguaya 2026. Fuerte ese abrazo. Muchas gracias por estar. Y ahora un fuerte aplauso para todos y todas. ¡Pero fuerte, na! Ya tomaron el cocido al llegar. Fuerte ese abrazo. Gracias por todos los servidores, los hermanos que nos están acogiendo en este día tan hermoso. Deberíamos tener allá afuera el encuentro, ¿verdad? El encuentro con la naturaleza. Muy bien. Nos sentamos, por favor. Muchas gracias.

Muy bien, muchas gracias. Qué linda esa sonrisa. Demasiado da gusto verles todos sonrientes. Nada de Robapucú ni Pirebaí acá. Todos juntos como hermanos miembros de una iglesia, iglesia peregrina, estamos aquí. Muy bien, vamos a empezar nuestro primer momento. El primer eje de nuestra semana social. Dos revoluciones tecnológicas, un mismo desafío. Durante esta mañana buscaremos comprender cómo los cambios que estamos viviendo interpelan nuestra forma de vivir y nuestra manera de comprender a la persona, teniendo como referencia los principios de la doctrina social de nuestra amada Iglesia. Nuestra reflexión parte de dos documentos que estarán muy presentes durante estos días. La Carta Pastoral sobre el Bien Común de la Conferencia Episcopal Paraguaya y Magnífica Humanitas, la encíclica del Papa León XIV, desde donde abordaremos los desafíos que plantean la digitalización, la inteligencia artificial y las nuevas tecnologías para la dignidad humana y el desarrollo integral. En este primer bloque abordaremos el bien común y el encuentro con Magnífica Humanitas en la sociedad actual, poniendo en diálogo la Carta Pastoral sobre el bien común y Magnífica Humanitas frente a los desafíos de nuestro tiempo. Para acompañar este espacio invitamos a la licenciada Susana Oviedo, quien tendrá a su cargo la moderación y la presentación de nuestros panelistas. Susana, nuestra querida Susana, es periodista.

0: Diego Portales de Chile. Desde hace meses, ella se incorporó al servicio de comunicación del Arzobispado de Asunción. Les pido un fuerte aplauso para mi colega, muy querida, Susana Oviedo. Susana, toda tuya.
1: Muy buenos días, bienvenidos, bienvenidas. Quiero invitar a las personas que van a integrar esta primera mesa para desarrollar el primer bloque. Y para eso quiero citar entonces a la hermana Nancy Fretes. Ahí está la hermana, por favor, si pueden ubicarse acá adelante. También a Monseñor Guillermo Steckling y a Camilo Filártiga, que ya lo vi llegar también. Entonces vamos a conformar esta primera mesa para desarrollar el primer eje de la organización de este encuentro, del inicio de esta Semana Social Paraguaya 2026, que, como ya adelantó Lourdes, habla o se va a reflexionar sobre dos revoluciones tecnológicas, un mismo desafío. Pero en este primer bloque, entonces, vamos a conocer la visión de la Iglesia ante el contexto actual, el bien común como eje. Y para empezar, entonces, hemos organizado del siguiente modo, para que todos estemos en consonancia de cómo se va a desarrollar estos primeros, sería casi más de una hora tenemos, así que vamos a tener cada expositor, cada disertante va a contar con 20 minutos y posteriormente ustedes pueden ir, no posteriormente, a medida que van hablando pueden ir formulando sus preguntas que van a ser recogidas. Para eso habrán visto que ahí atrás tienen la posibilidad con sus celulares de captar el QR y escriben desde sus teléfonos móviles las preguntas. Entonces vamos a ir recibiendo y cuando terminen todas las exposiciones, entonces vamos a leer las preguntas para que los ponentes puedan responderlas. Bueno, entonces, si me permiten, antes que nada creo que ya les dije bienvenidos y bienvenidas. He visto que cuando yo llegaba algunos estaban subiendo con sus maletas y realmente eso es reconfortante, alentador, muy esperanzador, porque estamos efectivamente ante unos cambios, no solo tecnológicos, sino cambios en la forma en que nos relacionamos, cambios que trasuntan y que estamos viendo en nuestra sociedad. Algunos nos pasan por encima, otros sencillamente vemos y hacemos como contó, no sé, alguien de acá había contado que hay personas que dicen, prefiero, yo no quiero saber nada de inteligencia artificial. El tema es que aunque no querramos saber, lo tenemos ya, la tenemos en esto y está afectando tremendamente, positivamente en algunos casos y en otros casos está reemplazando hasta la mínima cuestión que se le pide a un escolar, que es leer, estudiar, etcétera. Entonces, está presente y necesitamos empezar a hablar sobre estos temas. Si me permiten, quiero presentarles entonces, en primer lugar, esta mesa entonces se compone por el abogado Camilo Filártiga, la hermana Nancy Raquel Fretes y Monseñor Steckling. Les voy a ir presentando a medida que ellos van a exponer. Vamos a empezar con la primera exposición, que va a estar a cargo de la hermana Nancy Fretes, y ella va a desarrollar una reseña de la Carta Pastoral del Bien Común de la Conferencia Episcopal Paraguaya. Para que la conozcan mejor, la hermana Nancy Raquel Fretes es religiosa paraguaya de la Orden de la Compañía de María Nuestra Señora, magíster en teología por la Facultad Jesuita de Teología y Filosofía de Belo Horizonte, Brasil, y doctora en teología dogmática por la Pontificia Universidad Gregoriana de Roma, docente de la Facultad de Teología de la Universidad Católica Nuestra Señora de la Asunción. Forma parte de la Junta Directiva de la Federación Internacional de Fe y Alegría. Es miembro del equipo de teólogos y teólogas asesores de la presidencia.

Bueno, buen día, Bae Shafa. Bae Tecopa, sé que hay gente de Villarrica, le vi a la hermana Cristina, parece que don Vidal también está por allí. Y algunos seguramente le conocen a don Vidal. Jayepa, le conocemos por la lucha. Entonces, es una alegría estar con ustedes. Gracias por la presentación. Es un honor también componer la mesa con el monseñor Stecklin y el abogado Filártiga. Creo que es muy importante. Bueno, al principio no sabía que era una reseña, así que voy a intentar hacer lo más breve posible. Tengo 20 minutos, ya me saqué mi reloj, así que le voy a pedir que me ayuden porque si me entusiasmo se me va la hora. Me gustaría, gracias. Yo le he puesto ese nombre porque me gustaría destacar claves o criterios que nos ofrece la carta pastoral. Pero no la podemos desubicar del contexto o del panorama general. Va ella paña entendeta jinape carta de iba. Va ella. ¿Desde dónde nos vamos a situar para comprender la carta? Por eso, a mí siempre me gustan las imágenes. Entonces, prefiero que también miremos la carta desde lo que somos llamados a ser artesanos y artesanas del cuidado del bien común y la solidaridad. Hay un énfasis en la carta al tema del cuidado. ¿Sí? ¿Se acuerdan del texto? Dice, denles ustedes mismos de comer. ¿De qué? Va, ella me etalañan de prójimo. Va, ella me etalañan de gente cuera, peñan hermano cuera. Denles ustedes de comer. ¿Qué? Entonces, es una carta dirigida a la sociedad, pero desde poniendo los pies, ¿no?, desde lo que somos como iglesia, pueblo de Dios, en camino, sinodal y misionera. Vamos al segundo, por favor. Quiero destacar el primer titular. El milagro brota de la comunión. Nos recuerda la carta. El milagro brota de la comunión. Así nos dicen los obispos. No se refiere a los recursos económicos que son importantes, sino al modo de vivir propio de un cristiano. El milagro brota de la comunión. ¿Quiénes somos nosotros? Y los documentos de la iglesia, sobre todo el evangelio, pero los documentos de la iglesia nos dicen que somos comunidad, somos comunión, somos sinodalidad, somos compartir. Eso lo tenemos que subrayar. Es el modo de ser, el modo de servir, el modo de proceder, el modo de educar, de promover, de luchar por los derechos, el modo de transformar la realidad. Somos comunión. Por eso da gusto ver esta asamblea. Falta mucha gente todavía. Entonces, vamos a situar la carta en un marco más amplio, porque eso nos va a permitir comprender cuál es la buena noticia que trae la carta. Y tres grandes marcos. Primero, no podemos olvidar el tiempo de reforma sinodal. Tiempo de reforma sinodal. El Papa Francisco, de feliz memoria, ya nos dijo que no es moda el tema de la sinodalidad. Tiene que ver con nuestra identidad eclesial. Entonces, se acabó.

el proceso de reflexión en el sínodo. Empieza el tiempo de reforma sinodal. Segundo, la preparación del sínodo. Todas las diócesis del Paraguay y de la iglesia toda tendrían que ya estar preparando el sínodo. En la arquidiócesis se está preparando, pero toditos tenemos que participar. Ese es el otro escenario. El tercero, la realidad sociopolítico-económica del país. Así, la llanta realidad. Entonces, la carta está escrita desde dentro del proceso sinodal de la iglesia toda. Cuando los obispos lo escriben, nos ayudan a aterrizar convivencias claves que están fundadas en esa estrecha relación. Fe justicia, fe compromiso, fe solidaridad. En la Gaudete de Sultán del Papa Francisco nos decía, cuidado con el gnosticismo, con el neognosticismo, para y se a negar la carne de Cristo. Ñañembo ente, ja oima upepe. La fe es compromiso, se encarna. Hay que dar la vida. Entonces, sabemos que este modo de ser iglesia sí o sí supone una reciprocidad, una apertura, escucha la realidad, caminar con otros y especialmente con los más pobres y excluidos. El clamor es fuerte, no ha terminado. Desde Medellín, los obispos dicen, hay un clamor que sube al cielo, que clama. Y hoy continúa interpelándonos. Hoy la noticia de Ñandutí dice que el gobierno cedió a los clamores de los médicos. Cedió. Hey. Es tan distinto ceder a un clamor o dejarse afectar por ello y entonces decidimos una transformación. Esa es, a eso nos quiere mover la carta. Dejarnos afectar por la realidad, dejarnos transformar y entonces buscar una respuesta juntos. Entonces, también nos invita a situarnos. ¿Desde qué lugar nos situamos? Los cristianos y cristianas, ¿dónde estamos? ¿Desde dónde miramos la realidad? Siguiente, la necesidad real de las personas. ¿Desde dónde nos ubicamos? La carta nos ubica desde la necesidad real de las personas. Como comunidades cristianas que deseamos vivir con coherencia el Evangelio. Ahí es muy importante conocer la realidad. Y en la Dilexite, la primera encíclica del Papa León, nos anima también analizar, a conocer las causas de la pobreza. No basta saber que hay pobres. ¿Por qué? Entonces, la semana social, y esto es tarea delegada a la pastoral social, no solamente tenemos que reflexionar, sino también pensar cuáles son los siguientes pasos. Va ella ya pota. Como el efecto jurídico, social, concreto de una semana social. La siguiente, por favor. La carta de los obispos nos recuerdan que hay una realidad cultural que tenemos que recuperar. Y es peñandereco, jañanderecoja. Si el país Melía estuviese aquí, nos iba a dar una clase magistral, ñanderecoja. Y nos dice que ese modo de vivir cuidando lo que es de todos, la mentalidad

la vivencia de lo común, del cuidado de lo común, en donde el individualismo no tenía lugar, no tenía, porque sabemos los procesos de transformación antropológica y cultural que han sufrido también los pueblos ancestrales. Entonces, ¿cuál es el don más preciado recibido de nuestros ancestros? ¿Cómo recuperar el valor que nos identifica como paraguayos? Entonces, es importante cómo el cuidado del bien común está relacionado con la dignidad humana. En la Fratelli Tutti, ustedes se acuerdan que el Papa Francisco nos decía que somos caminantes de la misma carne humana, independiente de dónde venimos, cómo hablamos, qué hacemos, somos unos con otros, con la misma dignidad humana. Por eso, velar para que nadie le falte nada y que todos puedan disfrutar de los dones de la creación es una responsabilidad nuestra. La siguiente, por favor. Entonces, vamos a quedarnos con esta pregunta: ¿cómo pensamos contribuir para que esto sea considerado un valor y una virtud en las comunidades cristianas y de ahí en la sociedad? Esto que nos dicen los obispos, que el bien común es un camino concreto del amor social, del diálogo y del servicio común. Siguiente es recuperar el pacto fraterno, nos dice la carta. Tengo creo que 5 minutos, ¿no? No podemos olvidar, como dijimos, de la realidad que nos duele, que nuestro país se derrumba bajo la corrupción. Peixa ya seguiramos. Va, epalañan de futuro, Gina. La mentira y la injusticia. Hay una brecha que es innegable. Antes tenían aquí la imagen de la inteligencia artificial, de la mano humana, el río y creo que los dos departamentos de Paraguay, o sea, las dos regiones. Sabemos que hay lugares donde ni siquiera hay luz, no podemos olvidar. Y la mayoría vive con lo poco y casi nada. Entonces, las transformaciones, en medio de toda la injusticia, hay personas que luchan, hay comunidades que son testigos, testimonios, en esa brecha que nos deja la realidad, surge Gérmenes del Reino. También no podemos olvidar. Entonces, teniendo en cuenta que compartimos la misma carne humana, recordar que ñande aporonguare ñande yara ñande apo oñondive, somos familia, somos hermanos. Por eso la dignidad humana tiene esa raíz. Y ese es otro punto de la carta. Siguiente, por favor. Cuando descubrimos entonces que el sentido de nuestra existencia es unos con otros y solo unos con otros, podemos buscar estrategias para la transformación social, como nos decía el Monseñor. Entonces es importante descubrir qué nos bloquea, qué nos paraliza, qué nos encierra, porque eso nos deshumaniza. Y aquí no hay que cerrar los ojos tampoco, ¿sí? Entonces, los obispos nos hablan de 7 elementos de la realidad. Solo recordar 2 puntos. Es muy importante reflexionar lo que significa la palabra política. Polis y ética. ¿Ayepa? ¿Qué significa la polis? Y que sabemos que significa ciudad. Y la ética, el bien. Entonces, los ciudadanos, ¿sí? Es ciudad y es ético, el modo de vivir la existencia desde la búsqueda del bien común, del bien. ¿Cómo vivo mi existencia? ¿Vivo buscando el bien? Estamos en tiempo de elecciones. Ese es un criterio y la carta.

vista en eso es muy actual. Reflexionamos, tenemos que reflexionar. Es un servicio ordenado a la felicidad social, nos dice la Fratelli Tutti, porque es ponerse al servicio del bien común. Entonces, en la carta se destaca la gran tarea que tenemos como iglesia en Paraguay para formar en la participación desde la realidad para transformar el entorno. Formar pensamiento crítico, libre, responsable y comprometido. Después tenemos el tema de la economía. El criterio, dice, el bien común por encima de la economía de la exclusión. Aquí solamente recordar que realmente es muy importante descubrir que detrás de cada número, de cada dígito, de cada algoritmo, hay un rostro humano, hay una historia, hay un pueblo, hay una realidad. Hay un sufrimiento, hay un clamor. Y a eso llaman la atención la carta de los obispos. Recordar que no es solamente estrategia financiera. El tema de la ecología es bien común como alianza entre pueblos y naturaleza. En la carta nos dice que ya no podemos pensarnos sin la casa común. Pero es ecología integral, personas, ambiente, relaciones, ¿sí? Todo lo que vivimos aquí es parte del cuidado de la ecología integral. La pregunta es, ¿qué acciones se requieren para formar personas con responsabilidad socioambiental? El tema de la justicia o ejercicio de la justicia, se habla de un bien, que el bien común necesita un poder judicial independiente y creíble. Pero no es imposible. ¿Por dónde irían nuestra responsabilidad social para generar la búsqueda de estrategias distintas? Personas políticas, cuidado, se forman en la familia primero, en los ambientes socioeducativos, en las escuelas y colegios, en las pastorales, en las parroquias. El autoritarismo, oñemboja, poñandebupe, ñandemishimiwibe. Así que no miremos solo a los políticos, sino entonces, ¿qué desafío tenemos nosotros como iglesia para generar pequeños ejercicios de servicio, de organización, de liderazgo responsable, protagonismo serio y respetuoso? Cuesta creer en la justicia, pero no es utopía, es exigencia evangélica y moral. El sistema educativo, otro problema serio de nuestro país. Es un bien común, pero es derecho a aprender, no solamente derecho a la educación, es del derecho a aprender y a participar. Esto en Fe y Alegría lo repetimos muchísimo, el derecho a aprender. Educar, nos repetía el Papa Francisco y el Papa León lo retoma, es un acto de amor y un acto de justicia. Y nuestras escuelas sabemos cómo es. Y sabemos cómo, me viene en la memoria, en Villarrica, este profesor que va en una canoa para enseñar a sus alumnos, hoy todavía, y en una diócesis como Villarrica, hay un lugar que parece una isla y donde los niños y niñas tienen que hacer todo ese esfuerzo para aprenderse las letras. Nuestro sistema educativo, dice la carta, no está garantizando inclusión ni aprendizaje. La salud, el cuidado de la vida frágil y en riesgo. Tiene que ver, es un bien común, pásalo por favor. No podemos ser pasivos ante dramas que supone el descuido. Es un drama, cómo nos afecta. El sistema de protección social, solamente

0: como que no es caridad, es justicia social, dice la carta. Subrayemos que esas cosas y volvamos a leer. Dos temas transversales, tengo dos minutos. Corrupción y participación. Todo el proceso sinodal nos está enseñando que todos y todas somos sujetos. Tenemos una corresponsabilidad social y por eso la participación es un antídoto a la realidad que vivimos en nuestro país. Tenemos que informarnos, tenemos que aprender. Esto es un laboratorio de participación y eso es lo que dice la carta. ¿Sí? ¿Cómo aprender? Es nuestra responsabilidad. Entonces, termino con... siguiente. Queremos animar a todas las comunidades eclesiales y todas las personas de buena voluntad y a todos los responsables públicos a un pacto nacional por el bien común. Y esto sería, ojalá sea ese, el fruto de esta semana. Que ponga en el centro a los más pobres, que sane nuestras instituciones y que haga visible en nuestra tierra paraguaya el rostro de un Dios que es padre de todos y que no quiere que ninguno se pierda. Ahí tenemos mucho por leer, 3 años para seguir reflexionando en cada momento la realidad social. Nos dará otro punto para seguir viendo qué nos dicen los obispos y qué podemos hacer. Muchas gracias.
1: Muy bien, muchas gracias, hermana Nancy Fretes. A continuación, quiero presentarles a Monseñor Obispo, al Monseñor Guillermo Stecklin, Obispo Emérito de la Diócesis de Ciudad del Este. Él pertenece a la Congregación Religiosa Misioneros Oblatos de María Inmaculada desde 1967. Estudió Filosofía y Teología en la Universidad Johannes Gutenberg en Maguncia, Alemania. Llegó como misionero a Paraguay en septiembre de 1974, 52 años atrás, a los pocos meses de su ordenación sacerdotal. Fue superior general de su comunidad con sede en Roma durante los años 1998 a 2010 y obispo de la diócesis de Ciudad del Este de 2014 a 2023. Monseñor va a presentarnos, aquí hablan de una reseña. Él se va a encargar de desarrollar en estos 20 minutos, de presentarnos en realidad la encíclica, la primera encíclica del Papa León XIV, Magnífica Humanitas.
2: Muy buenos días a todos ustedes. ¿Cómo se encuentran? Estamos recibiendo muchas cosas buenas, muchas ideas e imágenes también. La hermana Nancy me fascinó la expresión que estamos en una época de reforma sinodal. Qué linda palabra. Una época de reforma sinodal. Quiere decir que va a durar. Y ustedes son partes, todos nosotros somos parte de eso. Ahora, la hermana Nancy tenía la facilidad de presentar un documento que tiene 20 páginas. Y yo tengo un documento de 200 páginas, casi 200. La Magnífica Humanitas. Voy a tratar de explicar la estructura y las cosas principales que se encuentran en esta encíclica, que es sobre la custodia de la persona humana en el tiempo de la inteligencia artificial. O sea, se trata, el enfoque es la persona humana. Y estamos en una época especial. Yo encuentro que esto es una palabra oportuna. Ya era tiempo que la Iglesia

Ella habló de esto. Ya escuchamos la cita de boca de, creo que, Monseñor Marcelo. Nunca la humanidad tuvo tanto poder sobre sí misma. Todo lo que estoy leyendo es cita textual de la encíclica, no son palabras mías, ¿no? Entonces, el Papa pretende profundizar en las raíces de estos cambios. ¿De dónde viene todo eso? ¿Qué hay detrás, verdad? Y como ya escuchamos también, surgen preguntas decisivas. ¿Hacia dónde vamos? Hay 5 capítulos y después una conclusión y antes una introducción. La introducción plantea la cuestión. Después, los siguientes 2 capítulos son sobre la doctrina social de la Iglesia. Y son largos los capítulos. Luego viene el panorama actual y en el capítulo 4, 3 realidades. Verdad, que es la educación también, trabajo y libertad. Y finalmente la cuestión de paz y guerra, donde entra también la inteligencia artificial y termina con unos pensamientos muy buenos para nuestra vida espiritual. La magnífica humanitas. Eso es latín, ¿verdad? Es para un creyente, eso es palabra mía, sí, una magnífica divinitas, porque está el rostro de Cristo, que es Dios y hombre. La introducción, las primeras palabras, después vienen las últimas. La primera palabra es: la magnífica humanidad que Dios ha creado se encuentra hoy ante una elección decisiva, levantar una nueva torre de Babel o edificar la ciudad donde Dios y la humanidad habiten juntos. Después menciona a Jesucristo. Vivimos en un cambio de época, como ya también se mencionó, y los medios para este dominio que el ser humano tiene, estos medios están hoy en manos privadas de Elon Musk, de empresas como Microsoft o Google o quien sabe, o Anthropic, que tienen más dinero que muchos estados. Y ya en la introducción, entonces, el Papa desarrolla esta imagen de la Torre de Babel y reconstruir Jerusalén, Babel del Génesis. Es una obra que es concebida sin referencia a Dios, que quiere uniformidad y para hacerse un nombre, y quiere que todos piensen y hagan lo mismo. Muy interesante en esta imagen, que no sé de dónde viene, ¿verdad? Pero allá arriba en la Torre de Babel hay una antena parabólica. No sé cómo esta llegó ahí, pero ahí está. Y Jerusalén, del libro de Nehemías de la Biblia, que cada familia tiene un trozo de la muralla que tiene que levantar otra vez. Es un proyecto de colaboración. Es una cosa tan diferente. Esta es la imagen que acompaña toda esta encíclica. No se dice muy tarde, sino ya al inicio, para que esta nueva Jerusalén funcione, necesitamos construir sobre roca. Y la roca es la relación con Dios. La tecnología no es neutral, toma el rostro de quien la concibe.
el bien común existe.

Dije edificar sobre la roca de la relación con Dios. Permanezcamos siendo humanos, con un corazón abierto al otro, ¿no? Esa cultura del cuidado. Entonces, esa es su visión, su deseo y el nuestro también. Las piedras desechadas, los pobres, los enfermos, los migrantes, los pequeños, se convertirán en piedras angulares. Esa es nada más que la introducción. Viene el capítulo 1, que, como dijimos, comienza a tratar la doctrina social de la Iglesia. Un pensamiento dinámico, fiel al Evangelio. León XIV trata de decir, la doctrina social no es algo que se hizo en un escritorio, deduciendo principios de la Biblia, sino es fruto de un caminar de la Iglesia desde León XIII con la gente, con todas las problemáticas que hubo. Ha crecido y es dinámico. Tiene un carácter dinámico. La Iglesia se deja instruir por el Espíritu. O sea, el Espíritu Santo sopla en las cosas que suceden y nos dejamos instruir. No viene del diablo, viene de Dios. Y también la idea que mencionó Ricardo, ¿verdad? Iniciar procesos de bien. No hacer de golpe algo, queremos ahora nosotros el poder y ya, sino iniciar pacientemente procesos del bien. Esto no se puede presentar en detalle, comienza con León XIII, que en su tiempo buscó una alternativa a la lucha de clases y la encontró en la colaboración de la gente. Hay dos ideas que quedaron de este inicio de la doctrina social moderna: la primacía del trabajo humano sobre cualquier lógica puramente productiva y el vínculo que hay entre el anuncio del Evangelio y la búsqueda de un orden social más justo. Y después viene todo lo demás. Es impresionante lo que ha hecho la Iglesia desde León XIII, ¿verdad? El siglo XIX. Todos estos documentos, retomas a los 40 años, a los 80 años, a los 100 años, hasta Fratelli Tutti, Laudato Si y Dilexit Nos del Papa Francisco. El capítulo siguiente, entonces, presenta fundamentos y principios de la doctrina social de la Iglesia, fundamentos que sería como la dignidad fundamental de la persona, es un fundamento firme, y otro es que creemos en un Dios Trinidad, que es comunión de personas. Y la ideología que va en contra de eso sería esa idea que la persona vale recién cuando produce, cuando es eficiente. Algunos principios de la doctrina social de la Iglesia. Él menciona 5, yo menciono solamente 3. El bien común, eso ya conocemos muy bien del estudio de este año. La dignidad que se reconoce a cada uno. El primer derecho humano es el a la vida. Y no basta que seamos todos muy, muy libres, si la multitud, la mayoría de la persona, no tiene acceso a bienes fundamentales. Otros principios son la subsidiariedad, siempre es difícil, o sea, pero que hagamos a nivel pueblo, familia, asociaciones, a todo lo que podamos y no todo le toca al Estado. Y la solidaridad, no somos vecinos solamente, estamos confiados los unos a otros. Son lindas expresiones y no olvida

León XIV una autocrítica para la, iglesia, como también nuestra pastoral sobre el bien común lo hace. Los recursos eclesiales están llamados a ser realmente comunes para que entre nosotros no haya necesitados. El capítulo siguiente ya entra en el panorama actual, ese tiempo donde está la inteligencia artificial, técnica y dominios, se entitula esto, y es una forma de mirar, disculpe, la realidad por los lentes de la doctrina social. La grandeza de la persona humana ante las promesas de la IA. Y dice, hay que elegir, ¿qué queremos? ¿Qué buscamos? ¿Qué fin tiene todo eso? ¿A dónde va eso? Lo que hay que evitar es, como algunos están hechos en las redes sociales, que la inteligencia artificial es como nuestra cabeza, pero mucho más potente. No es lo mismo, porque la IA primero refleja lo que piensa el que lo ha encaminado y sus intereses. Después dice, de paso, tiene un gran impacto ambiental, devora unas cantidades enormes de electricidad. Por eso ya se habla que en el Paraguay hacen falta plantas de energía atómica, porque se quieren hacer estos centros de datos aquí, que en Estados Unidos no los quiere la gente. Son sistemas automatizados que no conocen compasión ni misericordia. Si un enemigo en la guerra está delante de mí, me podría matar, a lo mejor tiene misericordia. Si es un dron automático, ya te fuiste. El impacto del paradigma tecnocrático de la IA nos influencia nuestros pensamientos. Son pequeños grupos de gente muy poderosos, influyentes. Y tenemos que cuidar la propiedad de nuestros datos. No es indiferente saber cómo es el código genético de tal país, los grupos sanguíneos, las enfermedades más frecuentes y muchas cosas privadas. Desarmar. Ahí el Papa confiesa que ama esta palabra porque la usa mucho. Quisiera, por último, usar una palabra muy importante para mí, desarmar. Desarmar la IA significa sustraerla a la lógica de la competencia armamentista, que hoy ya no es solo militar, sino económica y de pensamiento también. Y ralentizar. Esto sale en las noticias. Últimamente los grandes jefes de la IA dicen, vamos un poco más despacio porque esto se vuelve peligroso. Los expertos no dirán más de eso. Somos humanos y seamos humanos. La civilización se mide por el cuidado que sabe ofrecer. Y también un pensamiento para meditar. El hombre es finito, va a morir. Y nuestro deseo no es que seamos finalmente gente transhumanos por la técnica, sino que seamos de otra forma nuevas criaturas en Cristo. Custodiar lo humano en la transformación, verdad, trabajo, libertad. Me doy cuenta que me queda poco tiempo, así que voy a ir un poco más ligero sobre esto. Verdad, trabajo, libertad. ¿De qué se trata? La verdad, por ejemplo, exige una alianza educativa. ¿En qué educamos a nuestra gente? El trabajo necesita una política a favor del empleo que sitúe en el centro a la familia. La libertad necesita educación.

sobriedad digital. Usar esto, pero no como un alcohólico, sino de vez en cuando una cervecita. Está bien, ¿verdad? Pero no comenzar por la mañana ya. Para una ecología de la comunicación, bueno, es esta idea, ¿verdad? De andar en un sistema donde todos pueden hacerse visibles y no lo que decide Google. Las infraestructuras energéticas, dice textualmente, implica el trabajo de personas, de millones de personas. Eso no es una cosa solamente de máquinas. Esta es una publicidad, vamos a dejar esto. La cultura del poder y la civilización del amor, entonces ahí llegamos ya a cosas más cercanas a nuestra fe. San Pablo introdujo esta palabra, civilización del amor, San Pablo VI, y consiste en traducir la caridad en estructura de justicia.

que haya en la sociedad una fraternidad institucional. Tuvimos la suerte después de la Segunda Guerra Mundial que hubo un deseo serio de paz. Y esto en los teóricos. Bien, en este mundo ya hay cada vez más actores privados, no solamente los ejércitos, yihadistas, milicias, alguna estancia tiene su propio ejército y, ¿verdad?, redes criminales. Y en cambio de esto, construir la civilización del amor y da una serie de pautas, como es desarmar las palabras y realizar el diálogo. Nos recuerda León XIV sus palabras iniciales al inicio de su pontificado: la paz esté con ustedes. Esta es la paz de Cristo resucitado, una paz desarmada y una paz desarmante, humilde y perseverante. Y queda nada más que la conclusión. En la conclusión, entonces, se vuelve al tema ¿qué queremos construir? Y León nos entrega algunas ideas, digamos, de nuestra vida espiritual. Necesitamos buscar un proyecto diferente, semejante al que María contempla en el Magnificat. La carne del Hijo es también está presente en tantos hermanos y hermanas despojados de su dignidad. Se invita a contemplar el rostro del Hijo de Jesús, una magnífica humanidad. Recapitulen. Entonces, permanezcamos fieles al acervar. Esta del haber es su espiritualidad. Invirtamos en la educación. Cuidemos las relaciones. Amemos la justicia y a la paz. Habla del Magnificat, que cambia todo, porque nadie, el mundo no se dio cuenta de la encarnación, pero sin embargo todo había cambiado. María ha vivido eso. Los méritos de Magnifica Humanitas son entonces que reconoce el cambio de época, desmitifica.

0: política, la IA desenmascara los poderes detrás, reafirma la antropología cristiana, propone un itinerario de acción y nos infunde esperanza. Habíamos visto la fase inicial y la frase final de la encíclica es esta, y con esto concluyo: testimoniar la belleza de una magnífica humanidad habitada por Dios. Esto fue el 15 de mayo de este año, segundo del pontificado del Papa León. Muchas gracias.
1: Muchas gracias, Monseñor Stecklin. No se olviden de ir formulando sus preguntas. Dicen, me están diciendo que ya hay varias llegando en este momento. Olvidé saludar a las personas que están siguiendo este encuentro a través de la transmisión en directo, a través de varias plataformas, y que también pueden participar enviando sus preguntas sin problemas. Quiero presentarles a continuación al profesor Camilo Filártiga, quien nos va a presentar. Él va a hacer la conexión entre la Carta Pastoral sobre el Bien Común y la encíclica Magnifica Humanitas. El profesor Camilo Filártiga es abogado y magíster en estudios políticos aplicados. Actualmente está cursando un doctorado en ciencias sociales en la Universidad de Buenos Aires. Es académico y especialista en gobernanza democrática, derechos humanos y cooperación internacional, con más de 20 años de experiencia en docencia universitaria. Tiene experiencia en diseño e implementación de políticas públicas, fortalecimiento institucional, integridad electoral y protección de los derechos humanos en América Latina. Es director del Centro de Políticas Públicas de la Universidad Católica, profesor de grado y posgrado en ciencia política, partidos políticos, sistema político paraguayo, gobernanza democrática y políticas públicas. Conferencista y capacitador para universidades, instituciones públicas y organismos internacionales. Camilo Filártiga, entonces con ustedes.
2: Gracias, Susana. Muy buenos días para todos. Es verdaderamente un placer estar participando de esta jornada de hoy. Me parece pertinente, me parece oportuno el espacio, y sobre todo que desde la propia Iglesia y las organizaciones que están participando en esta organización del evento se plantee esto en este momento, ¿verdad? Como bien dijo Susana, voy a intentar hacer una resumir, digamos, ambos documentos, tanto la carta pastoral como la encíclica, que fueron muy bien presentadas por los panelistas recientemente. Voy a empezar por Magnifica Humanitas. La pregunta que articula el documento es, en esencia, una pregunta sobre el poder. ¿Dónde reside hoy la capacidad real de decisión de nuestras vidas? Durante buena parte de la modernidad asumimos que esa capacidad residía en los estados, en instituciones sujetas, al menos formalmente, a mecanismos de control democrático. León XIV señala un desplazamiento significativo. Los principales actores tecnológicos contemporáneos disponen hoy de recursos y capacidad de acción que superan en muchos casos a lo de los propios gobiernos. Se trata de actores que no son elegidos, que no responden ante la ciudadanía y que sin embargo condicionan muchas de nuestras decisiones diarias. Para explicar esta tensión, la encíclica recurre a dos imágenes bíblicas complementarias. La primera es la Torre de Babel, un proyecto de construcción colectiva concebido, sin embargo, sin referencia a un fin compartido, sostenido por una uniformidad que anula la diversidad y la comunicación real entre las personas. La segunda es la reconstrucción de Jerusalén, una obra que no

depende de la genialidad de un individuo, sino de la responsabilidad asumida colectivamente por todo el pueblo. La alternativa que plantea el documento es, en última instancia, esa: entre una lógica de poder concentrado y opaco y una lógica de responsabilidad compartida. El problema de fondo que plantea la encíclica no es la tecnología en sí misma, sino una determinada estructura de poder. Aquella que se concentra, que elude la rendición de cuentas y que termina decidiendo sobre la vida de las personas sin su participación efectiva. Esta estructura no es privativa de los grandes centros tecnológicos globales. En Paraguay la reconocemos con relativa facilidad, aunque revista otras formas. La Conferencia Episcopal Paraguaya publicó en fechas recientes su Carta Pastoral 2026, dedicada al bien común. El documento describe un fenómeno estructuralmente análogo al que plantea León XIV, aplicado a nuestra propia realidad institucional. Se refiere a un poder judicial sobrecargado, insuficientemente dotado de recursos y sometido a presiones políticas. Describe una actividad política que en no pocos casos ha dejado de orientarse al servicio del conjunto de la ciudadanía para responder a intereses sectoriales o a quienes disponen de mayor capacidad económica. Y señala que, pese a cierto equilibrio macroeconómico, persisten sectores completos de la población, comunidades indígenas, campesinas, periferias urbanas, para los cuales el crecimiento económico resulta en la práctica inalcanzable. Uno de los capítulos más contundentes de la carta está dedicado a la corrupción. Los obispos recuperan allí una expresión del Papa Francisco que me parece particularmente oportuna. La corrupción es peor que el pecado, porque mientras el pecado puede reconocerse y corregirse, la corrupción se instala progresivamente en la conciencia hasta normalizarse, hasta convertirse en sentido común compartido. Esa naturalización es, a mi juicio, uno de los mecanismos más eficaces de reproducción de las desigualdades estructurales. El paralelismo entre ambos textos es, en este punto, bastante preciso. En un caso hablamos de algoritmos y sistemas de decisión automatizada que operan sin supervisión democrática efectiva. En el otro, licitaciones direccionadas, designaciones por criterios de afinidad política y un sistema judicial cuya credibilidad se ve comprometida. Cambian los actores y los instrumentos. La estructura subyacente, poder concentrado, opacidad en la toma de decisiones, ausencia de mecanismos reales de control, es sustancialmente la misma. Este diagnóstico no es meramente conceptual. Puede sostenerse en datos concretos presentes en la propia carta pastoral. Solo el 54% de quienes iniciaron la educación primaria en 2012 logró llegar a nivel medio en 2023. 7 de cada 10 estudiantes de zonas rurales e indígenas no alcanzan niveles adecuados de comprensión lectora. 7 de cada 10. Paraguay destina menos del 6% de su PBI a salud pública, por debajo del mínimo recomendado por la Organización Panamericana de la Salud. Los niveles de pobreza persistente que fueron mencionados y recientemente los resultados del informe PISA muestran un retroceso de 15 años en lectura y ciencias y bajos niveles en matemática. Frente a este panorama, cabría la tentación de detenerse en el diagnóstico o incluso de derivar hacia una lectura resignada de la realidad. Me interesa, sin embargo, señalar que ninguno de los dos documentos se conforma con describir el problema. Ambos proponen, de manera bastante concreta, la participación ciudadana organizada como principio de respuesta. La carta pastoral es explícita en este punto.
La participación no se agota en el acto.

0: necesario no eludir una autocrítica que la propia carta pastoral formula respecto de las instituciones educativas católicas. Reconoce que, en ocasiones, éstas se han convertido en espacios reservados a una minoría privilegiada, sin garantizar plenamente inclusión ni formación integral. Esa observación nos interpela directamente. En la misma línea, León XIV solicita explícitamente a las instituciones educativas académicas que no permanezcan como observadores pasivos, observadores externos de estos procesos, sino que asuman un rol activo en la producción de conocimiento orientado al servicio del conjunto de la sociedad y no solamente de quienes ya cuentan con acceso privilegiado a él. Quisiera cerrar esta participación retomando una imagen central de la carta pastoral. Se trata del episodio evangélico de la multiplicación de los panes. Ante la necesidad de alimentar a una multitud, los discípulos proponen una solución externa: que la gente se retire a comprar comida. La respuesta que reciben en este sentido es sorprendente. No se les pide resolver el problema mediante una adquisición externa, sino compartir los recursos limitados con los que ya se cuentan. El texto es explícito en este punto. La abundancia no proviene de una transacción, sino de un acto de comunión. Considero que esa es, en definitiva, y con esto cierro, la pregunta de fondo que ambos documentos plantean. Tanto en el plano de los desafíos tecnológicos globales como en el de nuestra realidad institucional, si frente a los problemas estructurales que enfrentamos, sean estos de naturaleza tecnológica, institucional o social, continuaremos delegando su resolución en agentes externos o si estamos dispuestos a asumir de manera compartida la responsabilidad de construir las respuestas. Muchas gracias.
1: Gracias, Camilo Filártiga. Bueno, estamos recibiendo acá las preguntas. Yo voy a empezar a formularlas y los miembros de la mesa me dicen cada uno si quiere responder o no. Vamos a ver de qué se trata. La primera dice, ¿el bien común es ante todo un cambio de mentalidad? Plantea ya como una pregunta. ¿Un cambio de corazón? ¿La comprensión de que nada existe por sí mismo? Y a partir de ese cambio de corazón colectivo, ¿hay una transformación social? O sea, son como varias preguntas, un conjunto de varias preguntas. Como demandando una definición del bien común. No sé si, hermano.
2: Me voy a animar a la primera pregunta. Luego dejo a mis compañeros, porque aquí hay varias preguntas. Y quiero centrarme en si el bien común es ante todo un cambio de mentalidad. Va, he pensado. Yo como maestra, Gina, y a mí me gusta devolver la pregunta. ¿Qué pensamos ante eso? Porque no se trata de que antes lo hacíamos mal y ahora lo vamos a hacer bien. Realmente yo creo, personalmente, que comprender el sentido del bien común, asumir las consecuencias de lo que supone ser custodio del bien común, del bien que garantiza la dignidad de todos y todas, necesariamente pasa por una conversión personal. Conversión comunitaria, conversión institucional. Porque no es solamente que antes pensaba solo para mí y ahora voy a pensar para el otro. Ese, aunque parece sencillo, ese paso de saber que peñandere, cojañandere, cojajae, jañanembae, supone salir del individualismo y comenzar a sentirme yo que no soy sola en este mundo, que todo no empieza ni termina conmigo, mentalidad extremadamente autorreferencial, sino que somos con otros

0: juntos. Entonces, lo que tenemos es de todos y todos lo tenemos que cuidar, porque todos estamos relacionados. Me viene la imagen de los yerbales, la yerbatera y las mineras en Paso Yovay. Va erge pañañoraíro, porque entonces sí supone un cambio, pero por eso me gusta hablar de conversión, una conversión personal, conversión de mentalidad, de corazón, ¿sí?, que transforma mi modo de ser, mi modo de situarme, mi modo de actuar. Creo que va por allí.
1: Hay una pregunta directa para Monseñor. ¿Usted quiere hablar también sobre la pregunta? No, bueno. Son muchas preguntas, así que, y tenemos 30 minutos para pasar luego a un breve receso. Dice, la Torre de Babel representa el dominio del poder y la reconstrucción de Jerusalén como la civilización del amor. ¿Cuál es la característica principal de este camino? ¿La participación? ¿Comunidad?
2: ¿Qué es lo principal? La gente que reconstruía Jerusalén tenía muchos obstáculos. Eran pobres, había opositores, el poder político no apoyaba tanto. Igual se animaron porque estaban juntos, se apoyaban mutuamente. Y tenían en Nehemías un líder que sabía animarlos. La Torre de Babel es comandada por alguien, un grupo de personas, y son motivos de gloria personal, ¿verdad? O de esta nación. Yo creo que lo principal es saber crear comunión, hacer participar a todos. Esta es la civilización del amor y ojalá que haya también entre nosotros algún líder que pueda llevar eso por delante.
1: Gracias, Monseñor. Para Camilo, una pregunta dirigida directamente a Camilo. Dice, ¿cómo podemos pasar del individualismo reinante a una cultura de responsabilidad y trabajo compartido?
3: Bueno, no sé si se escucha. Estamos, como ya se dijo reiteradas veces, inmersos en un contexto que nos invita permanentemente a ese individualismo, a ese aislamiento frente al contexto, frente a lo que nos ocurre como sociedad. Ahí, por lo menos desde mi lugar, desde donde yo puedo colaborar, se intenta siempre trabajar en la conciencia, en el pensamiento crítico de nuestros estudiantes, sobre todo, de poder ver la realidad, de poder involucrarse, vincularse con el contexto en el cual se actúa. Yo no sé si hay una respuesta única a esa pregunta y tampoco hay una respuesta fácil a esa pregunta. Hay un contexto que nos condiciona brutalmente todo esto que tiene que ver con la inteligencia artificial, pero con las redes sociales, con la tecnología que ya de la cual prácticamente no podemos escapar, nos obliga a repensar cómo posicionarnos a partir de esta realidad, ¿verdad? Y creo que una pista para mí es trabajar en lo que nos toca en esta idea de reforzar el pensamiento crítico y reforzar sobre todo la empatía y la solidaridad en la perspectiva de nuestros estudiantes, ¿verdad?
1: Perfecto. Para la hermana Nancy, ¿cómo dice?

0: de que se puede cambiar la justicia si esta se encuentra secuestrada por el único poder que reina en el país?
1: Aquí hay un abogado a mi lado, especialista en política. Yo no sé si la pregunta, por favor.
0: Directa, hermana Nancy, ahí.
1: Sí, no, dice, ¿cómo dice que se puede cambiar la justicia? ¿La justicia hay que cambiarla o el modo de ejercer o los que ejercen supuestamente la política? Ya hay cuaporango que upa oña cambia manteana. Jamba y yapota. Antes, ¿se acuerdan ustedes? Allá por los años 90 había el Paraguay yaipota bañande mante yayapota. Yo creo, y yo dije cuando estaba presentando, que no, la justicia no es una utopía, porque si no estaríamos viviendo un sueño imposible, Icatú. Pero lo que nos acaba de decir el abogado Filártiga, o sea, ¿dónde estaría la clave? Aprender a... Desde chiquito, yo me resisto a que solamente miremos a los políticos o a los que, a las autoridades que tenemos, sino como soy maestra, me preocupa más cómo formamos a las nuevas generaciones hoy en el sentido de la equidad, en el sentido de la justicia. Porque si no, después va a ser primero pura teoría. Haupei, Shemba Erante, Hashem Mara, Hashem Gente Penguana, y el resto no me importa. Entonces, sí se puede cambiar el modo de vivir la justicia. No se vive solo, es fe, justicia. La fe tiene que dar fruto de justicia, tiene que dar fruto de solidaridad, si no, no sería la fe en Jesús. Sí, sería puro... puro espiritualismo, ¿sí? Y no espiritualidad cristiana. Entonces, si nosotros garantizamos eso, sí se puede tener experiencias de justicia distintas. Jaupayan de trabajo. Por eso le devolvía a Ricardo, a los de Pastoral Social aquí, exactamente es una de las dimensiones que toca a la Iglesia cuando se trata de hacer efectivo la vivencia, efectiva la vivencia de la justicia desde pequeñas relaciones. Partimos de que somos iguales, con servicios distintos. Allí empieza la justicia, creo yo.
2: Sí, ahí. Para complementar nomás, creo que hay un rol ahí de tanto de la Iglesia como de la pastoral, sobre todo, de las distintas diócesis, de sostener los procesos colectivos. Yo lo que creo que veo y con preocupación frente a esta sociedad fragmentada en la que estamos, de un individualismo extremo, veo la necesidad de sostener esos procesos colectivos que antes quizás se sostenían en otros espacios, como podía ser la universidad misma, las organizaciones, los gremios, los sindicatos, los partidos políticos. Hoy esos actores están desaparecidos del debate público, ¿verdad? Entonces, me parece que ahí el rol de la pastoral, el rol de la Iglesia, de las diócesis y de las organizaciones de la sociedad civil que acompañan muy bien estos procesos, es fundamental para sostener esos procesos colectivos.
0: Excelente. Esta pregunta es para, creo que para la hermana y el monseñor. Dice, ¿qué cambios concretos necesita hoy nuestra Iglesia para que la promoción humana y la dignidad de las personas se reflejen realmente en nuestras comunidades? ¿Monseñor? ¿Escuchó? ¿O le leo otra vez?
3: Y como hemos dicho, tanto la encíclica del Papa como la carta de las... hacen un poco de autocrítica. Necesitamos cambiar mucho entre nosotros.

0: nosotros, ¿no? De escucharnos más intensamente. El proceso sinodal es algo fabuloso, ¿no? De sentarse juntos y escuchar el punto de vista de cada uno. Cada uno puede hablar, cada uno acoge al otro. Si hacemos esto, la dignidad de la persona será mucho más respetada. Necesitamos apoyar eso.
1: Siguiendo lo que nos ha dicho el Monseñor Stecklin, creo realmente nosotros como iglesia, todos los que estamos aquí somos iglesia, sí necesitamos entrar en este gran proceso de conversión estructural. Veámosla desde que inició el Papa Francisco su pontificado, viene hablando, ¿verdad? Viene hablando de una iglesia en salida, de una iglesia en tiendas de campaña, de una iglesia de los pastores con olor a oveja, de tocar la carne de Cristo. Y no son palabras vacías. Entonces necesitamos recrear nuevas relaciones. Si somos iguales por dignidad humana, porque compartimos la misma carne humana, en la iglesia la dignidad bautismal nos define. Ñandengo oño pejengue oñondive. Para en toda esta comunidad que está aquí, hay servicios distintos, hay ministerios distintos. Todos somos corresponsables, cada uno según su carisma, su ministerio, su servicio en la iglesia. No me define mi servicio, me define mi bautismo. Ese es el primer cambio estructural que estamos queriendo como iglesia y que creo que en justicia es lo que el Evangelio nos pide y es lo que podemos ofrecer a la sociedad. Entonces, estamos en ese proceso, ñañeja avaera, y unos a otros solamente podemos ayudarnos a que esto se pueda ir haciendo paso a paso, proceso a proceso, beguemí, pero sin pausa y sin prisa.
2: Profesor Filártiga dice, directo, la multiplicación de los panes es muy significativa, es compartirlo poco. ¿Cómo vencemos la sensación de que lo mío es muy poco y no cambia nada? ¿O el cada uno para sí, Dios para todos? ¿Qué procesa? Inteligencia artificial.
3: Esa es una pregunta de tesis, sí. Doctoral, más o menos.
2: Individualismo, no sé.
3: Bueno, creo que estamos rondando un poco en los mismos temas, ¿verdad? O sea, esa pregunta nos vuelve a llevar a la reflexión del compromiso social, de la participación, de la necesidad de encontrarnos, y de la necesidad de involucrarnos para transformar la realidad en la que estamos inmersos, ¿verdad? No se me ocurre otra respuesta para esa pregunta.
2: Bueno, acá hay como una pregunta que trae respuesta también, o por lo menos una respuesta parcial, y dice, ¿cómo la Iglesia puede fomentar líderes católicos para combatir la desinformación y la mentira? Esa es la pregunta. Y a continuación dice, se debe buscar la escucha activa, no cerrarse y convocar a todos los sectores para analizar cada tema. Está la respuesta inserta, digamos, incorporada. ¿Cómo lograr la participación cuando parte de la lógica del poder se sostiene de la división y la fragmentación social para sostenerse a sí misma?
3: Exacto. Bueno, esa es una pregunta muy interesante porque sí. Ya definimos hace un momento la situación y el contexto en el cual estamos, ¿verdad? Justamente de una sociedad fragmentada y de un estilo de vida, digamos, que se se alimenta también un poco de estos, de este aislamiento individual respecto a los problemas colectivos.

0: colectivos, ¿verdad? Entonces, se me ocurre de vuelta reivindicar el rol de estas organizaciones, el rol central que cumple la pastoral sobre todas las cosas, de ser motores de cambio, de ser motores de transformación social, porque no existe democracia donde no existe la participación ciudadana efectiva. Y no puede existir participación ciudadana efectiva si no existen esos proyectos colectivos de los cuales estábamos hablando hace un momento, ¿verdad? Entonces, reivindicar eso, sostener esos procesos colectivos, es absolutamente indispensable para sostener también nuestro proceso democrático, ¿verdad?
1: Quiero decir una cosita también, siguiendo en la lógica del pensamiento del profesor Filártiga. Desde la antigua Roma se decía, divide y vencerás. Esa siempre ha sido la lógica del poder. Ya hay cuapone y treingupe, pero ya hay upepe, allá va. O sea, sabemos que cuanto mayor fragmentación. La semana pasada, las doctoras, porque todas son mujeres, las que estaban luchando por el tema de la salud, del derecho y la dignidad de los médicos y de los enfermos, ellas decían que en este momento nosotros estamos hablando aquí y mientras el gobierno llama a un grupito de nuestro gremio para negociar con ellos. Siempre. Entonces, ¿cómo nosotros, o sea, desde la lógica de la participación, de sentir con el otro, reavivar la, como lo que son estos, el valor de los derechos humanos, el valor de luchar por la justicia para todos, por la salud para todos, por la educación para todos? O sea, no es que viene uno ahora, mañana viene otro grupo, pasado viene otro grupo, si así seguimos. Entonces, desde nuestras comunidades cristianas, desde nuestras comunidades parroquiales, tenemos que generar el pensamiento común, el sentir común y el esfuerzo, la corresponsabilidad conjunta. Si no, no vamos a salir de donde estamos. Porque hoy los sujetos sociales casi ya no aparecen. No son interlocutores fiables para un gobierno que detenta todo el poder.
2: Siguiente pregunta, creo que para Monseñor. Dice, ¿en qué puede afectar un data center en el lugar de donde vengo o donde vivo? Y dice también, si no está dentro de la ley, puede traer contaminación a la comunidad en los ríos, por ejemplo. O sea, es como la pregunta y respuesta, pero si usted puede ampliar, ¿en qué puede afectar un data center en el lugar donde vivo?
3: Bueno, eso es una cosa para expertos, seguramente, ¿no? Yo pienso personalmente, un data center no va a afectar, ¿verdad? Es como una fábrica grande. Pero cuando tengamos 10 data center, entonces ya van a utilizar muchísima agua y más electricidad. Y vamos a necesitar energía atómica para que haya, ¿verdad?, lo que se propone, la cual también utiliza agua y contamina. ¿Y qué se hace con los desechos, ¿no? O sea, es un ejemplo para decir, estemos atentos, ¿qué es del interés realmente del país, ¿no? ¿Qué es realmente lo que necesitamos con urgencia? No es cuestión de decir eso es muy, muy malo o es muy, muy bueno, pero la proporción, el equilibrio de las cosas. Y por eso es bueno formarnos en este campo.
2: Muy bien. Sí, se va a tocar. Sí. Bueno, muchísimas gracias, hermana Nancy Fretes, profesor Camilo Filártiga y Monseñor Guillermo.

0: Guillermo Stecklin por este tiempo que nos han brindado, por sus respectivas exposiciones y por supuesto a quienes han permanecido hasta ahora y formulado las preguntas que acabamos de escuchar y responder. Hay una última, bueno, me dicen que hay una última, a ver. No, yo no encuentro. Dice, el bien común es ante todo un cambio. Eso ya está. Sí, después. No, están todas respondidas. Bueno, muchas gracias. Ahora tenemos... Lourdes va a explicar qué se viene ahora.
1: Muy bien. Un aplauso fuerte y nada. Como si fuera que estuvieron súper bien. Muy bien, ahora tenemos un break, ¿cómo se dice? Vamos a tener una pausa, vamos a hacer una cosa. Aprovechemos este lugar tan maravilloso y hagamos una pausa activa. Démosle uno como una caminadita por aquí, el sol está delicioso, tomemos ese sol y también tenemos algo para alimentar el estómago y el alma que ya estamos teniendo, ¿verdad? Tenemos 15, 20 minutos tenemos para poder hacer esa pausa. Los baños están allá al fondo, un baño, y acá otra serie de baños para los que necesitan, por favor. Nuestros hermanos de los vicariatos apostólicos de Pilcomayo y del Chaco están llegando, así como también los de Canindeyú. Así que los esperamos con mucho cariño. Acuérdense, pausa activa, vitamina D, sobre todo las chicas que nos hace falta.
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0: Estamos en Radio Fe y Alegría. Recientemente estuvimos transmitiendo este primer día de la Semana Social de la Pastoral Social Nacional Cáritas Paraguay, que se está desarrollando en el ex seminario metropolitano. Está ya con nosotros el compañero Galo Bogarín, que está realizando la cobertura esta mañana. Buen día, Galo. Adelante.
1: Hola Javier, ¿qué tal? Buen día a vos, a la audiencia de la querida Radio Fe y Alegría. Y bueno, aquí nos encontramos terminando esta primera parte, el primer panel básicamente de tres personas clave que nos dieron un poco el panorama. Y bueno, la tenemos ya en estos minutitos a la querida hermana Nancy Raquel. No sé si la conoces, Javier.
0: Por supuesto, Galo, le extrañamos por Radio Fe y Alegría a la hermana Nancy.
1: Aquí te dejo así para consultarle un poquitito ahí directamente ya de estudio, Javier.
0: Gracias, Galo. Un gusto de escucharte, hermana. Una linda exposición en esta Semana Social Paraguaya que se está desarrollando en el ex seminario metropolitano. Mucha gente de las distintas diócesis, organizaciones también presentes en esta jornada, hermana Nancy.
2: Sí, buenos días, Javier. Buenos días a la querida audiencia de Radio Fe y Alegría. Realmente ha sido muy interesante este primer bloque porque nos pone ante, bueno, dos grandes documentos, la Magnífica Humanitas del Papa León XIV y la Carta de los Obispos del Paraguay por el Trienio del Bien Común.
0: Sí, en este tiempo de transformaciones sociales, revolución tecnológica, hermana, que tenemos que poner al centro el ser humano. Hoy día la gente está muy conectada en plataformas y un momento propicio también para que la Iglesia Católica en esta semana aborde este tema muy, muy actual.
2: Sí, sobre todo sabemos que en ambas cartas, o sea, en la encíclica y en la carta pastoral, el centro es la persona humana, o sea, el reconocimiento de la dignidad humana. Por eso el Papa León habla de una magnífica humanidad que no será superada y no puede ser superada por la técnica o la tecnología, y recordar que lo que se rescata y lo que hay que cuidar, custodiar y valorar y desarrollar y promover, como diríamos en Fe y Alegría, es la persona humana. Entonces, también se recupera lo positivo de todo lo que es el desarrollo tecnológico, pero siempre al servicio del crecimiento, del desarrollo de la persona y de que tenga los bienes necesarios para vivir con dignidad.
0: Hermana, ¿qué desafíos nosotros vemos en Paraguay? Si bien muchas veces decimos que llega tarde los avances tecnológicos en Paraguay, pero este tema de la inteligencia artificial se está posicionando y hay accesos muy importantes que ayuda, pero de cierta manera hay que tener un uso adecuado, idóneo y sobre todo el reconocimiento, ¿no? Que significa esta puerta de una nueva tecnología que se está utilizando ya en Paraguay.
2: Sí. Bueno, justamente de eso estábamos hablando en las presentaciones y también en el panel. Ciertamente que en Paraguay, nosotros desde Fe y Alegría, recuerdas que en la pandemia nos habíamos dado cuenta de la brecha digital. Y Fe y Alegría justamente se sitúa en esa brecha, ¿no? Porque hay lugares en donde ni siquiera llega la luz. Entonces, ¿cómo saber que si en un 30% de la población tiene acceso a toda esta nueva tecnología o al acceso a la IA, por ejemplo, tenemos el 70, si es exagerando un poco, o por lo menos el 60% de la población que está y permanece en la brecha, permanece con lo mínimo, sin ni siquiera una luz eléctrica ni agua? Entonces, en ese sentido, es uno de los grandes desafíos. No por eso tenemos que dejar formar a la gente en el buen uso, en los criterios para la adquisición de estos recursos, pero siempre teniendo en cuenta el servicio a la comunidad, el servicio para generar y cuidar nuestro ambiente, la ecología integral, y también y sobre todo el

0: todo lo que garantice una dignidad en el buen vivir, en el buen convivir y en el buen estar, ¿sí? Entonces, yo creo que en ese sentido tenemos que seguir reflexionando como Paraguay desde nuestra realidad, los desafíos que tenemos y las estrategias para ir haciendo frente a estos desafíos, en el cual la educación es clave, ¿no?
1: Sí, y los desafíos también, hermana, mirando que Paraguay está en las proyecciones de instalaciones tecnológicas, teniendo estos recursos naturales, del agua, la naturaleza, que también está en riesgo, hermana, teniendo en cuenta la instalación de estas empresas, ¿verdad?
0: Así es justamente el monseñor Stecklin se refería a ese tema de las instalaciones que van a empezar a hacerse y que sabemos que es uno de los riesgos en nuestro país, que cuando eso es un intercambio de beneficio económico no más, sin considerar las consecuencias socioambientales de estas instalaciones, pues ese es el punto en donde hay que poner el debate social hoy. No es que no se sitúe, no es no tener no permitir las instalaciones, no estamos hablando de eso, sino justamente de que con qué criterio de uso, criterio de en su instalación que garantice el cuidado socioambiental, las consecuencias a futuro de esas instalaciones, y si lo que se instala va a redundar en beneficio no solamente económico, sino en el buen vivir de las personas. O sea, yo creo que hay aquí un montón de elementos que no se puede minusvalorar y que hay que traerlos al debate, y ustedes desde la radio de Alegría podrían ir generando este tipo de diálogos sociales hoy.
1: Interesante, hermana, esta apertura que se está dando a esta Semana Social Paraguaya. Cada año tiene su tema, eje central, y en esta ocasión justamente las revoluciones tecnológicas, el desafío en ese sentido. Veo que para otro día también el tema educativo para nueva era, para esta nueva época, significa que vamos a seguir debatiendo y analizando estos temas que son de interés social, hermana Nancy.
0: Así es. Muy bien.
1: Agradecerte, hermana, este tiempo.
0: Solamente seguir animando también a toda la amable audiencia de Fe y Alegría, a las comunidades que nos escuchan, de saber que todos y todas tenemos algo que decir, pues tenemos que informarnos, leer, no solamente los resúmenes que trae la internet, sino ya cuava eran página peaje y se ponga y para tener palabra propia, para saber participar. Entonces, en ese sentido, animo mucho a la audiencia a seguir en esta semana social y seguir pensando y seguir ayudándonos también entre todos a tener criterios para estos debates sociales.
1: Así es. Muchas gracias, hermana, por el tiempo. Vamos a seguir en contacto.
0: Con mucho gusto. Gracias. Un abrazo.
1: Igual, muchas gracias a la hermana Nancy Raquel Fretes, es directora de Fe y Alegría, que sigue integrando y forma parte de la Federación Internacional de Fe y Alegría, ¿no? Galo, ¿algo más por ahí?
2: Por el momento, Javier, vamos a seguir un poquitito ya después con la continuidad, se vienen lógicamente también otras miradas, y bueno, vamos a hacer una pausita por acá también, así para dar continuidad un poco ahí en Fe y Alegría, algo, y ya retomamos después, Javier.
1: Cómo no, muchas gracias, Galo Bogarín, desde el ex seminario metropolitano. Esta mañana se da apertura a la Semana Social Paraguaya, que lleva adelante la Pastoral Social Nacional Cáritas Paraguay. Estamos en Radio Fe y Alegría, compartiendo esta transmisión en estos días, en martes, miércoles y viernes respectivamente. Estamos compartiendo con ustedes esta Semana Social

0: paraguaya que lleva adelante la pastoral social. 11 de la mañana con 7 minutos, temperatura en Asunción, área metropolitana, 21 grado 2.
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3: 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Bienvenidos y bienvenidas. Hoy celebramos a Nuestra Señora de los Dolores, Madre de todos los consuelos. Cada 15 de septiembre, un día después de la fiesta de la Exaltación de la Santa Cruz, la Iglesia Católica conmemora a Nuestra Señora de los Dolores, la Virgen María, quien en silencio acompañó a su Hijo en los momentos más duros de su vida terrenal. Como toda buena madre, María también está al lado del resto de sus hijos, los hombres, especialmente cuando estos sufren. Hoy presenta las siguientes informaciones. Lo que se necesita es una política sanitaria más allá de los cambios de hombres. El doctor Osvaldo Paniagua, presidente del Círculo de Médicos, manifestó que más allá de los cambios de hombres, refiriéndose al cambio que realizó el Ejecutivo en el Ministerio de Salud al nombrar un nuevo ministro, dijo que se debe diseñar una política real de salud.
4: Nosotros tomamos con mucha prudencia este cambio porque realmente lo que necesita nuestro país es el cambio de la dirección. Los hombres pueden cambiar, pero si nos mantenemos en esta misma ruta, probablemente no sea satisfactorio para la población. Pero tenemos que, con el señor ministro, trabajar desde el Consejo Nacional de Salud, trabajar en la política sanitaria, pero que no siga este modelo que tenemos. Lo primero es que debe ordenar su estructura. Debe de revisar todos los cargos que están actualmente dentro de su sistema, al que está en el segundo mando, en la parte operativa, reestructurar todo eso y luego diseñar y planificar los fármacos, cómo va a realizar la provisión de medicamentos que hoy no hay en los hospitales. Esa es la segunda idea que debe hacer inmediatamente. Luego diseñar que los pacientes lleguen a la atención primaria de salud, es decir, fortalecer la gestión para la atención primaria de salud, que aquel ciudadano que tiene un puesto de salud o una unidad de salud familiar en su barrio o en su comunidad pueda ser fortalecido con recursos humanos y medicamentos de atención primaria.
3: El médico Paniagua dijo que están conformes sobre el acuerdo llegado entre el gobierno y el sector médico.
4: Muy contentos el gremio médico y el Círculo Paraguayo de Médicos. Agradeció a los colegas y al sindicato por la firmeza y templanza en este reclamo. Realmente la gente del sindicato consiguió los objetivos que se habían comendado por medio de una asamblea. Una es el acceso a medicamentos, ¿verdad?, que ya se había conseguido. El otro es el pago por feriados. El tercer punto es el paso de categoría de contratado a nombramiento y el último era el piso salarial, ¿verdad? Que fue el tema más difícil de destrabar. Sin embargo, ayer, anoche, a última hora, se llegó a un consenso. Si bien el consenso arroja un número interesante, el tiempo en la implementación sí es largo, pero una vez más el gremio médico demostró de que es flexible y puede adaptarse a toda situación, ¿verdad? Nosotros entendimos

0: el gobierno está con pocos recursos, entendemos también que una nueva huelga no es recomendable y realmente el gremio médico no quería llegar a esa huelga, entonces aceptó la propuesta del gobierno. Es un aumento de un 40% que se va a reflejar recién a finales del 2027, es decir, estamos todavía 14 meses de que se vea este resultado y es muy importante.
1: Expresiones del doctor Osvaldo Paniagua, presidente del Círculo de Médicos. Y continuamos con la siguiente información. Durante proselitismo político en el departamento de Boquerón distribuyeron agua, leña a comunidades indígenas, así como la realización de ollas populares. Nicolás López de Radio Voces Nativas, Callino Clean, manifestó que políticos, tanto de la lista 1 como de la 27, están realizando varias actividades para buscar los votos de los indígenas.
2: En campo de proselitismo, campaña política de las elecciones que se aproximan, las elecciones que se evaluarán el 4 de octubre, en estos momentos se ha intensificado fuertemente las campañas políticas de la lista 27 y también la lista 1. En el tema lo que se ha hablado mucho, que la distribución de agua potable en cada comunidad, cada hogar, cada votante y también el entregado de olla popular. En este caso también se ha aprovechado la búsqueda de leña seca en cada familiar de las dos campañas políticas, como la lista 1 y lista 27. Notablemente el trabajo de las campañas que se ha generado aquí en departamento de Quedón, donde en estos momentos han trabajado fuertemente de las dos listas, como lista 1 y lista 27 también.
1: Comunicador López continuó hablando sobre las estrategias que utilizan los políticos para buscar los votos indígenas.
2: En el campo de asistencia se ha informado novedades tan importantes como la lista 1 de la lista 27, que genera mayor asistencia de se dice ayuda, olla popular, distribución de agua potable y también asistencia de las personas que tienen carencia económica en cuanto a los medicamentos, consultas. Estas son las actividades más importantes que se han llevado dentro de las campañas y creo que ya se ha mejorado mucho la asistencia en el campo de campaña política aquí que se ha informado de del distrito de Boquerón. Solamente del distrito de Boquerón estoy hablando, porque en Pilares tiene otro distrito y también Loma Plata tiene otro distrito de la municipalidad.
1: Palabras de Nicolás López de Radio Voces Nativas en Callino Clean, departamento de Boquerón. Llegamos al final del informativo PECO correspondiente al 15 de septiembre de 2026. Sigan en la sintonía de las 1300 AM. Ya viene el contacto sur de la Asociación Latinoamericana de Educación y Comunicación Popular, ALER. Y a las 11:30 tendremos la conducción del programa a cargo de Diego Segovia. En la coordinación técnica estuvo Ángel Aquino. Tengan ustedes un excelente resto de jornada. Muchas gracias.
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4: Emiliano R. Fernández, es el aniversario de su muerte, y de Luis Alberto del Paraná, hoy.

Bueno, vengan, vamos a llamar lista. Bueno, ¿cómo están? ¿Están como dormiditos o qué? Vamos para más, vamos por más. Muy bien, bienvenidos de nuevo a este espacio de reflexión y acción. Acá no es que vos venís a calentar nomás la silla, ustedes saben eso. Después hay que ir a caminar. Bueno, damos la bienvenida a la diócesis de Encarnación. A ver, ¿dónde están? Ahí está, presente, fuerte, nada. Como si fueran olimpistas luego, ¿eh? Bueno. Lo de la diócesis de Villarrica, del Espíritu Santo. ¡Eso! Muy bien. Aplausos para la diócesis de Villarrica, del Espíritu Santo. Aquí viene Concepción. Eso, muy bien. Fuerte ese aplauso. Como si comieron pastelito y sanguchito y eso, ¿eh? La diócesis de Coronel Oviedo. ¿Dónde está Coronel Oviedo? Eso, fuerte ese aplauso. La diócesis, ¿a qué viene acá el jefe mayor, ¿eh? La diócesis de Caazapá. Eso, muy bien, fuerte ese aplauso para nuestros hermanos que vinieron con jefe y todo a bordo, ¿eh? Con su obispo. Diócesis de Ciudad del Este. Ah, muy bien, un aplauso. Y dicho sea de paso, vuelvo a decir que nos están viendo desde San Blas TV, de la diócesis de Ciudad del Este. De Ciudad del Este, como dicen ahí los vecinos. San Pedro Apóstol. ¿Dónde está San Pedro Apóstol? En camino. Bueno, están viniendo a pie desde Cacupé. Bueno, no mentiras. ¿A qué? Él es de la diócesis de nuestro presidente de la conferencia. De la diócesis de Benjamín Acebal. Ah, muy bien. Aplauso para la diócesis de Benjamín Acebal. La diócesis de Misiones Iñeembucú. Muy bien, aplauso allá en el fondo. La diócesis de Caacupé. Ahí está, fuerte ese aplauso allá en la hacia la derecha. La diócesis de Carapeguá. Ah, muy bien, aplauso. La diócesis aquí, vecinita de San Lorenzo. Ah, eso, muy bien. Aquí los presentadores de esto, dice la iglesia, son de San Lorenzo, ¿eh? Muy bien. Después me mandan saludos, por favor, por esto, dice la iglesia, ¿sí? Me despierto todos los domingos. Y ahora viene la arquidiócesis de Asunción. ¿Dónde están los de la arquidiócesis de Asunción? Muy bien, fuerte ese aplauso para nosotros de la diócesis, de la arquidiócesis de Asunción. Y estamos esperando a nuestros hermanos de los vicariatos apostólicos del Chaco y del Pilcomayo que están viniendo, como así también los de la diócesis de Canindeyú. ¿O ya están por acá? Muy bien, todavía no. Muy bien, y un aplauso para todos y todas. Muy bien, vamos entonces a las 11. Estamos un poquito atrasados, pero vamos a ir tomando, ¿cómo se llama? Velocidad para ir un poquito más, pero que aprovechemos al máximo también. Retomamos nuestra jornada, esperamos que hayan disfrutado de este breve descanso. Continuamos dentro de nuestro primer eje, dos revoluciones tecnológicas, un mismo desafío, acercándonos ahora de manera particular a la inteligencia artificial. ¿Cómo podemos comprender esta tecnología desde los principios de la doctrina social de la Iglesia? ¿Qué preguntas plantea sobre la persona, nuestras relaciones y el mundo que está

0: estamos construyendo. En este segundo momento nos acompaña nuevamente nuestra querida colega Susana Oviedo. Al finalizar ambas intervenciones, tendremos un espacio de participación de la audiencia. Son todo tuyo, querida vale. Susana.
1: Muchas gracias, Lourdes. Quiero invitar al profesor Darío Sara y al licenciado Luis Benítez para integrar esta mesa, por favor. Entonces, ahora vamos a dar apertura al segundo bloque de esta primera jornada de la Semana Social Paraguaya 2026. Donde quieran. Ahí. ¿Y el profesor? Ah, perfecto. Profesor, como quieran. Sí, está bien ahí. Para mostrar también. O ustedes nos van a...
2: Pues solemos.
1: Bueno, perfecto. Muy bien, ahora nuestro tema sobre el que vamos a reflexionar es la inteligencia artificial a la luz de los principios sociales de la doctrina social de la Iglesia. Y en primer lugar quiero presentar al licenciado Luis Benítez, que nos va a hablar va a hacer una introducción a la inteligencia artificial sobre el tema que les acabo de decir, a la luz de los principios de la doctrina social de la Iglesia. Luis Benítez es licenciado en Análisis de Sistemas por la Universidad Católica, doctor en Administración Pública por la Universidad Columbia del Paraguay, con varias especializaciones en el exterior y certificaciones internacionales. Actualmente se desempeña como secretario de la Sociedad Paraguaya de Inteligencia Artificial, por ahí está Sopaya. Mantiene un podcast sobre tecnología en Paraguay con 17 años de vigencia y se llama MangoCast. Su vida profesional está marcada por la conexión a Internet desde 1989 en el país. Y ya le dejo en el uso de la palabra.
2: Bueno, muy buenos días. Realmente muy emocionado de estar en este lugar. Porque de alguna manera mi vida empieza en la Universidad Católica. Ahora yo fui Bedel, empecé como Bedel en el Centro de Cómputos de la Universidad Católica y después pasamos al Laboratorio de Electrónica Digital, que está en el campus de Lambaré, donde de alguna manera, desde aquella época, estoy hablando de los años 89, cuando se hizo desde la Universidad Católica la primera conexión a Internet. Y después en el 95, cuando presenté mi tesis en la Universidad Católica sobre inteligencia artificial, con herramientas que proveyó también el Laboratorio de Electrónica Digital, presenté la tesis, ¿verdad? O sea, y lo que quisiera resaltar con esto es el hecho de que la Universidad Católica, desde la Facultad de Ciencia y Tecnología y el Laboratorio de Electrónica Digital, fue parte de traer estas tecnologías al Paraguay, pionera en el uso de estas tecnologías en Paraguay, tanto en lo que es Internet como inteligencia artificial, ¿verdad? Y yo quisiera arrancar en el sentido de ampliar un poquito el foco de lo que es y lo que significa inteligencia artificial, sobre todo por el hecho de que en la prensa, en los medios de comunicación, se lo trata como un ente, como algo que posee la verdad o a algo al cual nosotros podemos preguntar cualquier cosa y ese ente nos da respuestas en una interacción, escribiendo, hablando, con videos, ¿verdad? Y quiero empezar por ahí, por una cuestión de justamente desmitificar esta tecnología. La inteligencia artificial es un campo de la informática que tiene 80 años de desarrollo. Es decir, no es una tecnología nueva. De hecho, como le digo, en el 1995, finales del siglo pasado, mi tesis versó sobre esta misma tecnología que nosotros conocemos como ChatGPT, OpenAI, Anthropic, Cloud, Gemini, etc., ¿verdad? Y en este campo lo que se hace es, se crearon cientos, pero cientos de algoritmos.

0: Quiere la prensa como inteligencia artificial son algoritmos que le llaman grandes modelos de lenguaje, donde se aplica un tipo de algoritmo específico que se llaman los transformers. Y estos transformers lo que hacen es simular el comportamiento de las neuronas. Un médico planteó el modelo matemático, ¿verdad? Ahora, para entender esto, cuando yo le enseño una palabra, porque yo le enseño a la inteligencia artificial, a este algoritmo yo le enseño a aprender, a leer, a sumar, etc. Cuando él trata la información como números. ¿Qué significa esto? Cuando yo le paso un texto que tiene que aprender, le estoy pasando números. ¿Ok? Cuando me da la respuesta el algoritmo, no me da la respuesta a partir de la interpretación de las palabras, sino me da como respuesta números. Es decir, estos algoritmos, o este algoritmo, el de inteligencia artificial, esencialmente es lo que nosotros le decimos, o como en la academia se le llama, loros estocásticos, loros estadísticos, loros probabilísticos, loros que no interpretan lo que reciben como información, y tampoco interpretan lo que exponen como resultado de la respuesta. Y esto es muy importante, porque así como dijo el monseñor hace rato, no tienen sentido de ética, no tienen sentido moral, no tienen sentimiento, no le interesa tu historia, no le interesa el estado en que te encontrás. Simplemente analiza lo que le preguntaste como números y te responde como números que vos ves en letras en el computador. Y estos algoritmos, hoy por hoy, en primera década del siglo XXI, se pueden aplicar y tienen gran efecto por lo que sucedió desde los años 90 hasta el 2010-2015, que es justamente la penetración de Internet. ¿Qué fue lo que sucedió? Justamente lo que les decía, en la Universidad Católica en el 89 se hace la primera conexión a Internet, ¿verdad? En Estados Unidos Internet empezó en los años 60 más o menos. Paulatinamente hasta el 93-95 en Paraguay, en Asunción, se empieza a vender el servicio de Internet, ya empezó a existir la web, lo que hoy conocemos como la web. Y en esa época eran sistemas que proveían información. Uno se iba a CNN a buscar la noticia, a la página de Canal 9 a buscar la noticia, ¿verdad? Era una cuestión de alguna manera se digitalizó las tareas de la prensa, por ejemplo, de los sistemas de información, donde esos sistemas entregaban información al usuario a través de la web. A principios de siglo empieza a cambiar eso. Ya no solamente CNN hacía prensa, sino también personas podían hacer prensa porque empezaban a generar contenido en texto, en video, en sonido. De hecho, el podcast que yo tengo es de esa época, ¿no? El podcast básicamente es una reunión de 5 o 6 profesionales, amigos todos, que nos reunimos una vez al mes, comemos un asado, un poco de cervecita, y discutimos de temas de tecnología simplemente para reflejar nuestro tiempo tecnológico en el país. Eso empezó entre el 2010, 2015 más o menos, y ahí irrumpe uno de los servicios que empieza a cambiar la relación del flujo de información.
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0: Muy buenos días a toda la audiencia de Radio Fe y Alegría. Buenos días, Asunción. Buenos días a todos los lugares que nos escuchan por la 1300 AM. Esto es Mediodía y Medios y nos encontramos aquí un martes más. Vamos hasta las 12 y media. Habíamos interrumpido este discurso de Luis Benítez, que ahora prometo que continuamos en breve con Jorge. Se está desarrollando la Semana Social Paraguaya de 2026 en el Seminario Metropolitano para debatir el bien común organizado por la Pastoral Social y Cáritas Paraguay, la Universidad Católica. Escuchábamos a Luis Benítez, informático, uno de los pensadores un poco sobre lo que fue el desarrollo de la tecnología informática en Paraguay. Vamos a ver si sigue él en su ponencia. Vamos a aprovechar porque nos compete mucho como Mediodía y Medios el tema tecnológico. Seguimos escuchando a Luis Benítez desde el seminario.
1: El algoritmo inserta cuestiones que de repente me estimulan a reaccionar. Es lo que se da a llamar el tema de la burbuja de información que tenemos, que de alguna manera sostiene todo este individualismo que estaba mencionando la hermana, el monseñor y el doctor Carrillo, ¿verdad? Entonces, al final, para estos algoritmos y para estas empresas sobre todo, vos, si bien no pagás nada, vos sos un número para ellos. Y en ese número, o con ese número, se relacionan todos los aspectos que puede tener una persona humana, en números. Es decir, tenemos lo que se llama un gemelo digital, donde estas empresas tienen una fotocopia de nosotros como ser humano en cuanto a nombre, dirección, número de teléfono, datos básicos, pero también sexo, conducta sexual, inclusive educación, posturas políticas ante determinados problemas, por ende pueden sacar un perfil acabado de qué y cómo eventualmente podrían utilizar esos datos para manipularte. De hecho, eso sucedió. Y es ahí donde estos algoritmos son, de alguna manera, una amenaza para el sistema democrático en sí, por ese hecho de la posibilidad de manipular.

manipulación que se tiene. Porque con estos algoritmos se da eso que decía el doctor, de fragmentar la sociedad en grupos específicos para estimular determinadas cuestiones, ¿verdad? Para un propósito cualquiera sea. Esto parece ciencia ficción, pero son cuestiones que estuvieron pasando, donde el pináculo de todo esto, de toda esta evolución de algoritmos, es justamente este tema de inteligencia artificial. En este lugar, lo que sucede es un conjunto nuevo de empresas empieza a ofrecer un algoritmo determinado que de alguna manera, sobre todo por la prensa o gracias a la prensa, se antropomorfa, o sea, parece un ser humano, y le preguntamos cosas, cualquier cosa sea, no solamente cuestiones del saber, de la academia, sino inclusive cuestiones íntimas, cuestiones así de psicología, o sea, de soledad. Tratamos nuestra soledad con la inteligencia artificial. Son cuestiones que sucedieron, ¿verdad? Y estos algoritmos, como aprenden, tienen un conjunto de datos básicos mínimos con el cual aprendieron, y esos conjuntos de datos le da determinado tipo de sesgos. Es decir, cuando nosotros preguntamos a ChatGPT una cuestión determinada relacionada a nuestra identidad propiamente, a nuestra cultura, probablemente nos dé una respuesta como lo haría una persona del primer mundo, anglosajona, que interpreta nuestra realidad de una forma determinada, pero sin que tenga la visión nuestra o nuestra misma sensibilidad con el entorno, con la naturaleza, con nuestra comunidad. Nuestra cultura no está reflejada ahí. Y ahí es donde está justamente lo peligroso, que es lo que decía el monseñor hace rato, de la concentración de poder que implica esto, en el sentido de que estas empresas tienen tus datos, tienen hasta tus, en este caso con la inteligencia artificial, tienen tus problemas inclusive, de todo tipo, no solamente el problema del trabajo, no solamente el problema de lo que tenés que resolver en el colegio, en la escuela, sino también tus problemas personales que eventualmente vos preguntás, compartís, porque pareciera ser que es una persona aséptica, no neutral, o sea, neutral, aparentemente. Pero Magnífica Humanitas justamente nos dice que esta tecnología no es neutral. ¿Y por qué no es neutral? Porque tiene este entrenamiento que es seleccionado por un grupo de personas para todo el mundo, donde a todo el mundo se le da un tipo de respuesta, la normalización o la erosión de las culturas, la erosión de las identidades, la erosión del ser humano en sí, de la dignidad propia, ¿verdad? Del ser humano. Y dentro de esto, la cuestión es, que es justamente también lo que se tocó en la charla anterior, cómo planteamos una alternativa de cambio de esta relación de poder que se da, porque al final es una empresa que tiene el poder de manipular individualmente, colectivamente, a nivel global. No es ciencia ficción, ya sucedió. De hecho, sucedió también en nuestra región, en las elecciones en Argentina, en Brasil, está sucediendo ahora, en Honduras, en Paraguay también, ¿verdad? Y ahí es donde justamente es lo que decía Francisco en algunas de sus cartas: en esta nueva problemática nadie se salva solo. En esta nueva problemática no tenemos, no es que yo solo defiendo mi dignidad ante el sistema, sino de alguna manera tenemos que ver colectivamente cómo defendernos, cómo mantener nuestra identidad, nuestra cultura dentro de esto.

0: Y pareciera ser que esto está sucediendo allá, lejos, en otro país, en el primer mundo. Y realmente no, realmente no. En nuestro país esto está sucediendo desde que el Estado paraguayo empezó a adquirir sistemas a través de un mecanismo de contrataciones públicas, etcétera, y a implementar estos sistemas en nuestras instituciones, en nuestros ministerios, donde se aplican muchos de estos algoritmos. Y ahí, obviamente, está cómo sabemos que estos algoritmos están siendo aplicados de forma correcta para el servicio que el Estado nos pretende o nos debería dar, garantizando nuestros derechos constitucionales. Es un primer punto. El otro punto que se da hoy por hoy, de hecho, es lo que decía también el Monseñor. O sea, estos acuerdos que ya se anunciaron, por ejemplo, con el acuerdo de Taiwán, donde en Iguazú se va a instalar un data center. Y ahí de repente respondiendo a una de las preguntas que se dio, un data center es así como dijo el obispo, es una sala como esta, puede ser más grande, donde lo único que tiene son computadores. Y estos computadores consumen energía eléctrica y para mantener o bajar el calor que generan, consumen agua. Esa agua circula por los equipos para enfriar y sacar el calor al sería el lago de Iguazú en este caso, ¿verdad? Y eso ante nuestra realidad que nosotros tenemos una corta inversión en generación de energía eléctrica, se nos está acabando la energía que tenemos, tenemos abundante agua, pero no por eso, no sé si es que es ecológicamente sostenible, inclusive para nosotros, el hecho de que estas industrias consuman agua, sobre todo cuando no hay beneficios que queden para la sociedad. No hay beneficios que queden para el bien común, ¿verdad? Además que estos centros generan grandes problemas puntuales en los lugares donde se instalan. Básicamente lo que sucede es alrededor, así 2-3 kilómetros alrededor, por lo menos 1 a 2 grados se eleva en el tiempo. Son básicamente como bombas atómicas que explotan permanentemente, que va generando calor alrededor del lugar, ¿verdad? Son cuestiones que hay que tener en cuenta. Impacto ambiental existe, es real, está medido. Por ese motivo, justamente, empieza en Estados Unidos reacciones de las comunidades donde el capital va a instalar estos data centers, la gente empieza a organizarse para que no se instale, ¿verdad? En nuestro país, por decisión gubernamental, estatal, se están o van a empezar a instalarse. De hecho, empezaron a instalarse con otras tecnologías, todo el tema de criptominería, que ya saben que es un tema que consume mucha energía y que dio muchos problemas, sobre todo el verano antepasado, ¿verdad? Y bueno, o sea, Para ir acabando, o sea, esencialmente es esta la historia que quería mostrarle. Estoy abierto a cualquier tipo de preguntas, pero la idea es, los algoritmos son donde está o definen o se definen o solucionan o plantean soluciones eficientes para un problema determinado, pero muchas veces ese resultado eficiente no es un resultado justo. Y ahí es donde se plantea todo lo de Humanitas, todo lo de Magnífica Humanitas, como una cuestión urgente y necesaria a ser planteado en el país para determinar juntos en alguna qué tipo de tecnología o cómo queremos adoptar estas tecnologías. Porque esto es de muy fuerte impacto en la educación, donde paulatinamente el hombre va dejando de el ejercitar lo cognitivo para ser simplemente un esclavo de la respuesta de este ente que alguien controla y manipula.
1: Gracias, licenciado. Muy bien, muchas gracias, licenciado Luis Benítez.

Bien, escuchábamos a Luis Benítez, él es consultor informático, es también miembro de la Sociedad Paraguaya de Inteligencia Artificial, hablando sobre esto que nos preocupa últimamente mucho. Está habiendo muchos comentarios acerca de que la inteligencia artificial podría destruir la humanidad antes de 2030. No sabemos, tal vez por el nivel de información que tenemos nosotros, nunca llegaremos a saber cuál es el grado de veracidad. Algunos dicen que es el 10% la probabilidad, se empieza a jugar con probabilidades. Pero lo que sí vemos últimamente es que a raíz también de esto, de esta nueva configuración de los medios de comunicación en el mundo, estamos viendo discursos desesperanzadores todo el tiempo. Hay como un fatalismo de la pandemia. Esta parte tenemos un fatalismo, una incapacidad de pensar y de creer en futuro, ¿no? Parece que todo se viene encima, la destrucción ambiental, se vienen los data centers que consumen muchísima energía eléctrica. Eso nos preocupa como consumidores, como seres humanos que el día de mañana vamos a tener que pagar más o entrar a competir por el consumo de energía eléctrica. Nuestros gobiernos, quién sabe qué postura van a tomar frente a esto. El gobierno paraguayo está tomando posturas bastante laxas, bastante débiles frente a estas nuevas realidades que son la instalación de data centers a lo largo y ancho del país. Entonces, tenemos una realidad compleja, decía Luis Benítez, hablaba también de esta burbuja de información. Yo lo llamo un poco shock informacional. Estamos todos los días recibiendo más información de la que podemos procesar y finalmente hay como una intencionalidad. Cuando nosotros analizamos lo que fue el desarrollo de la tecnología informática en los últimos 25, 30 años, vemos que hay una intencionalidad de hacer depender cada vez más nuestros archivos, nuestras memorias, nuestras organizaciones de información, depender más de los sistemas operativos. Hoy le llaman inteligencia artificial también a cualquier cosa, ¿no? Cosas que se hacían antes, intervención de fotografías con Photoshop, que le cambiaban la cara, o decían, ah, no, esto es inteligencia artificial. No, hay cosas que ya hace 30 años se hacían y hoy hay como una sorpresa cotidiana acerca de lo que hace la inteligencia artificial. Y es mucha publicidad también eso, porque la inteligencia artificial, si hay algo que necesita para desarrollarse, es nuestro conocimiento. Entonces, cada vez que yo estoy haciéndole una pregunta a ChatGPT, a DeepSeek, a Claude, a cualquiera de estos modelos de Large Language Models, que le llaman modelos de lenguajes masivos, cada vez que yo hago una pregunta, cada vez que le corrijo, cada vez que entro en diálogo con estas plataformas, lo que estoy haciendo es entrenar sus sistemas. O sea, a partir de mi conocimiento, esos algoritmos se van entrenando y van tomando la información de nosotros para que... Acá me dice Luis que tampoco te pagan. Claro, eso es lo que dice. Justamente tengo acá en mi mano el libro de Yanis Varoufakis, que se llama Tecnofeudalismo. Él fue ministro de Economía de Grecia cuando hubo un proceso de intento de cambio del sistema un poco económico de Grecia, cuando fue una crisis muy grande por los préstamos, cuando cayeron todas estas burbujas financieras. Grecia entró en una crisis económica muy importante y Yanis Varoufakis es un economista muy experimentado, y es justamente lo que decía, es lo que me acaba de decir Luis aquí. Nosotros no somos pagados, pero ellos están entrenando sus sistemas, sus algoritmos. Entonces, cada vez que yo hago una pregunta, cada vez que yo comparto algo en Facebook, cada vez que yo comparto algo en Instagram, lo que estoy dándole a estas plataformas es información mía. Decía Luis Benítez, ellos categorizan nuestra información e imagínense que hoy a como vamos compartiendo información, hasta saben qué desayunamos, qué cenamos, a qué hora dormimos, a qué hora nos despertamos, con quién estamos hablando, cuál

¿Cuáles son nuestros grupos de referencia? ¿Con quién mensajeamos más que con otros? Si ellos pudieran leer, creo que hasta nuestra conciencia estarían leyendo con todos los mensajes, con todas las cosas que miramos, cuántos segundos nos detenemos a mirar una información, qué otra información saltamos. Entonces, ahí estudios que dicen la inteligencia artificial o las plataformas nos conocen hoy más que lo que nos conocemos nosotros mismos. Dices, tu algoritmo te conoce mejor que lo que te conoces vos mismo. Bueno, pero cerrando un poco, les decía, esto viene de un impulso de el desarrollo del software, del desarrollo de los programas. Y sobre todo hay un salto que yo considero fundamental, que es el paso de la computadora al teléfono, ¿no? El sistema operativo de las tablets y de los teléfonos fue hecho para que lo manejen muchísimos experimentos se han hecho de que si un niño de 2 o 3 años puede manejar una tablet, ese es el sistema operativo mejor porque es el sistema que más fácil se aprende, pero no necesariamente es el sistema qué más posibilidades te da. O sea, hoy el teléfono, cosas muy simples que teníamos hace 10 o 15 años, hoy el teléfono no te permite hacer sin que pagues. La vez pasada me pasó Jorge en nuestro programa de Mediodía y Medios con Michi Moragas, y yo trataba de cortar, simplemente cortar en el teléfono ese audio, y me decía, no, si no pagás un programa, no lo vas a poder hacer. Y es una cosa que es demasiado sencilla, ¿verdad? Que en los años 90 había códigos para que te permitían hacer ese tipo de cosas. Hoy se está empezando a cotizar todo el software operativo, en el caso mío es iPhone y siempre fue un poco más comercial, pero esos software, ya el del sistema operativo, lo base, tenemos un grabador de sonido, pero no tenemos la posibilidad de cortar una grabación de sonido. Entonces, se van haciendo cada vez más complicados los sistemas operativos. En Estados Unidos se habla de lo que es el proceso de enchitificación. Perdón por el francés, ¿verdad? Pero enchitificación quiere decir la mierdización de los software. Anteriormente uno podía compartir enlaces libremente. Hoy uno entra a una plataforma como Instagram y no se puede compartir. Bueno, eso no es casual, eso es una política diseñada para generar dependencia. Comentábamos que Facebook acaba de pagar 17 mil millones de dólares por crear algoritmos que manipulan a niños y adolescentes y manejan información de niños y adolescentes por fuera de los márgenes de la ley. Imagínense si lo están haciendo con los niños, ¿qué no estarán haciendo también con la información de los adultos? Entonces, todo esto preocupa, todo esto se está también debatiendo en el seminario de la Semana Social Paraguaya organizado por la Pastoral Social en el Seminario Metropolitano. Realmente importante, importante también la última encíclica que saca el Papa León. Sobre Magnifica Humanitas, que nos plantea un poco ese tema central de a dónde queremos conducir a la humanidad. Ahí incluso hemos escuchado en los últimos años gobiernos que están contratando agentes de inteligencia artificial para gobernar ministerios. Esos agentes, esos algoritmos, esos lenguajes están entrenados, como lo decía Luis Benítez, con sesgos, ¿no? Ellos toman los mismos conceptos que tenemos nosotros como humanidad en nuestras cabezas, y no de todos y no neutralmente, sino toman ciertos conocimientos y no otros, así como todo, ¿no? O sea, así como en la historia para unos el general Bernardino Caballero puede ser un héroe y para otros puede ser el artífice de una de las mayores desgracias de este país, como la venta de las tierras públicas a remate del Paraguay, que de ahí nos viene un poco gran parte de la problemática rural en este país. Pero entonces, cuando uno mete esos conocimientos en un sistema de algoritmo, el algoritmo toma cierto partido por algunos sectores o menos por otro, entonces no es neutral,
finalmente eso que estamos

haciendo, ¿no? Finalmente nos quedan siempre como personas, como seres humanos, las preguntas éticas de hacia dónde queremos llevar a la humanidad. Necesitamos, yo hablo un poco con mis estudiantes acerca de lo que es la imposición tecnológica. A lo largo y ancho de la historia, ¿verdad? La imposición tecnológica, cuando vienen los españoles a América, tienen armas que son más poderosas que la de los indígenas. Hay una imposición por medio de una tecnología más avanzada. Se impone un sistema productivo, se impone una sociedad, se impone un dominio, una dominación de ciertas clases sociales o de ciertos sectores de la sociedad sobre otros. Bueno, hoy en día tenemos también sectores que también acceden, porque hay algo que tenemos que sacarnos de la cabeza, gente. ChatGPT, esa gente que paga $5 al mes, me dice, Luis me acaba de decir que no nos pagan. Al contrario, nosotros le estamos pagando a ellos para que ellos entrenen otra vez con nosotros sus modelos. Y tenemos que dejar esa inocencia de que por decir yo pago $5 o $10 al mes, yo tengo un sistema más. Nunca vamos a tener el núcleo central del conocimiento que ellos están acumulando. Ellos nos van a dar la cáscara de la cáscara de la cáscara del huevo. Jamás vamos a acceder a poder alimentarnos de ese núcleo, de esa yema, de esa clara del huevo que están ahí adentro, que son toda la información que ellos recogen de miles de millones de usuarios por día. Sí, tal vez va a venir un Elon Musk con $100 millones a comprar un paquete de datos, o va a venir un banco bueno a comprar un paquete de datos por $100 o $200 millones. Pero nosotros con $5 por mes, olvídense de que vamos a estar accediendo al volumen de información que ellos están accediendo. O sea, ahí hay una estratificación también. Y de ahí va un poco esta nueva división en clases de la sociedad que tenemos a partir de esto. O sea, hay quienes acceden. Un data center, te hablan de 500, 1,000, 2,000 computadoras, que cada una cuesta $8,000 a $10,000. O sea, estamos hablando de una inversión de miles de millones de dólares. Y nosotros creemos que con nuestro teléfono de $300 vamos a acceder a la misma información que están accediendo estos data centers. Ahí la pregunta y la gran pregunta es, ¿cuál es la postura del Estado paraguayo frente a los data centers en cuanto a beneficio social que eso pueda aportar realmente? Hay un gran debate hoy entre los, se dice que es una de las cuestiones ideológicas que tendríamos que estar debatiendo también. Están los aceleracionistas de la inteligencia artificial y están los doomers, que le llaman, digo, hay que atontarle, hay que frenar el desarrollo de inteligencia artificial porque en estas condiciones nos lleva a una situación que puede ser muy peligrosa. Ese es un debate importante hoy en cuanto a ¿dónde nos paramos nosotros como sociedad paraguaya? ¿Vamos a acelerar la inteligencia artificial? Ok, pero ¿en manos de quién? ¿En manos de tres empresas? Aquí leo yo una noticia. Yo tengo este sitio de Cinevecino, una terminal de noticias de RSS, y hay un sitio que es anteriormente se llamaba, ahí tenemos una llamada, parece. Sí, comento esta noticia y ya estamos con el oyente. Y Combinator se llama hoy, esto Hacker News era anteriormente, y dice que a un usuario en Polonia se le negó el acceso a su cuenta de Gmail porque empezó a hacer unas cuantas denuncias sobre comportamiento de Anthropic y otras cosas. Imagínense que hoy Google venga y te diga, no podés acceder a tu correo electrónico. O sea, ¿en qué momento empezamos a depender tanto de una plataforma mundial que en la que prácticamente, no sé, yo diría el 90% de quienes tienen correo electrónico tienen una cuenta de Gmail? ¿Qué pasa si el día de mañana dice, bueno, hoy empezamos a cobrar? ¿Qué está pasando? Porque te dice todo el tiempo te está diciendo, ya está llena tu cuenta, se está por llenar tu cuenta, ahora tenés que pagarnos. Y eso probablemente el día de mañana no se va a frenar. Tenemos toda nuestra información, y es un poco lo que les decía, toda nuestra memoria, toda nuestra información está hoy archivada en

0: Facebook, en Google y en servidores de plataformas que durante un tiempo nos regalaron, no sabemos hasta cuándo. Estamos con un oyente. Buenos días.
1: Buenos días, soy Roque Candia.
0: ¿Qué tal, Roque?
1: Muy bien, estoy escuchando tus comentarios y enseguida pienso, hacía falta que venga Jesús a morir para decirnos lo que sabemos y decimos que dudamos y necesitamos más constancia, más pruebas. Esa es nuestra actitud. Está bien que uno vaya evolucionando, pero damos lástima de que se inventó este mundo. Y viene la religión y nos enseña las cosas para facilitarnos manejando cuentitos. Y aún así sabemos las cosas y decimos, me falta más, yo no sabía, me encaminaron mal. ¿Cuántas cosas sencillas sabemos y decimos, falta todavía la prueba fatal, letal? Y con eso beneficiamos a los bandidos. Eso desde que arrancó el mundo y a esta altura la misma cosa, que el procedimiento, sabemos bien quiénes se van a vender en el juicio antes de que empiece. No necesitamos las famosas pruebas. Prestando a eso, ¿dónde está la prueba? Es ser cómplices. No, vos sos un animal, ¿cómo vas a hablar sin prueba? Pero peor es hacernos los bobitos que respetamos leyes y dejamos que nos pasen encima. Sabemos bien quiénes se van a vender, no importa por cuánto se venden. Sabemos bien quién va a ganar. Todos ya sabemos sin ser profetas. Entonces yo me río de esta inteligencia moral artificial de conciencia de porquería, porque todos sabemos, por lo menos sabemos lo suficiente. Ante las barbaridades que ocurren en el mundo de la humanidad y va a seguir ocurriendo, ¿dónde está tu fe? Ah, ahí está. Y por fe entonces voy a tapar todo lo que estoy diciendo. No, señor, esto va a seguir ocurriendo. Lo que hay que tener un poquito de dignidad, porque sabemos lo suficiente, como me estás enseñando, tenemos que no ser loquito y atropellado, pero con lo poco que sabemos podemos hacer lo que queremos. No le culpemos a ningún invento, ni a ningún marcianito. Por ahí inventamos a otro Dios, incluso que nos está manipulando. Está bien eso para el estudio, pero no justifiquemos lo que sabemos y no movemos un dedo. Entonces la historia está bien o mal, ¿para qué? Ahora el presente lo tenemos claramente y podemos jugar a profeta y apostar, sabemos lo que va a pasar en el futuro. Yo la desgracia que hice y voy a seguir haciendo, no le culpo ni a Satanás ni a esa conciencia moral artificial o creada, vaya, no sé. De todos modos, te agradezco porque nos estás actualizando.
0: Muchas gracias, compañero. Así teníamos la participación de un oyente también. Y bueno, él nos decía, bueno, nos llevaba un poco al pasado y es algo que a mí me gustaría comentar porque aquí, para mí, uno de los libros más importantes, más interesantes de los últimos tiempos es justamente este tecnofeudalismo. Más allá que uno esté de acuerdo o no con el término, con que estamos, que puede ser un supercapitalismo, que bueno, hay toda una discusión teórica svaroufakis eso. Pero lo que hace Varoufakis es un análisis histórico que es muy interesante sobre el desarrollo de la economía. Él le llama un poco en la era de las telecomunicaciones, en la era del electromagnetismo. O sea, el electromagnetismo es finalmente esa tecnología que nos permite transmitir las cosas a distancia, así como nos estamos escuchando a través de Radio Fe y Alegría, a través del Internet. Bueno, el electromagnetismo es lo que permite eso y eso genera toda una nueva economía. Pero él va mucho más atrás y dice que cada tecnología, cuando creó el ser humano, generó una mirada un poco catastrófica, fatalista, ¿no? El mito de Prometeo que robó el fuego a los dioses y le dio a los seres humanos, porque empezando por el manejo del fuego, ¿no? El ser humano comienza a tener una tecnología y empieza a fabricar armas y las armas matan o poder quemar con el fuego a la aldea de los enemigos o qué sé yo. Entonces había como una situación de desesperanza ante esta nueva tecnología tan antigua como el fuego, y eso lo recoge en un mito, la mitología griega, pero después también él habla de cuando se inventó el acero, y ahí es algo interesante porque hoy también estamos viviendo una situación con el oro. Varoufakis dice que su papá era minero, metalero, metalúrgico, no metalero, metalero es otra cosa, metalúrgico. Y dice, bueno, yo nunca entendí por qué la gente perdió la cabeza por el oro, siendo que el acero es la sustancia más dura y la sustancia que permitió a los griegos conquistarle a los otros pueblos, bueno, que fue casi que todo el mundo conocido en aquel entonces. Pero también ese acero vino asociado con desgracias, asociado con una imposición tecnológica, que es lo que decíamos, ¿verdad? Y

Eso se ve en primera instancia como una amenaza para la humanidad, que es lo que estamos viendo hoy con la inteligencia artificial. Entonces, nos trata de dar un poco en ese sentido la esperanza de que de aquí a unos años, y hay especialistas que lo dicen, estos 10 primeros años van a ser tremendos, pero de aquí, si la humanidad sobrevive estos 10 años, hay posibilidades de que gobernemos a estas nuevas tecnologías de una manera democrática o pacífica, si se quiere. Entonces, no sé, tenemos que empezar a pensar cómo vamos a cambiar nuestros sistemas educativos para que podamos gobernar sistemas de inteligencia artificial. Escuchaba que el gobierno chino ayer y otros grandes actores se planteaban esta cuestión de que hay dos peligros con la inteligencia artificial. Uno es que no se tome control y lo administre cualquiera que pueda crear algún virus, sea informático, sea biológico. Entonces ese es un riesgo. Y por otro lado, existe el riesgo de que solamente muy pocas personas, o sea, que son como los dos extremos, o que muy pocos o que demasiados y sin control gobiernen la inteligencia artificial. Entonces se trata de encontrar el justo medio en el cual se democratice. Hay sistemas abiertos de inteligencia artificial donde el código está a disposición del usuario. China apuesta mucho por eso. Pero en Estados Unidos siempre las tecnologías son más de capital privado. Entonces, eso hace que haya unos pocos grandes actores que sean los que dominan el desarrollo de esta tecnología y siempre lo hacen, obvio, para sus propios intereses. Lo estamos viendo en las guerras, que nos llegan informaciones hoy sobre drones autónomos y ahí hay como un gran salto, ¿no? Leía hace poco que el desarrollo de los drones autónomos con inteligencia autónoma tiene que ver con que las tecnologías de guerra están interceptando las señales de los drones, por ejemplo, ¿no? Entonces estamos viendo la guerra de Rusia con Ucrania, ya no es una guerra de tierra, de combate entre seres humanos, sino que se tiran un dron a una fábrica, si muere gente, muere gente, pero se atacan aparentemente infraestructuras estratégicas a la distancia. ¿Y qué es lo que pasa? Que las defensas militares están cada vez más apostando a interferir la señal de esos drones, ¿no? Entonces, la solución es que el dron sea autónomo, que el dron no dependa de una señal que le llega de un satélite, que no dependa de una señal que le llega de un control remoto, de un soldado que puede estar en Ucrania manejando a distancia el dron. Entonces, ahí viene un poco la exigencia y el riesgo que nos dicen de que se están queriendo crear armas autónomas, con poder de decisión de matar o no matar. Ese es como un salto importante que se viene en los próximos años. Si no se está, se dice que ya se ha experimentado con este tipo de armas. Nosotros vamos a ir a una breve pausa y volvemos para cerrar el programa.

Seguimos aquí en Mediodía y Medios compartiendo. Estamos aquí con Luis mirando este libro altamente recomendado. Hay versiones que circulan por la web, se pueden descargar. No es bueno recomendar esas cosas, sobre todo bueno cuando se trata de autores que también están viviendo de esto, a quien lo pueda comprar, que se compre. Ese fue un gran debate también en tiempos del auge de la informática, del acceso, ¿verdad? Antes, si no tenías un libro en físico, no podías acceder. Hoy podés acceder, pero ¿cómo quedan los derechos de propiedad intelectual con respecto a eso? Y uno dice, bueno, si uno se hace el puritano, efectivamente, bueno, cada conocimiento, la producción tiene un costo, debería ser retribuida. Ahora, decíamos la vez pasada, le decía yo a Liz García cuando nos visitaba, creo que la inteligencia artificial se está construyendo sobre uno de los mayores actos de piratería de la historia de la humanidad, porque la inteligencia artificial lee un conocimiento, lo incorpora a su modelo, a su sistema, y ya prácticamente queda como que ese razonamiento es suyo, o sea, es de la plataforma que lo diseñó, ¿verdad? Entonces, estamos en un mundo complejo, y era también para recordar y para mencionarles otra vez esto de los RSS, Really Simple Syndication, el lenguaje de cómo uno puede comunicarse en Internet sin tener que pasar por Facebook, Instagram o cualquiera de estas plataformas. Existe este sistema, este modelo. Y justamente este lenguaje había sido creado por un chico que se llama Aaron Swartz, informático, un genio lito de la informática, que falleció ya hace en la primer quinquenio del 2010, no sé si el 2013. Aaron Swartz se había inscripto a una de las grandes universidades norteamericanas y como alumno él tenía acceso a 5 millones de artículos y libros de las publicaciones científicas más importantes del mundo. Entonces él empezó a bajar masivamente, creó un prompt, así como hoy se habla tanto de los prompts. Aaron Swartz creó un prompt que dejó bajando 5 millones de artículos de esos repositorios que cuestan carísimos. O sea, uno tiene que inscribirse y pagar 30, 40, 50 mil dólares por año en esas universidades para acceder a esos materiales. Y él decía, si el conocimiento está disponible, me parece que no es ético que un médico del África no pueda estar salvando una vida porque no tiene acceso a esta revista científica. Necesitamos que el conocimiento circule de manera democrática y que si hay un conocimiento para bien de la humanidad, ese conocimiento tiene que estar disponible independientemente a la capacidad económica, al país en el que naciste, a la religión, a lo que sea. Esos conocimientos tienen que llegar a donde puedan salvar vidas, a donde puedan hacer un bien a la sociedad. Entonces, claro, ¿qué pasó? Le descubrieron cuando él estaba bajando todos estos archivos y antes de que él pudiera publicarlos, lo condenaron a una multa de millones de dólares, lo condenaron, incluso lo amenazaron con prisión, y Aaron Swartz terminó.

termina quitándose la vida ante toda esta presión que recibe en este proceso judicial, a toda esta persecución. ¿Por qué? Porque estaba poniendo en riesgo un modelo, porque finalmente esa es la raíz un poco del modelo que también se implanta en la inteligencia artificial, el modelo de la privatización del conocimiento. Anteriormente se privatizaba el conocimiento que se producía en universidades, el conocimiento que se producía en centros de investigación. Hoy lo que está pasando es que se privatiza el conocimiento sobre nuestras propias vidas, que puede que no sea relevante. Diego Segovia, que un sujeto más en el universo no tiene una relevancia. Ahora, cuando uno agrega esos datos y ve cuáles son las comunidades y cuáles son las relaciones de poder y cuáles son las posibilidades de articulación política, ahí se vuelve grave, ¿no? Nosotros hemos visto en los últimos años la primavera árabe, le decían a todo este movimiento que nacía por Facebook, o para no irnos tan lejos, estos movimientos de migración a España que estamos viendo en Ceuta, migración entre comillas, porque parece más un ataque bélico de baja intensidad esto que ocurrió en Ceuta, cuando circula la información falsa de que en España se les va a dar acogida a todos los que lleguen con ciertas condiciones de trabajo, de vivienda. Entonces, esos son actos prácticamente de terrorismo informacional que se generan dentro de estos sistemas de plataformas. Entonces, no hay que pecar de inocentes y tenemos que buscar espacios alternativos para nuestra comunicación y sobre todo redes de confianza, que es lo que decíamos la vez pasada con Michi Moragas. Entonces, comentaba, aquí tenemos un caso en Polonia de una cuenta de Gmail bloqueada a un usuario por generar demandas contra Claude y otras plataformas vinculadas a Gmail. ¿Cómo estamos nosotros? Iba un poco a eso mi pregunta. El Estado paraguayo viene, dice, vengan los data centers, le vamos a dar energía barata, le vamos a dar agua, tenemos aquí mucho espacio. Ahora, estamos planteándonos una autonomía en sistemas de inteligencia artificial, estamos planteándonos una seguridad de uso, decir, bueno, que cada paraguayo tenga acceso a un correo electrónico soberano, o aceptamos nomás ya que los sistemas los van a construir los norteamericanos y nosotros vamos a entrar como pollitos o como gallinas a poner nuestros huevitos en esas canastas. ¿Cuál es la mirada que tiene el Estado paraguayo sobre este desarrollo que probablemente, y siendo realistas, es muy difícil que se frene nomás? Porque ¿quién frena primero? El gran problema del capitalismo es quién frena primero. Yo creo también que hay un hito en el desarrollo del capitalismo, siguiendo un poco a Varoufakis, que es esta sociedad del electromagnetismo, que es cuando la humanidad empieza a producir más de lo que necesita. La crisis del 29, o sea, un montón de cosas ocurren en ese momento que la humanidad empieza a programar la obsolescencia de los objetos. Hay un caso muy famoso que es el de los focos. Los focos dicen que ahí antes duraban 50, 100 años. Pero ¿qué pasa? La fábrica se queda sin empleados y yo vendo focos a 100 años, que duran 100 años. ¿Quién va a producir focos el mes que viene? ¿Quién va a comprar focos el mes que viene? Entonces empieza a programar sus obsolescencias la industria capitalista. Entonces, con eso, la industria capitalista genera una necesidad de consumo permanente y así se va renovando la necesidad de consumo y uno sigue teniendo trabajo, ¿no? Ese es el gran problema. Bueno, lo mismo pasa también con la inteligencia artificial. ¿Quién frena primero? O sea, hemos llegado a un momento en que la producción capitalista ya no es razonable, ya no es sostenible. Estamos viendo una destrucción, un cambio climático. Esta semana, a propósito, ¿verdad? Tenemos demandas de destrucción de humedales, demandas de data center, varias. Nos presentan aquí.

Por ejemplo, en Itacurubí, con pueblanos, especialmente compañía Rubio Ñu, reclamaron ante Junta Municipal problemática agroindustrial. Esto se da hace 5 días. Denuncian posibles impactos ambientales y quemas nocturnas, mientras el responsable del proyecto asegura contar con la documentación correspondiente, cosa que no es muy difícil conseguir en Paraguay. Pero Itacurubí, otro caso que nos llega de daño ambiental y quema de restos arbóreos en la localidad de Nueva Alborada, esto es departamento, no, de Alborada, en el departamento de Canindeyú. Detectan grave daño ambiental, una deforestación con unas imágenes que son realmente lapidarias. El personal técnico del Departamento de Bosques y Asuntos Ambientales, División 14, constató afectación de área boscosa durante un procedimiento de control preventivo realizado en la localidad de Alborada, en el departamento de Canindeyú. Esto nos trae el sitio Conexión Salto del Guairá. Después también recibimos información de Paso Yovay, donde los pobladores están denunciando que se vienen secando humedales. Esto trae las 780. Se denuncia el desecamiento de humedales en Paso Yovay. Vecinos de la compañía Esperancita denunciaron la canalización y secado de un humedal en una propiedad. Atribuyen el uso de retroexcavadora a un concejal municipal y dicen que el agua se desvía hacia el río Capibaribe. También cuestionan a la fiscal ambiental por no inspeccionar el sitio pese a existir una causa abierta. Bueno, son tres denuncias no más que nos llegan en una semana: desecamiento de humedales en Paso Yovay, deforestación en Canindeyú, y en Itacurubí de la cordillera también hay trabajos agroindustriales, probablemente para la producción de soja. También en Itacurubí se denunciaba hace poco la instalación de estas criptomineras, de estos data centers enormes, y se teme el impacto ambiental que puedan tener por consumo de agua, generación de focos de calor y finalmente también el consumo de energía eléctrica. Bueno, ¿qué tiene que ver todo esto con la inteligencia artificial y con el modelo de producción capitalista? Justamente, ¿cómo nos planificamos como territorio? ¿Hasta cuándo, hasta dónde la soja frente al río, frente a los suelos, a la riqueza, a los bosques? Ahora estamos empezando, ya no tenemos tierras altas, entonces la mayor agresividad de la expansión del modelo se está dando sobre los humedales. Desecar humedales, gente, es secar nuestros ríos, nuestras cuencas hídricas. Secar, no les digo, el río Paraguay tal vez no aguante un poco más, pero a mí me tocó en el año 2022 en Yutí ver el río Tevicuary seco. Seco, se podía cruzar a pie el río Tevicuary. El río Tevicuary es el río más grande tierra adentro del Paraguay. Y si nosotros seguimos secando los humedales, esa va a ser una realidad cada vez más permanente, cada vez más frecuente. Entonces, no nos damos cuenta, un humedal acá, un humedal allá, se empieza a secar, se empieza y se viene expandiendo ese modelo, lo que me dicen personas que viven en el campo y vieron un poco este proceso, es que primero se cultiva arroz porque es un cultivo propiamente de humedales, ¿no? Para lo que se necesita. Pero después, una vez que ya la tierra se acostumbró a la agricultura y se van canalizando, ya se utiliza para soja o, en otros casos, eucaliptos. Entonces, todo está hoy dirigido un poco a que esos humedales sean aprovechados en primera instancia por plantaciones de arroz y en segunda instancia ya tierra seca dedicada a cultivos de tierra seca como la soja, como el trigo, el maíz. Entonces, ¿hasta dónde vamos a secar nuestros humedales? ¿Cuál es el desarrollo que necesita nuestro país? ¿Hasta dónde vamos a inspeccionar los médanos del Chaco para sacar el gas que dicen los ministros ahora van a venir a alimentar a hospitales

tecnológica. Yo miraba hace poco, hay un índice de innovación, hay unos informes que analizan índices de innovación por país. Esto se da respecto a la cantidad de patentes que se registran en una zona o en otra. Y miraba un poco, hay un mapamundi con los países que más innovación tecnológica tienen. Obviamente Paraguay no aparece, pero ni en los ni en las sombras de esos informes. El único país que en América Latina tiene un polo de innovación tecnológica es Brasil. Brasil, en la zona de Sao Paulo, es un polo de innovación tecnológica. Yo miraba la vez pasada, Brasil había sido la Embraer, es la tercera productora de aviones en el mundo, después de la Airbus y de la Boeing. O sea, imagínense lo grande que es, incluso por delante de China está Brasil. Entonces, sí, hoy que está Lula podemos seguir pensando en estrategias de cooperación con Brasil, a pesar de todos los conflictos también que nos genera eso tierra adentro en cuanto a la expansión de los modelos agrícolas brasileros. Bueno, hemos mezclado muchísimos temas, pero todo está un poco vinculado a ese modelo de desarrollo que queremos y a ese modelo de desarrollo que nos vamos a plantear frente a estas nuevas tecnologías. Sigamos compartiendo, sigamos debatiendo. Tenemos invitados para las próximas semanas. Por hoy esto ha sido mediodía y medio, son las 12:30. Nos despedimos de la audiencia de Radio Fe y Alegría. Muchas gracias por compartir con nosotros. Nos vemos el próximo martes. Chao.

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0: A continuación, quiero presentarles al profesor Darío Zara. Él es filósofo y escritor argentino radicado en Paraguay, con más de 30 años de vida académica en Argentina y nuestro país. Es docente en la Universidad Católica y la Universidad Jesuita del Paraguay. Su labor intelectual se centra en la memoria, la identidad y la narrativa histórica, con un enfoque crítico que articula filosofía, historia y estética. Entre 1998 y 2007 publicó artículos semanales en el diario Última Hora. Ha coordinado la reedición de obras fundamentales del pensamiento paraguayo que permanecían agotadas y se ha dedicado a la docencia en filosofía y al diálogo interdisciplinario. Su producción también abarca temas de estética y literatura, desde los cuales explora las conexiones entre arte, experiencia sensible y reflexión filosófica. El profesor nos va a hablar de la encíclica de Magnifica Humanitas y la inteligencia artificial como ocasión para discutir el mundo contemporáneo.
1: Bueno, muchísimas gracias. Es un gusto. La primera curiosidad que quiero mencionar es que este breve currículum fue

extraído de la inteligencia artificial, sin mi permiso. Y lo leí y tuve que decir que es cierto, hablando del gemelo digital. La segunda cuestión, introductoria, que hablábamos recién con Luis, la encíclica está teniendo un impacto muy grande en ámbitos extraeclesiales, periodísticos, intelectuales, académicos, universitarios. La estoy encontrando citada por mucha gente que dice, yo no soy religioso, pero esto está muy bien. Y, de hecho, con Luis, esta es, creo que la cuarta vez, ¿no? Le estoy diciendo que deberíamos poner un emprendimiento ya a esta altura, ¿no? Es la cuarta vez que estamos dando este tipo de charlas, pero es la primera vez que lo hacemos en el ámbito eclesial. Fuimos convocados de otros ámbitos muy, muy diferentes y hasta non santos, diríamos, ¿no es cierto? Pero hace rato que estamos hablando de esto y por eso yo, en primer lugar, me alegro que, bueno, hayamos tenido reflejos para discutir esto, porque yo noto que este tema está ausente en nuestras universidades. Si bien convoca a la Universidad Católica, está ausente, no sé, en el que, no sé, hablábamos de esto también, Susana, en el ámbito cotidiano no se habla de esto, nuestras facultades, de la sala de profesores y demás. Así que, y una cosa que también me alegra, bueno, es poder hablar de esto ante gente de todo el país. Me pone muy contento. Ojalá podamos seguir manteniendo, ¿no? Tenemos todos los recursos para hacerlo, no conmigo, sino ojalá podamos mantener charlas a nivel nacional sobre esta cuestión que ya nos está afectando. Cuando, bueno, yo lo que quiero plantear así, voy a hacer como una especie de sinopsis de lo que voy a decir, como una síntesis, es que a mí, digamos, la encíclica es algo muy grande, habla de muchas cuestiones. ¿Sí? Pero a mí me parece que el tema de la inteligencia artificial, o sea, a ver, la encíclica a mí me parece que no es sobre inteligencia artificial, sino sobre el mundo que la inteligencia artificial está haciendo posible. Y los me parece a mí que tiene interlocutores esta encíclica, le está hablando a alguien, me parece a mí. Y por momentos, voy a terminar con esto, lo hace explícitamente. Esto te lo digo a vos. Voy a hablar de esto. Por eso, esta encíclica estaría siendo parte de un proyecto mucho más grande que Luis empezó con el mismo punto de partida, ¿no? Esto, bueno, a ver, cuando hablamos de la inteligencia artificial, y me preocupa escuchar esto, por ejemplo, en sala de profesores, se habla de la inteligencia artificial como si fuera un fenómeno suprahumano. ¿No es cierto? Algo que sucede, así como vieron el fenómeno del niño, que nos están avisando todo lo que nos va a producir, ¿no? Entonces, ¿qué puede uno hacer contra el fenómeno del niño si es un fenómeno meteorológico, ya casi fatal, ¿no es cierto? Yo noto que mucha gente plantea, bueno, la inteligencia artificial ya está, hay que acostumbrarse, vamos a perder trabajos, esto ya le pasó a la humanidad, las grandes transformaciones producen, ¿cómo más? Tienen efectos no deseados, etcétera, etcétera, etcétera. La idea de que esto es un fenómeno que ya está y es inexorable. Y a mí me parece que no hay fenómeno humano que no se pueda pensar aunque fuera inexorable. Y lo que me alentó de esta encíclica es que hace eso. Reflexiona a fondo sobre un fenómeno que todo el mundo, bueno, mucha gente, ya tiene bastantes polémicos este modelo, no le está yendo tan bien en todos los ámbitos, pero lo interesante de esta encíclica es esta discusión a fondo, ¿eh? Sobre un fenómeno que es, pero que podría ser diferente, ¿eh? Frente al fatalismo con el que lo estamos abordando, ¿no? Yo estoy viendo acá los carteles muy grandes sobre mi tiempo. No, tranquilo. Pero digo, me voy a apurar. No voy a hacer una síntesis de la encíclica, sino que voy a tomar tres cuestiones.

que a mí me parecen claves para entender su sentido. La encíclica del Papa nos dice esto: la tecnología puede curar, conectar, educar, cuidar la casa común, pero también puede dividir, descartar, generar nuevas injusticias. En abstracto, esta en sí misma no es una solución a los problemas de la humanidad, como tampoco es un mal en sí. Pero concretamente no es neutral, porque toma el rostro de quien la concibe, la financia, la regula y la utiliza. Entonces, acá hay un núcleo muy importante, que es, no deberíamos hablar de la IA, sino de quienes la implementan y para qué la implementan, que es lo que nos acaba de decir Luis, ¿sí? Y yo quisiera comenzar hablando de esto. ¿Quiénes son? ¿Quiénes son? Miren, yo leería esta encíclica como una suerte de tándem entre solicitud o redes sociales y esta. Solicitud o redes sociales se publica en 1987, ¿sí? Y a mí me da la impresión de que la solicitud señala el inicio de un proceso. Y la magnífica Humanitas ya lo señala en su madurez. ¿A qué voy con esto? En la solicitud de redes sociales, bueno, el mundo era diferente en 1987, recordarán, un mundo bipolar, ya se anunciaba la caída de los modelos socialistas, como se conocieron en aquellos años, pero Juan Pablo II señala con preocupación que se está abandonando, en 1987, se está abandonando una idea típica de la modernidad que, aunque fuera discursiva, sostenía que la economía debía dedicarse al bienestar de la humanidad. Y él notaba que, en lugar de eso, había un avance en la idea de que la economía no debe pensarse para el bienestar de la humanidad, sino para la acumulación de dinero. Y si eso genera bienestar, mejor. ¿Sí? La famosa teoría del derrame, ¿no? Si acumulan, el resto va a estar bien. Entonces, en aquella encíclica, se usa una expresión que es, lo que notamos es una suerte de imperialismo internacional del dinero. La actividad económica se centra básicamente en la acumulación. Y estamos hablando de 1987, y yo me voy a permitir hacer un breve recorrido histórico. Yo le pregunto a mis alumnos, ¿qué harías vos si tuvieras $1,000,000? ¿No? Yo le suelo preguntar esto, ¿no? Con $1,000,000 es mucho dinero. ¿Qué harías si tuvieras 10? Ya están imaginando, ¿no? Estamos todos solucionando nuestra vida, ¿no? Mentalmente, ¿no? ¿Qué haríamos si tuviéramos $30,000,000, que uno ya con $30,000,000 ya es rico, ¿no? Es rico. Y hasta no parece ser un problema eso. ¿Sí? No parece. Ahora, ¿qué harían con $500,000,000? O sea, ¿cómo se gastan $500,000,000? ¿Que te compras una Ferrari todos los días? ¿Cómo se gasta? O sea, no, eso no es para lujos, placeres. $500,000,000, o sea, es un número desmesurado. ¿Qué harías con $1,000,000,000? Yo ya no sé cuánto es eso. ¿Cuánto es $1,000,000,000? ¿Cuántos son $5,000,000,000? O sea, ¿me entienden el ejercicio? ¿Sí? O sea, no estamos hablando de riqueza acá. Estamos hablando de algo mucho más grande que es riqueza. O sea, uno con $100,000,000 ya es rico. ¿Se entiende esta idea? Cuando yo empecé en esto, la vida académica, el pensar en los años 80, la persona más rica del mundo era un japonés que se dedicaba al fenómeno, al negocio inmobiliario en Japón. Había en aquel momento un boom del negocio inmobiliario. Tenía $10,000,000,000 en 1984-1985. La revista Forbes, que es la que mide las grandes riquezas del mundo, aún no existía. O sea, estamos hablando

hablando antes de Forbes. Había un norteamericano que no me acuerdo a qué se dedicaba, que tenía 8.000 millones de dólares, y un norteamericano que se dedicaba al petróleo en el sur de Estados Unidos, y un sultán árabe que tenían 8.000 millones de dólares. Entonces, ¿se hacen la idea de qué puede hacer una persona con 8.000 millones de dólares? ¿Sí? Bien, si seguimos esta historia, pegamos un salto de, supongamos, 15 años y nos vamos al año 2000. En el 2000 la persona más, ya mide la revista Forbes esto, ¿sí? En el año 2000 la persona más rica tiene 60.000 millones de dólares. ¿Sí? Y Bill Gates era, ¿sí? Digamos uno de los padres de esta criatura, ¿no? Y le seguía Larry Ellison, que es un empresario que se dedicaba a la venta de bienes suntuarios. No lo rastreé. Y Jeff Bezos, perdón, esto fue en el 2000, ¿no? Pegamos un salto de 20 años, o sea, empezamos con 10.000 millones de dólares en los 80. En 2020, Jeff Bezos, que es el dueño de Amazon, tiene 120.000 millones de dólares. O sea, ya alguien vinculado a la inteligencia artificial, ¿sí? En 2023, un tal Bernard Arnault tiene 211.000 millones de dólares y Elon Musk, ya aparece ese nombre, a mitad de año tiene 180.000 millones de dólares. Y a fin de año tiene 250.000 millones de dólares. Quiere decir que ganó 70.000 millones de dólares en meses. ¿Entienden esta cuestión? En 2025, el año pasado, Elon Musk tenía 342.000 millones de dólares. Y en este año, lo que va de este año todavía no terminó, ¿no? Esta cifra está variando, Elon Musk lo empezó con 600.000 millones de dólares. Y juntó hace dos meses 1.100, o sea, en castellano, 1.100.000 millones. ¿Sí? Es una concentración. Le sigue, como primos pobres, digamos, el dueño de Google, ¿no? Con 250. El dueño de Google, Jeff Bezos. Sí, gracias Luis. Bueno, el dueño de Google, 250.000 millones de dólares, Jeff Bezos, 240.000, y Mark Zuckerberg, como el pobre de la lista, con 195.000 millones de dólares. O sea, yo no quiero traer estos datos por una cuestión escandalosa, ¿no? En primer lugar, es una fortuna que no se puede gastar, entonces yo podría ya empezar a hablar de un fetiche. O lo que la solicitud de redes sociales en 1987 llamaba el imperialismo internacional del dinero. Toda actividad económica se destina a la acumulación y nada más. Ahora, ¿a qué se dedican estas personas? O sea, ¿cuál es su forma de acumular? Miren los nombres que estoy dando, ¿no? El dueño de Google, el dueño de Facebook, ¿no? El dueño de Amazon, ¿no? El dueño de, ¿cómo se llama la de Anthropic? Son todas empresas vinculadas a la inteligencia artificial. Entonces, la encíclica dice esto: la inteligencia artificial no se puede pensar de otra manera que teniendo en cuenta quién la desarrolla y quién la implementa. Esto es muy claro. O sea, a ver, la inteligencia artificial no es un fenómeno meteorológico. Es un proyecto humano con nombre y apellido. Y yo no quiero entrar ahora en la discusión, son buenos, son malos, discusiones morales. Podríamos entrar, ¿sí? Pero digamos, la inteligencia artificial no puede ser, lo dice muy claro, la inteligencia artificial tiene el rostro de quien la desarrolla y quien la implementa. No son las únicas personas, hay otros modelos. Luis hizo en una charla anterior un desarrollo muy interesante de otros modelos, ¿no?
modelo chino, ¿no? Que también podemos discutir.

decir. Pero, digamos, acá viene la cuestión. Estos niveles de concentración no suceden al margen de nuestra vida. ¿Se entiende esto? O sea, a ver, como si estos, esa gente gana dinero y nosotros seguimos con nuestras vidas. ¿Sí? Esas concentraciones afectan nuestras vidas en muchos sentidos. Yo quisiera plantear algunas cuestiones. O sea, a ver, si en 1900, cuando se comenzó a hablar de imperialismo internacional del dinero, la persona más rica tenía 10.000 millones de dólares y hoy tiene por encima de 1 billón, es posible que quiera acumular más. Y la pregunta es, o sea, este año, solo este año ganó, Elon Musk ganó 400.000 millones de dólares. Entonces, es muy probable que apueste a una mayor acumulación. ¿Qué supone para el resto de la humanidad esa mayor acumulación? En primer lugar, socavan la idea, a veces discursiva, a veces muy práctica, de que los estados son el contrapeso de los intereses de los poderosos. Yo en mi barrio ahora tengo un desarrollo de un súper, ¿no? Que nos está hizo movimiento de terreno, ¿sí? Y nos inunda. Perdón por lo rastrero el ejemplo, ¿no? Nos inunda, ¿sí? ¿A quién recurrimos? ¿Cómo solucionamos eso? O sea, ¿qué hacemos? ¿Vamos y obstruimos ahí, ¿no?, la construcción? Recurrimos al municipio que nos dio una solución. Bueno, esa idea comienza a socavarse. Digamos, los estados no deben intervenir, es necesario dejar al mercado y sus dinamismos que solucionen estos problemas. Otra idea que socavan es la idea, que fue mencionada aquí, la idea de que los estados deben garantizar el bienestar de sus poblaciones. Donde más avanzado se ve estos proyectos, por ejemplo Argentina, van a encontrar a la dirigencia diciendo el Estado no tiene que hacerse responsable del bien común. Cada uno debe hacerse responsable de su propia vida, ¿no? En Estados Unidos, en Argentina, ¿no? Colombia, ¿no? Hay un avance en este sentido. Se socava la idea de que los Estados-nación son dueños de sus recursos económicos y naturales. Nosotros, me acuerdo que en la Universidad Católica discutíamos si en Bolivia había habido o no un golpe de Estado. ¿Recuerdan cuando fue una intervención militar, digamos? Elon Musk, o sea, tuvimos una acalorada discusión por WhatsApp, ¿no? No sé si vos te acordás de eso, ¿no? En la Asociación de Profesores hubo una calorada discusión y a los pocos días Elon Musk sale a decir: hubo un golpe de Estado y lo dimos nosotros porque necesitamos el litio de Bolivia. Otra idea que se socava es la idea discursiva de que hay relaciones de derechos entre los Estados-nación. O sea, que los estados pueden acudir a un derecho internacional para resguardar, digamos, su soberanía y demás. Eso, miren al presidente de Estados Unidos hablando de nosotros nos vamos a quedar con Groenlandia. Sin duda es parte de un montaje y de un acting, pero, digamos, instala o normaliza la idea de que Estados Unidos puede bombardear a quien quiera, por ejemplo, donde quiera, sin juicio previo, sin demostrar que es culpable a nosotros, podemos bombardear una lancha. Porque son narcos. Entonces yo, para saber si son narcos, le tengo que creer a él. Siendo que existe un derecho internacional para precaver ese tipo de situaciones. Por supuesto, y ya lo mencionó muy bien Luis, socava la idea de una convivencia democrática por el nivel de manipulación que tiene. ¿Por qué? Porque, digamos, la democracia es un obstáculo para estos niveles de acumulación. Porque, por ejemplo, nosotros podemos incidir en nuestro Estado para que revisen la instalación de estos data centers. Podríamos discutir esa cuestión. Socava la idea de que las economías
se desarrollan como

producción y bienestar. Básicamente, ¿sí? Fíjense que lentamente comenzamos a renunciar a la idea de que tenemos derecho a bienestar y que el bienestar lo podemos construir en común. ¿Sí? Podemos, por ejemplo, veía el otro día en la televisión, ¿no?, el ejemplo de un anciano de 80 años que salía en bicicleta a vender y lo ponían como un ejemplo de emprendedurismo, de 80 años deteriorado. Yo digo, no estamos pudiendo cuidar a nuestros ancianos. No estamos, o sea, se ha instalado esta idea de que cada uno debe salvarse por su cuenta. La idea, el presidente de Argentina lo dice permanentemente, ¿no? La idea de justicia social es una ficción. Lo dice cada vez que puede. Renunciamos a la idea de que las personas merecemos una vida digna y, finalmente, estaríamos comenzando a aceptar de que en este mundo sobra gente. O sea, este modelo necesita mucha menos gente que la que existe. O sea, ustedes, como podrán ver, las economías se están contrayendo, o sea, necesitan cada vez menos gente. Veía el otro día el video de trabajadores hindúes que tenían como una especie de anteojo, que era un escáner, que le estaba enseñando a la inteligencia artificial a hacer su trabajo. Eran textiles, ¿sí? Están cosiendo. Ese escáner, o sea, ellos estaban trabajando y entrenando a la inteligencia artificial para que lo supla después. ¿Sí? Y ya empezamos a hablar, a discutir esto, ¿no es cierto? La verdad, y esto hay que decirlo, este modelo que tenemos, que es un aspecto de la inteligencia artificial, este modelo que tenemos en nuestro teléfono, te enseña mejor matemáticas que muchos de los... Que nosotros mismos lo hacemos, ¿no? Te enseña, o sea, ¿cuál va a ser el futuro en este sentido? ¿Cuál es el futuro del trabajo? ¿Cuál es el futuro del bienestar? Y a mí me parece, en este sentido, que la encíclica sale al paso de este tema. O sea, la inteligencia artificial es un recurso que está al servicio de este proyecto de humanidad. Y por eso dice así: en un mundo donde pocos sujetos concentran datos, capital informático y capacidad normativa, hablar de bien común significa desenmascarar esta nueva asimetría epistémica, económica y política. Esto me parece maravilloso. A mí me alentó leer esto en medio de una... Hablábamos de estas cosas. Cuando yo daba charlas sobre esto, yo me sentía que era el que les estropeaba la tarde, ¿no?, con un futuro apocalíptico a mucha gente. Y cuando sale esta encíclica, yo leo esto, ¿no es cierto? Hablar del bien común significa desenmascarar esta nueva asimetría epistémica, económica y política, nombrando los nuevos monopolios de la inteligencia artificial. Hablar de destino universal de los bienes significa encontrar modos de asegurar el acceso universal a las tecnologías y a la formación. Hablar de subsidiariedad exige proteger la capacidad de las comunidades de decidir y corregir sin relegar su intervención a una vigilancia posterior una vez que los estándares hayan sido establecidos en otro sitio. Lo acaba de decir Luis. Hablar de solidaridad obliga a reconocer el trabajo invisible, a menudo explotado, que alimenta los modelos algorítmicos. Uber, ¿no? Todos estos trabajos donde se vende la idea de que uno es su propio... Claro, los delivery, ¿no? Uno es su propio jefe, uno es un emprendedor, uno es un triunfo... Bueno, parece ser ese el futuro del trabajo. Hablar de justicia pide cuestionar las geografías del poder que definen quién puede programar los modelos y quién es solo objeto de programación, nos dice el Papa. Y reconocer que la justicia social no es solo un objetivo que hay que tutelar después de la adopción de las tecnologías, sino una condición que se debe poner en práctica desde su diseño. Vale decir, la inteligencia artificial

inicial es neutra, o ayuda a acumular o ayuda a una humanidad con una vida más digna. ¿Me escuchan bien? ¿Ah, no me escuchaban? No voy a decir de vuelta, disculpen, por favor. Espero que haya sido, bueno, los de adelante le cuentan, por favor, lo que haya dicho. Espero que las personas de adelante hayan encontrado digno de repetirse, por lo menos. Una segunda cuestión, de tres, no sé si voy a llegar a la tercera, es, también lo mencionó Luis, ya estamos entrenados para decir más o menos cosas subsidiarias, ¿no? Ya llevamos como varias, ya sabemos qué uno va a decir, entonces nos apoyamos de esta manera. Hay una idea filosófica que tiene, bueno, estrictamente hablando tiene 2.300, 2.400 años, se le ocurrió un tal Trasímaco, un tal Rousseau, bastante tiempo después la volvió a plantear, y la planteó un tal Hegel. ¿Qué es esta idea? Bueno, y este es uno de los temas centrales de la filosofía contemporánea, que es el poder. Muy rara vez te obliga, te castiga, te prohíbe, te garrotea, no sé cómo decirlo. El poder fundamentalmente construye sentido. ¿Qué quiere decir esto? Que el poder no influye sobre tu subjetividad, sino que la genera. ¿Sí? Quienes nos dedicamos a la música tenemos un problema, que es la música llamada comercial. ¿Cuál es la cuestión de la música comercial? Es que el gusto está construido desde las industrias culturales. O sea, ellos no te dicen comprar, ellos construyen tu gusto para que vos compres. ¿Sí? O sea, el poder genera sentido. El recurso de la inteligencia artificial es poderosísimo a la hora de generar sentido, que es lo que acaba de decir Luis. Miren, en la charla que tuvimos en una radio, creo que fue la última, ¿no? En una radio, la periodista o la conductora del programa nos comentaba que tenía una discusión con su hija. Porque la inteligencia, o sea, ella como mamá sabe, los papás siempre sabemos qué le conviene a la salud de nuestros hijos. Entonces, su hija le discutía, no, la inteligencia artificial me dice que vos estás equivocada. O sea, que la hiere como mamá encima. O sea, lleva la herida de mamá. Entonces, claro, pensábamos en ese ejemplo aquella vez, claro. La inteligencia artificial es mucho más grande que el chat GPT, mucho más grande que... Pero, a ver, tiene toda nuestra información, sabe lo que nos gusta, ¿no es cierto? Y, por ejemplo, yo hago lo mismo, ¿no? Yo uso el chat GPT para arreglar mis máquinas, ¿no es cierto?, para solucionar cuestiones en la casa, etcétera, etcétera. Lentamente se comienza a volver como una especie de amigo a quien uno le consulta. Lo dijo muy bien Luis, hasta le habla de su soledad. Le consulta cuestiones íntimas, ¿no? Yo he mantenido charlas muy interesantes en ese sentido con el chat GPT para descubrir sus aspectos, entre comillas, morales, ¿no? Es una metáfora. Lentamente se vuelve un amigo a quien uno le puede consultar cualquier cosa. Y, por ejemplo, en Colombia se hizo una encuesta. Vamos a decir esto. El Papa nos dice, la inteligencia artificial tiene el rostro de quien la desarrolla y la implementa. Y quienes desarrollan e implementan la inteligencia artificial tienen candidatos políticos. Para ellos no es lo mismo un candidato que les prometa instalación de data centers sin impuestos en la Patagonia, que un candidato que le diga que no. No es lo mismo. Entonces, por ejemplo, en Colombia se hizo una encuesta en la cual el 40% de las personas encuestadas reconoció haber consultado el sentido de su voto en inteligencia artificial. Como es un buen amigo,
le

pregunto cómo arreglo mi moto, cómo me curo mi problema de difonía y a quién voto. O sea, tiene una capacidad muy... Y en este sentido, las redes sociales, no me voy a extender mucho en esto, las redes sociales tienen esa capacidad, ¿no? Mira, les voy a poner una cosa muy, muy, muy, muy sonsa. Yo estaba en Encarnación, la diócesis de Encarnación, iba a ser la sede del primer encuentro de Terians en el Paraguay. Y yo estaba en Encarnación en esos días, me voy a divertir porque me iba a resultar. Bueno, la suspendieron porque el odio que habían sentido y se sentían amenazados y no se hizo. Se iba a salir ahí en la costanera, ¿no? Ahí en la playa San José, y no se hizo. Y uno pregunta, odio, ¿quién vio un Terian de los que los odian? O sea, ¿entienden esto? Hasta parece como un experimento. Nosotros te podemos decir a quién vas a odiar, ¿no? Y acá voy a otra cuestión, donde parece que la inteligencia artificial es muy eficiente, y me apuro, eficiente a este proyecto, que es Eric Fromm, como ustedes saben, es un psicoanalista y filósofo judío, ¿no? Que fue víctima del fascismo, tuvo que huir, ¿no? del nazismo y demás. Escribió hace 100 años y él decía, él lo que quería entender es por qué a mí Alemania me odiaba como judío. Yo fui a la guerra, en la Primera Guerra Mundial, yo estuve en la trinchera defendiendo a Alemania. ¿Por qué me odian? Yo no les produzco... O sea, él se hacía esta pregunta. Y lo que él decía es esto, que el poder, y hablaba de los nazis, se alimenta de gente frustrada. La mayoría de las personas más pobres y que peor la pasaban en Alemania eran los defensores de Hitler. Entonces Hitler no les solucionaba el problema económico, pero les daba algo, les daba placer. Y ustedes saben que podemos obtener placer de actividades saludables, humanas, oblativas, ¿no? Pero también hay gente que siente placer por la destructividad. Conocen a mucha gente que te dice, yo te maltrato porque te quiero. No, en el fondo te maltrata porque disfruta, goza de eso. Las redes han desarrollado esta capacidad de manipular el odio, el desprecio, ¿no? Noten ustedes las campañas presidenciales y demás en nuestro... O sea, hemos normalizado el lenguaje agresivo en nuestras campañas, ¿sí? Yo creo que esto tiene mucho que ver, estos actores sociales. Hay un libro que yo les recomiendo que lean, que se llama Los ingenieros del caos. Es un libro que escribió, tiene muchas cosas que le podemos discutir, ¿sí? No, hay muchas cosas que le podemos discutir. Escribió un periodista italiano que se llama Giuliano da Empoli, que analizó cómo funcionó esta estrategia en la campaña que hubo en Inglaterra para la salida de la Unión Europea. ¿Se acuerdan del Brexit, no? Ahí se comenzó a utilizar la inteligencia artificial para dirigir este proyecto. ¿Sí? Yo les recomiendo, y ellos dicen, mira, hay un punto de partida. Es necesario polarizar a las sociedades, fragmentarlas, polarizarlas, ¿no? Y si yo quiero que gane alguien, después polarizo al otro. Y para polarizar, puedo normalizar, y ya termino con esto, puedo normalizar con, por ejemplo, instalar la violencia. Este libro dice, mirá, no es necesario que haya, que todo el mundo odie. Puede odiar a un pequeño... Estamos de acuerdo que en las redes vemos muchos odiadores, ¿no? O sea, gente muy enojada, ¿no? Muy... a estos, a aquellos, ¿no? O sea, después discutimos, el problema es el odio y el goce en el odio, ¿no? El goce, ¿no? O sea, desde sonceras hasta cosas muy serias. Lo que uno, vamos a decir así, no es necesario que todo el mundo odie. La clave es lograr
que la mayoría

0: empiece a convivir con el odio. O sea, no necesitamos gente mala, sino que necesitamos que mucha gente, un pequeño grupito que odie, que sea violento, que sea agresivo, y el resto que nos acostumbremos. Es un triunfo. Entonces, acá viene la cuestión. La inteligencia artificial no es solo un recurso que te dice cómo te curás para discutirle a tu mamá. Tiene, lo que dijo Luis, la capacidad de influir en nuestra subjetividad. Y el Papa dice esto. Los contenidos que circulan en los entornos digitales influyen en la forma en que las personas perciben el mundo e introducen en la conciencia colectiva imágenes y relatos que orientan los deseos. No está hablando de que orienta tu forma de pensar, orienta los deseos, dice la encíclica. Me parece que da en el núcleo. E influyen en las decisiones cotidianas. No es un mundo paralelo puramente virtual, porque lo que surge en Internet pasa a formar parte de la vida de las personas, sobre todo de los más jóvenes. Por eso, quienes controlan las plataformas digitales y los medios de comunicación tienen una notable capacidad para influir en el imaginario colectivo y presentar como deseable una determinada visión de la realidad. Esto me parece clave para entender la inteligencia artificial. Y termino con esto, una cita, después podemos discutir. También de la encíclica, ¿sí? Reaparece la tentación de construir la identidad colectiva contra un enemigo, alimentando narrativas en las que cada uno se presenta como víctima legitimada para la revancha. La simplificación en esquemas, yo primero, el resto que se arregle, ¿no? Lo que ya se ha hablado, amigo, enemigo, el que piensa diferente a mí no puede ser moralmente saludable. Si no piensa como yo, es mi enemigo. O sea, no es una persona que tiene otra perspectiva, otra, ¿no? No es moralmente sano el que piensa contra mí. Esto es una metáfora, por supuesto. El nosotros, ustedes, facilita disensiones a menudo irresponsables que minan la confianza recíproca entre las naciones. La fuerza del derecho internacional es así sustituida por el supuesto derecho del más fuerte. Y sus instrumentos, desde los tribunales competentes en crímenes de guerra hasta los tribunales llamados a resolver controversias entre Estados, son a menudo eludidos o debilitados, con consecuencias devastadoras para la cultura, la política y la convivencia. Esto que sucede en el derecho internacional sucede también adentro de las comunidades nacionales. Entonces, por eso digo que esta encíclica, más que hablar de la inteligencia artificial, va a un núcleo que es necesario pensar el mundo que se está gestando. Desde ya, cuando uno lee así, parece que uno se encuentra ante un monstruo que ya triunfó. La verdad es que está teniendo muchas discusiones este modelo, no está siendo aceptado. Cada vez que uno de estos magnates habla en una universidad en Estados Unidos, ¿no? Está siendo repudiado, ¿no es cierto? Hay una discusión instalada. Yo lo más lúcido, debo decir, ¿no? Gente que no es religiosa cita esta encíclica, ¿no? Y yo debo decir, yo leo muchas cosas sobre cómo está funcionando el mundo. Hasta ahora no encontré nada más lúcido que esta encíclica. Más allá de mi sentido de pertenencia, ¿no? No encontré una síntesis más lúcida que esta encíclica, no sobre la inteligencia artificial, sino el destino que puede tomar el mundo. Es una invitación a pensar este mundo y a no tomarlo como si fuera un fenómeno del niño, tomarlo como algo que se puede discutir. Muchas gracias.
1: Muchas gracias, profesor Darío Zarat y Luis Benítez. Bueno, tenemos varias preguntas aquí. Para el licenciado Luis Benítez, dice, usted que ha acompañado el proceso de la evolución de la

0: algoritmo hasta convertirse en lo que es hoy la IA. ¿Cómo podría adaptarse la Iglesia en este espacio que genera dependencia?
1: Bueno, a ver, la cuestión es que el algoritmo en sí es una receta que busca la solución a un problema técnico de forma eficiente, ¿verdad? Particularmente yo creo que los algoritmos están, se van a seguir creando, se van a seguir mejorando. Este es un tren que ya partió y que no va a parar, ¿verdad? Ahora bien, de todo lo que habló de alguna manera mi colega acá y de lo que hablé al principio, el problema no es tanto el algoritmo en sí, sino las relaciones de poder que se generan a partir del uso del algoritmo. Y es ahí donde todos nosotros como Iglesia tendríamos que ver la manera en cómo esa relación de poder se va a instalar para construir ese futuro de humanidad que se hablaba Darío, ¿verdad? En cuestiones simples, por ejemplo, en el tema de educación. En nuestra época, cuando fuimos a la escuela, al colegio, a la universidad, nosotros cerrábamos un proceso educativo entregando un trabajo práctico, la tesis, por ejemplo. Y ese trabajo práctico, esa tesis, era evaluada por el docente como resultado. ¿Cuál es la estructura? ¿Cuál es el contenido? Si tenía razón lo que decía ahí. Con estos algoritmos ahora nosotros podemos generar ese resultado directamente. Por ende, el evaluador, ¿qué es lo que va a evaluar? ¿Lo que hizo la máquina? Entonces ahí es donde cambia completamente. La herramienta va a seguir estando ahí. Nosotros vamos a tener que seguir usando esa herramienta, pero la forma de educación tiene que ser completamente otra. Ya no se puede basar en la evaluación de un producto o un resultado, sino tiene que ser el tema del proceso. Para eventualmente yo tengo que demostrar como alumno que obtuve determinadas capacidades. La pedagogía, la didáctica cambian completamente. Particularmente como Iglesia, yo creo que encontrar esas alternativas donde mantengamos e inclusive amplifiquemos la dignidad humana con el uso de estas tecnologías, pero no sometiendo la dignidad humana al designio de lo que otros deciden en la instalación o en la implementación de esos algoritmos. Esa sería mi respuesta.
2: Facebook, Twitter, Instagram, cualquiera de esos servicios está en la nube, es lo que se dice, ¿verdad? Por lo menos la prensa habla mucho de eso. ¿Pero qué significa la nube? La nube significa un lugar específico en el planeta Tierra donde está ese computador, en un territorio determinado, consumiendo energía eléctrica en un lugar determinado. Estos grandes data centers normalmente están en Estados Unidos, en Europa, también hay acá en la región, en Chile, en Brasil, etcétera. Pero lo que nosotros utilizamos normalmente van todos a Estados Unidos. Y allá están mis datos. Y el problema es que nuestro gobierno, nuestro Estado, no puede defender nuestros datos allá por el tema de soberanía, ¿verdad? Ahí es donde el problema se vuelve mucho más complejo, donde necesitamos esos organismos multilaterales que decía Darío que se están socavando últimamente, el derecho internacional, etcétera, un Mercosur que apunte, por ejemplo, los datos de los paraguayos tienen que estar instalados en Paraguay. Como somos un mercado tan pequeño, no, probablemente no consigamos eso. Entonces, por lo menos que el data center donde estén nuestros datos esté ubicado en el Mercosur, una cuestión que podría ser más plausible, ¿verdad? Y en ese lugar ver la manera de tener cierta soberanía del dato, porque finalmente, así como dijo el Monseñor también hace rato, es muy importante el empezar a hablar de así como teníamos libertad o queremos libertad, también en lo digital tendríamos que buscar esas libertades.

0: esa soberanía, de tal manera a poder nosotros decidir cada uno, desde el individuo, desde la familia, desde las comunidades, cómo se tocan los datos. Un marco legal es elemental, es el tema de soberanía de datos. Otro marco es todo lo que es el uso de energía. Nuestro país está acabando la energía. No estamos invirtiendo en energía. ¿Qué significa eso? Que a corto plazo, si estos emprendimientos se instalan en el país, nuestra cuenta de energía eléctrica va a subir. Y vamos a ir subsidiando esos emprendimientos. Es una forma de sometimiento económico. Van a empezar a extraer nuestra energía. No solamente extraen nuestros datos para lucrar, sino también nuestra energía. Y con la energía, también el agua, que es abundante acá.
1: Hay algunas preguntas que creo que ya fueron respondidas. Por ejemplo, ¿podemos controlar el avance de la IA? Ya respondió, pero...
0: Sí, yo creo que es, o sea, es un tren bala, es un tren de alta velocidad. Y acá hay una cuestión que ahora me hizo recordar, Darío, es muy importante. Una cuestión es el desarrollo de algoritmos propietarios, que es lo que hacen estas grandes empresas como Google, Anthropic, OpenAI. O sea, ponen capital, contratan los mejores programadores y desarrollan con mucha inversión en infraestructura, consumo eléctrico. Eso es lo que existe desde hace mucho tiempo, ¿verdad? Pero también existe otra variante que apunta mucho a sostener la subsidiariedad, difícil la palabra, que apunta a lo que se llama la ciencia abierta o el software libre, donde el conocimiento no le pertenece, no hay propiedad intelectual de una empresa sobre ese conocimiento. Son tecnologías y algoritmos que se construyen en comunidades científicas. De hecho, este problema, hoy estábamos hablando con Darío antes de empezar, este problema que se está dando en los medios ahora sobre el cataclismo de que en 4 años no va a eliminar la inteligencia artificial, realmente es meter miedo buscando que el Estado impida el crecimiento de estos algoritmos abiertos. ¿Por qué para proteger el capital? Una cuestión avaricia. Yo protejo mi negocio buscando que esta tecnología sea eliminada del mercado, de alguna manera. Eso es lo que sucede. Entonces, esto no va a parar, no solamente porque el capital quiere más y mejor tecnología, sino porque la comunidad científica está empujando el desarrollo de esta tecnología. Y en esa comunidad científica también hay científicos paraguayos. Una civilización del amor, como dijo el obispo.
1: Darío, para terminar, mi intervención tuya. No, por favor.
2: La pregunta decía cómo la Iglesia se adapta, ¿no? Bueno, la encíclica lo que está mostrando es que no se adapta. Que la objeta, o sea, que la valora, que la tiene en cuenta, ¿no? Pero que la objeta en su sentido. Entonces, la pregunta yo la formularía de esta manera. ¿Sería bueno que la Iglesia se adapte a este modelo? Eso es lo que hay que discutir. Y generalmente, y con esto ya termino, hay una idea, digamos, de que dice, bueno, si vos criticás esto, me tenés que dar una solución. Ah, no te escucho porque vos no me das soluciones. Solo... La verdad que A ver, ¿cómo se soluciona esto? Y esto es lo que se nos está llamando a pensar. Pero la condición para encontrar la solución a esto es precisamente sentarnos en comunidades a pensar esto. Sí, por eso, continúo con el consejo que acaba de proponerles Luis, esta encíclica hay que rumiarla mucho. No solo esta, ¿no? Pero particularmente esta, porque termino como empecé, esta encíclica nos pone frente a un posible mundo que podría llegar si no hacemos nada, si no lo pensamos. Esa es la idea. Gracias.
1: Bien, gracias, profesor Darío Zárate.

Nel nome del Padre, dell'Hijo e dello Spirito Santo. Amen. Signor della vita, tu nos diste il don dell'acqua, fuente di fecondità, frescura e speranza. Ella calma la sed, fecunda la tierra y limpia las heridas. Damos gracias porque también ella es símbolo de tu gracia, de tu amor, que nos renueva por medio del bautismo. Hoy te pedimos que nos enseñes a custodiarla con gratitud, justicia y responsabilidad. Te pedimos perdón por haberla convertido en mercancía, olvidando que es un regalo universal, un derecho sin fronteras destinado a todos tus hijos. Vemos con dolor a tantos hermanos y hermanas que no tienen agua limpia, que caminan kilómetros para encontrarla, que enferman por su escasez. Que tu Espíritu nos transforme en peregrinos de lo esencial, capaces de vivir con sobriedad, denunciando el derroche, la contaminación, defendiendo el derecho de cada hermano y hermana a beber sin miedo, sin desigualdad. Haz que nuestro cuidado del agua sea signo de amor al Creador y compromiso con la vida de los más pobres, educando nuevas generaciones que valoren y protejan los recursos de la tierra. Amén.

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Bueno, ¿qué tal? ¿Qué tal? Ya estamos aquí en Mientras Tanto, mientras llegue Galo, que estuvo en este primer día de ponencia Semana Social Paraguaya, que está llevando adelante la Pastoral Social Nacional de la Conferencia Episcopal Paraguaya. Ponencias muy interesantes realmente,

toda esta mañana. Hasta las 12:30 fue todo. Mañana continúa y también el jueves, es decir, 3 días de Semana Social que vamos a estar cubriendo, transmitiendo. Así que cuando llegue Galo ya va a estar con ustedes. 13:39. Enseguida vamos a poner un material, les cuento un poco qué informaciones hay. Imputan y ordenan la detención de alto mando de la SENAL por presunto vínculo con Lalo Gómez. La Fiscalía formuló imputación, solicitó la detención de varios altos funcionarios de la SENAL en el marco de una investigación que busca esclarecer supuestos nexos con el fallecido diputado Eulalio Lalo Gómez. La investigación sobre la red de contacto y presunta influencia construida por Eulalio Lalo Gómez continúa escalando. En las últimas horas, el Ministerio Público imputó y ordenó la detención de altos mandos de la Secretaría Nacional Antidrogas, SENAC, quienes son investigados por supuestos hechos vinculados al crimen organizado y a la utilización indebida de información privilegiada. Hugo Batista es director de la institución, quien sería primo del diputado, es uno de los detenidos. La medida dice que representa uno de los avances más significativos dentro de la pesquisa que surgieron tras el análisis de mensajes, chat y otros registros hallados en dispositivos atribuidos al exdiputado de Amambay fallecido durante un procedimiento policial en agosto de 2024. Según la hipótesis de los investigadores, algunos funcionarios habrían mantenido comunicaciones y relaciones que excederían el ámbito institucional y que ahora son objeto de análisis por parte de la Fiscalía. Las imputaciones buscan determinar si existieron acciones destinadas a favorecer, proteger o proporcionar información sensible a personas vinculadas a estructuras criminales. El caso adquiere especial relevancia porque involucra a una institución considerada clave en la lucha contra el narcotráfico y el crimen organizado. De confirmarse las sospechas, la investigación podría derivar en nuevo cuestionamiento sobre la capacidad de infiltración de organizaciones criminales dentro del organismo encargado de precisamente de combatirla. Es decir, ellos, Guaú, Jorge, combaten lo que está diciendo esto. Guaú combaten, pero había sido, ellos también son. Es como decir quién es quién en este tema de la cena, por ejemplo. ¿Quién es quién? ¿De qué lado están? ¿De qué lado están? ¿O con el crimen organizado o fuera del crimen organizado? ¿De qué lado están? Y no solamente el tema SENAT, otra y otras instituciones. Bueno, esto a raíz de, entonces, imputan y ordenan la detención de alto mando de la SENAT por presuntos vínculos con Lalo Gómez. Bueno, tenemos, Jorge, un material, después le digo también este caso de Hugo Javier, cómo está quedando, cómo está evolucionando su salud. Dice, por ejemplo, médicos esperan que Hugo Javier no quede con secuelas. Evoluciona favorablemente. El exgobernador de Central continúa internado en unidad de terapia intensiva del Hospital Nacional de Itagua. El director del Centro Asistencial, Miguel Ferreira, calificó de muy alentadora su recuperación. Pero hay que ver que están haciendo cálculos. El director dijo que expresó su expectativa de que el paciente pueda recuperarse sin consecuencias permanentes, pero que no, esperamos que no quede con ninguna secuela. Confirmó que el paciente ya fue retirado del respirador artificial y actualmente respira por sus propios medios. Está evolucionando. ¿Y será que si por ahí vuelve a estar bien, va a cantar nombre, por ejemplo, Jorge, si sabe algo? Voy a decir que no. ¿No se va a animar? Pero si ya estuvo en lo peor. Si sabe cosas. 13:43. Bueno, este tema de Paso Yovai, lo que está pasando, siempre estamos observando también y tomamos en la parte informativa el caso de Paso Yovai. Ahí está la hermana Cristina, que siempre nos da una mano también con información. Ellos que están luchando en la zona con este tema, sobre todo de la forma que extraen el oro, la utilización de estos químicos
y las consecuencias para la zona y también, por ejemplo,

0: se habla mucho de la yerba mate. 13:43 minutos. Vamos a escuchar, Jorge, a la hermana Cristina desde Paso Yovay, a ver qué nos comenta.
1: Estamos con la hermana Cristina Ruiz de Paso Yovay en este encuentro de la Semana Social Paraguaya aquí en el Seminario Metropolitana. Hermana, ¿qué tal? ¿Cómo estás?
2: Muy bien, gracias a Dios. Buenos días para Radio Fe y Alegría. Un placer nuevamente estar con ustedes, Lalo.
1: Muchísimas gracias. Un poco, ¿qué te pareció este primer día, la jornada de la Semana Social Paraguaya?
2: De verdad que es muy interesante. Es muy desafiante también para, como bautizado, como iglesia, de ir trabajando en el bien común, de ir descubriendo y experimentando la grandeza de la dignidad humana, cómo trabajar y desde dónde enfocar para que realmente se descubra ese ser habitado por Dios desde la Trinidad.
1: Qué bueno, hermana, estas cinco presentaciones de hoy a la mañana da mucho para seguir reflexionando.
2: De verdad que esto, ojalá que no se quede simplemente en una reflexión, sino ir a nuestras comunidades y ver cómo hacer realidad desde acciones concretas que tenemos y que tenemos que no quedarnos indiferentes, sino ver cómo concretar todo esto. Porque sí es posible hacer y mucho, pero para eso necesitamos, como decía la hermana Raquel, el milagro de la comunión.
1: Qué bueno, y en este sentido de sondear un poquitito a partir del sentir y del pensar todo lo que vivimos la mañana de hoy, una línea de acción que se te ocurre que es importante el poder desarrollarlo y fundamentalmente en el territorio de Paso Yovay.
2: Y para mí que una línea de acción sería promover la escucha, promover el sentido de trabajar en comunidad desde la parroquia, desde la capilla que tenemos y en nuestras diferencias encontrar la comunión, la unidad, porque a eso estamos invitados a trabajar desde una circularidad, siendo y sabiendo de que desde nuestro bautismo estamos llamados a qué y descubrir desde mi estado dónde estoy y cómo estoy, y desde ahí yo pienso que es muy importante sería de encontrar el cómo, porque eso es lo que es difícil, pero es posible siempre que estemos abiertos a la escucha y a la comunión.
1: Abuye está, hermana. Muchísimas gracias.
2: Abuye debe un manabe y Lalo.
1: Gracias, gracias,
2: gracias.
1: Así la hermana Cristina Ruiz de la zona de Paso Yovay con nosotros en lo que deja un poco este primer día del seminario de la Semana Social Paraguaya aquí en el Seminario Metropolitano.

Bueno, seguimos aquí en Mientras Tanto, 13:56 minutos. Y este tema de... Estoy mirando la información desde Brasil. Se derrumbó un edificio y dice que hay una tragedia en la zona este de Brasil donde una paraguaya muere tras derrumbe de edificio en San Paulo. De 12 pisos, Jorge, se cayó. Se derrumbó. Ana Lucía Ruiz Romero, 38 años, figura entre las 6 víctimas fatales del colapso de una construcción de hasta 12 pisos en el barrio Peña. La estructura cayó sobre una vivienda donde residía una familia boliviana. Otras 5 personas, incluida una niña de 7 años, también perdieron la vida. Colapsó este edificio de 12 pisos en San Pablo y muere una compatriota también boliviano que estaban viviendo allí cerca. Se les cayó encima de la casa. Una paraguaya de 38 años murió tras el derrumbe de un edificio en construcción ocurrido en el barrio Peña, zona este de San Pablo. Se llama Ana Lucía Ruiz Romero. Figura entre las 6 personas fallecidas en el trágico episodio. Esto ocurrió durante la madrugada, esto ya fue sábado, madrugada del sábado. La estructura cayó sobre una vivienda vecina y en el inmueble se encontraban 8 personas al momento del derrumbe. 2 fueron rescatadas con vida y trasladadas al hospital municipal de Tapuapé. Dice, da los datos de personas fallecidas y bueno. La tragedia generó además una investigación sobre las condiciones en las que se desarrollaba la construcción. De acuerdo con la Municipalidad de San Pablo, la obra presentaba antecedentes de irregularidades y había sido objeto de fiscalizaciones, multas e incluso una orden de paralización. Según los antecedentes difundidos por las autoridades, los trabajos comenzaron en el 2019 sin el permiso correspondiente. Posteriormente, la justicia determinó la paralización de la obra y en un nuevo proyecto se

0: exigió la demolición de la estructura existente antes de levantar una nueva edificación. Sin embargo, las autoridades investigan si esa demolición efectivamente se realizó. O sea, ya venía con problemas. Esto es un problemón. Realmente, ¿hasta qué punto? Esto habla de un edificio de 12 pisos. Están investigando a un responsable, a un ingeniero, dice. La justicia decretó la prisión temporal del ingeniero Cristiano Vivacqua y de Isis Brandão, vinculados a la empresa, quienes permanecían prófugos según los reportes difundidos por la prensa brasileña. Ocurrió el hecho y ellos se fugaron, se escondieron. Bueno, esto siempre da que pensar también con este tema de derrumbes. Hasta tal punto, cuando uno vive cerca de un edificio, por ejemplo. Bien, entonces le informó, no bien por lo que pasó, sino una forma de decir, ¿no? Esta información: una paraguaya muere tras derrumbe de edificio en San Pablo. Tragedia en la zona este de Brasil. Bueno, ya son las 2 de la tarde, 14 horas. Y bueno. Vamos a ver un poco si, por ejemplo, cómo va el tema. Bueno, esta noche hay una asamblea donde van a discutir sobre el acuerdo en que se llegó, al menos de la organización de médicos, pero esta noche van a una asamblea. Seguramente van a discutir si ya están totalmente de acuerdo para levantar esta próxima huelga. Otro tema, combustible. ¿Cómo está el tema del combustible? Petropar no descarta nueva suba de combustibles. Vamos a estirar todo lo que se pueda. William Wilca, de Petróleos Paraguayos, Petropar, sostuvo que analizan el mercado tras una nueva subida del combustible por parte de emblemas privados. Vamos a estirar todo lo que se pueda. Bueno, pero vamos a ver hasta cuándo, dice, vamos a estirar. Esto dice Petropar. Bueno, 14, 2 minutos, participación de la audiencia. Buenas tardes.
1: Hola, Fernando.
0: Roque.
1: Sí. O sea que salió como una grabación de Ultratumba y me dejó dudando qué es lo que pasó. Todo retumbada y sonidos.
0: Ea,
1: En fin.
0: ¿en
1: Sí, no,
0: serio?
1: no. Claro, lo que pasa es que uno no sabe si es el teléfono mismo de uno o ya es la línea.
0: O si es un fantasma.
1: No, y eso sí, yo no necesito pruebas. Así que hay gente que necesita pruebas de fantasma y ovni, yo creo y listo, ya está. No voy a poder contra ellos, pero haciéndome el que le desconozco es una tontería, es una salida fácil, ¿no? Hay que asumir eso. Algunos mienten o están chupini, pero otros son muy serios y no tienen por qué mentir y te cuentan cada cosa. Así que hay que en la vida saber definirse qué vas a creer o hasta qué punto y qué vas a desechar así nomás. Fernando, eso
0: Sí.
1: que está diciendo del edificio que se derrumbó, eso pues creemos que solo pasa en Paraguay, y con toda razón, pero por lo visto no tenemos el monopolio. Llama la atención de que uno tiene sus propios problemas, pero quienes viven en los alrededores habrán tenido antecedentes y tenían que denunciar a las autoridades, al dueño del edificio, y tenemos que saber también eso si se movilizaron lo suficiente. Porque si solamente cada uno se desentendió y vivía feliz en su residencia ahí cercana, entonces ahí está pues la complicidad. Entonces no es un simple derrumbe que se viene. Hay que ver cómo se comportó el barrio y en base a eso decir hasta qué punto ya no es un accidente, sino que la autoridad a lo mejor ya presionada, ¿por qué no reaccionó? O sea, estos casos hay que analizarlos bien porque decir nomás alguien falló o cosas del fútbol, eso no se puede ni con esa respuesta. Entonces ahí está, se derrumba un edificio y más allá de los muertos, te está demostrando cómo funciona la conciencia de la gente que tiene que estar siempre en lo suyo, aunque sepa, a pesar de la fe, aunque sepa que va a perder muchas veces por goleada, tiene que hacer su parte. No es tampoco, ya hice mi...

0: parte y qué no. Tenés que hacer hasta que te muera, no importa eso. Y ahí es donde se nota el valer de la gente. No basta con ser bueno, no basta con enseñar y ayudar, no. Hay que luchar constantemente. Y este es un ejemplo. Finalmente, ¿cómo se comportó el barrio ante ese atropello? Gracias, Fernando.
1: Gracias, Roque. Son las 14:04. Este William Wilca sostuvo que analizan el mercado tras una nueva subida del combustible, ya por parte de emblemas privados, que dijo: vamos a estirar todo lo que se pueda, asegurando que al menos esta semana los precios no aumentarán y que cuando lo hagan será de forma responsable y gradual. Pero esta semana no, dice, pero eso no está diciendo que la otra semana continuaría, no. Esta semana no aumentaría. Emblemas privados sí ya anunciaron. 14:05. Este titular de Petróleos Paraguayos, Petropar, afirmó que por lo menos esta semana de septiembre no se realizará ningún ajuste. El mes de mayo tuvimos el último pico, en junio bajó la cotización y lo que es julio, agosto y septiembre realmente se está manteniendo en valores demasiado altos. Estamos cerrando la primera quincena, vamos a ver las reposiciones y venta planificada para este mes. Por lo menos esta semana no vamos a hacer ningún ajuste. Pero hay un tema, no sé, hay que ver, porque es una jugada económica, evidentemente, de ganancia, esto, Jorge. Por ejemplo, aumenta el petróleo por obvio motivo, ahora por el tema de guerra, dicen. Y entonces aumentan. Vamos a decir que es una razón justificada, porque hablan de una guerra y porque hay dificultad en la zona para transportar petróleo. Pero luego, ¿qué pasa? Baja el precio, anuncian nuevamente, que anuncian a nivel internacional que bajaron los precios, pero acá ya no bajan. Eso es lo que pasa, Jorge. Para aumentar, sí, dice, ya aumentó el petróleo, ahí vamos a, y anuncia y ya lo hacen. Pero cuando baja el petróleo a nivel mundial, ni una mosca vuela en la opinión pública, Jorge. Nada que diga. Nada de nada, vamos a bajar o algo por el estilo. Analizan el panorama desde Petropar, que se da con el costo del petróleo a raíz de la situación en Medio Oriente, y que más dijo: desde Petropar seguiremos evaluando, trataremos de estirar todo lo que se pueda, vamos a esperar esta semana, ver la próxima semana cómo venimos, y dependerá también de las ventas con el aumento que tuvo también el sector privado, puntualizó. No está diciendo que no va a subir, pero están observando. Por otro lado, indicó que si se ven en la necesidad de reajustar sus precios, lo harán de forma responsable y gradual. El ajuste, si tenemos que hacerlo, lo haremos de forma responsable y gradual, que no genere una distorsión entre el mercado interno y shock económico. Está realmente preocupante la situación, añadió. Bueno, y por último, espera que toda la situación que genera la guerra entre Estados Unidos, Israel e Irán en el mercado petrolero termine y se pueda volver a valores normales, dijo también. Las estaciones privadas realizaron en estos días su quinta suba del año. Petropar continúa manteniendo sus valores. Al menos dice, esta semana no habrá aumento. Al menos esta semana, no habla de la otra. 14:08, Jorge. Estamos aquí en Mientras Tanto. Y mañana vamos a continuar otra vez entonces con la transmisión también de todos los pormenores, ecos de lo que está pasando en el Seminario Metropolitano con la Semana Social Paraguaya, el tema de análisis de lo que está pasando en el mundo, desde la parte social, la Pastoral Social Nacional y la Conferencia Episcopal Paraguaya. Jorge, hacemos otra vez esta pausa. El tiempo está lindo aquí en Asunción. Esto sí es primavera, Jorge. Me da la impresión que esta sí es ya, este es un tiempo primaveral. Y hablando de primavera,

primavera. El domingo cae, Jorge, ¿verdad? El 21 cae, el domingo se inaugura. ¿Eh? 20 de domingo, ¿será? Mira un poco, Jorge, bien para... Ah, bueno. Lunes sería. Lunes de... No sería lunes, ¿no? Entonces, lunes es lunes primaveral. Espectacular. Para el inicio de la primavera en nuestro país. Pero ahora mismo ya está súper lindo, agradable el clima. Y este sol radiante aquí en Asunción. Bueno, ya son 14 con 9 minutos. La pausa aquí en Mientras Tanto.

0: Bueno, seguimos aquí mientras tanto, son las 14:20. Bueno, y Cartes confirmó, ahí ustedes van a decir qué es lo que confirmó, y la dupla, la famosa dupla para el 2028, y cuál es la dupla, Aliana Baruja, dice, recibieron la bendición de Cartes. Aliana Baruja, chapa oficialista, dice, es un texto que aparece en este periódico El Nacional. El presidente de la ANR, Horacio Cartes, confirmó durante un encuentro con dirigentes de Paraguarí que Juan Carlos Baruja acompañará como candidato a vicepresidente a Pedro Aliana en las elecciones de 2028. Entonces, esto en Paraguarí confirmó. Acá estoy viendo una foto de Cartes donde hace ese anuncio, esa confirmación. El presidente de la Asociación Nacional Republicana, ANR, Horacio Cartes, confirmó este martes la chapa presidencial oficialista que buscará competir en las elecciones generales del 2028. Durante un encuentro con dirigentes de Paraguarí, realizado en la Junta de Gobierno de la ANR, Cartes ratificó los nombres del actual vicepresidente Pedro Aliana para la candidatura a la presidencia de la República y del ministro Juan Carlos Baruja para acompañarlo como candidato a vicepresidente. Ya está, dice. Es real, te confirmo que fue así, afirmó Figueredo, el diputado. Participó del encuentro y él dice, es real esto. Y aseguró que Cartes fue explícito en mencionar la chapa. Cartes fue muy explícito, corto y contundente. Corto nomás dice, contundente. Ratificar a Aliana como candidato a presidencia y Baruja como compañero de fórmula. Bueno, entonces, y Pucú Magina había expresado Cartes, a lo que Figueredo respondió entre risa que sí, de manera el oficialismo colorado ya tendría definida su fórmula. Y dice que así queda, Aliana Baruja sería, y tiene la bendición de Cartes. Galo, ya, Obama.
1: Primera parte.
0: Primer día.
1: Primer día. Buenas tardes.
0: Así en segundo. No, viste que todo es corto, pues. A Cartes dice que le gusta cosas así.
1: Así, directo.
0: Al
1: grano.
0: Sí, ya, imagínate. O sea, y Pucuno ya somos...
1: Osema la lista, vio.
0: Osema la lista, dice.
1: Salió el humo blanco.
0: Sí, Aliana Baruja, dice.
1: Vamos a ver.
0: Así, dice, pero pego...
1: Y alguno dice que no prende.
0: No prende.
1: No. Hasta hoy ya estaban quitando también... una fotografía con una remera HC, pero del Chapulín Colorado. ¿Saben a quién le están nombrando ya futuro presidente? El que soluciona todos los problemas.
0: Ah, ya. ¿Al médico?
1: Sí. Y vale los muchachos.
0: Mira un poco, si ya como presidente se más oye.
1: Sí, ya, sí, ese más o menos ahí, sí, por lo menos.
0: Imagínate, solucionó.
1: Saluda ahora ya, bueno, el acuerdo.
0: Estuvo como un gran bombero en este incendio.
1: Que veremos a lo largo del tiempo si es así o no.
0: Pero yo veo algo que se adelantaron rápido, dijeron los muchachos, solucionen esto, estamos a 20 días de elecciones municipales.
1: Y hay plata para pagar.
0: Y hay plata y no vamos a joder con esto porque podemos tener problemas incluso con los votos. Porque el tema de salud es sensible.
1: Pero tampoco es mucho, porque en tema de salud están 20.000, así como ligado entre médico y enfermera, 20.000, 30.000. El gran tema que tienen es lo que viene ahora 17 y 18 también. El tema de los docentes.
0: Ah, docentes.
1: Que son los operadores de mesa normalmente.
0: Me da la impresión que uno ya chulearon.

0: Bien.
1: Pero a este le va a costar más.
0: Docente. Mm. Voy a decir que los docentes son más...
1: 8% de reajuste que están pidiendo también.
0: Ah, ya, ya. Va, le va a costar más.
1: Así es.
0: Y tiene, si es por un efecto de marketing político, les queda pocos días.
1: Sí.
0: Tiene que sí o sí
1: solucionar. No, y es como sobre la marcha soluciona, si no se le va...
0: Sí, les conviene ir tipo limpios para municipales.
1: Sí, le queda 2 semanitas.
0: 2 semanas. Y van a ofrecer el oro y el... O no ofrecen todo. No sé si ofrecen todo.
1: Y no sé, pero van a tener que negociar. No sé si van a llegar. Pero por eso te digo, lo que están solicitando los docentes ya es una adenda allá, un compromiso asumido. No, es un compromiso que va a ser nuevo.
0: Ah, ya es...
1: Es una adenda nomás ya, una cuestión que tendría que haber estado presupuestado y que aparentemente no está incorporado para el presupuesto 2027.
0: Y bueno, vamos, pero te van a tener que solucionar esto en, no sé, en día. Mm. Así, rápido.
1: Y descomprimieron esto porque sabían que si no descomprimían el 22, que iba a ser posibilidad que se junten los médicos con los docentes, eso iba a ser un tema fuerte.
0: Eso iba a ser un volcán. Mm. Entonces, al menos le salió medio exitosamente, ¿verdad?
1: Sí.
0: Medio.
1: Vamos, o sea, a ver. Por eso digo, pero está ahí, el campo está recién para el 2027. Vamos a ver, vos te gastas el 2027 ahí 4 o 5 meses por delante y veremos si se cumplen esos acuerdos. Sí. Vamos a ver cómo... Que el fondo de la cuestión, no tenemos la carta de entendimiento, la carta de compromiso, que tenemos que descubrir un poquitito, porque son 4 puntos, recordar, el gremio médico. Supuestamente los 4 están cubiertos y con el tema también del reajuste, no del 3 millones que estaba previsto o que se solicitó, sino de 2 millones.
0: Sí. Sí,
1: da para mucho análisis.
0: Da para mucho análisis. Y te dejo la posta.
1: Y vamos a terminar en 3-4 minutitos, recordar nomás que estuvimos hoy en toda la semana social paraguaya, que bueno, mañana te esperan a vos, dice ahí, van a estar atentos a qué dice Luis Fernando para solucionar todo con la IA, el problema del Paraguay.
0: Voy a ver qué. ¿Eh? Estoy todavía pensando qué, cómo
1: hoy,
0: era.
1: Hoy realmente
0: ¿qué
1: voy a... sí. 5 ponencias muy buenas. Comenzamos con una conocida de la casa, la ex directora de Fe y Alegría, la hermana Nancy. Bueno, estuvo el monseñor Guillermo Stiglitz, también de la zona del Alto Paraná, ex obispo ahí de la zona, también en esa mesa. Completó realmente Camilo Filártiga, politólogo, también básicamente en su calidad de parte del equipo de la Universidad Católica Nuestra Señora de la Asunción, bueno, haciendo un poco, conectando tanto la encíclica del Papa León XIV, Magnífica Humanitas, y bueno, un poco todo el tema del bien común también, las dos cuestiones. Y en ese sentido, sí, ir mirando un poco esa realidad. Y lo segundo es la presentación ya de Luis Benítez, conocido también acá en la casa, el tema de inteligencia artificial, y también de Zarat, que en el tema también, que bueno, fueron presentando 5 ponencias que da muchísimo para la reflexión, para el análisis en toda esta primera jornada de esta Semana Social Paraguaya, Luis.
0: Espectacular. Y bueno, y eso va a seguir hasta el jueves.
1: Hasta el jueves.
0: Exactamente. Parece que tenés visita, Galo, ¿cómo es? ¿No?
1: Yo no.
0: ¿No?
1: No.
0: Ah, después entonces, a las 3.
1: Sí, seguramente.
0: Sí, me equivoco, a las 3, después de las 3. Ya, había sido junto a mí, era, no junto,
1: junto
0: a vos.
1: Junto a vos, ya fue la tarde contigo, ya seguramente.
0: Ya, allá voy. Bueno, sí, para después de las 3.
1: Y eso, y entonces mañana es la continuidad. Ahora queda básicamente también una cuestión de reflexión más interna con los agentes pastorales, la gente que vinieron de las diócesis, más o menos más de 100 personas que están ahí en el seminario metropolitano, y más gente de Asunción y otros lugares que se sumaron un poco para
0: mucho,
1: la primera.
0: Mucha gente.
1: Mucha gente.
0: Vamos, puedo decir, bueno, más de 100 personas.
1: Sí.
0: Mucha gente es.
1: De las 10.
0: ¿Y de los obispos quiénes estaban?
1: Y estaban 2 obispos, encargado Stiglitz, de la pastoral social.
0: Monseñor Marcelo.
1: Marcelo Benítez.
0: Que es de Caazapá.
1: De Caazapá, y bueno, estuvo el monseñor Guillermo Stiglitz también esta mañana, y varios sacerdotes. Bueno, un poco ahí también ahora llegó el país Oscar Martín para la tarde, le toca a él un poco estar reflexionando con la gente.
0: Ah, no, pero eso continúa esta tarde.
1: Continúa esta tarde.
0: No, era hasta las 12:30.
1: Hasta las 12:30, pero después hay como una mirada interna así de los agentes pastorales que van tocando y reflexionando. Ñamindu, Utah y Guay, todo lo que se dijo esta mañana, y quitando reflexiones también de manera interna.
0: Ah, mira, o sea, porque
1: mañana
0: esa gente...
1: Mañana la misma cosa, la metodología es, a la mañana es como las presentaciones y a la tarde sí, se quedan de manera...
0: El gran marco, sí, después ya se quedan a...
1: Ahí estar mirando un poquitito y de acuerdo también a sus dioses y bueno, un poco todo lo que van recuperando.
0: Sí.
1: Así entonces esta jornada, y bueno, que vamos a estar mañana transmitiendo otra vez la jornada de mañana y del miércoles, Luis.
0: Así es.

0: 41 minutos de este día, martes 17 de septiembre de 2026, programa Mientras Tanto. Y bueno, estábamos un poco con algún tipo de retraso, tuvimos visita aquí en los estudios, coordinar alguna actividad también para la radio y bueno, recibiéndole a la gente esa tarea de poder estar lógicamente en la cabina y bueno, también cuestiones, propuestas que se van recibiendo también para la radio y que lógicamente agradecemos también de todo corazón a la gente que se acerca con propuestas e ideas también de cara a lógicamente la comunicación. Y bueno, nos tocó un poco participar de este día y que vamos a ir lógicamente viendo porque es un tema que lógicamente nos llama la atención, la reflexión también que va surgiendo en esta Semana Social Paraguaya. Estuvimos hoy en la cobertura, gran parte de la mañana, eso continúa en los otros días y hay muchos temas para ir lógicamente hablando del mismo. En el país, lógicamente, las realidades se van dando en materia política, en materia económica. Lógicamente, esto que nos comentaba Luis Fernando hoy, el tema de la candidatura ya de la dupla que, bueno, se vuelve a confirmar ya por segunda o tercera vez. Veremos si eso continúa así tal cual como lo señala entonces Horacio Carte de la dupla Aliana con Juan Carlos Baruja. Por un lado, el tema también del acuerdo entre el Ejecutivo y el Sindicato Nacional de Médicos, que se da lógicamente para el análisis, también para la reflexión. Pero queríamos seguir recogiendo un poquitito las entrevistas del día de hoy, muchas entrevistas también con gente de varios territorios que están ahí en el seminario o en el ex seminario metropolitano de Asunción, ahí sobre la calle Cubichet, y bueno, que nos da la posibilidad también de poder recoger voces. Tuvimos también una entrevista, un poco la primera impresión de esta primera jornada del primer día de la Semana Social Paraguaya de este día martes. Lo tuvimos al secretario ejecutivo de la Pastoral Social Cáritas Paraguay, Ricardo González, que nos cedió un poquitito como una mirada de evaluación de comentarnos un poquitito lo que significó esta primera jornada. Vamos a escuchar un poquitito de la mano del Anguinún Jorge Fleitas lo que nos dejó luego de terminar la primera parte de la mañana Ricardo González de la Pastoral Social Nacional Cáritas Paraguay. Sí. Estamos aquí en compañía de Ricardo González, secretario de la Pastoral Social Cáritas Paraguay. Ricardo, un saludo para la audiencia de Radio Fe y Alegría.
1: Buen día, Galo, buen día la audiencia de Radio Fe y Alegría.
0: Muchísimas gracias. Lo que queríamos dejar un poco para compartir con la audiencia es lo que deja este primer día la jornada de la Semana Social Paraguaya.
1: Bueno, en realidad la primera parte, porque a la tarde continuamos con los espacios cerrados. Bueno, esta mañana fue excelente lo que vivimos. En primer lugar, la presentación de la Carta Pastoral de los Obispos sobre el Bien Común. Una presentación magistral realmente de la hermanita. Después, el monseñor Guillermo Stecklin nos hizo una presentación rápida de los contenidos de la encíclica del Papa León XIV, Magnífica Humanitas,

0: Y finalmente hubo como una conclusión, digamos, un nexo entre ambos documentos de la Iglesia, aparte de Darío Filártica, de la Facultad de la Universidad Católica.
1: En realidad, Camilo Filártica.
0: Camilo Filártica. Esa primera parte fue muy buena porque es el punto de partida de esta Semana Social, con estos dos documentos maravillosos que tenemos como Iglesia y que nos da pie a ir avanzando, a ir abordando sobre el bien común en tiempos de transformaciones sociales y revolución tecnológica, que es el tema que nos congrega como espacio de Semana Social de este año. Y en la segunda parte le tuvimos a dos personas de la organización SOPAIA, Sociedad Paraguaya de Inteligencia Artificial, que nos presentaron realmente este mundo maravilloso, por un lado, de la inteligencia artificial, y peligroso, muy peligroso, por otro lado, de este instrumento que tenemos en nuestra era, en nuestro tiempo, y que puede ser, digamos, así como dice la encíclica o la Torre de Babel o Jerusalén, o construir Jerusalén. ¿Qué estamos? ¿Hacia dónde vamos? Los dos modelos. Un modelo que puede ser muy útil para la humanidad, para mejorar las condiciones de vida, para rescatar la dignidad del ser humano, para lograr el bien común, o por otro lado, un reducido grupo de personas, empresas, que se hace propietario de todos los bienes intelectuales de toda la vida de las personas y lo utilizan para su provecho propio, y creando una brecha enorme entre este mundo, este supermundo en que ellos van a vivir, y el mundo enorme, el mundo grande, que no va a tener acceso a nada de lo que queda de esta aplicación de la inteligencia artificial.
1: Mucho contenido, mucha reflexión en esta primera parte del primer día, digamos, que lógicamente hay que seguir masticando con mucho detenimiento y con la gente también, Ricardo.
0: Sí, realmente cuando nosotros nos reunimos para abordar este tema, el panorama como que estaba muy sombrío. Y creo que es una actitud que tenemos como personas, no solamente en nuestro país, sino en otros países, que este tema de la inteligencia artificial es un tema para otros, es un tema muy lejano a nosotros.
1: Como para especialistas nomás.
0: Para especialistas, para un sector que donde nosotros no vamos a tener cabida, el común de la gente. Pero sin embargo, es un desafío muy grande que tenemos como Iglesia, a partir del documento, sobre todo de la encíclica del Papa, donde nos da pistas, donde nos da elementos para que podamos incidir, para que podamos, en primer lugar, aprender, conocer de qué se trata. Segundo, socializar. Cuanto más gente sepa de esto, mucho mejor. Organizarnos, porque la organización y la incidencia es muy buena. Y realmente que esto podamos sacarle después un provecho, que no sea algo que pueda dañarnos como personas, como comunidades, como países que estamos en este mundo, en la era tecnológica.
1: Se viene a la tarde un trabajo más interno, lógicamente se tienen que ir mirando acciones de manera interna a la Iglesia, pero también en relación con la sociedad paraguaya, Ricardo.
0: Sí, es el momento de parar la pelota, como se dice, conversar con los agentes pastorales sobre lo que se vivió a la mañana. Entendemos que hay muchas preguntas, hay muchas inquietudes, y está preparada la tarde para sacarle también provecho. ¿Cómo en nuestras comunidades estamos viviendo este bien común que los obispos nos plantean en su carta pastoral? Vamos a mapear un poco cómo están nuestros territorios en los distintos ámbitos en que los obispos nos presentan dónde se debe vivir el bien común. Va

0: Es muy interesante a la tarde porque es el momento en que vamos a escuchar a cerca de 100 personas que vienen de 14 diócesis y 2 vicariatos para ir rumiando, como se dijo esta mañana, la carta pastoral, la encíclica de León XIV y la realidad propia, porque de eso se trata. Es decir, cómo podemos nosotros aterrizar esto a nuestras propias realidades, a nuestras propias comunidades.
1: Ricardo, al agradecerte este tiempo, comentarte que estuvimos transmitiendo gran parte del evento de hoy, lo haremos los otros dos días siguientes, y bueno, también replicando un poco lo que se va trabajando aquí en el ex seminario metropolitano.
0: Excelente, agradecido realmente por tener el apoyo de la radio Fe y Alegría, por la posibilidad que pueda hacer llegar a los oyentes que están en todo el país, esto que es tan rico, que es tan bueno. Yo me estaba mirando a la gente y me estaba como que lamentando que el alcance de las personas físicas acá, cerca de 100 personas o más tal vez, que como que se estaba desperdiciando esto, que es algo tan rico que se estaba viviendo. Sin embargo, a través de la radio se puede llegar a más personas para que puedan realmente valorar este espacio y valorar todo lo que se vivió y se transmitió hoy acá.
1: Y creo que queda más riqueza también, Ricardo, sabiendo que bueno, las plataformas digitales también estuvieron interactuando. Excelente. Tanto de la pastoral social y bueno, de la radio también, que llega un poco a multiplicar el alcance para
0: sí, la sí, sí, esa es la gran ventaja que tenemos.
1: Y que queda como un registro.
0: Que queda como un registro, y es lo que nos da también la inteligencia artificial, ¿verdad?
1: Así es.
0: Porque es el buen uso, el buen provecho de este instrumento que nos ayuda a llegar a más gente.
1: Gracias, Ricardo.
0: Gracias, Galo, por a vos y a la radio por acompañarnos en este espacio.
1: Y así es.
2: minutos, así entonces compartiendo también con la audiencia lo que dejó esta mañana el encuentro ahí en el ex seminario metropolitano, la primera jornada, el primer día de esta Semana Social Paraguaya, extendida por 3 días, hoy, mañana y pasado, lógicamente mirando tanto el tema del bien común, documento oficial de la Iglesia Paraguaya, y la última encíclica del Papa León XIV, a la luz también de la realidad paraguaya, el contexto, ponencias bastante interesantes, el politólogo también en el contexto del país, en este caso Camilo Filártica, y también los ponentes que estuvieron posteriormente, tanto Luis Benítez y también Zarat, que básicamente dio un aporte de temas con relación al tema tratado en esta primera jornada. Mirando un poquitito algunos de los puntos, de los hechos de la realidad, tras acuerdo con médicos, dice, advierten sobre cascada de reclamos salariales de otros sectores. De hecho, también otro titular habla de destitución de Barán, es algo que ya venía evaluando, dijo Santiago Peña también esta mañana. Hay también una captura de 4 personas de la SEDENAT, de altos mandos. Se entrega, dice también, director de inteligencia de la SENAT, imputado por supuestas filtraciones. Varela insta al Ejecutivo a administrar mejor y con más empatía la crisis. También es uno de los titulares, recordar, Varela es del sector justamente del Partido Colorado y que básicamente va dejando este tema. Por otro lado, video, dice Cartes, afirma que Baruja es el candidato a vice de Pedro Aliana. El presidente del Partido Colorado, Horacio Cartes, anunció este martes que el actual ministro, Juan Carlos Baruja, será el candidato a vicepresidente de la República que acompañará a Pedro Aliana por la chapa oficialista de cara a las elecciones generales del 2028. Otra de las informaciones que se van, lógicamente, dando a nivel nacional. Por otro lado, una manifestación llamativa. Uno diría, bueno, zapateros a tu zapato, pero bueno, zapateros cierran media calzada, dice, de la ruta PI-02 por contrabando de calzados chinos. Así que, bueno, un poco hasta los zapateros se están movilizando en esta realidad del país. Director de la SENAT, de Inteligencia de la SENAT, se presenta ante Fiscalía, dice, de hecho, esta información también reciente, que señala que Cristian Amarilla, director de inteligencia de la Secretaría.

Secretaría Nacional Antidrogas SENA se presentó este martes ante la Fiscalía. El agente fue denunciado por escuchas ilegales en una investigación relacionada con el exdiputado Eulalio Lalo Gómez. Así que, bueno, un poco esta situación se va dando también con relación a filtraciones entonces dentro de la SENAT. Derlis León, el nuevo presidente del IPS, dice que debe honrar su cargo porque su padre y su abuelo son asegurados del IPS, señala la información. Y bueno, como si eso fuera también gran aporte o significación, el que el padre o el abuelo sean aportantes. También hay que mirar un poco la capacidad real de gestión y los antecedentes de quienes deben ocupar ese cargo. Por otro lado, Petropar dice no descarta suba de combustibles, vamos a tirar todo lo que se pueda, señala también con relación. Y por el otro lado, viceministro de Salud pide disculpas a la ciudadanía por exabrupto y pone su cargo a disposición. Así son un poco uno de los tantos titulares que tenemos de las noticias que van ocupando, lógicamente, el desarrollo de las mismas de nuestra realidad y que, bueno, de los cuales hay que seguir mirando y analizando realmente cuáles son y qué provecho también traen con relación a la realidad de las personas, de los paraguayos y los paraguayos, y si resuelven o no realmente también sus problemas o no. Así que con esto vamos cerrando. Agradecer lógicamente al compañero Luis Fernando Ibáñez por tomar la posta, la primera gran parte del programa, al compañero Jorge Freitas por lógicamente la coordinación técnica y bueno, ya a seguir prendidos de la 1300. Ya se viene Luis Fernando Ibáñez enseguida con la tarde contigo. A seguir prendidos de la 1300 AM, la educativa del Paraguay. Que tengan todos y todas un feliz resto de jornada.

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0: Bueno, ¿qué tal? ¿Qué tal? Ya estamos aquí en la tarde contigo, son las 15:07. Enseguida vamos a conversar, ya está presente aquí Elvio Cousirat, él es de San Lorenzo, candidato a concejal, a la concejalía, Unite por Sanlo. Y entonces enseguida, podría saludar un poco porque después vamos a tener una, alguien va a salir un ratito, pues ya nos quedamos a conversar. ¿Qué tal, Elvio?
1: Bien, Luis, muy bien, gracias por la invitación. Un saludo a toda la audiencia de la 1300 AM. Bueno, estamos aquí para evacuar algunas consultas de la audiencia y bueno, y también dar nuestras propuestas y tratar de estar cerca de la gente a través de las ondas de la 1300 AM.
0: Pues soy candidato, ¿no?
1: Soy candidato a concejal, lista 4, opción 9 para la ciudad de San Lorenzo.
0: Ya, entonces totalmente preparado. ¿Hay gente que te va a seguir ahí, te está escuchando?
1: Ahora mismo acabo de entrar en
0: vas a transmitir.
1: Sí, esa es la idea.
0: Hay dos radios entonces.
1: está la digital y está la...
0: Está la digital, ¿no? Uh-huh. Muy interesante. Así que, recta final.
1: Sí, las últimas 3 semanas ya y bueno, esperando el día de ella.
0: Impresionante. ¿Estás contando, Sánchez?
1: No, en lo personal no tengo la ansiedad de quién, cómo se va a casar, cómo se dice, ¿verdad? Pero sí, preparándome, haciendo todo lo que esté a mi alcance para tratar de llegar a la mayor cantidad de gente con mis propuestas.
0: Sí. Bueno, vamos a enseguida a charlar contigo, Elvio Cousirat, de Unite por Sanlo. Estamos en línea sobre este tema de agenda de cuidados del Bañado Sur de Asunción para hablar sobre este tema, que cada territorio presenta desafíos particulares. Por eso, mujeres del Bañado Sur reunieron en un documento su demanda prioritaria para que la política de cuidado nacional aterrice de manera urgente y efectiva en la zona ribereña. Está en línea con nosotros para hablar del tema Jessica Arias, de la organización Rebeldes del Sur. Jessica Arias, aquí Luis Fernando de Radio Fe y Alegría te saluda. ¿Qué tal? Buenas tardes.
2: Muy buenas tardes, muchas gracias por el espacio. Y sí, hoy me toca la tarea de poder compartir un poco con la audiencia acerca del trabajo de esta agenda de cuidados que trabajamos mujeres y del Bañado Sur entre 4 organizaciones y que presentaremos este jueves.

0: Se llama Agenda de Cuidados del Bañado Sur de Asunción, que corresponde a todo el Bañado Sur, Jessica. Hola, hola, Jessica, ¿será que se fue? ¿Ahí?
1: Hola, hola, sí,
0: ¿ahí?
1: Sí, sí.
0: Ahí sí.
1: Se me fue la
0: ah,
1: señal.
0: Ya, ah, perfecto. No, de, la pregunta es, Agenda de Cuidados del Bañado Sur de Asunción, entonces, aquí mujeres de... Todo el Bañado Sur sería.
1: Sí, o sea, una representación de mujeres a partir de organizaciones sociales. Y si bien esta agenda tiene como nombre de Cuidados del Bañado Sur, es muy importante recalcar que no solo participamos mujeres del Bañado Sur, sino también mujeres del Bañado Tacumbú, de la organización de CAMSAT, ¿verdad? Por el Bañado Sur participamos tres organizaciones, que es Mil Solidarios, la Asociación de Mujeres Unidas y Rebeldes del Sur.
0: Ah, perfecto. Y entonces están preparando este, esto va a ser, claro, un acto de presentación seguramente. ¿Y qué van a presentar?
1: Bueno, con esta presentación queremos exponer un poco la realidad de nuestro territorio, la consecuencia de la exclusión social y la precariedad estructural, donde nosotras las mujeres tenemos que sostener la vida, y sostener la vida justamente tiene que ver con el cuidado sistemático, porque no es que una se levanta y cuida 6 horas o alguien se levanta y cuida más unos tiempos determinados, sino que es sistemático. Entonces queremos visibilizar un poco toda la situación o nuestra realidad, ¿verdad? Esta agenda tiene 4 ejes fundamentales que tienen que ver con la gestión de emergencia, o sea, la carencia estructural, la priorización de la salud, porque vemos que es súper importante en ese sentido el acceso a la salud, tanto para quienes cuidamos como a quienes cuidamos, ¿verdad? El fortalecimiento de la infraestructura y servicios, porque una de las cosas que también mencionábamos y reconocíamos es que el cuidado tiene que ver con, incluso, por ejemplo, mientras hay gente que duerme, las mujeres en el Bañado Sur estamos cargando o esperando que llegue el agua de madrugada para tener para el día, para poder asear, lavar un cubierto, cocinar y cosas así, ¿verdad? Y el último, el derecho y bienestar de las lideresas y el cuidado, ¿verdad? Creemos que firmemente que el cuidado no es una responsabilidad individual, sino que tiene que ser en cuenta como políticas públicas, ¿verdad? Y que si bien nosotras las mujeres tenemos como que toda la intención o cumplimos con ese rol, con esa tarea, lo que queremos es poder hacerlo en mejores condiciones y que el Estado se involucre respecto al cuidado, ¿verdad? Porque no es solamente que las mujeres del Bañado se cuidamos, sino las mujeres y también varones en el territorio nacional, ¿verdad? Y el Estado debería garantizar ciertos servicios y derechos para que esta tarea, que no está remunerada, que no está reconocida, por lo menos sea fácil de hacerla, ¿verdad?
0: Sí, y bueno, ¿podría repetirme datos de este, de cómo va a ser este acto de presentación, Jessica?
1: Va a ser, la presentación va a ser el jueves 17 de septiembre en la Biblioteca del Congreso Nacional a las 9 de la mañana, y vamos a estar las voceras de las organizaciones en la presentación, y sería súper importante poder contar con la participación de la ciudadanía, de las organizaciones civiles en general, porque el cuidado es una de las tareas que en algún momento nos va a tocar o cuidar o ser cuidados. Entonces debería estar garantizados ciertos derechos y servicios para, repito, que esa tarea sea mucho más fácil, ¿verdad?
0: Así es. Bueno, seguramente ya después, para saber las conclusiones, datos que van a presentar, Jessica, podríamos volver a conversar, así que por el momento te agradecemos por esta entrevista para Radio Fe y Alegría, para el público, así que vamos a estar atentos a los resultados.
1: Muchísimas gracias y esperamos poder contar también con la compañía de Fe y Alegría en la presentación. Muchas gracias, hasta
0: excelente,
1: luego.
0: Muchas gracias, Jessica Arias, organización.

0: Rebelde del Sur, agenda de cuidados del Bañado Sur de Asunción, en este acto de presentación, jueves 17 de septiembre, 9:30 horas, Salón Auditorio de la Biblioteca y Archivo Nacional. Y estamos a 15 ya. Impresionante esto. 15 de septiembre. Sí. 15 de septiembre, parece fin de mes o qué es. Adelanta. Bueno, Elvio Cousirat, él es del UNITE por Sanlo, candidato a concejal, para charlar un poco, porque, como decíamos hace rato en la breve presentación, recta final. Pocos días ya, acelerando todos los motores, la gente que sí, te está apoyando.
1: Bueno, justamente esta semana que pasó también tocó presentar toda la nómina de apoderados del local, veedores, bueno, estuvimos con eso también, y ahora entre campañas se estará haciendo las capacitaciones a las personas, a los colaboradores.
0: San Lorenzo es muy grande, ¿están logrando tener todos los veedores miembros de mesa?
1: Sí, todas las fuerzas políticas están teniendo integración en las mesas.
0: Porque es muy grande San Lorenzo.
1: Son 493 mesas, 170.000 y un poco más de electores.
0: San Lorenzo, ¿cuánto tendrá hoy día?
1: 170.000 electores.
0: Le pasa hoy día a Luque, ¿verdad?
1: Estamos ahí nomás con Luque, tengo entendido.
0: Un poquitito, creo que le pasa a Luque, ¿no? Un poquitito.
1: Estamos bien parejo ahí con Luque.
0: Ah, ¿en cantidad poblacional?
1: En cantidad poblacional, sí.
0: ¿Y en problema? La misma cosa.
1: Creo que ha de ser la misma o más en San Lorenzo, ¿verdad?
0: Sí, más San Lorenzo. Bueno, entonces, ¿podría de repente citarnos alguna de las propuestas que te preocupan, que le llevará adelante, si resultás ganador para la concejalía, claro, Elvio?
1: Si vamos a hablar de las preocupaciones, creo que va a quedar corto, está una hora, ¿verdad? Pero sí tenemos las propuestas bien. Hemos trabajado sobre cuatro ejes programáticas, y del cual desarrollamos nuevamente cada eje, ¿verdad? En el primer eje abordamos el tema de vialidad y transporte interno, un segundo eje que es propiamente de la función o el rol del concejal, cual es la de legislación, control y transparencia. Un tercer eje de gestión con comunidad organizada, comisiones vecinales, y gestión ante autoridades nacionales o instituciones que forman parte del Ejecutivo, y un cuarto eje para desarrollar la tecnología en cumplimiento de los roles del municipal, ¿verdad?
0: Claro. Citaste tres, ahí seguro, escuché el tema de movilidad,
1: sí,
0: transporte interno. Creo que ese es un tema preocupante en todo el departamento central, pero en San Lorenzo, ¿cómo se da este problema?
1: Y se da un problema de que parte de los empresarios que tienen la licencia no respetan, por ejemplo, el monto designado por la Junta Municipal como costo de pasaje, y ellos cobran lo que quieren. Es un primer problema. Pero el principal problema es la falta de cumplimiento de los horarios, ¿verdad? Hay domingo, por ejemplo, hay barrios que no tienen buses. La primera hora, 4:30, 5 de la mañana, no aparecen los buses. Y tampoco los últimos, ¿verdad? Cuando tu hijo ya salió de la facultad a 9:30, 10 de la noche y necesita regresar al barrio de su residencia, ya no cuenta con buses internos.
0: De eso solamente la gente comenta bastante, les dice la gente sobre eso.
1: Sí, claro que sí, es una preocupación porque afecta el bolsillo de las familias, justamente porque al no haber un transporte público interno, la gente se rebusca en el vehículo propio, cuyo costo es mucho más elevado, o un transporte alternativo, ya sea de alguna plataforma o el taxi, también es mucho más caro, y ni hablar de la moto, que es muy peligrosa, ¿verdad?
0: Claro, y hay muchos estudiantes que tienen problema con esto.
1: Claro, San Lorenzo tiene 54 barrios, y solamente se concentra en el centro como 6-8 barrios, y el resto están ya más alejados del microcentro, más alejados de las rutas nacionales. Entonces, indefectiblemente necesita transporte interno la gente en sus barrios.
0: Entonces, este es tu como una propuesta fundamental para pelear en la Junta, ¿no?
1: También, por supuesto, porque, como te digo, falta mayor itinerarios, abrir más itinerarios, y también hacer cumplir los horarios y las

0: frecuencias horarias. Y planteamos una plataforma digital donde se pueda tener un centro de monitoreo desde la municipalidad y que cada unidad permisionaria pueda ser monitoreada a través de un sistema tipo GPS o similar, ¿verdad? Y que desde el centro de monitoreo se pueda tener la veracidad de que tal o cual empresa está cumpliendo o no con sus itinerarios y principalmente con su frecuencia horaria.
1: Sí, este es un primer aspecto bastante complicado, un gran tema, un temazo
0: Sí, es
1: realmente
0: un tema, sí,
1: para San
0: bastante.
1: Lorenzo, ¿verdad?
0: Sí.
1: Este
0: Así es.
1: seguramente también es una bandera que lleva UNITE por Sanlo, ¿verdad?
0: Claro, estos son los cuatro ejes donde
1: Sí.
0: coincidimos los 12 candidatos. Después
1: Ajá.
0: tenemos, como UNITE tiene en su lista calidad, no solo cantidad, ¿verdad? Calidad de gente. Cada candidato también tiene sus perfiles donde más conoce y hay candidatos que llevan como bandera la cultura, el arte, y otros candidatos la transparencia, otros candidatos, así, porque somos un equipo de vecinos, de profesionales bien formados, porque UNITE se construyó, tuvo una construcción política durante 2 años y medio. Entonces, no solo no somos unos rejuntados pegados con saliva, sino que tenemos un propósito común como ciudadanos.
1: Es decir, no están improvisando en este tema, ¿no?
0: No, no, no. Al contrario, nos hemos preparado, nos estamos preparando y los compañeros, sea Elvio, o sea Juan, o sea quien llegue de nuestra lista, va a cumplir bien el rol de concejal de San Lorenzo.
1: Sí, y bueno, de hecho quiero hablar más sobre alguna. ¿Hay otra propuesta que te parece que sí hay que pelear también?
0: Y principalmente la transparencia para poder tener la eficiencia administrativa. Nosotros necesitamos, por ejemplo, mejorar el mantenimiento de nuestros caminos internos, pero no hay plata, no hay presupuesto. Entonces, ¿por qué no hay presupuesto? Porque hay una falta de control desde la Junta Municipal. Y la manera de que haya sobre plata para hacer las obras es el control, la transparencia y, por supuesto, eso debe llevar a la eficiencia administrativa.
1: O sea, transparencia, eficiencia administrativa para beneficiar a la población.
0: Para que sobre la plata, para que haya plata para algunas obras que son necesarias. O algunos proyectos de tener de manera centralizada, por ejemplo, el mantenimiento de nuestros asfaltos, porque la mayoría de los caminos están asfaltados, pero no hay manera de mantener eso.
1: Cualquiera diría así, bueno, uno siempre dice, bueno, pero hay plata, se recauda, la municipalidad recauda, el problema estaría en la aplicación o cómo es.
0: Hay muchos problemas, ¿verdad? Y uno de los problemas es la parte administrativa, donde hay una, de repente vemos que una sola empresa está ganando todas las obras, curiosamente, o esa empresa está agarrando las obras muy baratas o algo pasa, ¿verdad? Entonces, hay que transparentar las licitaciones, empezando con el pliego de bases y condiciones. Y para eso necesitamos que el artículo 7 esté de nuestro lado. ¿A qué le llamo yo artículo 7? Que 7 concejales que tengan las manos libres puedan llegar y tener el control de un cuerpo corporativo como es una junta municipal, porque si no, si allí manda la mayoría, 7 votos.
1: Siete votos, esa es la cantidad de concejales.
0: 12 concejales ahí.
1: Ah, 12 son.
0: Sí.
1: Y ustedes,
0: Hoy por
1: la
0: hoy hay siete
1: sí.
0: concejales que son del mismo signo del intendente actual, del mismo
1: De,
0: signo
1: del, del
0: político.
1: Partido Colorado.
0: Así mismo es.
1: Y cinco, diríamos, de la
0: De la
1: oposición.
0: oposición. Y no todos tampoco hacen oposición.
1: O de una cierta oposición.
0: No,
1: Hasta
0: no,
1: en.
0: hay concejales que sí hacen oposición, han dejado,
1: Y otros
0: y
1: dejan
0: otro medio
1: dudas.
0: columna de medio.
1: Columna del medio y en
0: Y en
1: dudas.
0: duda, sí, así
1: En
0: es.
1: dudas, porque eso también pasa hoy en día. ¿Y otro tema que podría ser más para San Lorenzo?
0: Y hay varios,
1: Bueno,
0: ¿verdad? El tema de la aplicación de la tecnología, que está todo, para todo necesitamos que haya presupuesto, que sobre el presupuesto, ¿verdad? Sí.

0: y tener gente más técnica. Uno de los proyectos es, por ejemplo, el plan regulador. Y que el plan regulador donde se pueda planificar el crecimiento de la ciudad, ¿verdad? Y que se pueda tener en la misma, crear y sostener una secretaría técnica de planificación urbanística, donde se pueda contemplar todas las problemáticas de las calles, que la lomada está bien, que no se puso, que se puso. Hoy las lomadas están, o los reductores de velocidad se están poniendo a propuesta de minutas de los concejales, sin ningún criterio técnico. Nosotros necesitamos un municipio serio, una secretaría técnica que planifique y después que el Ejecutivo presupueste eso para que se pueda tener seguridad vial pasiva y activa en las calles, ¿verdad?
1: Bueno, un poco así, pimponeando, estamos charlando aquí con Elvio Couceyrat de San Lorenzo, de Unite por San Lo. Bueno, ¿cómo se están preparando? Una pregunta ya obligada porque faltan pocos días para ir a elecciones. ¿Y cómo se están preparando? ¿Qué tal la gente? ¿Hay entusiasmo? ¿Cómo le estás midiendo a la gente de San Lorenzo? Sobre todo la gente que quiere el cambio, por ejemplo.
0: Y la gente realmente a partir de este septiembre se está prendiendo más ya, ¿verdad? Ya hay más participación, la gente, inclusive en los programas en vivo, en las emisoras locales donde acuden muchos candidatos de todos los signos, ¿verdad? Ya empieza a haber más participación de la gente, más entusiasmo, y también los candidatos todos están haciendo sus movilizaciones, ¿verdad? Sus reuniones, algunos hacemos caminatas, otros reuniones, ¿verdad? Y empieza la gente a aprenderse.
1: Eso te quería preguntar, Elvio, en tu caso más particular, ¿cuál es tu estrategia? Que sé que se puede contar todo o no todo también, pero ¿qué haces
0: Bueno,
1: para que la gente te conozca y
0: yo
1: qué tal?
0: recurro a esta herramienta antiquísima ya de la época de Aristóteles, ¿verdad? La oratoria.
1: ¿Ah, sí?
0: Sí, y bueno, y por eso agradezco a todas las emisoras y en especial a la 1300 que hoy me recibe, porque a través del mismo es, por supuesto que hoy la oratoria ya uno no se para en la plaza
1: Sí.
0: a tratar de hacer el discurso. Al contrario, hoy utilizamos la tecnología, la expansión la hacemos a través de las radios y también compilando con las tecnologías de las redes sociales, ¿verdad?
1: Tendré tu oratoria en el teléfono, ¿no?
0: También, ¿verdad? Ahora estamos haciendo un en vivo para nuestros seguidores y bien, tratando de explicar a la gente, volver a la herramienta originaria, cuál es la de convencer a la gente con propuestas claras y también con propuestas que son realizables.
1: Claro, porque si no, pues vamos a quedarnos con ese famoso tema otra vez. Vino, me pagó, porque entonces ahí va a ganar el que tiene más recursos, ¿verdad? Es
0: Sí.
1: una inversión millonaria para ganar una concejalía, pero después, ¿qué calidad de concejal vas a tener, siendo que compró tu voto?
0: Así es. Nosotros, los que pertenecemos a partidos, movimientos o alianzas del tercer espacio, siempre recurrimos un poco a ese universo del electorado consciente, ese electorado que va calladamente, ya sea a pie o en su vehículo, hasta el local electoral a cumplir su deber cívico y elige, ¿verdad? Hay una estadística, hay una ciencia estadística que nos dice que un promedio de 25% del electorado siempre va y opta por candidatos del tercer espacio, que somos los llamados independientes.
1: Claro, a ver, en la esta actual administración, ¿hay gente del tercer espacio o nadie?
0: Oye, justamente fue uno de nuestro grupo que llegó, logramos que un concejal del sector independiente esté hoy como concejal en San Lorenzo. Pero esa vez tuvimos un error político de que sectores independientes, sectores del Partido del Tercer Espacio, nos hemos presentado en 12 listas. Hicimos una autocrítica y hoy por hoy prácticamente eso redujimos a dos listas, que son las que peleamos por fuera de los partidos tradicionales, los espacios por los escaños de la Junta Municipal.
1: Claro, bueno, Elvio Couceyrat, repito esto, Unite por San Lo, ¿y qué tal? Hay gente que te está mirando.
0: Sí, puedo hacer un paneo contigo ahí.
1: Sí,
0: Acá
1: podemos, por ahí
0: estamos
1: nos.
0: con Luis,
1: Por ahí el estudio. Tenemos suerte, ¿verdad? Nos envían la merienda, el cocido, chipa, por
0: sí,
1: WhatsApp.
0: Sí, por supuesto, vamos a pedirle al delivery.
1: Por WhatsApp.

0: partidos están?
1: Seis partidos.
0: Seis. ¿Cuáles son?
1: Democracia Cristiana, Paraguay Pues Una, Partido Hagamos, País Solidario, Paraguay Defiende y Actúa y el... Ay, no recuerdo uno.
0: Sí, seis son.
1: Seis partidos.
0: Sí. Que sería el tercer espacio de San Lorenzo, ¿no?
1: Porque tercer espacio,
0: claro, de San Lorenzo. Ahí sí. Tiene el Partido Colorado, está el Partido Liberal.
1: Sí, los partidos tradicionales llevan su lista de concejales propios, ¿verdad? Y en el caso del PLRA tenemos una alianza amplia de todos los sectores activos en San Lorenzo, donde apostamos por una sola candidatura para la intendencia, que en el caso de la doctora Luz Bella González, que también trajo un trabajo arduo de política, de conversación, de diálogo, se logró que se tenga un solo candidato de la oposición en San Lorenzo. En este caso, una candidata.
0: Una candidata. ¿Ella a qué sector pertenece?
1: Ella es militante, actual concejal del Partido Liberal Radical Auténtico.
0: Ah, ya. Encabeza el Partido Liberal y van entonces en esta alianza.
1: Así mismo es. En enero tuvimos una medición por una delivery, donde ella luego también salió gananciosa esa medición. Nosotros desde nuestro sector de UNITE hemos propuesto a otra compañera que logró también un 25% del electorado versus 35% de intención a favor de Luz Bella y otro candidato que tuvo 30. ¿Verdad?
0: Ah, utilizaron el famoso método de la urna delivery.
1: Así fue, así fue.
0: Que llegaban en las casas, ¿no?
1: Sí, por sorteo se
0: sorteó. Por sorteo.
1: Por sorteo, sí.
0: ¿Y respondió la gente?
1: Respondió la gente, en buena medida.
0: O sea, pudieron definir entonces la candidatura.
1: Sí, así mismo. Después eso se legitimó en las internas, por supuesto.
0: Sí. Bueno, vamos a ver, Elvio Couce irá de San Lorenzo, UNITE por Sanlo y... Bueno, vamos a... ¿Tenés tiempo todavía, verdad?
1: Por supuesto, dependemos de tu tiempo. En mi caso, encantado de seguir en tu programación y, bueno, que la gente nos siga escuchando y...
0: Y pueden llamar también.
1: Claro, ¿verdad? Que pueden
0: porque
1: llamar.
0: Porque ahí... Esta mañana...
1: Si tenemos acá, pasamos al aire el número.
0: Sí, sí, se puede. ¿Sí? Se puede. De hecho, podemos... Jorge, en línea baja está el 47, Jorge. 021-374-747. Eso en línea baja. Y en el celular sería, vamos a ver, Jorge me va a confirmar, 0985-826, Jorge, 826-044, 0985-826-044, de repente la gente que quiera participar, consulta, en fin, estamos aprendiendo muchas cuestiones también. Y en recta final, esta mañana estuvimos conversando con Rosa Baqueta.
1: Sí, ella es para, está en Asunción, creo que son lista 3 ellos.
0: Aquí, está por la alianza aquí en Asunción.
1: Sí.
0: También en recta final nos decía, y casi me decía, estoy sin tiempo prácticamente. Hablando de eso, ¿vos cómo está en tu tiempo ahí?
1: Y trato de administrar bien mi tiempo, ¿verdad?
0: Sí.
1: Eso sí.
0: Porque eso demanda, en tu caso, por lo que hace bastante contacto.
1: Claro, a medida que vaya, digamos, expandiéndose la publicidad sobre mi candidatura, van apareciendo algunos amigos, inclusive de antes, y bueno, y van surgiendo posibilidades de visitas. Entonces voy reagendando eso y acercándome a la gente, a los amigos, a los vecinos que me conocen, y bueno, acercándole personalmente las propuestas.
0: Elvio, ¿a qué te dedicas?
1: Soy abogado de profesión de hace 28 años, casado con dos hijos, vivo en el barrio San Francisco de Asís de la ciudad de San Lorenzo.
0: ¿Abogado?
1: Abogado, sí.
0: ¿Les dicen también letrado?
1: También, porque se trabaja por las letras.
0: Y también, por eso, ¿verdad?
1: Sí.
0: No es por otro tema.
1: Acá se le da otra sección. Y bueno, acá, también en mi rodaje profesional, yo fui asesor externo de alguna municipalidad ya por los años 2002, 2006. Ese periodo, entonces también tengo una experiencia municipal, tengo conocimiento de la ley orgánica municipal, de sus aplicaciones, y entonces ofrezco esa experiencia, mi conocimiento y principalmente mi integridad como persona al ciudadano, al elector, ¿verdad?
0: A las personas que
1: confían, decimos,
0: ¿verdad?
1: Para que
0: o que puedan. Quieren cambiar.
1: Sí.
0: Ahí ya tenemos una comunicación, Elvio. Vamos a ver quién está en línea. Hola, buenas tardes.
2: ¿Qué tal, Luis y a don Elvio?

0: toda la audiencia del programa.
1: Sí.
0: Tengo una consulta para el candidato a concejal. Yo pues soy del barrio Cojuerea y de San Lorenzo, y justamente la desaparición de la línea 4 nos afectó muchísimo. Y bueno, es bueno saber que gente como el doctor está proponiendo cuestiones como esa, ya que nos conectaba mucho con el centro y ahora nos pesa mucho también, pagamos gol y no podemos movernos como antes. Es bueno saber eso y si tiene algún otro tipo de propuesta, ¿cuál sería?
1: Sí, ¿tu nombre es?
0: Rosana.
1: Rosana, sí. Buenas tardes, Rosana. Gracias por participar. Justamente estábamos abordando el tema del transporte público. Yo tengo conocimiento de que hay un conflicto interno entre, digamos, empresarios internos, y hay algún empresario que es mimado de la administración actual, por ende a otras empresas le caen con todo, según me ha pasado la información. Y también hay muchas falencias en la administración del transporte interno, ¿verdad? Nosotros pretendemos sanear eso, el sistema de transporte interno de San Lorenzo ampliamente, ¿verdad? Y Cocoeré es un barrio demasiado grande, muy populoso, y justamente por el costado de mi casa pasaba antes la línea 4, sobre la calle Coronel Bogado. A Rosana le digo que yo vivo sobre la calle Coronel Bogado, ahí entrando al centro, y conocía a esa empresa cuando aún estaba de color amarillo. Después vino una política de unificar los colores de lo interno, que la nota negativa fue que le confundió a todas las personas, ¿verdad? Una persona de edad, 60, 65 años, antes se guiaba fácilmente por el color de su interno, y últimamente todos tenían el mismo color, le dificultaba eso, y porque se tenía que guiar por los, o se tiene que guiar por los cartelitos. Y bueno, antes que beneficiar a la ciudadanía, esos errores tácticos, digamos, produjo perjuicio a la ciudadanía. Sí.
0: Y tampoco están cumpliendo, ¿verdad? Siguen las carreras alocadas, las reguladas. O sea, el control de la frecuencia horaria no lo tiene la municipalidad hoy mismo. Nosotros nos planteamos que con los mismos que están podamos empezar. Si ellos no pueden cumplir, bueno, se tendrá que licitar y llamar a otros empresarios que quieran trabajar seriamente.
1: Bueno, creo que la persona ya se fue, ¿verdad, Jorge? Bueno, Rosana de Cocuere. Es muy
0: Sí.
1: grande ese barrio, ¿eh?
0: Sí, Cocoeré abarca varios barrios nuevamente internamente. San Lorenzo tuvo, no sé con qué criterio, son barrios chiquititos, dividieron los barrios,
1: O
0: ¿verdad?
1: sea, ¿cómo es? ¿Dentro de un barrio grande?
0: Y bueno, Barcequillo, por ejemplo, tiene más de 11 barrios, el gran Barcequillo de antes, ¿verdad?
1: Sí.
0: Se fueron diseminando así barrios, no sé si fue una política de tener más comisiones de barrio o qué pasó, ¿verdad? Pero ya es la realidad hoy.
1: Sí, lo cierto es que una ciudad muy grande y le cruza ruta 1, ruta 2.
0: Claro, San
1: Sí.
0: Lorenzo está en el epicentro prácticamente del departamento central. Aparte de tener un tráfico interno con los propios sanlorenzanos, se le suma la gente que viene de otros departamentos, de otras ciudades del país, que están viniendo por la ruta 2 o la ruta D27, hoy es ruta 1, y que necesariamente deben pasar por el microcentro de Asunción. Eso genera un cuello de botella porque la conectividad con Asunción, hay solamente, digamos, dos avenidas y una calle, ¿verdad? Uno tiene Mariscal Estigarribia, que tiene tres carriles, Mariscal López, que tiene dos carriles, y la ruta Laguna Grande, ¿verdad? Tiene un carril, ¿verdad? Y un carril ida y un carril vuelta, ¿verdad? Entonces ahí se limita la conectividad de no solo de San Lorenzo, ojo, de San Lorenzo y gran parte del país que quiera conectarse vía terrestre con Asunción, con la capital de nuestro país.
1: Sí, Elvio, hablaste de, ¿cómo es? Es ruta 1.
0: Sí.
1: En serio, eso ya no es.
0: No, en el gobierno anterior
1: Sí.
0: se decretó que el kilómetro cero es ahora frente al Panteón Nacional de los Héroes y la ruta 1 va por Rodríguez Francia y ya continúa a partir de Cuatro Mojones por la ex acceso sur y en Palma, allá en la ciudad de Itá, con la vigente ruta 1, ¿verdad? Con la anterior, con la original.
1: Ah, mira un poco. Qué cosa, ¿eh?
0: Sí, y
1: Estoy
0: ahora
1: escuchando
0: la
1: eso.
0: antigua ruta 1 que cruzaba las famosas postas, ¿verdad? Posta Leiva, Posta Guiraró, Posta Gaona, todo eso ahora se llama, le dieron la nomenclatura, le dieron la categoría de ruta departamental D027.
1: Ya.
0: Bueno, pero la gente lo sigue llamando Ruta 1. O
2: sea, sí, no, para mí.

0: Ruta 1.
1: Sí, así mismo.
0: Ahora
1: sí.
0: Me estoy
1: enterando ¿cómo? También.
0: Me estoy merendando. La gente me dice, me desayuné esto, estoy merendando.
1: No, pero ya pasó como 5 o 6 años de esto. ¿Ah, sí? Sí, pero no, la gente
0: no,
1: sigue.
0: No, la costumbre quedó sí, ahí sellado.
1: Es fuerte, sí.
0: Elvio Cousirat, aquí en el estudio de Radio Fe y Alegría de San Lorenzo, unite por San Lo, recta final, dice ya.
1: Está y ese tema de transporte no se puede abordar sí. aisladamente con como San Lorenzo claro. solo. Hay que hacer estrategias interinstitucionales, con ya sea con el Ministerio de Obras, con la Gobernación, incluso con la Universidad Nacional de Asunción, que tiene su campus muy amplio allí y sus salidas y entradas de un parque automotor bastante numeroso, que uno cuando alcanza el portón de la una empieza a empeorar el embotellamiento, ¿verdad?
0: Entonces, se llama Universidad Nacional de Asunción, ¿verdad?
1: Sí, así es el nombre, pero está en San Lorenzo.
0: ¿Y ustedes qué piensan como san lorenzano llamar Universidad Nacional de San Lorenzo? ¿Cómo es?
1: No pasa por ahí, no pasa por ahí, sino que no. pasa justamente por abordar la problemática del caótico tráfico. Sí. Porque si bien el campus de la UNA es un escollo, también puede ser la parte de la solución con ellos. ¿Verdad? Hay que mirar ya de ese aspecto y vos sabrás que estamos acá en Asunción, que este proyecto de la costanera, por ejemplo, surgió hace 30 años en una administración municipal y ahora recién hace poco se materializó todo. ¿Verdad? Los grandes proyectos no se hacen en un solo gobierno, hay que planificar y bueno, y vendrán otros que puedan a dar cumplimiento a esos proyectos.
0: ¿Descansamos un ratito?
1: Sí, por supuesto.
0: Bueno, Jorge, vamos a hacer pausa. Reitero la presencia aquí de Elvio Cousirat, San Lorenzo, unite por San Lorenzo en esta carrera ya de creo que 19 días.
1: Sí.
0: Faltan para elecciones municipales aquí en nuestro país. Así que la pausa, ya volvemos.

0: Bueno, seguimos aquí en la tarde contigo. Son las 15:46. Estamos con Elvio Cousirá, Unite por Sando San Lorenzo. Le digo una cosita antes de continuar con Elvio, que me llama poderosamente la atención este tema de la gran preocupación en este momento en la humanidad por la cuestión del desarrollo tecnológico. Hay una gran discusión. Dicen que podrían estas máquinas en un momento dado como que intentar acabar con el ser humano. Y hay discusiones muy grandes entre las mismas empresas tecnológicas. Y salió Donald Trump y dijo, no, hay que regular esto. No hay que matar a la gallina de oro, dice Donald Trump, porque dice que el único que saldrá beneficiado si hacemos eso va a ser China. Y dice él, además, el único control o valla de contención que necesita la IA es un presidente fuerte e inteligente. Oh, sorpresa, él dice por él. Él dice, yo soy un presidente fuerte e inteligente, y además dice, de alto coeficiente intelectual. Va en la hipotabea. Y Estados Unidos lo tiene de sobra. Dice, un presidente con un alto coeficiente intelectual no necesita, dice, regular inteligencia artificial. Donald Trump nunca desaprovecha para algo de un poquitito de tirar su ¿cómo es? Autoestima al extremo, el yo terrible que tiene, y dice el alto coeficiente intelectual que tiene este presidente, que es fuerte, inteligente, y no, yo soy el que puede controlar, dice, no se necesita legislación, yo voy a controlar esto. Porque además yo tengo un alto coeficiente intelectual, más que todas las máquinas.
1: Y muchos armamentos.
0: Y sí. Bueno, y se tiró contra uno de estos de... Hay una empresa, Anthropic, que es de la gente que sabe de IA, que es de Claude. La gente usa bastante ChatGPT, pero está Claude, está Claude. Y él dice, este tipo... porque tuvieron ya una pelea entre esa empresa, porque dice que usaron no hay que usar para la guerra, y ellos usaron contra Venezuela, ya. Creo que usaron también contra Irán, y se enojaron toda y la gente de Anthropic, entonces dice que ahora le tiró algo al presidente de Anthropic, un tal Darío, dice, este que se cree un angelito perfecto, le tiró de paso una bombita a Anthropic, no hay juguete hoy la Anthropic, desde que le dijeron, y, no, presidente, no se usa para cosas feas, malas y guerra. No hay que usar. Bueno, Elvio Cousirá, tenemos unos minutitos todavía de conversación, porque este ya, para mí, que casi la última conversación ya, porque ahora es carrera total. ¿En qué vas a insistir más estos 19 días que te quedan?
1: Utilizando la tecnología, llegando a la gente, además de hacer la caminata todos los días, los barrios, visitar y tratar de llegar a la mayor cantidad de gente con la propuesta que tenemos de la lista 4 y en mi caso particular, opción 9, Elvio Cousirá, candidato a concejal, ¿verdad? Porque cuanto más gente lleguemos, más posibilidad de llegar tendremos.
0: Claro, porque hay gente que vota en familia, ¿verdad?
1: Sí,
0: también ocurre, ¿verdad? Eso.
1: Ocurre eso, sí.
0: En tu caso, ¿voy a insistir familia o individual?
1: Indistintamente, de acuerdo a la coyuntura, ¿verdad? Hay familias numerosas que te aceptan todos y hay familias que también se dividen, ¿verdad? Porque tienen sus amistades con otro y, bueno.
0: Sus preferencias, sus amistades. Sí.

0: Y bueno, y ya incluso te pregunto, porque después me voy a olvidar, este tema de cómo están pensando un acto, un gran acto para antes del
1: Cierre de
0: día de,
1: campaña, sí.
0: si el famoso cierre de
1: Estamos
0: campaña.
1: debatiendo todavía en el grupo, o sea, en el comando de UNITE por Sanlo, donde conformamos los candidatos, ¿verdad? Y tenemos un coordinador pro tempore allí. Justamente entre este jueves tenemos unas capacitaciones para mesarios y ahí también se pretende aprovechar para discutir un poco la forma de hacer nuestro cierre de campaña. De hecho, ya hay propuestas, pero todavía no se definió. Esta semana creo que definimos la manera de hacer nuestro cierre de campaña, así como la vez pasada hicimos un banderazo de color lila, lista 4, bueno, pensamos hacer algo similar, puede ser una caravana o un acto. Vamos a ver cómo cerramos, porque esto es un cuerpo colegiado donde estamos 12 candidatos, donde todos opinan y bueno, se maneja por mayoría.
0: Bueno, algún punto que importantísimo, es decir, bueno, la gente que va a decidir a votar por Elvio Cousirat, que vos le podrías decir, bueno, vale la pena, voten por mí y por esto, ¿qué vos le dirías, Elvio?
1: Vale la pena que depositen su voto de confianza en Elvio Cousirat, primero porque Elvio es una persona preparada, con experiencia, con conocimiento y principalmente una persona íntegra, con principios éticos y morales, por supuesto, ¿verdad?
0: Sí, casi ya no se escuchan esos temas de ética y moral, por ejemplo.
1: Muy poco, ¿verdad? Muy poco.
0: Muy poco, parece
1: Sí.
0: algo muy
1: Sí,
0: extraño ya.
1: yo escucho de otras listas, por ejemplo, hablando de presupuestos, día D, por ejemplo, frondosos presupuestos. Nosotros no, nosotros estamos apostando a ese voto libre, que el ciudadano vaya a ejercer libre y soberanamente su voto. ¿Ya? Estamos apostando a ese segmento de la sociedad, que aún hay y lo valoro mucho.
0: Hay gente sana,
1: Ahí, por supuesto que hay.
0: que no se van a movilizar porque va a haber, probablemente va a correr, y en el tipo un municipio como San Lorenzo, no creo que no haya fajo de millones,
1: Sí, de hecho
0: probablemente va a
1: ya
0: haber.
1: escuchamos nosotros, yo en mi caso particular tengo muchos amigos, suelo recorrer y amigos de todos los colores, como se dice, sabrás que yo tengo más de 20 años de apoderado, entonces tengo mis contactos ya de años y bueno, algunos me dicen informaciones oficiosas, inclusive de montos que se van a manejar, ¿verdad? Pero eso no es lo nuestro, eso no, estarán la gente que van a ir detrás de eso, pero en nuestro caso seguimos apostando en la ciudadanía libre y espontánea, que espontáneamente vaya a elegir y a los mejores candidatos, al mejor candidato a intendente en este caso, para que se pueda intentar por lo menos tener la alternancia en el caso de nuestra candidata a intendente de la lista 6, la doctora Luz Bella. Y en nuestro caso, de la lista 4, donde exponemos y proponemos buenísima gente como candidatos, y así como te dije, no quiero ser reiterativo, en mi caso la opción 9 es un servidor, un vecino y una persona muy capaz para llevar adelante el rol del concejal en San Lorenzo.
0: ¿Es la primera vez que te presentás o ya tenés
1: En San La
0: otros
1: sí, la
0: antecedentes ahí
1: primera
0: de
1: vez en San
0: la
1: Lorenzo,
0: primera
1: sí,
0: vez?
1: así es.
0: Ah, perfecto. Y bueno, tu conocimiento de la cuestión municipal, eso
1: También,
0: te
1: pues
0: ayuda
1: eso fue
0: mucho.
1: por una cuestión de rodaje laboral, que fui teniendo mayor conocimiento también, o sea, que uno en la medida que ejerce la profesión de abogado va nutriéndose. Y en mi caso me tocó una parte de mi vida ser asesor externo, entonces me ensalcé un poco con la ley orgánica municipal y bueno, y algunas cuestiones que competen a la Junta Municipal y a la Intendencia, de ahí, bueno, de ahí mi conocimiento, mi experiencia y bueno, y a eso le sumo mi vocación de servicio y esta es la oportunidad de que la gente pueda optar por un concejal que pueda cumplir su rol y siempre y cuando, así como te digo, podamos tener una mayoría de concejales que puedan llegar con las manos libres para hacer cumplir la ley orgánica municipal y ser el contralor del intendente.
0: Manos libres, importante, ¿eh?
1: Sí, así es.
0: Sí, apoyo todo, la familia.
1: Sí, por supuesto, una familia acá, mira,
0: Sí.
1: varios de los parientes inclusive están en línea apoyando en los grupos familiares también, Fuerza Primo, Fuerza Tío, bueno, y eso empuja a seguir adelante.
0: Claro, así que ya gran expectativa.

0: ¿Y tienen una coordinación así que permanentemente ya se están reuniendo?
1: Claro, cada candidato tiene, ahora con con el sistema de voto preferencial, pues cada candidato tiene otra vez su mini comando de trabajo, ¿verdad? Pero independientemente de eso, nosotros como plataforma electoral UNITE, Alianza UNITE, tenemos una coordinación pro tempore, donde cada tanto nos reunimos todos los 12 candidatos y también vamos, así como logramos construir esos cuatro ejes de trabajo, ahora también para cada actividad de la lista. Entonces nos reunimos y también logramos consensuar.
0: Ah, qué bueno, qué bueno. Y bueno, entonces, Elvio, en esta parte final aquí en la programación La Tarde Contigo, Elvio Cousirat de San Lorenzo, UNITE por Sanlo. Y bueno, ¿qué te podemos decir?
1: Bueno, de mi
0: Mucho,
1: parte
0: mucho
1: agradezco.
0: trabajo, mucha fuerza, y que la gente que tiene esta postura firme, alternativa, manos libres, la cuestión más ética, puedan realmente triunfar, porque el gobierno local es
1: Muy importante, muy
0: importantísimo, el gobierno
1: importante.
0: local.
1: Así es.
0: A veces pensamos mucho en presidencia, presidencia, pero no miramos que ahí nomás
1: Claro.
0: estamos nosotros más por el
1: Si, si
0: gobierno
1: bien,
0: local.
1: si bien las municipalidades tienen una autonomía, una autarquía, ¿verdad? Presupuestaria, no se puede tomar como una isla porque hay muchos trabajos que competen también al gobierno nacional y que se puede hacer, se puede coadyugar desde algún gobierno local con las instituciones encargadas de cada área del Poder Ejecutivo.
0: ¿Cuántos minutos hace? Bueno, ahora no sé si cómo estará el tráfico a esta hora ya para volver de Asunción a San Lorenzo, pero generalmente es complicado.
1: Horas pico, sí, muy complicado
0: ¿Ah,
1: ahora,
0: sí?
1: sí, porque recién así como te cité, son dos avenidas, una calle la que conecta San Lorenzo y el resto del país con Asunción. Por eso te digo, esa conectividad de San Lorenzo con Asunción no solo es una competencia ni exclusiva de la municipalidad. Allí hay que sí dar la iniciativa, las ideas, los proyectos desde la municipalidad, pero sí hay que trabajar de manera interinstitucional con el Ministerio de Obras y también con la Gobernación, ¿verdad? Para ver
0: ¿Cuánto
1: más alternativas, más calles que pueda hacer de conectividad con la capital del país.
0: minuto, hora te podría llevar a ahora casi las 4 de la tarde para llegar a San Lorenzo?
1: Y más de una hora,
0: Más de una
1: más
0: hora.
1: de una hora, sí.
0: Porque este es
1: A esta
0: horario.
1: hora, una hora todavía, pero de aquí a 5 de la tarde, el que sale de Asunción del microcentro a las 5 de la tarde ya va a llegar a San Lorenzo 18:20, 18:30, 18:40 horas.
0: Casi 2 horas ya.
1: Una hora y media,
0: Una hora y
1: rápido,
0: media.
1: sí. Y yo, ya es mucho para 12 kilómetros, 14 kilómetros.
0: No es nada, pero claro, con todos
1: Sí.
0: estos problemas, ¿no? Y bueno, Elvio, muchas gracias realmente por tu presencia
1: Al contrario,
0: aquí.
1: Luis, el agradecido soy yo. Mi agradecimiento por tu espacio a la radio 1300 AM Fe y Alegría y a toda la audiencia que nos acompañó. Y bueno, pedir a la ciudadanía que este 4 de octubre pueda mirar y optar por la lista 4 y elegir a la opción 9 para San Lorenzo.
0: ¿Te enviaron alguna cosa por WhatsApp? ¿Alguna merienda?
1: Está llegando, dice.
0: Está llegando. Muchas gracias y ¿qué te digo? Buen viaje. Buen
1: Gracias,
0: viaje a San
1: gracias,
0: Lorenzo.
1: gracias.
0: Elvio
1: Y bueno.
0: Cousirat de San Lorenzo. Unite por San Lorenzo. Nosotros nos vamos. Muchas gracias. Realmente tiempo espectacular. Parece ya primavera. Sí,
1: Y
0: estamos.
1: bueno. Y también me despido de
0: Prima.
1: la audiencia que estaba
0: De
1: por
0: tu
1: Facebook. Sí,
0: audiencia también.
1: también. Que sea, también ya son tuyas ahora.
0: Mira,
1: Sí, claro que sí.
0: nos conocemos también con tu audiencia,
1: Sí.
0: Radio 1 y Radio 2, Radio Elvio.
1: Radio paralela.
0: Ah, una radio paralela.
1: Pero no es pirata.
0: No es pirata, dice.
1: Ya, mucha gente
0: Bueno,
1: estuvo en línea.
0: mira un poco, qué espectacular, es lo que es la tecnología hoy en día, qué espectacular este tiempo, rumbo ya también a la primavera. Gracias, Jorge, a toda la audiencia de Radio Fe y Alegría, hasta mañana.

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0: varias actividades para buscar los votos de los indígenas.
1: En campo de proselitismo, campaña política de las elecciones que se aproximan, las elecciones que se van a llevar el 4 de octubre, en estos momentos se ha intensificado fuertemente las campañas políticas de la lista 27 y también la lista 1. En el tema, lo que se ha hablado mucho, que la distribución de agua potable en cada comunidad, cada hogar, cada votante, y también entregado de olla popular. En este caso también se ha aprovechado la búsqueda de leña seca en cada familiar de las dos campañas políticas, como la lista 1 y lista 27. Notablemente el trabajo de las campañas que se ha generado aquí en departamento de Quedón, donde en estos momentos han trabajado fuertemente de las dos listas, como lista 1 y lista 27 también.
0: Comunicador López continuó hablando sobre las estrategias que utilizan los políticos para buscar los votos indígenas.
1: En el campo de asistencia se ha informado novedades tan importantes como la lista 1 de la lista 27, que genera mayor asistencia de se dice ayuda, olla popular, distribución de agua potable, y también asistencia de las personas que tienen carencia económica en cuanto a los medicamentos, consultas. Estas son las actividades más importantes que se han llevado dentro de las campañas. Y creo que ya se ha mejorado mucho la asistencia en el campo de campaña política aquí, que se ha informado de del distrito de Boquerón. Solamente del distrito de Boquerón estoy hablando, porque en Pilares tiene otro distrito y también Loma Plata tiene otro distrito de la municipalidad.
0: Palabra de Nicolás López, de Radio Voces Nativas, en Callinoclín, departamento de Boquerón. Llegamos al final del informativo PECO correspondiente al 15 de septiembre de 2026. Sigan en la sintonía de las 1300 AM. En la coordinación técnica estuvo Ángel Aquino. Tengan ustedes un excelente resto de jornada. Muchas gracias.
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4: Muy buenas, estimados oyentes de Radio Vaticana y Vatican News. Bienvenidos al programa informativo en lengua española. Un fraternal saludo de la redacción hispanoamericana y de quien les acompaña, Sebastián Sansón Ferrari, este lunes 14 de septiembre de 2026, en la 24ª semana del tiempo ordinario. La Iglesia celebra la fiesta de la Exaltación de la Santa Cruz y la memoria litúrgica, entre otros, de San Alberto, patriarca de Jerusalén. A su vez, el Papa León XIV celebra hoy su 71 cumpleaños. Hoy destacamos: dar testimonio de la antigua y nueva apertura cultural de la Iglesia. Este lunes, el Santo Padre visitó la Biblioteca Apostólica Vaticana para inaugurar la exposición ACVA, Catástrofe y Maravilla. En su alocución, el pontífice alentó a los miembros de esta institución a dar testimonio de la antigua y nueva apertura cultural de la Iglesia. Un signo de esta cordialidad cultural es la delicada diplomacia, que encuentra un camino abierto entre los documentos y libros de los archivos y la Biblioteca Vaticana. Felicidades, León XIV. La Iglesia Universal envía sus mejores augurios al Sumo Pontífice en el día de su cumpleaños. Considerando el aumento del patrimonio bibliográfico de la Santa Sede, así como de la producción documental por parte de sus entidades, el Papa establece

mediante un quirógrafo una ampliación de los espacios a disposición del Archivo Apostólico y la Biblioteca Apostólica Vaticana y solicita que se proceda a la construcción de un nuevo edificio que satisfaga sus necesidades. Enseguida los detalles de la información. Buena sintonía.

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1: El Papa inauguró este lunes 14 de septiembre la exposición ACVA en la Biblioteca Apostólica Vaticana. En su discurso, el sumo pontífice elogió la misión de las instituciones encargadas de preservar la memoria de la Iglesia, como nos cuenta Renato Martínez.
2: Al inicio de su discurso, el Santo Padre saludó a las autoridades y al personal que trabaja en estas dos instituciones vaticanas, así como a algunos invitados y benefactores, a quienes expresó su profunda gratitud.
3: Per la prima volta da pontefice visitò la Biblioteca Vaticana sulla scia dei miei predecessori.
2: Luego, siguiendo los pasos de sus predecesores, quienes visitaron la Biblioteca Vaticana, el pontífice señaló que esta visita pretende ser una muestra de cercanía y aprecio del Papa por la misión del Archivo Apostólico y la Biblioteca Apostólica al servicio del desarrollo y la difusión de la cultura en beneficio de la Iglesia y de toda la humanidad.
3: Pensando ad una biblioteca, la si immagina un ambiente pacato, tranquillo.
2: Asimismo, el Santo Padre señaló que cuando uno piensa en una biblioteca, uno imagina un ambiente apacible y tranquilo. En efecto, los libros son silenciosos y exigen silencio. En realidad, precisó el Papa, si bien un libro reconforta, también despierta inquietud, alimentando el deseo y el valor de investigar. En este sentido, el Santo Padre narró la historia de San Agustín, quien, lleno de vida y tormento debido a las poderosas fuerzas que chocaban en su interior, durante años lanzó gritos desesperados, hasta que una voz infantil lo alcanzó cantando.
3: Prendi e leggi, prendi e leggi. Subito prese un libro dalle mani di un amico.
2: Toma y lee, toma y lee. Inmediatamente tomó un libro de un amigo, la carta de San Pablo a los Romanos. La leyó y una luz casi de certeza penetró en su corazón, y toda la oscuridad de la duda se disipó. La duda se desvaneció, pero no el deseo, que en cambio se fortaleció, impulsándolo a explorar toda la amplitud y profundidad de las Sagradas Escrituras. Y para responder a la pregunta, ¿cómo describir la biblioteca del Papa?, León XIV usó una metáfora y dijo que la biblioteca apostólica es un corazón.
3: El palpito del cuore es el símbolo de la vida. Resulta de dos movimientos contrarios.
2: El latido del corazón es símbolo de vida y resulta de dos movimientos opuestos, la sístole y la diástole, concentración y relajación, movimiento hacia el centro y hacia la periferia. La biblioteca apostólica también se mantiene viva en la medida en que garantiza su propia sístole y diástole. De esta manera, destacó el Papa León XIV, la Biblioteca Apostólica Vaticana da testimonio de la antigua y nueva apertura cultural de la Iglesia. Y al comentar la exposición sobre el agua que inicia hoy, el pontífice dijo que esto es signo de esta cordialidad cultural, de la delicada diplomacia que se encuentran en los documentos y en los libros.
3: Anche il ciclo di mostre iniziato oggi lo conferma.
2: La serie de exposiciones que hoy comienza también lo confirma. Un signo de esta cordialidad cultural es la dedicada diplomacia que encuentra un camino abierto entre los documentos y libros de los archivos y la Biblioteca Vaticana, una de las puertas de reconciliación mencionadas en la encíclica Magnífica Humanitas. Así pues, adelante, fieles al pasado y fieles al futuro, con sus propios lenguajes y medios, encuentren nuevas puertas de reconciliación. Finalmente, antes de impartirles la bendición apostólica, el Santo Padre señaló que hoy ha emitido un quirógrafo sobre los nuevos espacios destinados para la biblioteca y el archivo apostólico, con el fin de preservar y promover la memoria cultural de la Iglesia.
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1: Considerando el aumento del patrimonio bibliográfico de la Santa Sede, así como de la producción documental de sus instituciones, el Papa León XIV establece

0: mediante un quirógrafo, una ampliación de los espacios a disposición del Archivo Apostólico Vaticano y de la Biblioteca Apostólica Vaticana, y pide que se proceda a la construcción de un nuevo edificio que satisfaga sus necesidades. Nos informa Álvaro Vargas Martino.
1: El Archivo Apostólico Vaticano y la Biblioteca Apostólica Vaticana dispondrán de nuevos espacios. Así lo establece el Papa León XIV mediante un quirógrafo en el que destina a ambas instituciones un área adicional dentro del Estado de la Ciudad del Vaticano y solicita que se proceda a la construcción de un nuevo edificio. La necesidad surge del hecho de que el notable incremento que se ha registrado en las últimas décadas del patrimonio bibliográfico de la Santa Sede, así como de la producción documental por parte de sus instituciones, ha hecho que los espacios disponibles para el archivo y la biblioteca resulten insuficientes. El quirógrafo recuerda que para dar una respuesta adecuada a la necesidad de nuevos espacios de conservación, el Papa Francisco había identificado en la zona extraterritorial del Laterano un lugar adecuado para tal fin. Sin embargo, en los últimos meses han surgido oportunidades inéditas para crear nuevos espacios dentro del territorio del Estado de la Ciudad del Vaticano, que según se lee en el documento, son sin duda preferibles por múltiples razones a la solución ya identificada. Por lo tanto, León XIV, siguiendo la tradición de cuidado secular de sus predecesores hacia las instituciones que preservan y custodian la memoria administrativa y cultural de la sede apostólica, tras recoger la información pertinente y opiniones de personas competentes, dispone que se destine al Archivo Apostólico Vaticano y a la Biblioteca Apostólica Vaticana el área de la llamada Fontana del Autoparco y su área adyacente, de acuerdo con los límites indicados en el plano adjunto. El Papa solicita además que se proceda de acuerdo con los principios arquitectónicos y tecnológicos más modernos y, respetando la normativa vigente, a la construcción de un nuevo edificio destinado principalmente a las necesidades del Archivo Apostólico Vaticano y de la Biblioteca Apostólica Vaticana, distribuyendo los espacios de manera equitativa y reservando una parte para otros servicios del Estado de la Ciudad del Vaticano.
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0: Hoy es un día muy especial para la Iglesia Universal. Felicidades, León XIV. El Santo Padre celebra este lunes 14 de septiembre sus 71 cumpleaños. Y desde distintos rincones del mundo llegan mensajes de afecto, oración y buenos deseos para el sumo pontífice. Una jornada que invita también a mirar su ministerio al frente de la Iglesia, su cercanía con los fieles y el desafío de seguir llevando un mensaje de esperanza y unidad. En esta fecha significativa, la comunidad católica se une para acompañar al Papa León XIV con sus oraciones y para desearle salud, fortaleza y sabiduría en su ministerio petrino. El reporte de Mireia Bonilla.
3: Desde Honduras, feliz cumpleaños, Santidad. Le queremos mucho y toda la Iglesia Católica ora por usted. Feliz cumpleaños.
4: Querido Santo Padre, desde Panamá quiero hacerle llegar un abrazo muy especial en el día de su cumpleaños.
5: Papa León, quiero transmitirte a través de Radio Vaticana un afecto muy sincero, dando gracias a Dios porque es Dios mismo el que te puso como sucesor de nuestro querido Papa Francisco.
6: En el cumpleaños de nuestro querido León XIV debemos regalarle el ser instrumentos de una paz desarmada y desarmante.
5: Feliz cumpleaños, León XIV, porque tú eres un signo y un líder de esperanza puesta en acción.
2: Desde Radio Vaticana queremos felicitar con muchísimo cariño a nuestro querido Papa León XIV. Santo Padre, le deseamos un muy feliz cumpleaños, que Dios le conceda mucha salud, alegría y fortaleza para continuar guiando a la Iglesia.
7: El Papa León XIV recordó este domingo a las víctimas de los atentados del 11 de septiembre del 2001, cuando se cumplen 25 años de esta tragedia. durante el Ángelus el pontífice.

0: pasó por las 2.977 personas que perdieron la vida y por todos aquellos que todavía sufren las consecuencias de aquellos ataques.
1: Renuevo mis oraciones por quienes perdieron la vida y por quienes continúan llorando las heridas de aquel trágico día.
0: León XIV afirmó que recordar el 11 de septiembre no debe llevar solamente al dolor, sino también a renovar el compromiso de construir un mundo más pacífico. Ante los conflictos y la violencia que continúan en distintas partes del mundo, invitó especialmente a los creyentes a rezar por la paz, pero también a trabajar por ella con acciones concretas, confiando esta intención a la intercesión de la Virgen María.
2: At a time when conflict and violence
3: en un momento en que el conflicto y la violencia afligen a tantos de nuestros hermanos y hermanas, invito a todos a orar para que el Señor conceda al mundo el don de la paz. El recuerdo del trágico suceso de hace 25 años nos impulsa a renovar nuestro compromiso con la paz, ante todo mediante la oración que encomendamos a la intercesión de la Virgen María.
0: El Papa, antes en su alocución previa al Ángelus, a partir del Evangelio de Mateo, recordó la enseñanza de Jesús de perdonar hasta 70 veces 7, es decir, sin poner límites. León XIV explicó que la falta de perdón alimenta el rencor, la venganza y los conflictos, mientras que perdonar permite sanar las heridas y recuperar la paz. Reiteró que todo nos lo da Dios por puro amor. Así, el don y el perdón, que son la base de nuestra existencia, nos libera y devuelve la luz, vence al odio y al rencor. Como ejemplo, recordó a San Pedro, quien negó a Jesús, pero después recibió su perdón y una nueva oportunidad para seguirlo.
1: Al encontrarse con el resucitado a orillas del lago, escuchó una única pregunta: Simón, ¿me amas? Acompañada de una invitación: sígueme. Exactamente como al principio, el día de su primer encuentro, como si nada hubiera pasado. Y esta caridad que olvida y sana supondrá para el primero de los apóstoles la confirmación de su misión.
0: Así el Papa subrayó que perdonar no significa olvidar el pasado, sino abrir un camino para comenzar de nuevo. Pedir a la Virgen María que nos ayude a perdonar siempre, incluso cuando resulte difícil dar el primer paso, y a difundir con valentía y constancia la luz serena y sanadora del amor que vence al odio y desarma todo rencor. Esta, la invitación del Papa León XIV al final de su alocución antes del rezo mariano de este domingo en la Plaza de San Pedro.
1: Hasta aquí, amigos oyentes, el programa informativo en lengua española de Radio Vaticana y Vatican News. Gracias por habernos acompañado. Laudetur Jesus Christus, alabado sea Jesucristo.
4: Bienvenidos, bienvenida a la Semana Social Paraguaya 2026. Una inmensa alegría poder encontrarnos y compartir este espacio tan importante donde reflexionamos juntos sobre temas que consideramos esenciales para nuestra patria y para el cambio que todos queremos. Y en este contexto bastante particular también que estamos, cercanas ya las elecciones y todo lo que vivimos a nivel país, que queremos que sea un poco mejor. Quiero compartir con ustedes algunas palabras que hacen relación a lo que vamos a estar viviendo estos días de la Semana Social Paraguaya. Como sabemos, primer elemento importante es el encuentro, el encontrarnos. Creo que recordemos la palabra de nuestro querido Papa Francisco de feliz memoria. Tenemos que, más todavía en el tiempo de la inteligencia artificial, valorar, priorizar la cultura del encuentro. La cultura del encuentro, porque parece que cada vez más nos vamos virtualizando. Y eso virtual nunca va a alcanzar lo que es el encuentro.

lo presencial, el compartir, ¿verdad? Que es importante. Es tiempo de también de reflexionar, tenemos mucho que discernir y de tal forma que podamos juntos, ¿verdad?, hacer esa transformación. Es un evento, sabemos, de nuestra iglesia, esta Semana Social Paraguaya, que tiene el propósito de analizar, ¿no?, de los principales desafíos del país a la luz de la fe, a la luz del Evangelio y de la doctrina social de la Iglesia, ¿no? Este año, como ya está diciendo nuestra buena presentadora, nuestra reflexión centrada en el bien común en estos tiempos de las transformaciones sociales, ¿no?, y la innovación también que vamos viviendo cada día, ¿verdad? La revolución tecnológica, la inteligencia artificial, como una revolución, ¿verdad? Y bueno, ya sabemos que nuestra referencia va a ser la carta pastoral de los obispos, ¿verdad?, y la encíclica Magnífica Humanitas, ¿verdad? Este tiempo busca fortalecer también el diálogo, la escucha mutua y la construcción de un compromiso común, ¿verdad?, al servicio de, sobre todo lo que resaltamos siempre, la dignidad humana, la justicia, el cuidado de nuestra casa común y el desarrollo integral de la persona. No todo es progreso, es desarrollo integral de la persona, como ya años atrás ya nos decía alguno de nuestros papas, ¿verdad? No recuerdo el nombre. Vivimos esa transformación tecnológica que avanza a una velocidad difícil de imaginar. Hace poco tiempo ni nos imaginábamos todo lo que nos esperaba, ¿verdad?, en estos tiempos. La tecnología asociada a la inteligencia artificial tiene indicio que puede ser fuente de exclusión y generar más brechas. Se requerirá de un discernimiento ético cada vez que estas decisiones afecten a las personas. ¿Y qué criterios tienen que prevalecer a la hora de tomar decisiones que impacten el futuro de las personas? El criterio económico siempre tendrá que ir de la mano del criterio ético y espiritual, que no siempre se considera, ¿verdad? Toda innovación constituye un medio, pero nunca un fin en sí mismo. El verdadero progreso no consiste únicamente en desarrollar herramientas cada vez más sofisticadas, sino en preguntarnos permanentemente para qué las utilizamos y al servicio de quién las ponemos a disposición. Las tecnologías por sí solas no garantizan una sociedad más humana, más fraterna, pues eso dependerá de las decisiones éticas que acompañan su desarrollo y de la visión de la persona que inspiran quienes las diseñan, las financian y las utilizan. En ese contexto resulta especialmente iluminadora la pregunta formulada por León XIV, nuestro Papa: ¿cómo asegurar que el desarrollo de la inteligencia artificial sirva verdaderamente al bien común y no sea solo usada para acumular riqueza y poder en manos de unos pocos? Está siempre ese riesgo, ¿verdad?

Lo que sí les preocupa es cuando el progreso deja de estar al servicio de las personas y comienza a medir el valor de cada individuo únicamente por su utilidad, no maquinizar, ¿verdad? Su rendimiento o su capacidad de producir. Por eso el Papa León XIV advierte con claridad: si la técnica se convierte en criterio absoluto, la persona corre el riesgo de ser tratada como un dato, un engranaje o a una mercancía. Si por el contrario, la técnica se integra con una perspectiva sabia, puede transformarse en instrumento de crecimiento, justicia y fraternidad. 11 al 14 habla de este tema en su encíclica Magnifica Humanitas, el Papa León, ¿verdad? Bueno, algunos elementos que es importante considerar, ¿verdad? Como referencia para construir juntos esa sociedad más humana, más fraterna. Primero, esa promoción del desarrollo humano tiene que ser integral, ¿verdad? No solamente un aspecto, que a veces se queda con un aspecto, no solamente la dimensión económica, sino ética y espiritual, como hemos dicho, integral, todo lo que hace relación al valor de la persona, ¿no? Hasta ahora, la idea de desarrollo se ha centrado excesivamente en lo económico, entendiéndose casi exclusivamente en términos materiales y no en sentido que involucre al ser humano considerado integralmente, en su dimensión corporal, anímica y espiritual, y a todos los hombres y mujeres en su conjunto. Eso debe cambiar. Si bien el progreso económico es indispensable, debe ir de la mano de la dimensión ética, social y espiritual. Los tiempos para poder dedicarse a contemplar lo realizado son cada vez más escasos. Entonces, en el centro siempre el desarrollo humano integral. Segundo, la persona tiene que ser el centro de toda la praxis, ¿no? No las cosas, no el lucro, sino el centro, la persona. La razón última de toda organización económica es que sirva a la persona, que se ponga a su servicio en diálogo con el cuidado de lo creado. Un sistema económico y productivo que no tenga ese horizonte ha perdido el norte, carece de propósito y está destinado al fracaso. Tercero, cuidar la relación entre tecnologías y dignidad humana. Ningún dispositivo digital o artificial puede sustituir la calidad moral de quienes lo operan. Los controles solo detectan lo que alguien previó y tipificó. Por más que tengamos la mejor tecnología, la mejor de las organizaciones y la mejor de las contralorías, si no cultivamos en el actuar ético el valor del otro y la virtud, si no lo integramos como parte de la cultura organizacional, jamás llegaremos a las metas a las que todos aspiramos como sociedad: la verdad, la justicia, la solidaridad y la paz. Multiplicar mecanismos sin formar el carácter no produce organizaciones más honestas, sino organizaciones más vigiladas. El futuro no será humano simplemente porque dispongamos de mejores tecnologías. Será más humano si quienes hoy tenemos la responsabilidad de tomar decisiones somos capaces de actuar con debida diligencia que la dignidad humana nos reclama y poniendo siempre a la persona en el centro. También en este ámbito la gran pregunta permanece: ¿qué generación vamos a dejar a la sociedad futura? Para nosotros, nuestra sociedad paraguaya, vamos a decir también, ¿verdad? La respuesta dependerá menos de las máquinas y mucho más de la humanidad que seamos capaces de conservar. El concepto del bien común, como sabemos, es central

0: en la doctrina social de la Iglesia, y vamos a también a conversar estos días. Y por último, tomo un párrafo de la carta pastoral de los obispos. La historia de nuestra patria evidencia que somos un pueblo capaz de grandes sacrificios, que supimos levantarnos de la ruina con espíritu solidario y esperanza. Hoy, sin embargo, nos duele mucho que muchos compatriotas nuestros sean víctimas de las injusticias causadas por nuestra indiferencia, nuestro egoísmo y nuestra escasa esperanza en un futuro mejor. Necesitamos recuperar la confianza, dialogar y buscar juntos un horizonte común. Creemos que solo un Paraguay fundado en el bien común podrá ofrecer a todos sus hijos e hijas una vida digna, sin exclusiones, con oportunidades y con futuro, nos dice en la introducción de la carta pastoral de los obispos. Ciertamente que necesitamos un cambio urgente, ¿verdad?, en nuestro país. Y no solamente reforma, como se dice, sino cambio de estructuras, ¿verdad? Profunda tiene que ser. Eso es lo que queremos, un país nuevo. Está desgastado totalmente este sistema que vamos viviendo. Y entonces dejamos abierta esta Semana Social Paraguaya en el nombre del Padre y del Hijo y del Espíritu Santo.
1: Bueno, ahora
0: Paz.
1: vamos a dar paso a el señor Hugo Cáceres, presidente de Horizonte Positivo, que también tiene unas palabras para nosotros.
2: Muy buenos días y realmente es una alegría compartir este encuentro con ustedes. Especialmente me da mucha alegría ver representantes de tantas diócesis, de tantos lugares de nuestro país, pero también representantes de la academia, del sector privado, de la sociedad civil. Y es que este tema creo que nos llama, como dice nuestro querido Papa Francisco de feliz memoria, a organizar la esperanza. Organizar la esperanza porque estamos con un desafío muy grande como humanidad, y esto se da en nuestro país. Hace unos días me decía una señora en un encuentro: yo no quiero saber nada de la inteligencia artificial. Yo no quiero, no quiero saber nada. Yo no entro, yo no participo, no me interesa, ¿verdad? La semana pasada se dieron a conocer los resultados de los test de PISA, ¿verdad?, de educación. Y una de las cosas que está pasando en nuestro país, y no solo en Asunción, en todo el interior, 45% de los chicos usan inteligencia artificial. Esto a veces ayuda y a veces desayuda. Si ustedes tienen un teléfono celular como casi todos usamos, está lleno de inteligencia artificial. El Facebook que está transmitiendo este encuentro, Instagram, todas estas redes sociales está lleno de inteligencia artificial. Esta es una revolución que nos alcanza a todos. Y por eso creo que el Papa León tan oportunamente reflexiona sobre esta revolución tecnológica y los límites éticos, pero también las oportunidades que hay en esto. Y es que no solamente es una amenaza, sino esto puede favorecer temas como la salud que tanto necesitamos en nuestro país, la educación, la seguridad. Y tenemos más preguntas que respuestas. Por eso este encuentro es muy valioso y yo celebro. Y como decía el Monseñor Benítez, como mencionaba él, la cultura del encuentro puede ser una respuesta. Organizar la esperanza puede ser otra respuesta, pero hay otras más que tenemos que ver juntos y les invito entonces a reflexionar juntos, a unirnos como paraguayos y pensar lo mejor para nuestro país a la luz de esta carta tan valiosa de nuestros obispos sobre el bien común.

0: como director ejecutivo de Horizonte Positivo, también queremos aportar desde la sociedad civil junto a otras organizaciones que ya mencionaron. Muy buenos días y muy lindo encuentro para todas y para todos.
1: Gracias. Muchas gracias, señor Hugo Cáceres, director ejecutivo de Horizonte Positivo. Bueno, vamos en este momento, como la Universidad Católica Nuestra Señora de la Asunción también organiza este encuentro, vamos a escuchar el saludo del padre Cristino Bodner, que él es el rector de la Universidad Católica, que nos dejó este mensaje.
2: Les saludo muy afectuosamente a cada uno de ustedes, los que participan, los que organizan este encuentro tan especial. Al no estar presente en Asunción, no quería dejar de acompañarles en esta Semana Social Paraguaya. Les hablo de esta manera en forma sencilla y del corazón. El lema de este año es el bien común en tiempos de transformaciones sociales y revolución tecnológica. Y llega en un momento muy especial, pues es el año del bien común de nuestros obispos, que coincide con la primera encíclica del Papa León XIV, Magnifica Humanitas, sobre la persona humana en la era de la inteligencia artificial. Ambos textos hacen en el fondo la misma pregunta: ¿qué forma social le damos hoy a la dignidad de cada persona? Nuestros obispos lo dicen con una imagen sencilla. El bien común es la escuela que funciona, el hospital que atiende, el juez que no se vende, la pensión que llega al anciano. Es la vida prolongada de Jesús en la vida del pueblo. El Papa lo dice de otro modo. El bien común no es la suma de los intereses de cada uno, ni la unión de sus intereses particulares. Es un bien mayor que solo juntos podemos construir, acrecentar y custodiar, como el pan que se multiplica al compartirse, no al comprarse. Y aquí aparece el gran tema de nuestro tiempo, la inteligencia artificial. León XIV es claro al afirmar que la técnica no es enemiga de la persona, pero advierte algo que no puede dejarnos indiferentes. Nunca la humanidad tuvo tanto poder sobre sí misma. Y ese poder tiene hoy un rostro inédito, predominantemente privado, en manos de actores que muchas veces superan recursos a los propios estados. Y eso hace más difícil discernir, gobernar y orientar hacia el bien común el desarrollo tecnológico. Cuando un algoritmo decide quién es digno y quién no, sin que nadie asuma el peso de esa decisión, lo que se erosiona no es solo la empatía hacia el excluido, es la responsabilidad misma. La injusticia, dice la encíclica, puede entonces realizarse en silencio, disfrazada de una supuesta neutralidad técnica. Quiero dejarles tres ideas breves para esta semana. Uno, el trabajo. Nuestra carta pastoral pide un modelo económico que priorice el empleo digno, y la encíclica insiste en la primacía del trabajo humano sobre cualquier lógica puramente económica. La pregunta no es solo cuánto crecemos, sino a quién beneficia ese crecimiento y qué lugar le dejamos a la persona frente a la automatización. Segunda idea, la educación. Frente a la deserción escolar y la crisis de comprensión lectora que denuncian nuestros pastores, el Papa llama a construir una alianza educativa para la era digital. El desafío como universidad es formar conciencias libres, personas que piensen por sí mismas y no deleguen su juicio a una máquina. Y tercera idea, la verdad. Sin verdad compartida no hay diálogo social posible y sin diálogo no hay bien común. Y eso vale para las campañas de odio y las noticias falsas de siempre, y vale también para el mundo digital saturado de desinformación que describe la encíclica. Y quiero cerrar con un tema que no puede estar ausente en una semana social: la pobreza persistente en Paraguay.

0: Hablar de pobreza es hablar de personas, de familias, de comunidades. Prefiero no dar una cifra porque detrás de cualquier estadística hay rostros, historias y sueños que no se dejan reducir a un número. Y superar esa pobreza persistente requiere algo más que asistencia, requiere transformación, educación, trabajo digno, protección social, mejores servicios públicos y requiere sobre todo reconocer a las personas no como receptoras de ayuda, sino como sujetos capaces de construir junto a nosotros las soluciones. Que esta semana social sea un espacio de este discernimiento compartido para cuidar lo humano, su dignidad, su trabajo, su verdad, en medio de cambios que no elegimos, pero sí podemos orientar. Que Nuestra Señora de la Asunción acompañe estos días de reflexión. Muchas gracias y que sea una excelente semana social.
1: Escuchábamos las palabras, el saludo del presbítero doctor Cristino Bodner Bauer, rector de la Universidad Católica Nuestra Señora de la Asunción.
2: Hay un lugar bello, exuberante, misterioso. Un pedazo del planeta donde los ríos hablan, los animales danzan, los árboles miran y conviven con los pueblos que la habitan. Ese lugar es la Amazonía, el último refugio de la humanidad. Un lugar que debemos respetarlo y conservar.
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5: Saludo cordiales, amigos y amigas de la Amazonía. Un gusto acompañarles el día de hoy. Bienvenidos a este espacio informativo, un espacio que cada semana le acompaña y le mantiene informado. Un informativo que realizamos desde la Red Panamazónica de Aler. Esta semana acompañando desde Radio Fe y Alegría Venezuela, Ángela Oronoz. No se aparten que ya vienen las informaciones desde nuestros territorios amazónicos.
6: La Panamazonía es el bosque tropical más grande del planeta Tierra. Tiene un territorio de 7.8 millones de kilómetros cuadrados.
7: Bolivia,
6: Brasil, Colombia,
7: Ecuador,
6: Guyana,
7: Guayana Francesa,
6: Perú,
7: Surinam
6: y Venezuela.
7: 9 países de América del Sur comparten su extenso territorio.
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5: Iniciamos las informaciones el día de hoy, iniciamos nuestro recorrido por nuestra Amazonía y desde Venezuela le contamos que organizaciones no gubernamentales piden garantías ambientales ante los acuerdos mineros y petroleros entre Venezuela y Estados Unidos.
8: En el marco de las recientes licencias y convenios suscritos entre Venezuela y Estados Unidos para el sector energético y minero, las organizaciones no gubernamentales como Provea y Clima 21 hicieron una solicitud formal al Ejecutivo Nacional y a las corporaciones internacionales firmantes, demandando la fijación de garantías claras en materia ambiental y de derechos humanos. A través de la comunicación escrita, ambas agrupaciones enfatizaron la necesidad de asegurar la transparencia de datos públicos y garantizar el cumplimiento estricto de las normativas ambientales para procurar la asistencia e integridad de las poblaciones vulneradas por los constantes derrames de petróleo e incidentes del sector. Las entidades alertaron que la industria petrolera del país atraviesa una crisis ambiental crónica marcada por el deterioro de ecosistemas continentales y marinos. Ante este escenario sostienen que cualquier acuerdo o negociación debe incorporar compromiso exigible de atención de los pasivos ambientales acumulados, el control de las contingencias actuales y la reestructuración de los territorios degradados. Las organizaciones manifestaron su preocupación ante la tendencia de seguir planteando la

0: expansión minera y petrolera como la principal respuesta de la situación socioeconómica, sin abordar las consecuencias sociales y ecológicas de que ellas se derivan. El reclamo de las organizaciones responde al nuevo contexto institucional de acuerdo energético entre ambas naciones, que incluye licencia para la comercialización de oro emitida por el Departamento del Tesoro de Estados Unidos e iniciativa para la explotación de yacimientos petroleros en el país a largo plazo. Desde la visión de la ecología integral, las comunidades y los actores sociales se continúan exigiendo la defensa de la vida y el agua en los territorios para que prevalezcan sobre los intereses atractivos. Desde Ciudad Bolívar, Marco Roldán, para la Red Panamazónica de Radios.
1: Aproximadamente 34.1 millones de personas viven en la Panamazonía, de las cuales 1.6 millones pertenecen a 375 pueblos indígenas y en algunos casos en aislamiento voluntario.
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3: Muchísimas gracias a nuestro compañero Marco Roldán desde Radio Fe y Alegría Venezuela. Seguimos en este recorrido informativo y lo hacemos desde Colombia. Desde allá nos cuentan que el Niño se fortalece y eleva el riesgo de sequía, incendios y bajos caudales en la Amazonía colombiana.
4: El fenómeno del Niño llegó a Colombia antes de lo previsto, desde junio, y los pronósticos indican que podría fortalecerse durante el segundo semestre de 2026. La situación genera preocupación por las altas temperaturas que se registran en varias regiones del país y que se acercan a máximos históricos. Los expertos comparan este escenario con los fenómenos del Niño de 2016 y de 2023 y 2024, periodos en los que disminuyeron considerablemente los caudales de los ríos, se secaron grandes extensiones de tierra y aumentaron los incendios forestales. En la Amazonía colombiana, los efectos podrían ser diferentes dependiendo de cada zona, aunque algunas áreas podrían mantener lluvias cercanas a lo normal e incluso superiores al promedio, los expertos advierten una posible tendencia hacia condiciones más secas, especialmente desde Leticia hacia el sur. La temporada de mayor riesgo de sequía podría concentrarse entre diciembre de 2026 y febrero de 2027. Sin embargo, todavía existe incertidumbre, ya que el Niño permite predecir el comportamiento de las temperaturas del Pacífico, pero no necesariamente cómo se comportarán las lluvias y los niveles de los ríos en cada territorio. Para el segundo semestre del año se esperan condiciones mixtas en la Amazonía. En algunas zonas del suroriente del Caquetá, Baupés y Amazonía, incluso podrían registrarse lluvias hasta un 20% por encima del promedio. A pesar de esto, las altas temperaturas, que podrían estar entre 31 y 38 grados centígrados, mantienen elevado el riesgo de incendios forestales. Entre los principales impactos que se prevén están la disminución de los caudales de los ríos, lo que afectaría la navegación, la pesca y el acceso al agua, el aumento de incendios que podrían afectar grandes extensiones de bosque y afectaciones a la biodiversidad y a las fuentes de alimento de las comunidades amazónicas. También existe preocupación por la salud pública, debido al aumento de enfermedades transmitidas por mosquitos, como malaria y dengue, además de los problemas respiratorios que puede generar el humo de los incendios y las enfermedades asociadas a la falta de agua limpia. Los expertos aclaran que la Amazonía colombiana no es actualmente la región con mayor riesgo de sequía extrema, pero advierten que el panorama puede cambiar dependiendo la evolución del fenómeno. Por eso, el llamado es a fortalecer el monitoreo de las lluvias y los niveles de los ríos y a preparar a las comunidades ante posibles escenarios de altas temperaturas, incendios y dificultades en el acceso al agua. El Niño no significa necesariamente sequía en toda la Amazonía, pero sí representa una señal de alerta para una región donde los

0: ríos, los bosques y las comunidades están estrechamente conectados. Para Voces de la Panamazonía de Aler, desde Grupo Comunicarte en Bogotá, Colombia, les informó Esmeralda Quevedo.
1: Son 2.5 millones de especies de insectos,
2: 30.000 especies de plantas,
1: 2.200 especies de peces, 1.300 especies de aves,
2: 428 especies de anfibios,
1: 427 especies de mamíferos, 378 especies de reptiles.
2: Muchas formas de vida encuentran su hogar en la Panamazonía.
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3: Más de las informaciones del día de hoy, seguimos en este recorrido y desde Ecuador. El informativo te ofrece hoy que crece la preocupación por el futuro del campo Sacha y sus recursos petroleros.
4: El campo Sacha, o Bloque 60, es el yacimiento petrolero más productivo e importante de nuestro país, a menudo también llamado la joya de la corona por la economía nacional. Yacimiento que al momento estaría en la mira del gobierno para una posible adjudicación a manos privadas, lo que a decir de Jorge Cáceres, del Frente de Defensa Petrolero, sería un perjuicio para el país y explica las razones en cifras.
5: El riesgo es evidente. La producción de campo Sacha representa alrededor del 20% de la producción nacional. 1.400 millones de dólares son lo que produce a la renta ecuatoriana. Esto significa que estos valores podrían ser utilizados en educación, en salud, en bienestar.
4: Lo que llama la atención es que, según menciona, las negociaciones se estarían haciendo de manera reservada.
5: Para ponerlo en contexto, si usted tiene una producción de 100, un costo operativo de 8 a 10 dólares, está diciendo que el 90% recupera. Pero si usted tiene un costo operativo de 30 o 35 dólares, lo que está diciendo es que recupera apenas el 65%.
4: Washington Andrade, abogado que acompaña el proceso, precisa que esta licitación se estaría realizando bajo la figura del reto suizo.
6: Es decir, que están pretendiendo que trabajar con una propuesta para luego esa propuesta hacerla pública y ver si es que otras empresas petroleras o consorcios la mejoran. Pero este tipo de propuestas tienen varias falencias y podrían generar espacios de corrupción, es decir, porque nadie se va a animar si es que antes ya hay el cabildeo con una empresa. Y esa empresa podría quitar cualquier otra oferta igualando las otras, ¿no? Este es el riesgo.
4: Según datos oficiales de Petroecuador, Sacha produce alrededor de 71.144 barriles diarios y que sus reservas aumentaron de 350 millones a 640 millones de barriles. De ahí que entregar el manejo a empresas privadas sería quitar recursos al país.
6: Petroecuador, si es que recibiera la inversión o reinvirtiera parte de lo que recibe, realmente podría alcanzar solo una producción mayor, es decir, incluso llegar a los 100.000, sin necesidad de que las manos privadas vengan acá a pretender compartir lo que ya produce.
4: Recordemos que el pasado 28 de agosto se realizó el primer encuentro nacional en defensa del campo Sacha en Orellana. En este espacio se buscó recoger las preocupaciones de distintos sectores ante esta posible privatización de este activo petrolero del Estado, reportó Rolando Goyes García.
1: Aproximadamente 34.1 millones de personas viven en la Panamazonía, de las cuales 1.6 millones pertenecen a 375 pueblos indígenas y en algunos casos en aislamiento voluntario.
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3: Y desde Brasil, nuestro compañero Edilberto Sena nos trae información y nos cuentan que realizan seminarios sobre derechos territoriales, conflictos agrarios y crisis climáticas.
7: Mientras la Corte Suprema de Justicia en Brasil, en la capital federal, atraviesa una grave crisis ministerial que amenaza la credibilidad del máximo tribunal brasileño, ayer se llevó a cabo en la ciudad de Santarém un excelente seminario sobre derechos territoriales en debate, conflictos agrarios, justicia climática y protección territorial. Fui organizado por tres organizaciones: la Asociación de Abogados Populares, Maparajuba, la Comisión de Tierras Pastorales,

para calmar deidades conocidas en Guayunaiki como Purashi. Luego nace la segunda creación de las plantas a partir de la intimidad entre la madre Ma con el padre Huya. Luego vino la era de los animales, formando parte de la tercera creación. Y por último, la cuarta creación, donde proviene el hombre y la mujer.

0: Este es el relato del pueblo wayú sobre el cuidado de la casa común, partiendo de la mar, siendo este un lugar sagrado para esta cultura milenaria que ha sido un espacio cargado de significado y espiritualidad.
1: Ayachoné. Todo el tiempo escucho ruidos raros que no son parte de mi ser. Mis olas tratan de limpiar el agua, pero siempre está ese ruido. Ando molesta con mis hijos. Soy la mar, que le quita los malos presagios. Limpio el oxígeno, el alma y el espíritu de mis hijos.
2: ¡Dale, dale, dale, dale!
3: Ya puedes botar la basura. Aquí lo que hay es tierra para botar estos desechos. Total, las olas de la playa se lo llevan a su profundidad. Lo que sí sale a flote son los plásticos. ¡Vámonos! Igual no es problema de nosotros.
4: Jimay, ¿viste ese camión? Bota la basura en nuestra playa.
5: Ay, igual, vamos a recoger los plásticos. En total hay bastante para vender.
0: ¿Qué es la contaminación en las playas y su consecuencia?
6: Un gusto saludarlos. Les habla el profesor Gustavo Morillo, director de la División de Investigación de la Facultad de Ingeniería y miembro del Centro de Investigación del Agua de la Facultad de Ingeniería de la Universidad del Zulia. En referencia a la primera pregunta, ¿qué daño puede ocasionar la basura al ecosistema? Todo desecho que podemos conseguir en las costas, en las playas, generan diversos tipos de daños, diferentes tipos de afectaciones al ecosistema, que son principalmente de tipo físico, químico y biológico. Cuando hablamos, por ejemplo, de los daños físicos que puede ocasionar, principalmente los desechos que conseguimos en las playas en general son plástico en su gran mayoría, y este material puede ocasionar taponamiento de vías respiratorias, de vías digestivas en animales marinos. Puede ocasionar interferencia en lo que es la movilidad de estos animales en estos ecosistemas. Entonces, principalmente a nivel físico, tenemos que van a causar interferencia en lo que es el desarrollo o la movilidad de diferentes especies animales que podemos conseguir allí. También la acumulación de estos materiales puede interferir en el crecimiento de especies vegetales, de plantas como tipo manglar, y generar una interferencia física en el acceso a las playas por la acumulación de estos materiales en las orillas. A nivel químico puede existir, estos materiales pueden reaccionar dentro de los ecosistemas y pueden generar muchos elementos que podrían ser contaminantes o que podrían alterar el desarrollo, el equilibrio que existe en ese ecosistema de manera química. Y a nivel biológico también puede haber una afectación en el sentido de que dentro de estos materiales también podría venir algún tipo de inóculo, algún tipo de microorganismo que no estaba presente en el ecosistema de la playa, y también se pueden generar un crecimiento desmedido de algunas microorganismos que pueden alterar también lo que

0: es el equilibrio de estos ecosistemas costeros.
1: Para el pueblo wayú, la contaminación es el mal vivir, el mal presagio y enloquece los espíritus. Es por eso que existe Guanuru, las enfermedades. Según los abuelos, se está perdiendo la conexión con la naturaleza.
2: ¿En qué afecta esto a la playa y a ustedes, los habitantes?
3: No ha afectado en muchos sentidos. El pescado se ha escaseado, se debe ser por la contaminación, porque sinceramente esto ha sido un botadero de basura. Toda la vialidad, todo eso está lleno de plástico, de bolsa, de todo. Entonces pienso yo que la contaminación ha ahuyentado un poco la pesca, porque ha habido mucha escasez de pescado durante todos estos tiempos para acá. Sí. Y más que todo también por la sedimentación del caño, eso también nos afecta por la entrada de las lanchas, tienen que quedarse por allá hasta que se llene la marea, en fin, ha derrumbado un poco de casa, estamos a punto también de que se caiga el rancho y así, y no hay quien dice nada, práctica.
4: ¿Quién trae la basura?
3: Bueno, todas las comunidades de ahí del pueblo, hasta lo del ejército, todo botan la basura. Cada día el ambiente se ha contaminado prácticamente. Más que todos los buchones, vos sabés que los buchones siempre cuando llueve esto no se veía de la multitud que hay. Pero ahorita.
5: No, sí, en verdad que ha sido muy difícil. No, sí, bastante. Aquí la basura afecta mucho.
2: ¿Qué ocasiona?
5: Allá. Por la orilla del caño, eso está full de basura, de plástico. Plástico de esa de refresco, de Coca-Cola, de todo pues. Aquí en el caño se pescaba antes, pero ya no. Antes uno echaba una red pequeña para buscar sardinas y conseguía uno las sardinitas, hasta los bagrecitos para echar al anzuelo. Pero ya no hay, por la basura, por los plásticos. Está contaminado. Y como el caño se ha cerrado, ya la profundidad no es profunda, sino bajita. Porque a veces uno cuando, por ejemplo, el mar no tiene el tiempo de la cosecha. Cuando no hay, no busca de comer ni el caño. Entonces no hay tampoco en el caño. Como se ha cerrado tanto eso, no hay. La comunidad. Bueno, yo le digo a ellos pues que busquen la manera donde botar esa basura, que no dañen la vía turística, porque se ve feo eso en la orilla de la playa. Y si viene gente de aquellos lados, de otros países a visitar al pueblo de La Guajira, lo ven todo feo, mal cuidado, maltratado en la orilla de la playa.
1: Como indígena, ¿eres consciente que se está perdiendo el contacto con la biodiversidad en el territorio? ¿Somos conscientes que necesitamos respirar el oxígeno puro de la naturaleza? Son nuestras preguntas que hacemos a nuestra audiencia a través de este podcast. El cuidado de la casa común, nuestra casa. Ma, somos wayú y nuestro contacto es a través de la buena práctica. 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
2: Saludos, compañeros y compañeras de lucha, a quienes nos escuchan a través de Latido Indígena de América Indígena en Red de Aler.
3: En el latido de esta semana les estaremos acompañando Diana Collazos Callapú y David Moreno del programa de comunicaciones del Consejo Regional Indígena del Cauca Creek en el suroccidente de Colombia.
2: Recorreremos el día de hoy distintos territorios de la Vía Yala para compartir las voces, las luchas y las historias que nacen desde nuestras comunidades. Nos vamos con los titulares.

0: mujeres indígenas de la isla de Chiloé, en el sur de Chile, hacen una reflexión en el marco de la conmemoración del Día Internacional de la Mujer Indígena.
1: En México se realizó el foro de la consulta a la propuesta de Ley General de los Derechos de los Pueblos Indígenas y Afromexicanos en la región de Totonacapán.
0: En El Salvador, mujeres y juventudes fortalecen la memoria y la identidad indígena.
1: En Argentina se conmemoró el Día de la Mujer Indígena en la Cámara de Diputados en la provincia de Buenos Aires.
0: En Colombia, el programa Mujeres CRIC recibe Premio Nacional de Derechos Humanos.

0: Comenzamos este recorrido en el sur de Chile, donde las mujeres indígenas de Chiloé compartieron sus reflexiones sobre el significado del Día Internacional de la Mujer Indígena y el papel que cumplen en la defensa de la cultura, la lengua y los territorios.
1: Las mujeres destacaron la importancia de mantener viva la memoria de Bartolina Sisa, fortalecer la transmisión de los saberes ancestrales y continuar trabajando con las nuevas generaciones para que la identidad de los pueblos originarios no se pierda.
0: También hicieron un llamado a las mujeres huilliches a seguir resistiendo y defendiendo sus territorios y conocimientos. Escuchemos sus voces a través del reporte que nos comparte el compañero Alex Caicheo de Radio Huenulehuem.
2: Saludos, hermanas y hermanos de América Latina que están en sintonía de Latido Indígena. Hoy en este reporte vamos a compartir algunas reflexiones que hacen hermanas indígenas originarias de nuestra comuna, que es la provincia de Chiloé, en lo que fue el marco de la conmemoración del Día Internacional de la Mujer Indígena. Acerca de eso le vamos a estar compartiendo en este siguiente latido. En el marco de lo que fue la conmemoración del Día Internacional de la Mujer Indígena, días atrás, las mujeres originarias aquí de la comuna de Ancud, de la provincia de Chiloé, compartieron con nuestro medio algunas de las reflexiones referente a esta importante fecha y también comentando el trabajo que van desarrollando día a día ahí en sus diferentes territorios y labores que realizan nuestras hermanas originarias. Lo invitamos a escuchar estas reflexiones y pensamientos de nuestras mujeres huilliches aquí de la comuna de Ancud.
3: Madimari Compuche, Inche Anacaileo Millao Piñén, Incheta Mayuya, Huñoy Nehuen Ancud. Es importante este día, ¿cierto? Sobre todo por recordar la memoria de nuestra heroína Bartolina Sisa y saber que somos también mujeres del pueblo originario y que tenemos que ocupar un lugar importante en este territorio. Dejar también nuestras huellas, ¿cierto? Nuestras enseñanzas, nuestra cultura, nuestra fe, nuestro idioma, nuestra lengua, y que vamos a seguir en este territorio defendiendo lo que nosotros amamos.
4: Mai mai. Inche Cristina Hueneo Sotopi, soy de la comunidad Los Huenul. Bueno, para mí este día son palabras simples: lucha, resistencia, transmisión. Las mujeres somos todo eso. Nos toca resistir en un sistema que muchas veces no es muy amigable con nosotros, con lo que hacemos. Resistencia porque en cada territorio hay una mujer que lucha por los derechos de los demás. Nuestras luchas siempre son en amplio, para la mayoría. Y también nos toca enseñar a los que vienen detrás de nosotros.

0: Maimai, incheiris, mailigan, lins, piñen. Tañimachuya, nehuenmapu, pudetoa, Juan Cudumo. Esta jornada para nosotros es de reflexión, ¿cierto? El recordar a esta valerosa mujer y verla reflejada en nosotras con nuestras pequeñas acciones que hacemos, pequeñas o grandes pueden ser. El trabajo, por ejemplo, en los colegios, de que nuestro idioma y nuestra costumbre, nuestra identidad no se pierda. Es un trabajo arduo también porque, como decía nuestra otra Lamien, de repente nos vemos enfrascados en otros discursos que no son los nuestros, que nos llevan por caminos que de mucha opresión, digamos. Entonces, también es un trabajo extenso que hacemos en los colegios, en nuestros territorios y principalmente con la familia, o sea, que nuestros hijos, que ellos tengan esa cosmovisión, ese quehacer, que vean nuestro mundo indígena como parte de ellos en este mundo tan globalizado que ya estamos viviendo, y nos sentimos orgullosas de ver a nuestros hijos como ellos toman también esta bandera de lucha para que nuestras raíces no se pierdan.
1: Inche Patricia Maldonado, Huayque Piñén, comunidad Antulafquén, Huentetique. Más que nada un llamado a las mujeres huilliches a seguir transmitiendo nuestra cultura, a no bajarnos, seguir levantándonos siempre con el fin de valorar lo nuestro y no se pierdan nuestros saberes. En el territorio el tema de la semilla, que la gente valore su semilla, que no se pierdan, que no dejen de sembrar, cuidar nuestra Ñuquemapu.
2: Así llegará la paz, así llegará la paz, así llegará la paz y la libertad.
3: De esta manera, amigas y amigos, estamos cerrando nuestro reporte para Latido Indígena. Estuvo con ustedes Alex Caicheo de la Radio Huenonehuen en la isla de Chiloé. Nos encontramos en un próximo latido.
4: Continuando con nuestro recorrido por los territorios indígenas de Apia Yala, llegamos a México, donde se realizaron el foro de consulta a la propuesta de Ley General de Derechos de los Pueblos Indígenas y Afromexicanos en la región Totonacapán.
5: En Papantla, Veracruz, se realizó el foro regional de consulta sobre la propuesta de Ley General de Derechos de los Pueblos Indígenas y Afromexicanos. Durante el encuentro, integrantes del Congreso Nacional Indígena y representantes comunitarios expresaron distintas opiniones sobre el proceso. Entre los cuestionamientos se señaló que los tiempos establecidos para la consulta son insuficientes y que las comunidades necesitan mayor espacio para analizar los contenidos y plantear sus propuestas.
4: También se advirtió sobre la necesidad de que la consulta se desarrolle con pertinencia cultural y lingüística, teniendo en cuenta las lenguas, formas de organización y realidades propias de cada pueblo.
5: Mientras algunas personas valoraron la posibilidad de participar en decisiones relacionadas con sus pueblos, otras manifestaron dudas frente a los términos jurídicos y la falta de claridad sobre algunos contenidos.
4: Angélica Tolentino, desde Radio Huayacocotlá, nos entrega más información. Escuchemos.
6: 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Saludándoles nuevamente desde los diferentes rincones, montañas, llanuras de Lapyayala, de la América Indígena, y también compartirles y dándole pues seguimiento a la información que les compartíamos la semana pasada sobre esta propuesta de la Ley General de Derechos de los Pueblos Indígenas y Afromexicanos. Pues en esta ocasión se llevó a cabo el foro regional allá en Totonacapán, y el corresponsal Víctor García asistió a este foro que tuvo lugar en Papantla. Platicó con Óscar Espino, quien es integrante del Congreso Nacional Indígena, acerca de las mesas de trabajo de consulta.
7: Desde Papantla, Veracruz, estamos en la consulta de la propuesta de Ley de Derechos de los Pueblos Indígenas y Afromexicanos. En una región como el Totonacapán, donde la lengua, la cultura, la identidad, el territorio, las formas de organización comunitaria y los saberes ancestrales forman parte de la vida cotidiana, resulta fundamental conocer qué plantea esta propuesta de ley y, sobre todo, qué significa para las comunidades y para las

0: nuevas generaciones. Escuchemos a Óscar Espino, integrante del Congreso Nacional Indígena, nos comenta de las mesas de trabajo de esta consulta, así como la opinión de algunos participantes.
1: Me parece que es un proceso que está muy acelerado, el hecho de que la propuesta, que además hay que decirle a la gente que no es una iniciativa de ley, es apenas un documento propuesta que puede llegar con otros apartados, incluso con otros contenidos, cuando ya sea una iniciativa de ley. Entonces, esto lo tiene que tener claro. Y lo otro es que la consulta no se ha desarrollado según lo que vemos con los parámetros establecidos en el convenio 169 de la Organización Internacional del Trabajo. Es decir, que los pueblos y las comunidades tengan tiempo para analizar la trascendencia de contenidos muy importantes que se pretenden regular en la esta propuesta de iniciativa de ley de derechos y cultura indígena. Me parece que 2 meses son insuficientes para que los pueblos puedan relatar los agravios de más de 500 años y para que puedan expresar su sentir, sus aspiraciones, sus sueños y las demandas de los pueblos originarios, que no caben en 2 meses de consulta. Nosotros hemos recibido información de que hay comunidades en donde se les llevó únicamente el documento y que es precisamente en estas asambleas donde apenas se está leyendo, como lo estamos viendo aquí en esta consulta, que apenas se lee el contenido, además se está leyendo en español, no en las lenguas. Y por eso creo que es importante señalar que no está siendo desarrollado con la pertinencia cultural que tendría que desarrollarse la consulta. Además hay temas fundamentales en esta ley que merecen ser discutidos con calma.
2: Ahora vamos a escuchar las voces y las opiniones de las personas que asistieron a este foro.
3: Yo quisiera más bien que se respetaran los acuerdos internos de las comunidades indígenas por todos los niveles de gobierno que hay, por todas las autoridades, porque de hecho eso es lo que no se hace.
4: Mi nombre es María del Carmen Martínez Cruz, vengo de una comunidad que se llama La Victoria, en Tuxpan, Veracruz, y pues la verdad está muy bien. Por primera vez yo creo que se le está dando voz y voto, y se están pidiendo a todas las personas que participen en esta iniciativa, que es un buen cambio, ¿verdad?, que beneficiará a muchas comunidades.
5: Mi nombre es Leonides Muñoz Maldonado, vengo de la comunidad de San José el Grande, del municipio de Tuxpan, Veracruz. Bueno, este foro me pareció muy importante porque creo que es la primera vez que nos convocan a las comunidades indígenas a tomar decisiones importantes para nuestros pueblos. Entonces, yo considero que es una oportunidad muy buena para nuestras comunidades, porque este foro nunca antes se había realizado.
6: Mi nombre es Marta Pulido Jiménez, vengo de Santa Isabel Cruz, municipio de Espinal. Pues hay muchas cosas que desconocía y que hoy pues me quedó pues no muy claro, ¿verdad? Pero sí me llevó muchos conocimientos nuevos.
0: ¿Cuáles son sus dudas, compañera, o qué no entendió de esta consulta?
6: Pues hay palabras que uno no entiende, ¿verdad? No sé, de leyes, y pues desconocemos varias cosas de leyes, más que nada por eso.
0: Informó desde la región del Totonacapan, Víctor García.
2: Con información de Víctor García, para El Latido Indígena, reportó desde Radio Guayacocotla, La Voz Campesina, 105.5 FM, Angélica Tolentino.
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13: Desde México nos trasladamos hasta El Salvador, donde mujeres y juventudes se encontraron para fortalecer la memoria y la identidad de los pueblos.
14: En el distrito de Santo Domingo de Guzmán, departamento de Sonsonate, se realizó el Festival Municipal Mujeres y Juventudes Conmemorando Sus Raíces, un espacio para reconocer el aporte de las mujeres indígenas en la conservación de la memoria, la identidad y las prácticas culturales de sus comunidades. La

0: espacio para reconocer el aporte de las mujeres indígenas en el rescate de la memoria e identidad de sus comunidades. La jornada que reunió a juventudes y mujeres fue desarrollada por el Fondo de Población de Naciones Unidas, UNFPA, junto a otras organizaciones que trabajan en la prevención de embarazos en niñas y adolescentes en el departamento. Andy Chévez, especialista de transformación de normas sociales y género de UNFPA, nos brinda más detalles de esta actividad.
1: El día de hoy nos encontramos en el Parque Central de Santo Domingo de Guzmán realizando el Festival Mujeres y Juventudes Conmemorando sus Raíces. Esta es una actividad que ha sido organizada por el Círculo de Desarrollo Juvenil de Santo Domingo de Guzmán, que forma parte de uno de nuestros programas de liderazgo y empoderamiento de jóvenes que lleva a cabo e implementa Ayuda en Acción aquí en los territorios de Sonsonate, ¿verdad? Dentro de esta actividad, el colectivo de jóvenes tuvo a bien enmarcar este festival para honrar y visibilizar el trabajo que las mujeres indígenas han venido realizando en conservar su identidad, en conservar la memoria y también en promover las prácticas culturales, ¿verdad? Entonces, este encuentro tiene como objetivo, en primer lugar, honrar a las mujeres, y contamos con mujeres que han venido de Izalco, de Nahuizalco, de San Antonio del Monte y mujeres, por supuesto, de Santo Domingo de Guzmán. Pero además de poderlas honrar y visibilizar su trabajo, este evento también tiene el sentido de poder acercar a las juventudes a conocer sobre su historia, a conocer sobre su trabajo, a conocer sobre la identidad también de sus prácticas culturales que realiza. Y eso forma parte para nosotros un eje central dentro de las estrategias que implementamos en iniciativa Llegar a Cero, en el departamento de Sonsonate, por ser territorios, ¿verdad?, altamente con población de pueblos indígenas.
0: Además, se refirió a la situación de embarazos en niñas y adolescentes en el departamento de Sonsonate.
1: Bueno, este departamento, digamos, Sonsonate en particular, fue históricamente uno de los departamentos con tasas altas. Sin embargo, las estadísticas han venido mostrando una baja, ¿verdad?, en el caso de los embarazos, pero sigue habiendo varios desafíos, ¿verdad? Y entre esos, precisamente, uno de nuestros temas prioritarios que se enfatiza en estos momentos es el tema de la prevención de uniones tempranas, porque en los casos donde se sigue manteniendo fuerte la estadística y no hay una disminución es precisamente cuando las niñas se unen, se acompañan a temprana edad.
2: ¿Qué mensaje daría a las juventudes del departamento de Sonsonate en el tema de la prevención de embarazos en adolescentes y de las uniones tempranas?
1: Bueno, desde UNFPA seguimos promoviendo que las juventudes tengan espacios donde puedan desarrollar plenamente su potencial, su capacidad, ¿verdad? El objetivo de poder prevenir un embarazo o de poder postergar hasta que cuenten con las condiciones necesarias, cuando cuenten realmente con el acceso, ¿verdad?, a todas las condiciones que se requieren, es precisamente para que puedan alcanzar primero sus sueños, sus proyectos y para que puedan alcanzar su potencial al máximo.
0: Enfatizaron que continuarán realizando esfuerzos para promover comunidades donde las voces y los saberes de las mujeres contribuyan a construir entornos más seguros y libres de violencia para niñas y adolescentes.

0: Seguimos nuestro recorrido hasta Argentina, donde la conmemoración del Día Internacional de la Mujer Indígena se convirtió también en un espacio para reconocer la voz y el trabajo de mujeres de distintos pueblos originarios.
1: En la provincia de Buenos Aires se conmemoró el Día Internacional de la Mujer Indígena con un acto de reconocimiento a 12 mujeres pertenecientes a los pueblos Quechua, Colla, Com, Guaraní, Mapuche y Tonocote.
0: El encuentro destacó el aporte de las mujeres indígenas a la defensa de los derechos de los pueblos, la preservación de las culturas y las lenguas y la lucha en los territorios.
1: Durante la jornada también se reflexionó sobre el papel de las mujeres en la comunicación indígena, resaltando la importancia de construir relatos desde la propia voz y dejar atrás las narrativas construidas históricamente por otros.
0: Los participantes señalaron que las mujeres indígenas están cada vez más presentes en espacios comunitarios, sociales e institucionales, defendiendo sus territorios y fortaleciendo sus procesos organizativos.
1: Escuchemos a Zulema Enríquez, de la Red de Comunicación Indígena Intercultural Argentina, quien nos comparte más detalles de este espacio.

Así, antes que nos invadan los colonizadores, nosotros éramos toda una sola tierra. No había separación ni de Argentina, ni de Bolivia, ni de Paraguay, ni de Uruguay. Es todo una sola bellala, donde podíamos correr y caminar. Y a eso vamos. Volver a recuperar la libertad. Para los que hay democracia, para nosotros la libertad de pensamiento. Y el buen vivir, y que nadie nos venga a decir cómo tenemos que comer, qué es lo que tenemos que hacer. Que hoy lo que nos quieren, hoy lo que nos quieren imponer, que el famoso Fondo Monetario, antes eran los colonizadores, ahora es Fondo Monetario, ¿sí? Que lo único que hace es cambiar de sigla nomás. Para mí particularmente es así, ¿no? Pero esto es lo que somos, y esto es lo que soy, transgresora.

0: ¿Cómo están, hermanos y hermanas de la tribu indígena? Los saluda Zulema Enríquez, reportando desde la Red de Comunicación Indígena e Intercultural de Argentina.
1: Espíritu libre indígena que va, espíritu libre indígena que va.
0: En la provincia de Buenos Aires se celebró el Día Internacional de la Mujer Indígena, organizado por el Instituto Cultural, el Consejo Provincial de Asuntos Indígenas y la Cámara de Diputados de la Provincia de Buenos Aires, en homenaje a Bartolina Sisa, mujer aymara que luchó contra el imperialismo español. Fueron 12 las mujeres indígenas de la Provincia de Buenos Aires reconocidas, pertenecientes al pueblo quechua, colla, com, guaraní, mapuche y tonocoté. Ellas recibieron un diploma y una obra artesanal del mercado de artesanías bonaerenses, inspiradas en la lucha y la resistencia de las mujeres. Entre las mujeres destacadas estuvo Milagro Sala, perseguida política domiciliaria en La Plata hace 3 años. Cada mujer fue destacada por su aporte a la defensa de los derechos de los pueblos originarios, al mantenimiento de las culturas y las lenguas y a su militancia territorial. Actualmente en la provincia existen 120 comunidades indígenas ubicadas la gran mayoría en las zonas urbanas y donde las referentes de las comunidades son mujeres. A continuación, escuchamos las voces de Mamay Cantuta Quilla, Laki Quispe y Laura Bugiafredo, refiriéndose al rol de la mujer indígena, al rol de la mujer en la comunicación y la necesidad de generar espacios institucionales para ser escuchadas.
2: Bueno, es un rol fundamental. Podemos decir que la mayoría de las mujeres hemos perdido el miedo, que ya no nos callan así nomás, ¿no es cierto? Entonces, tenemos gran poder de palabra, gran poder de presencia, y en los casos en los cuales todavía el patriarcado sigue un poquito fuerte, las demás hermanas se solidarizan y lo hacen ver. Entonces, esto se ha extendido y realmente a veces es un lujo escuchar a las hermanas, porque aparte siempre se dan ese tiempo para interesarse por lo comunitario, qué les está pasando a los demás, qué pasa con las tierras, qué pasa con las leyes, en informarse. Y en apoyar, perder el miedo a apoyar. Y encontramos mujeres indígenas en todos los espacios, en los sindicatos, en los distintos lugares de toma de decisión.
3: Nos tenemos que adentrar sobre el sujeto de la comunicación, ¿no? Porque durante mucho tiempo la mujer indígena fue narrada por otros, ¿no? Por otros antropólogos, periodistas, funcionarios, varones, heterosexuales, bueno. Entonces el periodismo indígena viene a romper con esa lógica, viene a mostrarnos otros relatos y buscar esto de la voz propia, ¿no? ¿Qué dicen las mujeres indígenas? ¿Qué piensan? ¿Qué sienten? Y bueno, y a partir de eso las mujeres van que están siendo protagonistas en este tiempo, ¿no? En este nuevo tiempo de Pachacuti, están siendo protagonistas de las luchas, ¿no? Y llevan no solamente el contar lo que sucede en el momento, ¿no? En el aquí y ahora, ¿no? Con los hechos, con el avasallamiento de los derechos, ¿no? Con las empresas extractivistas que los están persiguiendo y están arrasando en los territorios, sino que también vienen a hablar de historia, vienen a hablar de la vida comunitaria.
4: Resulta muy importante que desde lo institucional, en tiempos tan violentos, tan deshumanizados, tengamos estos espacios de reconocimiento, porque a veces sentimos que nos dicen mucho esto de invisibilizar, pero es más duro que invisibilizar. Creo que las mujeres somos el territorio, las que armamos esta parte del espacio. Realmente resulta muy productivo verlas, ver a todas las hermanas y poder compartir estas experiencias. con mucho respeto y con mucho proceso de aprendizaje, escuchando a las ancianas y a las niñas y a las compañeras que están trabajando en distintas formas y en distintos lugares, pero como un territorio plurinacional, fuera de una sola geografía, sino como nuestro cuerpo, nuestro territorio.
0: Y de esta manera llegamos al final de este reporte con toda la información desde Argentina. Les enviamos un gran abrazo a todos nuestros hermanos y hermanas de la Via Yala. Desde Argentina, reportó Zulema Enríquez desde la Red de Comunicación Indígena e Intercultural. Un abrazo grande. Hasta la próxima.

0: Cerramos ese recorrido por el Abya Yala en Colombia, en el departamento del Cauca, para resaltar el camino, el proceso del programa Mujeres CRIC, quien recibió el Premio Nacional de Derechos Humanos.
1: En el Teatro Colón de Bogotá, las mujeres del Consejo Regional Indígena del Cauca CRIC recibieron este 8 de septiembre el Premio Nacional de Derechos Humanos en la categoría Proceso Social Comunitario como reconocimiento a más de 30 años de organización y defensa de la vida, las mujeres y los territorios.
0: El reconocimiento entregado por Diaconía ACT Iglesia Sueca y la Embajada de Suecia fue recibido por Mayer Sánchez, coordinadora del programa Mujeres CRIC, quien destacó el camino colectivo construido por las mujeres indígenas del Cauca.
1: Durante la ceremonia se honró también la memoria de María Ovidia Palechor, defensora de derechos humanos, asesinada el pasado 1 de septiembre junto a su esposo, el líder James Flor, así como la memoria de otras mujeres que han dado su vida por defender el territorio.
0: Ese premio reconoce la lucha de las mayoras, sabedoras y mujeres indígenas que continúan sosteniendo los procesos comunitarios y organizativos del Cauca.
1: Escuchemos el reporte que nos comparte nuestro compañero comunicador, Uber Adolfo Campo, del programa de comunicaciones CRIC.
2: Enviamos un saludo de hermandad a todos los pueblos de América Indígena. Desde el programa de comunicaciones del CRIC Nacional en Colombia, esta es la información. En la capital de Colombia, ciudad de Bogotá, Teatro Colón, el 7 de septiembre, las mujeres del Consejo Regional Indígena del Cauca CRIC recibieron el premio en categoría Proceso Social Comunitario como reconocimiento al camino que durante más de 30 años han recorrido en defensa de la vida, las mujeres y los territorios. Este premio lleva más de 15 años reconociendo a personas y procesos que defienden los derechos humanos y construyen caminos de paz desde los territorios. La entrega es promovida por Diaconía ACT Iglesia Sueca y de la Embajada de Suecia. El reconocimiento fue recibido por Mayer Sánchez, coordinadora de Mujeres del CRIC, quien habló en representación de este proceso y compartió unas palabras de gratitud por este reconocimiento que dijo también pertenece a las mujeres de todo el departamento del Cauca.
3: El departamento del Cauca es mucho más que violencia, mucho más que guerra. Es mujeres capaces de liderar procesos. Mujeres resistentes, mujeres resilientes, con capacidad de transformar lo negativo en oportunidades de cambio por un país mejor. Muchísimas gracias por este premio, que también es de todas y todos ustedes.
2: Durante la entrega del premio también fueron reconocidos como finalistas los Lux Kiwetegnas, las semillas de la Guardia Indígena del Norte del Cauca, el Tribunal Popular de Siloé.

0: Procesos que desde sus territorios vienen caminando por la defensa de la vida y los derechos de las comunidades. El proceso de mujeres del Consejo Regional Indígena del Cauca nació hace más de 30 años. Desde entonces, las mujeres indígenas han venido caminando alrededor de la tulpa, las plantas medicinales, la palabra de las mayores y el cuidado de la comunidad, haciendo frente a las distintas violencias que viven las mujeres y los pueblos indígenas. En este espacio también se reconoció a María Ovidia Palechor, defensora de los derechos humanos, asesinada el 1 de septiembre junto a su esposo, el líder James Flor. Su memoria estuvo presente junto a las de otras mujeres que han sido asesinadas por defender la vida y el territorio. La mayora Mayer señaló que este premio honra también a la memoria de las mayoras y sabedoras ancestrales que han dejado como camino.
1: Este premio honra la memoria de nuestras mayoras, nuestras sabedoras ancestrales, la memoria de Cristina, de Argenis, de Sandra Liliana, la memoria de María Ovidia y de muchas mujeres que no ofrendaron su vida, se las arrebataron por el solo hecho de defender la vida, de defender el territorio.
0: Además, extendió un saludo a todas las mujeres de las comunidades del Cauca que desde lo cotidiano siguen sosteniendo los procesos muchas veces sin ser reconocidas.
1: Extendemos un saludo de gratitud a todas las mujeres del departamento del Cauca que hoy lideran procesos desde lo cotidiano, desde la clandestinidad, muchas veces invisibilizados, señalados, estigmatizados. A las coordinadoras locales del proceso de mujeres CRIC, a las coordinaciones zonales que hoy están aquí con nosotras, a nuestras YASTE y coordinadoras, Mayora Aida, muchas gracias por estar aquí, por representar la palabra de las mujeres, por representar el sentir de lo que implica ser mujer indígena en un departamento tan señalado, tan estigmatizado como es el departamento del Cauca.
0: En sus palabras también estuvo presente la niñez. Destacó el trabajo de los Luxquihuetecnas, donde niñas, niños y jóvenes vienen aprendiendo a cuidar la madre tierra, reconociendo el liderazgo de los pueblos indígenas del Cauca, sembrando y caminando junto a las autoridades y la guardia indígena.
1: A nuestro semillero, que hace parte del Consejo Regional Indígena del Cauca, desde el tejido Asín, Ixun, Dana, gracias por ese trabajo tan bonito que realizan en el territorio con las semillas. Decíamos en algún momento con una mayora excoordinadora, con una Yastey, creo que las viejas ya podemos morirnos en paz porque hay una semilla. Y esa semilla está germinando en niños como Ixun, como Dana y como todos los que están en el territorio del Cauca.
0: La entrega del Premio Nacional de Derechos Humanos en la categoría Proceso Social Comunitario, un galardón que nace en las montañas, valles y resguardos del Cauca y le pertenece a cada mayora, madre, joven, niña de nuestras 10 zonas, 11 pueblos y 138 autoridades. Honramos la memoria de nuestras hermanas que hoy nos acompañan desde el espacio espiritual. Su siembra jamás fue en vano. Su palabra sigue viva y floreciendo en este caminar colectivo. Este premio es de todas y para todas las mujeres. Seguimos firmes en la defensa de la dignidad, el cuerpo y el territorio.
1: ¡Guardia, guardia! ¿Hasta cuándo?
0: A ustedes muchas gracias por el espacio de información. Desde el programa de comunicaciones del Consejo Regional Indígena del Cauca, CRIC Nacional en Colombia, les informó Uber Adolfo Campo y nos estaremos escuchando en otra próxima oportunidad.
2: De este modo llegamos al final de nuestro Nativo Indígena de esta semana. 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

0: Bienvenidos y bienvenidas al segundo episodio del podcast Venas de la Tierra, donde hablaremos de consecuencias de escasez de agua en las comunidades y problemáticas en la casa común. 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
1: En el episodio anterior conocimos un poco acerca de la problemática de escasez de agua y las investigaciones al respecto. En este episodio hablaremos cómo lo viven las comunidades. Para ello contamos con la presencia de Miriam Iquique, de la Asociación Tecnología para la Salud, TPS, de San Miguel el Tejar, Chimaltenango. La escasez de agua es un problema creciente en muchas partes del mundo. Diversas causas provocan esta problemática, como lo es el cambio climático, crecimiento poblacional, contaminación y deforestación. La historia de Miriam Iquique nos relata la forma de cómo las comunidades ven el vital líquido y su importancia.
2: El agua es el oro de la vida, le digo yo a las compañeras, ¿verdad? Dice que el agua es el corazón de la parcela, el corazón de mi vida, digo yo, porque realmente el agua es parte de nuestra vida. Todo ser humano está compuesto por más agua, ¿verdad?, que materia. Mas, sin embargo, pues, se está teniendo el problema de la escasez de agua. Aparte de la escasez de lluvia, en las comunidades vemos que los nacimientos están disminuyéndose, los pozos artesanales también están bajando más lejos su caudal. Les hablo específicamente de mi comunidad donde yo vivo, pues tenemos un pozo mecánico, ya que la aldea es un poco grande, y pues la información que nos daba las autoridades hace poco es de que el caudal ha bajado bastante. ¿Qué significa esto? De que nosotros nos tenemos que preocupar mucho más por este vital líquido, y más sobre el problema que tenemos ahora de que no tenemos ni una ley que protege el agua. Es más, están buscando otras alternativas de cómo terminar con el agua en lugar de cuidarla. Y nosotros en los pueblos pues tenemos que tener esa sensatez de poder trabajar con ella.
1: La consecuencia de la escasez de agua para las diversas comunidades trae impactos a la salud, agricultura, ecosistemas y conflictos sociales, donde se alza la voz para defender los recursos naturales y la tala inmoderada de los bosques.
2: Un día yo me quedé impactado, ¿verdad?, donde sembraban berro. Y ahí pasaba, entre más sucio era el agua, mejor frondoso estaba el berro. Y a veces nosotros vamos a ir a comprar en el mercado, buscamos lo frondoso y no nos damos cuenta qué contaminado está el agua con quien está producido. Entonces todo eso tenemos que ver, o sea, no es por nada, pero tenemos que ver todo eso. Por eso es que nosotros fomentamos lo que es la siembra de huertos, porque nosotros vemos qué agua le ponemos. Y si es agua reciclada, pues que esté reciclada adecuadamente para que no contamine nuestras siembras y a la vez, pues nos nutre a nuestro cuerpo. O sea, el tema del agua es muy, muy importante. Dios quiera que todos tomemos conciencia y que realmente le pongamos importancia. Yo aún recuerdo de niña, jamás me imaginé comprar el agua en una botella. El agua solo es de tomarlo, de agarrarlo del nacimiento y tomarlo, pero ahora ya lo compramos. Y es poquito todavía eso que estamos comprando. Va a haber un momento que hay que pagar hasta el derecho de tener una botella de agua.
1: Por esta razón, es importante tomar las soluciones y medidas que garanticen el acceso digno a las fuentes de agua en las diversas poblaciones y sectores aledaños a las fuentes de agua. La contaminación del agua es un problema grave que afecta a la salud humana, los ecosistemas y la economía. Aquí hay algunas conclusiones clave. Impacto en la salud. Resultado de enfermedades graves como cólera, hepatitis y problemas gastrointestinales. Afecta especialmente a comunidades vulnerables con acceso limitado a agua potable. Ecosistemas en peligro. La contaminación afecta la biodiversidad acuática, alterando hábitats y dañando especies. Esto puede llevar a la extinción de organismos y a la pérdida de biodiversidad. Efectos económicos. La contaminación del agua puede afectar la pesca, el turismo y la agricultura, provocando pérdidas económicas significativas para las comunidades que dependen de estos recursos. Necesidad de acción. Es crucial

0: Ideal implementar políticas efectivas de gestión del agua, promover prácticas sostenibles y aumentar la conciencia pública sobre la importancia de proteger nuestros recursos hídricos. Innovación y tecnología. La inversión en tecnologías de tratamiento de agua y sistemas de monitoreo puede ayudar a prevenir y mitigar la contaminación. Contaminación química. Sustancias tóxicas como metales pesados, plomo, mercurio, pesticidas y productos farmacéuticos se acumulan en el agua y pueden ingresar a la cadena alimentaria, afectando la salud de los seres humanos y animales. Alteración del ciclo del agua. La contaminación puede afectar la calidad del agua subterránea y de las fuentes de agua dulce, comprometiendo la disponibilidad de agua limpia para el consumo y la agricultura. Desplazamiento de comunidades. La contaminación puede hacer que las personas se vean obligadas a abandonar sus hogares debido a la falta de acceso a agua potable, generando problemas sociales y económicos. Destrucción de hábitats. La contaminación del agua puede devastar ecosistemas enteros, afectando no solo a la vida acuática, sino también a las especies terrestres que dependen de esos ecosistemas para sobrevivir. Cambio climático. La contaminación de cuerpos de agua puede contribuir a problemas más amplios relacionados con el cambio climático, como la alteración de los patrones de precipitación y el aumento de temperaturas, lo que a su vez afecta la calidad del agua.
1: Este es un espacio para reflexionar sobre la importancia de cuidar lo más valioso que tenemos, el agua. Cuidar la casa común es cuidar el agua. Por eso, en las próximas cápsulas te contaremos cómo podemos proteger nuestras fuentes de agua y buscar soluciones comunitarias para garantizar que todos tengamos acceso a ella. El agua es vida. No solo la necesitamos para beber, sino también para cultivar nuestros alimentos, mantener la salud y cuidar de nuestras familias. En nuestras comunidades rurales, a veces es fácil dar por sentado el agua. Pero debemos recordar que cada gota es vital. El cambio climático y el uso irresponsable están causando que esta preciada fuente comience a escasear. En nuestras manos está restaurar lo que el tiempo ha deteriorado. Entre los consejos importantes está preservar nuestra casa común. Es importante hablar sobre la reforestación y su relación con el agua. Los árboles juegan un papel crucial en la conservación del agua. Ayudan a mantener la humedad del suelo, recargan los acuíferos y previenen la erosión, lo que garantiza que el agua se mantenga limpia y disponible para todos. Organizar jornadas de reforestación en tu comunidad es una de las formas más efectivas de asegurar el agua para el futuro. Planta un árbol, involucra a tu comunidad y hazlo en zonas estratégicas cerca de fuentes de agua. Recuerda, los árboles son nuestros aliados para conservar la casa común. Otro de los temas importantes en tomar en cuenta es el mantenimiento de fuentes de agua comunitarias, que es vital para enfrentar la escasez. El mantenimiento regular de pozos, manantiales y tanques de almacenamiento de agua es esencial. Asegúrate de que los pozos estén cubiertos para evitar la contaminación y que las tuberías no tengan fugas. También, limpia los tanques y cisternas comunitarias periódicamente. Y si es posible, implementa filtros para asegurar que el agua sea potable. Organiza equipos en tu comunidad para revisar y limpiar las fuentes de agua. Es una tarea que, si se hace en equipo, garantiza que todos tengamos acceso a agua limpia y segura. Hay que destacar que la información es poder y trasladar estos datos en la comunidad y nuestros hogares es fundamental. La educación es clave para el cambio. Iniciar programas de concientización en las escuelas, casas y reuniones comunitarias sobre el uso adecuado del agua puede tener un gran impacto. Los niños y jóvenes pueden convertirse en embajadores del cuidado del agua, transmitiendo estos conocimientos a las generaciones futuras. También es importante compartir información sobre prácticas sostenibles, como el riego eficiente y el ahorro de agua en el hogar. Organiza charlas. Distribuye folletos y usa las redes sociales para difundir el mensaje. Cada persona que se informa es un paso más hacia la solución. Empieza hoy y comparte estos tips con tus vecinos, amigos y familiares para ayudar a conservar este vital líquido.

0: Gracias por acompañarnos en este segundo episodio. Si te ha gustado, no olvides compartirlo para más contenido sobre temas cruciales para nuestro país.
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1: Como nos invita el Papa Francisco, juntos elevemos una oración en este preciso instante.
2: Toma, Señor, y recibe toda mi libertad, mi memoria, mi entendimiento y toda mi voluntad, todo mi haber y poseer. Tú me lo diste, a ti, Señor, lo devuelvo. Todo es tuyo, dame tu gracia y tu amor, que eso me basta. Señor, que desde una cruz me ofreces tu perdón para mis pecados, tu esperanza para mis tristezas, tu amistad para mi soledad, tu madre para mi cuidado, yo me consagro cuanto soy y cuanto tengo a tu sagrado corazón inmaculado de María.
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3: Radio Fe y Alegría, la educativa del Paraguay, compartió un momento de oración con ustedes. Imploramos al Altísimo que sigan disfrutando de este día y que sea pleno en realizaciones espirituales y materiales.

Martes, semana 24 del tiempo ordinario, año par. Ante la desgracia ajena, Jesús se conmueve y genera vida. Lucas 7, del 11 al 17. Muchacho, a ti te lo ordeno, levántate. Jesús se dirigió poco después a un pueblo llamado Naín, y con él iban sus discípulos y un buen número de personas. Cuando llegó a la puerta del pueblo, sacaban a enterrar a un muerto. Era el hijo único de una madre que era viuda, y mucha gente del pueblo la acompañaba. Al verla, el Señor se compadeció de ella y le dijo: «No llores». Después se acercó y tocó el féretro. Los que lo llevaban se detuvieron. Dijo Jesús entonces: «Joven, yo te lo mando, levántate». Se incorporó el muerto inmediatamente y se puso a hablar. Y Jesús se lo entregó a su madre. Un santo temor se apoderó de todos y alababan a Dios diciendo: «Es un gran profeta el que nos ha llegado. Dios ha visitado a su pueblo». Lo mismo se rumoreaba de él en todo el país judío y en sus alrededores. En primer lugar, ante un séquito de muerte, resalta una vez más la compasión efectiva de Jesús. En cuanto ve a esa viuda dolorida y llorosa por su hijo único difunto, se compadece de ella y le dice: «No llores». Percibe de inmediato, además de su dolor, su situación vulnerable por su condición de viuda y por la pérdida de su hijo varón, única garantía de su seguridad y dignidad. Ella llora no solo por la pérdida de su hijo, sino también por su destino de exclusión y desigualdad.

Aunque la mujer no pide nada, los ojos de Jesús se fijan en su desamparo y desgracia. Aunque no conoce a esa mujer, como el buen samaritano, no queda indiferente ante la situación y por iniciativa propia la consuela y busca la solución a su alcance. Detienen el entierro y habla con autoridad al difunto. Muchacho, a ti te lo digo, levántate. Y cuando éste se incorpora, lo entrega a su madre. La compasión es la clave de su misión. Con esta acción, Jesús rompe las reglas, ya que al tocar al difunto queda impuro. Pero es importante que este joven recupere la vida. Frente al desamparo de una madre viuda, se desata la compasión, pues Dios no se olvida de su pueblo. La acción de Jesús es gratuita y generadora de vida. Al restituir la vida del muchacho, restituye también la vida de la mujer en su único hijo. Su presencia y su palabra no solo es consoladora, sino también eficaz y restauradora de vida. Joven, yo te lo mando, levántate. Jesús no pide nada a cambio del milagro, ni siquiera la fe es necesaria. En segundo lugar, este modo de proceder de Jesús suscita en el corazón del pueblo una gran esperanza. Es un gran profeta el que nos ha llegado. La gente queda impresionada por las obras portentosas que Jesús realiza. El poder de su palabra es extraordinario. Era un anhelo largamente esperado y fundado en las Escrituras. La salvación que llegaría a través de un profeta poderoso en obras y palabras. Semejante a Moisés, encargado de transmitir sus palabras, un nuevo Elías. Pero la realidad ha superado las expectativas respecto a la fuerza de sus palabras, a su autoridad y poder. Dios ha visitado a su pueblo. Su poder sobre la muerte suscita un santo temor que se apoderó de todos. Como partícipes, en tercer lugar, de los grandes dones y carismas de Jesús, Pablo habla de los diversos dones de los que participamos los cristianos. Nosotros no tenemos todos los carismas ni todos los ministerios. ¿Acaso son todos apóstoles? ¿O son todos profetas? ¿O todos hacen milagros? Sin embargo, todos debemos aspirar al carisma mejor, el amor. Cada uno de nosotros es miembro del cuerpo de Cristo y hemos recibido sus distintos dones para el bien común. Para Jesús, nada de lo que sucede a su alrededor le deja indiferente. Ante la desgracia y el dolor de una viuda por la pérdida de su hijo único, su corazón se conmueve y busca la solución a su alcance. Su testimonio es para todos nosotros una invitación a dejarnos conmover y a no pasar indiferentes ante la angustia, dolor de personas de nuestro entorno doblegadas por el sufrimiento, la miseria o exclusión. El modo de ser y de actuar de Jesús impacta en el pueblo, generando en él alegría, vida y esperanza. Que ese modo suyo de ser y proceder sea para nosotros una fuente de inspiración, de modo que ante las realidades necesitadas de vida, ninguna traba impida que toquemos al que sufre. Que el Señor nos conceda tomar conciencia de los dones recibidos y además de agradecerle por ellos, podamos también nosotros paliar sufrimientos, dar consuelo, despertar vida y esperanza a quienes viven en situaciones de muerte o desespero. Como recuerda Pablo a los cristianos de Corinto, el Señor adorna a los miembros de su iglesia con los diversos carismas del Espíritu para el bien común, el mayor de los cuales es el amor. Ojalá podamos descubrir esos dones suyos para agradecer al Señor de ellos y utilizarlos al servicio de la humanidad. Como dice el Salmo de hoy, aclame al Señor tierra entera, entren por sus puertas con acción de gracias. Les saluda y bendice en el nombre del Padre, del Hijo y del Espíritu Santo, Pai Mariano. 15 de septiembre, Nuestra Señora de los Dolores. Nos unimos a María, Virgen de los Dolores, Madre Nuestra. Juan 19, del 25 al 27. Junto a la cruz de Jesús estaba su madre. Al día siguiente de la fiesta de la exaltación de la cruz, la iglesia celebra hoy a María en su advocación

de los dolores. Juan Evangelista relata que junto a la cruz de Jesús estaban su madre con María, la hermana de su madre, esposa de Cleofás, y María de Magdala. Jesús, al ver a la madre y junto a ella el discípulo que más quería, dijo a la madre: «Mujer, ahí tienes a tu hijo». Después dijo al discípulo: «Ahí tienes a tu madre». Y desde aquel momento el discípulo se la llevó a su casa. Hay un evangelio alternativo de Lucas 2, 33 al 35. La primera lectura de la carta a los Hebreos presenta la condición humana de Jesús como sacerdote víctima. Él, en su sufrimiento, a gritos y con lágrimas, presentó oraciones y súplicas al que podía salvarlo de la muerte y fue escuchado por su actitud reverente. Él, a pesar de ser hijo, aprendió sufriendo a obedecer y llevando a la consumación, se ha convertido para todos los que lo obedecen en autor de la salvación eterna. En primer lugar, en los momentos más terribles de la vida de Jesús, María su madre está presente, así como el discípulo a quien él amaba y algunas mujeres que solían acompañarle en su labor misionera. En este momento extremadamente doloroso para Jesús y donde una espada de dolor atraviesa el corazón de María, es cuando, a modo de testamento, Jesús concreta su nueva familia de amigos y discípulos en la cual María ocupa un lugar preponderante. A partir de ese momento, el discípulo la llevó en su casa. El discípulo amado, en nombre de todo el discipulado, acoge a María como madre suya y madre de todos nosotros, seguidores de Jesús, nuevos miembros de esa familia suya. Ese momento terrible de sufrimiento es como el culmen de otros muchos dolores que en su misión como madre del Salvador hubo de asumir en silencio, acogiendo la voluntad del Padre y guardándola en su corazón. En el Evangelio de Juan, la madre de Jesús, como él la llama siempre, aparece en los momentos claves de la vida de su hijo, al principio de su vida pública, cuando adelanta su hora interviniendo en las bodas de Caná, y al final de su vida, en el momento de mayor sufrimiento de la cruz, donde ella acaba siendo madre suya y madre de todos nosotros. Otros evangelistas la mencionan también en la infancia y durante su vida pública, cuando ella se acerca con otros parientes y Jesús acoge en su familia a quien escuchen la palabra de Dios y la ponen en práctica. Podemos, en segundo lugar, unirnos devotamente a los dolores de la Virgen, contemplando sus momentos especiales de sufrimiento, entre los que suelen mencionarse 7 dolores, número simbólico, ya desde su presentación del niño en el templo, cuando el anciano Simeón profetiza: «Mira, este niño traerá a la gente de Israel caída y resurrección, mientras a ti misma una espada atravesará tu alma». Esa espada que atraviesa su corazón es preludio de otros momentos de gran sufrimiento, como la huida a Egipto, donde son forzados al exilio por la persecución de Herodes, la pérdida y la búsqueda angustiosa del Hijo en su peregrinación a Jerusalén, el encuentro con Jesús cargando con su cruz camino del Calvario, la cuarta estación del Vía Crucis, el ya mencionado triste espectáculo de su Hijo clavado en la cruz, donde Él nos entrega a ella como madre, cuando lo recibe en sus brazos al ser caído en la cruz, y cuando su Hijo es colocado en el sepulcro. Destaca el silencio de María en cada uno de esos momentos de dolor, su obediencia a la voluntad del Padre, su actitud contemplativa, guardando todo ello en su corazón. En tercer lugar, las palabras punzantes de Simeón: «Y a ti misma una espada atravesará tu alma», apuntan a la división que causará la proclama liberadora de Jesús y el sufrimiento interno de María, tanto al experimentar el rechazo a su Hijo en su vida pública como su posterior condena de pasión y muerte. María se convierte en figura y modelo para todo cristiano por haber estado estrechamente unida a Cristo desde su concepción, niñez y vida pública, como en

0: su pasión, muerte y resurrección. La perseverancia de María, fiel a la voluntad del Padre en medio de sus dolores, le proporciona una nueva irradiación en bien de la Iglesia y de la humanidad. María nos precede en el camino de la fe y del seguimiento de Cristo. Como dice el Papa Francisco, la Virgen nunca pidió nada para sí misma, sí para los demás, como vimos en Caná. Como discípula, acompañó a Jesús con otras mujeres y lo siguió hasta el Calvario, donde posiblemente también sufrió las burlas y comentarios de algunos que quizás le echaban la culpa a ella de que su hijo hubiera acabado así. Hoy la Iglesia nos invita a contemplar los dolores de María, Madre de Jesús y Madre nuestra, como copartícipe de las dolorosas consecuencias de la misión que el Padre dio a su Hijo y a ella como Madre del Redentor. Nos unimos a ella en su dolor, al tiempo que le pedimos fortaleza para asumir nuestros dolores como parte de la misión redentora de su Hijo. En con palabras de la liturgia decimos, que yo sienta tu dolor para que llore contigo, como dice la secuencia de esta fiesta. María, como todo discípulo de Jesús, aprende de su Hijo a resituar su relación familiar de carne y sangre para convertirla en una familia nueva y grande de quienes escuchan la palabra de Dios y la ponen en práctica. Jesús nos entregó a su madre como Madre nuestra poco antes de morir, y ella con mucho gusto acoge esa maternidad. Acojámosla como madre querida, sintiéndonos verdadera familia de Jesús, nuestro hermano mayor, y recibámosla como madre, para que así como educó a su hijo, también nosotros nos dejemos corregir por ella. Les saluda y bendice en el nombre del Padre, del Hijo y del Espíritu Santo, Padre Mariano.
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2: En el capítulo 5 de Magnifica Humanitas, León XIV mira de frente a la guerra. Y no empieza por las armas, sino por una cultura del poder. Cuando imponerse por la fuerza se vuelve criterio de decisión, el bien común retrocede y el sufrimiento de los pueblos se convierte en una variable más del cálculo estratégico. La guerra, dice, empieza mucho antes de que la primera bomba se lance. Empieza cuando aprendemos a considerarla normal. Ese es uno de los signos más inquietantes de nuestro tiempo. Tras dos guerras mundiales, Europa quiso construirse sobre un nunca más. Hoy, en cambio, vemos presupuestos militares descomunales, rearme, disuasión, enemigos, y como contrapartida, recortes al bienestar social. León XIV lo llama la nueva Babel, potencias que se aferran a su primacía frente a otras que quieren arrebatársela. Los pueblos, mientras tanto, ponen los muertos. Cabe preguntarse en qué momento la defensa dejó de mirar hacia la paz y empezamos a instalarnos, sin darnos cuenta, en una lógica permanente de guerra. Alemania acaba de vivir unas regionales en Sajonia con una victoria contundente del AFI, partido de extrema derecha, al que el propio gobierno acusa de deriva nazi. Es comprensible que Alemania sea especialmente sensible a ese fantasma, pero resulta llamativo que ese mismo gobierno, junto con toda la OTAN, haya respaldado en Ucrania a unidades como la SOV, surgidas de ambientes ultraderechistas y de raíz neonazi confesa. Nos preguntamos por qué ciertas contradicciones dejan de incomodarnos cuando vienen del lado de nuestros aliados. Algo parecido ocurre con Gaza.

Europa proclama solemnemente los derechos humanos, mientras observa desde hace años una devastación extraordinaria del pueblo palestino. La acusación de genocidio contra Israel sigue formalmente ante la Corte Internacional de Justicia, y sin embargo, Netanyahu sigue siendo recibido y aplaudido en casi todo Occidente. Mientras tanto, Europa se rearma. Francia estrena en septiembre un servicio militar de 10 meses, por ahora voluntario. Alemania recupera el registro y examen militar con la conscripción obligatoria, lista para activarse, según sea la necesidad. Son matices, sí, pero también son síntomas de un clima cultural nuevo. Nos preparamos cada vez más con más naturalidad para la guerra. Y detrás, como siempre, el negocio. Europa atraviesa una crisis industrial severa. El sector del automóvil es el ejemplo más claro, mientras la industria militar crece a toda velocidad. La planta de Volkswagen en Osnabrück dejará de fabricar autos para producir armas. Rheinmetall ya vendió su rama civil para concentrarse solo en lo militar. Dicho sin rodeos, cuando la guerra genera inversión, contratos, beneficios para los grandes consorcios, la paz y la justicia se ganan enemigos económicos muy poderosos. Esa lógica de la normalización no es privilegio de las grandes potencias. En Paraguay la practicamos a diario. Los médicos llevan semanas en huelga denunciando una salud pública tan precaria que mata. Y el Estado responde de forma cínica, como si la vida de la gente trabajadora y de los pobres fuera prescindible. Nosotros seguimos mirando de lejos o cambiamos de canal. Nuestra educación está entre las más deficientes de América Latina. Este dato, que debería ser una alarma nacional, apenas roza la agenda pública. Comunidades indígenas son desalojadas de tierras que les pertenecen por historia y por derecho, mientras la tierra, el agua o el oro, que deberían ser patrimonio de todos, se reparten entre unos pocos con la connivencia o el apoyo explícito de las instancias llamadas a defenderlos. No hace falta uniformarse ni trincheras para que haya guerra. Basta con que el sufrimiento de gran parte del pueblo deje de escandalizarnos. El historiador Tácito, contemplando las grandezas y miserias de Roma, confesaba que cuanto más examinaba los hechos de su tiempo, más descubría el espejismo y la falta de fiabilidad de los asuntos humanos. La frase no ha envejecido un día. También hoy, detrás de los grandes discursos sobre seguridad, democracia o defensa de Occidente, o en nuestro país, de crecimiento macroeconómico, suelen esconderse intereses mucho más mezquinos: poder, mercados, contratos, simple y pura corrupción o supervivencia política. Tácito nos enseña a desconfiar de las justificaciones demasiado solemnes y a preguntar siempre quién decide, qué intereses se juegan y quién paga la cuenta. Quizá por eso León XIV insiste en denunciar el falso realismo que nos convence de que no hay alternativa. Pero el Evangelio empieza justo ahí, donde alguien se atreve a decir que sí la hay. Tal vez la pregunta correcta no sea quién ganará la próxima guerra, sino quién gana cada vez que logramos acostumbrarnos a que la haya. El Papa alza la voz contra esa normalización y nos recuerda que la paz no es ingenuidad ni debilidad, sino una tarea

política, moral y espiritual. El verdadero coraje no es de ninguna manera prepararnos mejor para la guerra, sino atrevernos a romper la lógica que la vuelve inevitable.

Nel nome del Padre, e dell'Hijo, e dello Spirito Santo. Amen. Signore della vita, tu nos diste il don dell'acqua, fuente di fecondità, frescura e speranza. Ella calma la sed, fecunda la tierra e limpia las heridas. Damos gracias porque también ella es símbolo de tu gracia y de tu amor, que nos renueva por medio del bautismo. Hoy te pedimos que nos enseñes a custodiarla con gratitud, justicia y responsabilidad. Te pedimos perdón por haberla convertido en mercancía, olvidando que es un regalo universal, un derecho sin fronteras destinado a todos tus hijos. Vemos con dolor a tantos hermanos y hermanas que no tienen agua limpia, que caminan kilómetros para encontrarla, que enferman por su escasez. Que tu Espíritu nos transforme en peregrinos de lo esencial, capaces de vivir con sobriedad, denunciando el derroche y la contaminación, defendiendo el derecho de cada hermano y hermana a beber sin miedo, sin desigualdad. Haz que nuestro cuidado del agua sea signo de amor al Creador y compromiso con la vida de los más pobres, educando nuevas generaciones que valoren y protejan los recursos de la tierra. Amén.

0: San Roque González de Santa Cruz. Nace en Asunción en 1576, de padre español y madre indígena. De niño, monaguillo y cantor en la catedral. De adolescente, aventurero con sus amigos en los bosques, llegando hasta Yaguarón. Siendo un joven de 22 años, es ordenado sacerdote en el Adviento de 1598. Párroco santo en la catedral de Asunción. A los 33 años, ingresa a la Compañía de Jesús. Como misionero jesuita, funda 12 pueblos en las reducciones. Catequista y enfermero, constructor, agricultor y organizador. Promotor de la liturgia y las expresiones de la música y la religiosidad popular. Intrépido defensor de los indígenas. Se expresa maravillosamente en lengua guaraní. Sufre hambre, soledad y enfermedad de opresión cardíaca en la selva, pero no abandona la misión. Cae martirizado a los 52 años en las actuales tierras brasileñas del Caaró, el 15 de noviembre de 1628. Su corazón arrojado al fuego habla prodigiosamente a los indígenas diciendo: «Me voy, pero volveré y les ayudaré».
1: Deja su familia, su casa y sus amigos.
0: Roque González de Santa Cruz, primer santo paraguayo, canonizado el 16 de mayo de 1988 en Asunción por Juan Pablo II, ahora San Juan Pablo II.

Como sucesor del apóstol Pedro, tengo la dicha de celebrar esta Eucaristía en la que son elevados a los altares un hijo de esta querida ciudad de Asunción, el padre Roque González de Santa Cruz, y sus dos compañeros, los padres.

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3: Saludos cordiales, amigos y amigas de América Latina y el Caribe. Bienvenidos a su programa En Buena Compañía. Soy Javier Silguero de Radio Fe y Alegría Paraguay y en colaboración con la Red de Radio Jesuitas, Obras y Oficinas de Comunicación de la CEPAL, estamos listos para presentarles las noticias más destacadas de la semana. Iniciamos como de costumbre con el análisis a la reflexión del Papa León XIV junto al jesuita Lucas López.
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3: La misión que desempeñamos cada uno, cada una, la de un seminarista o la de una maestra o un padre o una madre, tiene su origen en el amor de Dios. El Papa León se lo recordó a un grupo de seminaristas. Adelante, Padre Lucas.
5: Et benedictio Dei omnipotens.
6: Hola, Javier. El Papa León se reunió hace unos días con un grupo de jóvenes seminaristas. En su mensaje, aunque resaltó la importancia del estudio y la disciplina, insistió sobre todo en la relación personal con Dios. Recuerda el Papa que a cada persona nos llama Dios por nuestro nombre, para una vocación específica, que esa llamada tiene que ver con el puro amor de Dios. Por eso, sí, claro, nos debemos formar para hacer bien las cosas, pero nunca debemos desatender la relación principal, la del amor que nos puso en marcha. Soy Lucas López de la Radio Jesuita. Para En Buena Compañía.
5: Patris et Filii et Spiritus Sancti discenda super vos.
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3: Y ahora compartimos los titulares. Criminalizan a defensores ambientales y ronderos por defensa del territorio en el Perú. Mujeres indígenas de Guatemala reivindican sus derechos y denuncian violencia sistemática. Más de 200.000 salvadoreños enfrentan el fin del estatus de protección temporal TPS en Estados Unidos. Y ahora vamos al desarrollo de las noticias. En San Ignacio, Cajamarca, Perú, la defensa de los territorios pasa por los tribunales. Desde Radio Marañón, Romar Espinosa nos cuenta la historia que afecta a dos defensores comunitarios, en sus propios términos, dos ronderos.
7: Un saludo, Javier. En Radio Marañón estamos pendientes del caso vinculado a Mauro Lalangui León, defensor ambiental, rondero y presidente del Frente de Defensa de 24 Comunidades en Huaquillas, provincia de San Ignacio, al norte de la región Cajamarca, en el Perú. En dicho territorio, la población enfrenta una preocupación creciente por el avance de la actividad minera y sus posibles impactos sobre las fuentes de agua y la agricultura, especialmente sobre la producción de café, una de las principales actividades económicas de la provincia. Frente al avance de actividades mineras, la población, las organizaciones sociales y las rondas campesinas de San Ignacio se han organizado mediante movilizaciones y acciones de defensa territorial para exigir la protección de sus fuentes de agua y evitar así el ingreso de actividades extractivas que consideran incompatibles con la agricultura. Sin embargo, quienes participan en estas acciones enfrentan también procesos judiciales y denuncias que, según organizaciones locales, buscan criminalizar su labor de defensa. Actualmente, Mauro Lalangui, así como otros 20 ronderos acusados, se enfrentan a una posible prisión preventiva y posterior condena que amenaza su libertad y derechos por el simple hecho de ejercer sus labores como ronderos campesinos, amparados además por la ley, y defender el medio ambiente y el futuro de sus comunidades. La audiencia del caso se va a realizar el próximo 14 de septiembre. Desde la Pastoral Social del Vicariato, Soledad Ruiz Guamaní subraya.
8: La Pastoral Social del Vicariato Apostólico San Francisco Javier, mediante el Área de Derechos Humanos, viene acompañando varias denuncias judiciales contra ronderos y defensores ambientales. Estas denuncias fueron interpuestas por personas y empresas vinculadas a actividades de minería informal e ilegal.
7: Esto es lo que ocurre en esa parte del Perú. Desde Radio Marañón, para En Buena Compañía, Ronald Espinosa.
3: En el marco del Día Internacional de la Mujer Indígena, mujeres indígenas de Guatemala reivindican sus derechos y denuncian la violencia sistemática. Los detalles de la información con Jorge Ical de Radio Sayacché.
0: Mucho gusto.

0: Javier Silguero, saludos para usted y para la audiencia de En Buena Compañía. En el marco del Día Internacional de la Mujer Indígena, conmemorado cada 5 de septiembre en Guatemala, se reconoce la fuerza, sabiduría, identidad, cultura y valiosa contribución de las mujeres indígenas en sus comunidades y en la sociedad. Esta fecha también permite visibilizar las luchas que durante años han impulsado organizaciones como la Asociación de Mujeres de Petén Ixquic, que desde 1999 trabaja en la defensa de los derechos humanos de mujeres y niñas sobrevivientes de violencia en el departamento de Petén. Para conocer más sobre el significado de esta conmemoración y el mensaje que deja esta fecha, escucharemos la intervención de Flori Martínez, directora de Asociación de Mujeres de Petén Ixquic.
1: Es de mucha reflexión, pero también demanda y denuncia pública. Todos los derechos de las mujeres, específicamente indígenas, originarias y de los pueblos. Más allá de ver los estereotipos tradicionales, sino que también nos centramos en hacer las reflexiones profundas desde cuál es el contexto comunitario, por la zona en la que viven las mujeres, por la condición económica, por el acceso o el no acceso a ciertos servicios básicos que las mujeres y las niñas carecen, ¿verdad? En este sistema que ha sido violento sistemáticamente con las mujeres, pero con las mujeres mayas, indígenas, mucho más, ¿verdad? Entonces es una reflexión más allá de seguir reivindicando los derechos, posicionando las necesidades específicas de las mujeres mayas.
0: Reportó desde Radio Sahché 91.7 FM. En Petén, Guatemala, Jorge Cal para En Buena Compañía.
2: Más de 200.000 salvadoreños enfrentan el fin del estatus de protección temporal TPS en Estados Unidos. El Departamento de Seguridad Nacional de Estados Unidos asegura que los salvadoreños beneficiados continuarán protegidos mientras se toma una decisión final. La nota nos amplía Gerardo Castro desde Radio YSUCA.
3: Amigos de En Buena Compañía, saludos desde El Salvador, desde Radio YSUCA. Gerardo Castro está al micrófono y vamos a entregarles el siguiente material. El estatus de protección temporal ha llegado a su fin el 9 de septiembre recién pasado y con ello deja a más de 200.000 salvadoreños en Estados Unidos en riesgo de enfrentar procesos de deportación. Según ha indicado el Departamento de Seguridad Nacional de Estados Unidos, DHS, la comunidad salvadoreña continuará protegida mientras el gobierno toma una decisión final sobre el TPS. Según Abel Núñez, representante de Carecen, si no existe un pronunciamiento oficial sobre la finalización del beneficio, este se ha prorrogado automáticamente por 6 meses más. Sin embargo, los beneficiarios han perdido su autorización para trabajar, lo que les impedía laborar formalmente y podrían llevar a los empleadores a despedirlos.
4: A nivel legal, ellos pueden tal vez calificar por lo que le dicen conocido como la ley de 10 años. Eso es cuando uno le pide a un juez que no lo deporten y que le den residencia permanente, especialmente cuando un ciudadano va a sufrir. El hecho de que personas tienen hijos, es posible que le den una vía a la legalidad.
3: Núñez recomienda a los salvadoreños beneficiarios del TPS consultar con un abogado de inmigración o un representante acreditado antes de tomar decisiones sobre su permanencia en Estados Unidos o un eventual retorno a El Salvador. El director de Carecen, Abel Núñez, recordó que el TPS por sí solo no conduce a una residencia permanente. Sin embargo, algunos beneficiarios podrían tener opciones migratorias dependiendo de su historial y situación familiar. También recomendó preparar documentos de tutela y registrar a los hijos en los consulados salvadoreños en caso de que las familias contemplen un eventual retorno a El Salvador. El director de Carecen pidió a los beneficiarios mantener la calma y evitar tomar decisiones por desesperación mientras el gobierno de Estados Unidos no comunique oficialmente cuál será el futuro del TPS para El Salvador. Para En Buena Compañía informó Gerardo Castro.
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2: Y ahora hacemos el recorrido semanal con las redes y obras de la Conferencia de Provinciales Jesuitas en América Latina y el Caribe, CEPAL.

0: Desde la Oficina de Comunicación de la CEPAL, Grecia Peláez nos informa que los socios provinciales de la región se reunieron en El Salvador.
1: Hola Javier, un saludo a toda la audiencia. Te contamos que del 24 al 28 de agosto, los socios de los provinciales de la CEPAL participaron en un encuentro en El Salvador. En un ambiente de fraternidad y compañerismo, los 12 asistentes dialogaron y compartieron aspectos fundamentales de su misión. A través del intercambio de experiencias, los socios se enfocaron en dos temas centrales: la gestión de archivos y la secretaría. Asimismo, dentro de los objetivos, principalmente es juntarse para conocerse entre sí y el trabajo interprovincial, formarse para profundizar en los temas que atañen la misión y compartir buenas prácticas siempre en la línea de intercambio de experiencias y forma de trabajo. Te invitamos a conocer más acerca de esta y otras noticias visitando nuestra página web jesuitas.lat, donde también podrás suscribirte a nuestro boletín mensual InfoCEPAL. Para en buena compañía, Grecia Peláez del equipo CEPAL.
0: En Chile se sigue avanzando con el nuevo marco curricular ignaciano en los diferentes establecimientos de la red educacional ignaciana. La nota nos presenta Felipe Galet.
2: Desde el lanzamiento del marco curricular ignaciano, la red educacional ignaciana continúa avanzando en la construcción de trayectorias escolares que integren de manera progresiva la identidad ignaciana, el currículo y la formación pastoral. Distintas comunidades educativas han desarrollado espacios de reflexión y validación, mientras directivos y equipos de curso continúan formándose para fortalecer sus roles dentro de este proceso. Desde el Colegio San Mateo, Pilar Ramírez, directora de Pastoral y Formación, destacó cómo este trabajo ha permitido revisar la coherencia del proyecto educativo.
3: Avanzar en la construcción de nuestro proyecto curricular ha significado, por sobre todo, hacer un ejercicio de mayor conciencia y de coherencia entre lo que declaramos, lo que enseñamos y las experiencias pastorales y formativas que le ofrecemos a nuestros estudiantes. En ese proceso, el marco curricular ignaciano ha sido central, porque nos ha permitido mirar el currículum no solo desde los aprendizajes disciplinares o verticales, sino también desde esa formación integral ignaciana que queremos intencionar a lo largo de toda la trayectoria escolar de nuestros chicos y chicas.
2: Uno de los principales desafíos ha sido articular las distintas experiencias que ya existen en los colegios en una propuesta común y progresiva.
3: Creo que uno de los principales aprendizajes ha sido justamente ese: pasar de múltiples experiencias, buenas prácticas, a una propuesta mucho más articulada, donde la identidad ignaciana, el currículum y la formación pastoral dialogan de manera explícita y progresiva.
2: Así, la red educacional ignaciana continúa avanzando unida en la diversidad, en la construcción de un proyecto curricular común que acompañe integralmente las trayectorias de sus estudiantes. Desde la provincia chilena de la Compañía de Jesús, informó Felipe Galé.
0: En Brasil, el Centro Santa Fe, perteneciente a la Red Jesuita para la Justicia Socioambiental, inauguró su agroforestería. Los detalles con la compañera Manuela Andrade.
4: Hola Javier. El Centro Santa Fe, ubicado en São Paulo y perteneciente a la Red Jesuita por la Justicia Socioambiental, inauguró su agroforestería. El coordinador del centro, Walter Honorato, nos comenta sobre la iniciativa.
5: Lanzamos a nuestra agrofloresta dentro del proyecto Caminhos para o bem viver. No terreno da obra, onde antes havia só uma monocultura de eucalipto, começamos a plantar espécies da Mata Atlântica e também alimentos. Aos poucos, aquele espaço vai se transformando numa floresta viva, cheia de diversidade. 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
4: Walter destaca que la agroforestería va más allá de la siembra.
5: A agrofloresta é uma sala de aula ao ar livre. É ali que os nossos educandos aprendem, com as próprias mãos, sobre o cuidado com a terra, com a água e com a casa comum. Ao longo do ano, eles vão acompanhar cada etapa, do preparo do solo até a chegada dos primeiros frutos. Nosso sonho é formar jovens que cuidam da natureza, das pessoas e de um futuro possível.
4: Les habló Manuel Andrade del Departamento de Comunicación de la Provincia Jesuita de Brasil para En Buena Compañía.
0: En el marco del Tiempo de la Creación 2026 y bajo el lema Agua Viva, la Red de Ecología Integral en México realizó el encuentro Agua y Contaminación, en el caso de los ríos Atoyac, Santiago y Nazas. La información con nuestra compañera Elizabeth Ángel.
6: Saludos Javier. Del 1 de septiembre al 4 de octubre, comunidades cristianas de distintas tradiciones celebran el Tiempo de la Creación, un periodo de oración, reflexión y

0: acción para renovar el compromiso con el cuidado de la casa común. Este 2026, bajo el lema Agua Viva, la invitación es a reflexionar sobre nuestra relación con el agua y los desafíos socioambientales que enfrentan nuestros territorios. Como parte de esta celebración, la Red de Ecología Integral de la Provincia Mexicana de la Compañía de Jesús organizó la jornada Tiempo de la Creación 2026. Este 10 de septiembre, especialistas de la Ibero Puebla e Ibero Torreón participaron en el encuentro Agua y Contaminación, el caso de los ríos Atoyac, Santiago y Nazas, tres importantes cuencas ubicadas en distintas regiones del centro y norte de México. A continuación, escuchemos a Valentina Campos, coordinadora de la Red de Ecología Integral de la Provincia Mexicana, sobre los desafíos que enfrentan estas cuencas y las alternativas para su cuidado.
1: En México, hablar del agua es también hablar de salud, territorio, derechos y justicia socioambiental. En torno a la problemática socioambiental de los ríos Atoyac, Santiago y Nazas, casos que muestran cómo la actividad industrial, la sobreexplotación, la contaminación y las formas de gestión del agua afectan a los ecosistemas y las comunidades humanas, pero también cómo la organización, la investigación y la exigencia ciudadana abrieron caminos de interlocución, dado que nos interesa reconocer horizontes de esperanza. En este tiempo de la creación, estos tres ríos nos recuerdan que aún en medio del deterioro y la conflictividad, el agua sigue convocándonos a cuidar, organizarnos y transformar. Allí donde las comunidades defienden sus territorios y reconstruyen sus vínculos con la naturaleza, también fluye la esperanza, la posibilidad de que nuestros ríos vuelvan a ser agua viva, fuente de vida, dignidad y futuro para todas y todos.
0: Para más información visita la página web de Jesuitas México. Reportó Elizabeth Ángel de la Compañía de Jesús en México para En Buena Compañía.
2: Fe y Alegría y sus juventudes en Ginebra defendiendo el derecho a la educación preprimaria y secundaria. Los detalles con Macarena Romero de la Federación Internacional de Fe y Alegría.
3: Hola Javier, un saludo a la audiencia. La semana pasada, a finales de agosto, se debatía en Naciones Unidas, en la sede en Ginebra, si era necesario aprobar un protocolo adicional a la Convención de los Derechos de la Infancia que refuerce la educación preprimaria y la educación secundaria gratuita.
4: Y ahí estuvo la Federación de Fe y Alegría para apostar porque los estados tuvieran unas obligaciones internacionales gracias a este protocolo más sólidas. ¿Por qué? Porque pueden proporcionar otra herramienta importante que impulse mejores leyes, presupuestos adecuados y una ejecución eficaz, especialmente para los niños que viven en situaciones de crisis, las niñas, la infancia con discapacidad y aquellos que enfrentan formas interseccionales de discriminación. Al prever la provisión pública y gratuita la de la educación preprimaria y secundaria, el protocolo facultativo representaría un desarrollo progresivo del marco internacional de derechos humanos, fortaleciendo las protecciones para los niños y adolescentes más vulnerables a quedarse atrás. Para En Buena Compañía, Macarena Romero, técnica de incidencia política y acción pública de la Federación Internacional de Fe y Alegría.
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2: Y en Bajo la lupa, Yolanda González Cerveira, delegada de Apostolado Social de los Jesuitas de Centroamérica, nos invita a poner la lupa en la esperanza que se busca en tiempos de autoritarismos.
8: Un saludo, Javier. Esta semana les invito a poner la lupa en una pregunta que nos hemos hecho en un encuentro de la dimensión social de la provincia. ¿Cómo abrazamos la esperanza en tiempos de autoritarismos? Y concluimos que debemos asumir el desafío de impulsar desde la fe y la justicia proyectos democráticos que creen pertenencia y comunidad. Y debemos sumarnos a los movimientos indígenas, feministas, ecologistas y de juventudes que ya están abriendo grietas de esperanza. Porque precisamente la esperanza colectiva nos convoca. Soy Yolanda González Cerdeira, delegada del sector social Jesuitas de Centroamérica para En Buena Compañía.
2: Llegamos al final de su programa En Buena Compañía. Gracias por acompañarnos. Hasta un próximo encuentro.
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5: Hola, es martes, es 15

0: De septiembre, soy Lucas López y aquí comenzamos en Bolivia hoy, desde donde nuestra gente de la agencia de noticias FIDE subraya el deseo del presidente Paz de acelerar la llegada de un crédito del FMI. Nuestra segunda es el problema de la basura en República Dominicana y en tercer lugar, de la espriella en Colombia amenaza con presencia policial en las universidades. Más en familia, las Cáritas del Cono Sur se articulan ante emergencia.
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0: Bueno, lo cuenta la agencia de noticias Fides. El presidente Paz pide a la Asamblea Legislativa acelerar el debate sobre la ley que permitiría asumir un crédito del FMI.
2: Se va a presentar la siguiente semana el debate en el Parlamento sobre la ley del Fondo Monetario Internacional. Y por eso les pido, con todo el respeto a los diputados y senadores, que la siguiente semana, que empieza esta semana, que empieza a partir de mañana, se pueda generar con prontitud el debate de esta norma.
0: La ANF subraya que el presidente cuestionó la subvención al combustible, que a su juicio imposibilita el futuro, pero sin embargo que apoya las ayudas sociales directas a la gente. La oposición, por su parte, critica tres cosas: que se acuda al FMI después de que se dijo que no en campaña, que se prefiera el crédito frente al control del despilfarro y que los créditos FMI suelen suponer siempre pérdida de soberanía. Nos lo cuenta el periódico Hoy de República Dominicana. En el país, el problema de la basura tiene que ver con un mal servicio de recogida, pero también con una insuficiente conciencia ciudadana. Como muestra el testimonio de un vecino, el peligro para la salud es evidente.
3: Al tardar mucho, siempre se acumula mucha rata, ratones, donde quiera, mucha mosca, los apartamentos están llegando, y rata. Ellos tardan demasiado. No es que no la recogen, pero no la recogen en su tiempo récord.
0: El ejemplo de República Dominicana no es el único en nuestra región. Mejores servicios y mayor cultura cívica ciudadana para resolver el problema de la basura. En Colombia, en su estrategia de mano dura, ahora el presidente de la espriella anuncia que entrará en las universidades.
4: La autonomía universitaria no es una patente de impunidad y voy a ir por ustedes, incluso entrando a las universidades para sacarlos y hacerlos pagar.
0: Tres observaciones. La primera es que no parece que las universidades sean ni la fuente ni el escenario de los principales problemas de violencia en el país. Lo segundo es que ya con la legislación vigente, la Policía Nacional puede intervenir en los espacios universitarios en caso de delito flagrante. Y lo tercero, la memoria en la intervención de las fuerzas públicas en las universidades, lejos de recordarla como un instrumento de pacificación, pues más bien parece como aquello que puso en marcha la escalada de la violencia.
1: Más en familia, nuestra respuesta.
0: Nos lo cuenta ADN Selam. Delegaciones de Cáritas de Argentina, Brasil, Chile, Paraguay y Uruguay intercambiaron experiencias sobre gestión del riesgo, resiliencia comunitaria y acción humanitaria con una mirada puesta en la protección de la vida y el cuidado de la casa común. Pues hasta aquí nuestro 3 en 3 América de hoy, martes 15 de septiembre. Soy Lucas López. Hasta mañana. Bendiciones. Sigan en la radio. La mejor compañía.
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7: Amigos oyentes, reciban un saludo de la redacción en español de Radio Vaticano, Vatican News, y quien les habla, Patricia Inestrosa. A continuación, en titulares, el contenido de la emisión de hoy, martes 15 de septiembre. El Papa, dar testimonio de la antigua y nueva apertura cultural de la Iglesia. Este lunes, el Papa León XIV visitó la Biblioteca Apostólica Vaticana con ocasión de la inauguración de la exposición Aqua, Catástrofe y Maravilla. En su discurso, el pontífice alentó a los miembros de la Biblioteca Apostólica a dar testimonio de la antigua y nueva apertura cultural de la Iglesia. Un signo, dijo, de esta cordialidad cultural es la delicada diplomacia que encuentra un camino abierto entre los documentos y libros de los archivos y la Biblioteca Vaticana. En el Vaticano, nuevos espacios para el archivo apostólico y la biblioteca apostólica, considerando el aumento del patrimonio bibliográfico de la Santa Sede, así como de la producción documental por parte de sus instituciones, el Papa estableció, mediante un quirógrafo, una ampliación de los espacios a

colaboración de ambas instituciones y solicita que se proceda a la construcción de un nuevo edificio que satisfaga sus necesidades. La Biblioteca Apostólica es un corazón. El latido del corazón es símbolo de vida y resulta de dos movimientos opuestos, la sístole y la diástole, concentración y relajación, movimiento hacia el centro y hacia la periferia. Con esta metáfora, el Papa León XIV explicó ayer lunes cuál es la misión y la naturaleza del Archivo Apostólico y de la Biblioteca Apostólica Vaticana. La ocasión fue su visita a la biblioteca para la inauguración de la exposición Aqua, Catástrofe y Maravilla. Al inicio de su discurso, el Santo Padre señaló que la providencia divina ha hecho que visitara este lugar en el día de su cumpleaños y recordó que su madre era bibliotecaria. Luego saludó a las autoridades y al personal que trabaja en estas dos instituciones vaticanas, así como a algunos invitados y benefactores a quienes expresó su profunda gratitud. Luego, siguiendo los pasos de sus predecesores, quienes visitaron la Biblioteca Vaticana, León XIV señaló que esta visita pretende ser una muestra de la cercanía y el aprecio del Papa por la misión del Archivo Apostólico y de la Biblioteca Apostólica al servicio del desarrollo y la difusión de la cultura en beneficio de la Iglesia y de toda la humanidad. En particular, como afirma la Constitución Apostólica Predicate Evangelium, por la salvaguarda y puesta en valor de los actos y documentos que atañen al gobierno de la Iglesia Universal y su estudio, y por reunir y conservar un rico patrimonio de la ciencia y el arte y ponerlo a disposición de los estudiosos que buscan la verdad. El Santo Padre también señaló que cuando uno piensa en una biblioteca, uno imagina un ambiente apacible y tranquilo. En efecto, dijo, los libros son silenciosos y exigen silencio. En realidad, precisó, si bien un libro reconforta, también despierta inquietud, alimentando el deseo y el valor de investigar. En este sentido, el Papa narró la historia de San Agustín, quien lleno de vida y tormento, debido a las poderosas fuerzas que chocaban en su interior, durante años lanzó gritos desesperados hasta que una voz infantil lo alcanzó cantando, «Toma y lee, toma y lee». Inmediatamente tomó un libro de un amigo, la carta de San Pablo a los romanos, la leyó y una luz casi de certeza penetró en su corazón y toda la oscuridad de la duda se disipó. La duda se desvaneció, pero no el deseo, dijo el Papa, que en cambio se fortaleció, impulsándolo a explorar toda la amplitud y profundidad de las Sagradas Escrituras. Y siguiendo su comentario sobre San Agustín, el pontífice indicó que el obispo de Hipona habla de esto varias veces, diciendo que estudió con esmero, como un signo de interrogación, diversos manuscritos de los libros bíblicos que para extraer el mejor texto. El libro de la Escritura que llegó a Agustín es el mismo que abrió su espíritu. Queridos hermanos, todos ustedes, dijo el Papa, al preservar, estudiar y poner a disposición de los estudiosos los libros del sucesor de Pedro, ayudan a la Iglesia y a la humanidad a alcanzar la plenitud de sus anhelos. Sin ello, todo se aleja del Dios vivo, fuente de la verdad y del amor. Y para responder a la pregunta, ¿cómo describir la biblioteca del Papa? León XIV usó una metáfora y dijo que la biblioteca apostólica es un corazón. El latido del corazón es símbolo de vida y resulta de dos movimientos opuestos, la sístole y la diástole, concentración y relajación, movimiento hacia el centro y hacia la periferia. La biblioteca apostólica también se mantiene viva en la medida de que garantiza su propia sístole y diástole. Al explicar el primer movimiento, la sístole, el Papa deseó que la biblioteca apostólica siga siendo un lugar de gran intimidad, tranquilidad, respeto y cuidado. Dentro de los muros del Vaticano, dijo, la atmósfera casi monástica de la Biblioteca Apostólica nos recuerda a diario el mandato del Salvador. Si tienen que construir, si tienen que luchar, siéntense primero y estudien. Luego, al explicar el segundo movimiento, la diástole, el pontífice destacó la figura del Papa León XIII, quien fue un pastor capaz de comprender los temas más trascendentales de su tiempo, como los cambios provocados por la Revolución Industrial. Fue también el pontífice de grandes transiciones culturales, como la apertura de los archivos vaticanos a investigadores de todo el mundo y el mayor acceso a la biblioteca hasta el punto de transformar un antiguo depósito de armas en esta hermosa sala de lectura, les dijo. La apertura y amplitud del espíritu de esta biblioteca se evidencian en sus orígenes humanísticos, no solo obras de teología, sino también de literatura, filosofía, astronomía, física, matemáticas, geografía, botánica, zoología, etcétera. No son libros europeos y cristianos, sino también volúmenes escritos en otros contextos religiosos de todos los rincones del mundo. Y esto fue muchos siglos antes de que esta sensibilidad se convirtiera, dijo el Papa, en compartida universalmente.

L'Archivo Apostólico Vaticano y la Biblioteca Apostólica Vaticana dispondrán de nuevos espacios, así lo establece el Papa León XIV mediante un quirógrafo en el que destina a ambas instituciones un área adicional dentro del Estado de la Ciudad del Vaticano y solicita que se proceda a la construcción de un nuevo edificio. La necesidad surge del hecho de que el notable incremento del patrimonio bibliográfico de la Santa Sede que se ha registrado en las últimas décadas, así como de la producción documental por parte de sus instituciones, ha hecho que los espacios disponibles para el archivo y la biblioteca resulten insuficientes. El quirógrafo recuerda que para dar una respuesta adecuada a la necesidad de nuevos espacios de conservación, el Papa Francisco había identificado en la zona extraterritorial del Laterano un lugar adecuado para tal fin. Sin embargo, en los últimos meses han surgido oportunidades inéditas, dijo León XIV, para crear nuevos espacios dentro del territorio del Estado de la Ciudad del Vaticano, que según se lee en el documento, son sin duda preferibles por múltiples razones a la solución ya identificada. Por tanto, León XIV, siguiendo la tradición del cuidado secular de sus predecesores hacia las instituciones que preservan y custodian la memoria administrativa y cultural de la sede apostólica, tras recoger la información pertinente y opiniones de personas competentes, dispone que se destine el Archivo Apostólico Vaticano y la Biblioteca Apostólica Vaticana al área de la llamada Fontana del Autoparco y sus áreas adyacentes, de acuerdo con los límites indicados en el plano adjunto. El Papa solicita además que se proceda de acuerdo con los principios arquitectónicos y tecnológicos más modernos y respetando la normativa vigente a la construcción de un nuevo edificio destinado principalmente a las necesidades del Archivo Apostólico Vaticano y de la Biblioteca Apostólica Vaticana, distribuyendo los espacios de manera equitativa y reservando una parte para otros servicios del Estado de la Ciudad del Vaticano. Para la ejecución de la obra, según informa el documento, la Gobernación del Estado de la Ciudad del Vaticano actuará en pleno acuerdo con el Archivo Apostólico Vaticano y la Biblioteca Apostólica Vaticana, asumiendo los gastos de los espacios destinados a los servicios del Estado, con excepción de la reubicación del parque de vehículos y el nuevo estacionamiento que correrán a cargo del Archivo y la Biblioteca Apostólica, con el fin de obtener los recursos financieros necesarios para la construcción de los espacios destinados al Archivo y a la Biblioteca y para una gestión eficaz de los recursos. El pontífice establece que ambos, en calidad de entidades fundadoras y promotoras, constituyan una fundación instrumental vaticana. La fundación deberá regirse según las normas jurídicas y operativas establecidas en el motu propio sobre las personas jurídicas instrumentales de la Curia Romana. El viaje de Benedicto XVI a Francia, inspirado en San Agustín, en menos de 2 semanas, León XIV comenzará su visita a Francia. Hace exactamente 18 años, un 12 de septiembre, el Papa Benedicto XVI inició su peregrinación en París conmemorando el 150 aniversario de las apariciones de Lourdes. En aquella ocasión, el Papa, teólogo y de profesión, combinó con éxito el homenaje a los valores de la cultura francesa con las enseñanzas del autor de Civitate Dei, una predilección que comparte con el actual sucesor de Pedro. Cuando Benedicto XVI inició su visita de 4 días a Francia desde París el 12 de septiembre del 2008, los medios informaron que el Papa francófilo llegaba al Sena. Por un lado, su pasión por la cultura y la ciencia francesas era conocida desde hacía décadas, idioma con el que se había familiarizado profundamente ya que lo hablaba con fluidez. Por otro lado, Francia le había escatimado gestos de simpatía, como en 1992, cuando fue recibido en la prestigiosa Academia de Ciencias Morales y Políticas, o en 1998, cuando se le otorgó el título de Comendador de la Legión de Honor en la Embajada de Francia ante la Santa Sede. Al recibir el título, el cardenal Joseph Ratzinger pronunció un famoso discurso en el que afirmó que desde su juventud había sido ferviente admirador de la dulce Francia y describió a los escritores franceses, cuyas lecturas había realizado desde temprana edad, como un antídoto contra el ambiente de la posguerra en su patria. Su discurso en 1999 aún se recuerda cuando fue el único teólogo católico entre 18 eminentes intelectuales invitados a la Sorbona de París para una conferencia sobre el futuro del mundo al entrar en el tercer milenio. En esa ocasión ofreció una valiente conferencia sobre la crisis del cristianismo en el viejo continente. Además, fue el futuro pontífice quien presidió las celebraciones del 60 aniversario del desembarco aliado en Normandía en el 2004. Entre los oficiales de la Armada estadounidenses que comandaron los buques de desembarco en 1944 se encontraba Luis Marius, padre de Robert Francis Prevost.

0: En efecto, las relaciones del gran teólogo alemán con Francia no estuvieron exentas de momentos difíciles, como en 1983, cuando Ratzinger criticó el catecismo en francés al considerar que no presentaba la fe como un todo orgánico. Sin embargo, en el 2008 persistía la firme convicción de que llegaba a Francia un papa que conocía el país, sus logros y sus dificultades mejor que muchos líderes mundiales y dignatarios eclesiásticos. Hoy resulta particularmente significativo que en su primer viaje a Francia en 1954, el joven sacerdote Joseph Ratzinger siguiera los pasos de San Agustín, padre espiritual del actual papa. Por un lado, esto nos sorprende, considerando que había dedicado su tesis doctoral al obispo de Hipona y doctor de la Iglesia, a quien posteriormente dedicó muchas de sus reflexiones académicas y pastorales a lo largo de las décadas. Por otro lado, en el contexto de la próxima visita de León XIV, se puede observar con renovado interés la inspiración que Ratzinger extrajo de San Agustín durante su visita en Francia. La capital de Francia, conocida como la Ciudad de la Luz, fue la primera parada de la visita de Benedicto XVI en el 2008. Uno de los eventos más significativos fueron las vísperas que presidió en la Catedral de Notre Dame, refiriéndose al Salmo 121 y a su interpretación por los santos Hilario y Agustín, habló de la aspiración de la humanidad hacia la Ciudad Santa, es decir, el reino de los cielos. Nuestra peregrinación a la Ciudad Santa no sería posible fuera de la Iglesia, que es la semilla y prefiguración de la Jerusalén celestial, dijo el Papa, como si continuara la conferencia que había impartido casi una década antes en la Sorbona, en Francia, o la serie de catequesis de los miércoles dedicadas al doctor de la Gracia, que había pronunciado a principios de ese año durante las audiencias generales. La visita papal a la capital francesa estuvo marcada con palabras contundentes dignas de ser recordadas en vísperas del viaje de León XIV. Basta con mencionar la invitación a una nueva reflexión sobre el verdadero significado del secularismo pronunciada en el Palacio del Eliseo, el llamado a buscar a Dios como fundamento de toda cultura auténtica dirigido a un grupo de 700 representantes del mundo del arte y la ciencia, no solo cristianos, o la advertencia contra los ídolos contemporáneos contenida en la homilía durante la misa, a la que asistieron más de 250.000 personas. También hubo palabras llenas de bondad y confianza dirigidas a los jóvenes en el atrio de la Catedral Parisina, en memoria de Juan Pablo II, su predecesor y amigo de la juventud. Así, Benedicto XVI pasó una parte importante de su viaje apostólico en Lourdes, al igual que lo hará León XIV, y como el actual papa, el pontífice alemán llegó a Lourdes principalmente como peregrino. Inició su estancia en la capital espiritual de Francia recorriendo el Camino Jubileo, establecido en el 150 aniversario de las apariciones. Desde ese lugar, María, dijo, eligió brindar consuelo maternal a una sociedad inmersa en la agitación del siglo XIX y aún hoy es fuente de consuelo para las generaciones posteriores de creyentes. Esto motivó las palabras de aliento del Papa hablando de esperanza en el sufrimiento con Cristo mismo, deseando aliviar a la humanidad. Aún más conmovedor fue el hecho de que muchos de los fieles todavía tenían presente la imagen de Juan Pablo II orando ante la gruta de Masviel pocos meses antes de su muerte, durante su último viaje apostólico al extranjero en el 2004. Hasta aquí, amigos oyentes, con nuestra información. Gracias por haber estado en sintonía de Vatican News, Radio Vaticano. Hasta la próxima.
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3: Iniciamos nuestro recorrido, nuestro contacto con los compañeros de la red de radios educativas del Paraguay. Iniciamos en el Chaco paraguayo hasta el Chaco Central, hasta Boquerón. Está con nosotros Nicolás López, Radio Voces Nativas. Buen día, Nicolás, ¿cómo estás?
4: Sí, buen día, gusto tener contacto de nuevo con la audiencia de Radio Fe y Alegría. En esta mañana fresca, aquí en el departamento de Boquerón, y hablando del departamento de Boquerón, distrito también que se ha nombrado el distrito de Boquerón, en sede de la colonia Neuland, en campo de proselitismo, campaña política de las elecciones que se aproximan, las elecciones que se van a llevar el 4 de octubre. En estos momentos se ha intensificado fuertemente las campañas políticas de la lista 27 y también la lista 1. En el tema lo que se ha hablado mucho, que la distribución de agua potable en cada comunidad, cada hogar, cada votante, y también el entregado de olla popular. En este caso también se ha aprovechado la búsqueda de leña seca en cada familiar de las dos campañas políticas, como la lista 1 y lista 27. Notablemente el trabajo de las campañas que se ha generado aquí en el departamento de Quedón, donde en estos momentos han trabajado fuertemente de las dos listas, como lista 1 y lista 27, compañeros.
3: Nicolás, en el distrito de Boquerón tenemos entonces para las municipales dos candidaturas para la intendencia. ¿Para concejalía es la misma cantidad de lista que se tiene o hay mayor cantidad de candidatos en esta junta municipal?
4: En este caso, de la lista 123 que se ha nombrado, yo creo, se ha notificado también, se ha promocionado de la lista 123, que no representa a ningún candidato de intendente, pero sí 12 concejales de cada lista. También de la lista 27, 12 concejales, candidatura, y de la lista 1, 12 concejales que se ha llevado como candidatos de cada lista. Notablemente que la lista 123 no tiene candidato de intendente, compañeros.
3: Uh-huh. Y el Partido Liberal, PLRA, presenta también su lista unificada para la Junta Municipal, Nicolás.
4: Bueno, de la del Partido Liberal, que se ha entrando como la alianza de la lista 27, que se ha unido de las de los partidos que se ha integrado de la del Partido Liberal, UNAC, Encuentro Nacional, también del tema de el tema de concejales,

0: la lista 27, que se creó aquel tiempo en el departamento de Boquerón, distrito de Boquerón. Alianza de la lista 27 en estos momentos de los partidos políticos, compañeros.
1: Bueno, mencionaba Nicolás que a medida que se acerca las elecciones municipales hay mayor presencia de los candidatos en las comunidades, están realizando actividades de beneficio a la comunidad, el tema de distribución de agua, ollas populares también para tener mayor cantidad de adhesión de la población. Esto se está dando con mucha intensidad a medida que se acerca la fecha principal. Nicolás, creo que vamos a tener más asistencia y ayuda también en estas comunidades.
0: En el campo de asistencia se ha informado novedades tan importantes como la lista 1 de la lista 27, que genera mayor asistencia de se dice ayuda, olla popular, distribución de agua potable y también asistencia de las personas que tiene carencia económico en cuanto a los medicamentos, consultas. Estas son las actividades más importantes que se han llevado dentro de las campañas y creo que ya se ha mejorado mucho la asistencia en el campaña, en el campo de campaña política aquí, que se ha informado del distrito de Boquerón. Solamente del distrito de Boquerón estoy hablando, porque en Filadelfia tiene otro distrito y también Loma Plata tiene otro distrito de la municipalidad, compañera.
1: Muy bien, Nicolás, ¿algo más por ahí que podemos destacar?
0: Bueno, esta información que se ha compartido dentro de la campaña política, creo que en el campo de política ya se presentó también candidatos a indígenas, que se dice el pueblo originario, ya representa la campaña política dentro de concejalía. En el campo de estos momentos ya están interesados, intensificado también la campaña política dentro de los pueblos originarios, que también representa a sus candidatos concejales. En el futuro pueda haber un candidato intendente indígena, que se ha generado también ideas fuertes en el campo política aquí en departamento de Boquerón. Gracias, compañero, un saludo, un abrazo desde la distancia.
1: Muchas gracias, Nicolás López, Radio Voces Nativas.

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3: Está en línea con nosotros Liberato Bracho desde el departamento de San Pedro, nomás está General Resquín, Colonia Naranjito, desde Radio Ñanemba. Buen día, Liberato, Mbae Chapá.
4: Sí, muy buenos días, Radio Fe y Alegría, Javi, Radio Ñanemba. 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
0: Sí, señor, importante ya acompañar y navegar desde este espacio a reivindicaciones históricas ya vuelvo a nivel local y departamental o trascender y navegar instancias nacionales. ¿Algo más por ahí, Liberato?
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1: Año Amante, muchas gracias, Liberato Bracho, desde el segundo departamento del país.

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3: Está en línea ya con nosotros desde Radio Monseñor Bogarín, Hugo Espinosa. Vamos hasta San Ignacio. Buen día, Hugo. Bye, chapa.
4: Buen día, Javier. Saludos cordial a los oyentes de la Ronda de los Pueblos. Mantenía a los compañeros de RD para la emisora que toman la señal de esta propuesta todas las mañanas. Javier, tiempo bueno en San Ignacio. 11 grados la temperatura actual. Viento del sector sur, casi a 5 kilómetros por hora en estos momentos. Intensifican los trabajos de proselitismo los candidatos, ya sea a concejales y también los candidatos a intendentes. Ya hoy, tenemos un apoyo ahí por las compañías, hay equipos que hacen las recorridas por el casco céntrico, barrios de San Ignacio.

0: Javier, en estos últimos tiempos ha aumentado esta situación aquí en San Ignacio. Uh-huh. También la gente de la compañía que esperan, ¿sí?
1: Sí, consultarte, mencionaba este sí. aumento de los robos domiciliarios. ¿Esto tiene relación con el consumo de drogas, aumento del consumo de este tipo de consumidores en la zona, Hugo? Porque sabemos que en las capitales, Asunción, el departamento central, también hay aumento de los robos domiciliarios, balatelarios, lo dicen, por el tema de que cualquier champión o cualquier cubierto roban para poder consumir la droga, ¿verdad? ¿Esto se da también en la zona de San Ignacio, Hugo?
0: Y sí, lastimosamente tenemos que comentar que esa cifra también ha aumentado y considerablemente, Javier, personas que consumen sustancias, Javier, a la olla, peaco aumento de su rasterismo a de San Ignacio en estos últimos tiempos. Y la policía que está atado tengo las cosas como generalmente hoy agarras a informar a fui amo juzgado, ¿verdad? Muchas veces que libera allí porque hay superpoblación ahí a moñan de penitenciaría regional deja muchas veces ahí de castuila o villani cuela o no me castuela con medida castuela a personas de Javier. Mientras tanto, la unión de población o tomar las medidas extremas o asegurar la joda y mi hijo, y porque voy a cumplir con la ocupitiva a desgracia.
1: Sí, señor. Así es, Hugo, lastimosamente va en aumento esta situación de consumo de droga y tiene relación con el aumento de los hechos delictivos, los robos domiciliarios, así como destacás.
0: Sí, y esperemos que las próximas autoridades tengan alguna respuesta o propuesta para solucionar o al menos paliar de alguna forma esta situación también, Javier. Anila o volante, ande y cuida y propuesta de acuera, ambos ande y cuida y propuesta acuera a no ya sea la solución o planteamiento o algún proyecto que pueda llegar a solucionar este y otros temas que guardan relación a la seguridad. Porque este año de la quebranto, Javier, hoy hay otro tipo de preocupaciones en la sociedad. Estamos hablando de la educación, estamos hablando de el tema de caminos en las zonas rurales, al menos es una queja constante por Iguazú y la maquinaria afuera. Entonces hay muchos problemas que le están esperando a estas futuras nuevas autoridades que van a estar asumiendo después de las elecciones, Javier.
1: Sí, llamó a un 20, imagina, 19 días, no me apuntáis, Hugo, de las elecciones municipales, ni intensificáis nada. Los distintos candidatos de los partidos, o ya en Alianza, Vejina, justamente en los contactos de Yaburecuaco este día, Gina, vea la tónica, Gina Ñajandúa, Hugo.
0: Así mismo, y también bien ve como sociedad, y ya por algo por Javier, de cuarto oscuro que se lleva, ya de sentido pues desde la parroquia de San Ignacio. Estaba el sábado pasado haciendo un reencuentro de líderes comunitarios para ya se puede debatir sobre el voto con responsabilidad de cara a estas elecciones municipales, una iniciativa de la parroquia, de la pastoral social parroquial, y encuentro con líderes comunitarios de las compañías específicamente para hablar sobre este tema, Javier. Interesante encuentro. La propuesta de Añón, sino también nosotros presentar o proyectar inquietudes a los futuros

0: gobernantes y de acuerdo a las respuestas, bueno, ya allí por abogado y de mapa la ya de bueno y por haber nada y en bojo aire la ya botas abajo, yo.
1: Sí, señor. ¿Y qué tal, Hugo? Estamos nosotros también planificando una posibilidad de tener una labor en conjunto con las radios a nivel local para conocer un poco a los distintos candidatos. ¿Cómo están un poco trabajando también para que la ciudadanía esté informada? ¿Qué tiene de propuestas los distintos candidatos? Hugo, ¿cómo están trabajando por ahí?
0: Esto con mi eco, como ya que Javier la trabajo un poco sencillo, menos vengo o debatice la ya de postulante fuera de un tiempo a esta parte. Ya, me quedo diciendo economía, porque o presentas a la proyecto y deja en donde de la media de comunicación, te, sí, pero la debate unía y unía organizada para y oír. O aceptar y la precandidato fuera Javier. Para la hace cuánto tiempo con Inda y para ahí digo se está ya esa la organiza la debate oye por encuentro charlas con la presencia de los precandidatos y había muchos precandidatos hoy día, al menos si vamos a hablar del distrito de San Ignacio nada más. Hoy dos candidatos, a la intendencia municipal se inventó un organizado de debate, pero no es un organizado y se inventó, sino porque muchas veces la o coordinada trabajo de los candidatos fuera hoy medio que no debate fuera Javier, pero la se ha topado. Ya supe. No, y es nada, esperamos, no, y no organizar la debate porque no recuerdo que acceso o posibilidad con los candidatos mismos. Sí, de acuerdo, soy de por el trabajo, inclusive visitando muchos medios de comunicación, trabajo en grupo, en los bares, en la compañía, pero que debate no, nada, no sé si se lo han organizado nada. De cara a estas elecciones, al menos a pesar de Ignacio.
1: Muy bien, Hugo, ¿algo más por ahí?
0: No, nada más Javier comentar en forma institucional desde el Centro Educativo Agroecológico San Isidro Labrador en septiembre. Septiembre, al menos un mes, es un mes muy especial para nosotros. Es el mes de la juventud y como cada año se organizan, digamos, varias actividades, charlas, festejos, y ayer se lanzó el programa de festejo por el mes de la juventud en la institución. Hoy vamos a tener a partir de las 8:30 de la mañana una interesante charla con el doctor Isabelino Martínez Galeano, del Instituto de Formación Docente de San Ignacio. Va a estar hablando con los jóvenes sobre la juventud, está llamada a descubrir su dignidad como creación de Dios. A partir de las 8:30, el 16 de septiembre, continúa el programa de actividades por el mes de la juventud. Vamos a estar conmemorando el Día Internacional de la Preservación de la Capa de Ozono. Charla que vamos a tener a cargo del ingeniero Carlos Melgarejo, de la Dirección de Extensión Agraria del Ministerio de Agricultura y Ganadería. El 17 de septiembre, a partir de las 7:30, charla sobre alimentación saludable a cargo de la doctora Lourdes Atúa, nutricionista clínica del Hospital Distrital de San Ignacio. El 18, vamos a tener una charla sobre uso de vapeadores, consecuencias para la salud, a cargo del doctor Leonardo Guerreiro, del Instituto de Previsión Social. El 21 de septiembre, vamos a estar realizando el sorteo de la rifa anual que organiza la Comisión de Padres y el Centro de Estudiantes de SEACIL. El 21 de septiembre también, a las 10 horas, misa de acción de gracias a cargo del monseñor Osmar López, obispo de la diócesis de Misiones y Ñemucú. También el 21 de septiembre se va a tener un almuerzo de confraternidad ahí con los jóvenes de SEACIL. El 23 continúa el programa. Vamos a tener una charla sobre liderazgo en el ámbito agropecuario a cargo del doctor Erico Arieta Rivarola, director de la Facultad de Ciencias Veterinarias de la Universidad Nacional de Asunción, filial Misiones. 23 de septiembre a las 9:30 de la mañana, taller teórico práctico sobre elaboración de diferentes

0: tipo de queso de leche pasteurizada, a cargo del doctor Marcos Maidana, de la Facultad de Ciencias Veterinarias de la Universidad Nacional Filial Misiones. A las 7:30 del 24 de septiembre se va a tener una charla sobre gestión de la emoción, prevención y tratamiento de la depresión, a cargo de la licenciada Faustina Sanabria, psicóloga de del Hospital Distrital de San Ignacio Misiones. El 25 de septiembre, taller sobre manejo y control de hormigas cortadoras. Esto va a estar a cargo de un profesional del Senado, estamos hablando del ingeniero Juan José Lescano del Puerto. Y culmina toda esta serie de actividades el 28 de septiembre con la primera Olimpiada Interna Agropecuaria. SEACIL Compite se llama esta actividad deportiva que va a estar dando cierre a esta serie de actividades que vamos a tener por el mes de la juventud. A partir, o sea, esto ya se dio inicio el día de ayer con el lanzamiento de este programa por el mes de la juventud, y vamos a estar todo este mes con actividades, charlas, celebraciones eucarísticas y también el festejo del día por el día de la juventud del próximo 21 de septiembre, Javier. Es lo que podemos comentar desde Radio Monseñor Pastor Bogarín para los oyentes de la Ronda de los Pueblos.
1: Muchas gracias, Hugo, por este recuento de las actividades que van a estar llevando a cabo en este mes de septiembre, en el marco también de Día de la Juventud en SEACIL. Un abrazo, buena jornada y hasta cualquier momento.
0: Hasta luego, señor.
1: Muchas gracias, Hugo Espinosa, desde Radio Monseñor Bogarín en San Ignacio, Misiones.
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4: Estamos justamente con el doctor Osvaldo Paniagua, él es médico neurólogo, presidente del Círculo Paraguayo de Médicos. Buen día, doctor Osvaldo Paniagua. Javier Silguero le saluda de Radio Fe y Alegría. ¿Cómo está?
5: Buenos días.

0: señor Javier. Un gusto saludarle a usted y a la audiencia. Gracias por la llamada.
1: Gracias por esta posibilidad, doctor. Creo que el día de ayer emitieron una carta abierta al gremio médico y a la ciudadanía, el Círculo Paraguayo de Médicos. ¿Podría, doctor, señalarnos cuáles son los puntos importantes de esta carta abierta al gremio y a la ciudadanía?
0: Sí, muy contentos el gremio médico y el Círculo Paraguayo de Médicos. Agradecido a los colegas y al sindicato por la firmeza y templanza en este reclamo, que realmente la gente del sindicato consiguió los objetivos que se habían encomendado por medio de una asamblea. Una es el acceso a medicamentos, ¿verdad?, que ya se había conseguido. El otro es el pago por feriados. El tercer punto es el paso de categoría de contratado a nombramiento, y el último era el piso salarial, ¿verdad?, que fue el tema más difícil de destrabar. Sin embargo, ayer, anoche, a última hora, se llegó a un consenso. Si bien el consenso arroja un número interesante, el tiempo en la implementación sí es largo, pero una vez más el gremio médico demostró de que es flexible y que puede adaptarse a toda situación, ¿verdad? Nosotros entendimos que el gobierno está con pocos recursos, entendemos también que una nueva huelga no es recomendable, y realmente el gremio médico no quería llegar a esa huelga, entonces aceptó la propuesta del gobierno. Es un aumento de un 40%. Que se va a reflejar recién a finales del 2027, es decir, estamos todavía 14 meses de que se vea este resultado, y es muy importante. Y por otro lado, también quedó abierto la posibilidad de trabajar en la carrera médica, que es lo que vamos a organizar con el gremio.
1: Uh-huh. Esta propuesta, doctor, de carrera médica, ¿es una iniciativa legislativa que está en estudio, o cómo se está llevando adelante, doctor?
0: No. Lo que nos encontramos nosotros que dentro de este reclamo había dos corrientes que no se podían encontrar. Una era el reclamo médico del piso salarial y posteriormente analizar el escalafón y la carrera médica. Sin embargo, el gobierno quería tratar la carrera médica, ¿verdad? Es decir, no quería saber nada del piso salarial. Entonces nos encontramos nosotros en esta posición, y ahora que se consiguió el piso salarial, ya hay un borrador de la carrera médica que tiene el sindicato. Lo que vamos a hacer nosotros desde el Círculo Paraguayo de Médicos y las sociedades científicas, articular el trabajo, evaluar y posteriormente diseñar el momento de presentación que el Poder Legislativo nos había recomendado de que era necesario ese documento. Sí, entonces creemos nosotros que en un trabajo de 3-4 meses vamos a tener el documento, y eso seguramente en el periodo legislativo de marzo se presenta para que se trate en el 2027.
1: Uh-huh. Doctor, estos cambios en la dirección del Ministerio de Salud Pública, ¿da posibilidad para que este acuerdo se concrete y haya apertura de diálogo que desde un primer momento, desde el Sindicato Nacional de Médicos, escuchábamos ya el anuncio en junio pasado de esta huelga, la ejecución de la huelga, después que no se haya tenido en cuenta las reivindicaciones históricas que viene del sector médico, vemos la renuncia de especialistas y este cambio de timón que da desde el Ministerio de Salud es también digno de destacar, doctor Paniagua.
0: Sí, correcto. Nosotros, para nosotros el cambio es sumamente importante. El cambio siempre trae expectativas, generación de diferentes focos de trabajo. Ahora, nosotros tomamos con mucha prudencia este cambio, porque realmente lo que necesita nuestro país es el cambio de la dirección. Los hombres pueden cambiar, pero si nos mantenemos en esta misma ruta, probablemente no sea satisfactorio para la población. Nosotros estamos conformes con el cambio, pero tenemos que, con el señor ministro, trabajar desde el Consejo Nacional de Salud, trabajar en la política sanitaria y tratar de

0: definir objetivos a corto, mediano y largo plazo, pero que no siga este modelo que tenemos. Es decir, sí o sí tiene un desafío el señor ministro de que debe de cambiar la ruta de la política sanitaria, principalmente la gestión, ¿sí? Entonces, estamos optimistas, pero al mismo tiempo las exigencias son importantes para el señor ministro. Nosotros le vamos a ayudar, vamos a trabajar, pero él necesita tener bien definido ese objetivo para que todos podamos colaborar con él.
1: Doctor, se ha destrabado una de las primeras crisis levantar esta medida de huelga de la próxima semana. ¿Cuáles serían otras urgencias que usted cree que el nuevo ministro debe llevar adelante?
0: Y lo primero es que debe ordenar su estructura, ¿sí? Debe de revisar todos los cargos que están actualmente dentro de su sistema, al que está en el segundo mando, en la parte operativa, reestructurar todo eso y luego diseñar y planificar los fármacos, cómo va a realizar la provisión de medicamentos que hoy no hay en los hospitales. Esa es la segunda actividad que debe hacer inmediatamente. Y luego diseñar que los pacientes lleguen a la atención primaria de salud, es decir, fortalecer la gestión para la atención primaria de salud, que aquel ciudadano que tiene un puesto de salud o una unidad de salud familiar en su barrio o en su comunidad pueda ser fortalecido con recursos humanos y medicamentos de atención primaria. Eso es lo que hay que hacer a corto y mediano plazo. Y por supuesto, luego están los complejos, ¿verdad? Los oncológicos, y eso hay que resolver, y la deuda también hay que planificar para que esa deuda se pueda disminuir o utilizar mejor los recursos. Optimizar el gasto en medicamentos, esa sería la palabra correcta, y eso es un desafío tremendo que tiene el señor ministro, y solo no va a poder hacer, tiene que acompañarse de un equipo de trabajo técnico confiable y que tiene que tener la capacidad de negociar eso.
1: Y más todavía, doctor, que está en estudio en la Comisión Bicameral de Presupuesto el presupuesto para el año que viene, 2027, o sea, hay muchas posibilidades de proyección desde la nueva administración que asume esta cartera sanitaria. Sin lugar a dudas, mucho desafío, doctor, para el año que viene también.
0: Mucho desafío, y aparentemente el gobierno ha aumentado el presupuesto, eso es sumamente favorable, pero no solo el aumento es una solución, sino la gestión en la compra, en saber comprar, en cumplir con los proveedores, en acordar con los proveedores cuáles son los precios que deben de obtener el Estado, y al mismo tiempo también realizar un modelo de compra que creo que puede resultar para el gobierno, que es el abastecimiento simultáneo. El abastecimiento simultáneo es una modalidad de compra que permite a varias empresas proveer el mismo producto. Entonces, cuando se abre el proceso de compra a varios, gana el Estado, gana porque el precio es mejor y al mismo tiempo tiene varios proveedores de un mismo producto. Esa es una modalidad que ya mostró en varios países que cuando le das a los proveedores, a varios proveedores, un mismo ítem te permite obtener un buen precio y obtener también que todos te puedan proveer en caso de que una empresa tenga algún inconveniente. Debe cambiar su modalidad de contrato, eso es lo que debe hacer. Y está eso previsto en la ley, es solamente optar por ese mecanismo.
1: Doctor Osvaldo Paniagua, muchísimas gracias por su tiempo. Esta conversación que tenemos con usted es muy importante para entender también desde el gremio cómo se está trabajando y coordinando también para brindar una mejor atención a los pacientes, que es lo que se está reclamando hace un buen tiempo. ¿Algo más, doctor Paniagua, que quiera destacar con la audiencia de Radio Fe y Alegría?
0: No, gracias a la población por comprender la situación, a ustedes los periodistas que han apoyado de alguna u otra forma en transmitir la información correcta, y a trabajar nuestro sentido. rápido de nuestra profesión está enfocado en el paciente y, bueno, a trabajar en nuestra profesión y a dar servicio de alta calidad.
1: Muchas gracias, doctor. Buen día.
0: Buen día. Hasta luego.
1: Conversamos con el doctor Osvaldo Paniagua, presidente del Círculo Paraguayo de... Radio.

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4: América Latina y el Caribe, qué gusto compartir con cada uno de ustedes la emisión matutina del Contacto Sur. Les saluda Yolani Pérez desde los estudios de Radio Progreso en Honduras, el centro de América. Este 15 de septiembre, cuando esta región centroamericana, Honduras,